0: no donde estuvo Candy,
1: vas a ver Netflix a un telo. O sea,
2: bueno, y bueno, sí, claro, capaz que tenía la versión XXX Netflix y quedó ahí.
0: Bueno, todo comenzó cuando Néstor asistió a un hotel alojamiento junto a su amante, una joven llamada Flora. El problema es que...
3: ¡Hola! Flora, después, se llamaba la señora.
0: Flora.
1: Flora.
2: Ay, la gata.
3: Flor de...
0: No. El problema surgió días después cuando su esposa Daniela encendió el televisor del hogar familiar y descubrió que la cuenta de Netflix de su marido figuraba activa en la pantalla del albergue transitorio.
3: El albergue.
0: Al verse acorralado, el hombre le mandó un mensaje desesperado a la tercera en discordia. Daniela, se acaba de enterar que le estoy metiendo los cuernos porque me olvidé de cerrar la cuenta de Netflix en la TV del telo al que fuimos. Ante la crisis ideó una polémica estrategia y le aseguró a su esposa que le había prestado la contraseña a Martín, un amigo de la infancia. Lejos de solucionar el problema, la mentira generó un efecto dominó destructivo. Como Martín también era casado, la esposa de Néstor no dudó en llamar a la amiga para alertarla sobre la supuesta escapada nocturna.
2: No. ¿Y pero cómo sabes que...?
1: Porque si vos sos el titular de la cuenta, te llega un mail diciéndote que...
2: Pero el aparato te aparece...
1: No, pero te pone, te aparece la ubicación.
3: Te aparece, está. No, a mí me llegan cuando se abre en otro lado.
1: Claro.
3: Pero porque tenés, ponele que yo tengo para cinco pantallas. Cuando se me pasa de las cinco pantallas, me manda y se abre la cuenta, me manda al mail.
2: Claro.
3: Para que yo le dé confirmación.
2: Claro, sí.
3: Así se ve ahora. Bueno,
2: pero no sé si te envía.
3: Pero si ¿dónde se abre diferente? No, a no, mí nunca
1: si
3: me
1: vos,
3: llegó.
1: Si vos abrís sesión, tu sesión.
2: Sí.
1: Qué sé yo, lo abría en Regina o en Neuquén.
2: Sí.
1: Netflix claro. Te manda un mail. Sí. Por diciendo, che, te iniciaron sesión acá.
2: Claro.
1: ¿Fuiste vos o no?
2: Entonces, mira, no sabía que te mandaba la ubicación.
1: Siendo el titular del...
3: Y pero cuando ingresas sesión, es verdad. No cuando
2: pero no te manda una dirección.
1: Claro, ¿eh?
2: No te manda una dirección, te manda una localidad.
1: Claro, te manda algo ahí.
0: Bueno, pero algo habrá pasado, porque acá en este caso, supuestamente le llegó, a no ser que ella ya estaba en aquel mismo lugar, en la misma habitación. Pero... El engañado estalló de furia. Se me acaba de pudrir todo con Martín. Daniela le contó toda a la mujer. Vino acá y casi me tira la puerta abajo. Le reclamó Néstor a su amante. Al ver que la situación no daba para más, Flora le aconsejó que asumiera la culpa. Decirle la verdad y sacate ese peso de encima. De esta salimos juntos, fue lo que le dijo la amante. Hora más tarde, el infiel confirmó el desenlace de su matrimonio. Ya está, nos vamos a divorciar. Me estoy yendo ahora con más cosas, fue... lo que dijo el muchacho.
2: Ay,
0: y así fue como terminó la historia.
1: Va a perder todo porque es por adulterio. Y claro, si está casado.
2: Y todo por ver Netflix. Qué boludo.
1: Bueno, porque si se divorcia, esto es por adulterio.
2: Y encima se va a quedar sin la cuenta de Netflix. Claro.
1: Hasta en eso te va a sacar todo, hasta eso.
2: Claro.
0: Bueno.
2: Sos bastante perejil.
0: Así pasaban estas noticias, tendencias y virales. Bueno, ahora se viene el juego de hoy.
2: Ay, ¿sí? me encanta.
3: No, sí. Que no sean canciones.
1: ¿Y sí?
0: Bueno.
1: ¿Y sí?
0: Antes te voy a comentar que hoy es día martes. Ya Unicop está cerrada, pero te voy a comentar para el día miércoles. 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
0: 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Otra cosa para contarte, se viene la Factory Fest. Este próximo 6 de junio.
2: Sí,
0: 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Ahí podés buscar ese nombre que aparece en el stream.
2: Señor Kiwi.
0: Y claro, podés pedir tus entradas.
2: Uh-huh. ¿Sí? O Kiliwi también.
0: Kiliwi también. Y si no, nosotros vamos a tener dos para regalar.
2: Ajá.
0: Ahora este próximo viernes.
2: Bien.
0: Con los regalos, de Panic también se van los de...
2: ¡Estamos re regalones!
0: Y bueno, ahí se ven los Instagram de cada uno del equipo.
2: Sí.
0: Bueno, para contarte de qué se trata el juego,
2: a ver.
0: Ahora en un ratito los chicos van a tener para escribir 14 reglones ahí de canciones.
2: Al cupido.
3: Sí, claro. Al pedo, porque nunca se me ocurre ninguna.
1: Pero pará, jugamos una sola vez. Claro.
0: La semana pasada, el juego se trata de decir una palabra.
2: Sí.
0: Y esa palabra tiene que estar en el título de alguna canción.
2: Uh-huh.
0: La palabra pasada fue loco.
2: Sí.
1: Loco, loca.
2: Loquito, loquita. Sí.
0: Y salió la canción, por ejemplo, Loco de Andrés Calamaro.
1: Loco un poco.
0: Living la vida loca de Ricky Martin. Loco
2: loca
0: un poco.
2: Loca de Shakira.
0: De Turf. Loca de Shakira. Loquita de Marama.
2: Sí.
1: Cambiónica.
0: Claro.
2: Cambiónica.
0: De eso va el juego de hoy. ¿Sí?
2: Claro.
0: Te voy a decir la palabra y esa palabra tiene que estar entre las 14 canciones que ya están designadas. ¿Sí?
2: A ver, ¿y cuál es la palabra, por
0: la
2: favor?
0: Palabra de hoy van a sonar dos canciones ahora mientras nos vamos a la pausa. Vos lo podés jugar en tu casa con
2: sí.
0: las personas que tengas al lado, porque nosotros después vamos a ir escuchando una a una las canciones que van a ir sonando y que estaban entre, dentro.
2: A ver si le pegas alguna.
0: Conocidas. Claro. Son que tienen en títulos en español.
2: Ok.
0: La palabra de hoy es vida. ¿Sí? Esa es la palabra de hoy. Vida. Tenés varios reglones para hasta 14 tenés permitido.
2: ¿Y hay alguna variación como el de
3: vida? No. Está re complicado para vida, esa variación.
0: Vida no, vida
3: es vida.
0: Es solamente vida.
2: Okay.
0: Y hay vida. Muchas canciones muy conocidas.
1: Sí, por eso, pero estoy.
0: Así que bueno, quédate con nosotros. Esto es Electroshock. Hasta las 22 horas te acompañamos en Radio Patagonia 90.5. Llega Linkin Park.
1: Mirá qué lindo.
0: In the end.
1: Bennington.

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0: Continuamos en la noche de Electroshock en Radio Patagonia 90.5. Vos podés seguirnos también a través del canal de YouTube de la radio y participar con nosotros en esta noche de día martes. 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
0: 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Ahora sí, volvemos al stream. Y te recuerdo que hoy tenemos el juego de las canciones.
1: Sí.
0: Podés ir jugándolo ahora. Si recién enganchaste la radio, también podés jugarlo ahora en el cara a cara.
1: Sí.
0: ¿Por qué? Porque pusimos una palabra para el día de hoy, que es la palabra vida.
1: Sí.
0: Tiene que sonar en algún título de todas las canciones que vamos a poner.
1: Claro.
0: O sea, todas las canciones, las 14 canciones que van a sonar, tienen en alguna parte la palabra vida.
1: Vida.
0: Uh-huh. Son todas canciones conocidas, o la mayoría de ellas. Y si acertás el título de la canción, un punto. Si acertás el artista, otro punto. Si no acertás ninguna, cero punto.
1: Cero punto.
2: Igual, claro. Si no aparecen acá, yo te puedo decir, mira, yo anoté esta, chequeala. ¿O no?
1: ¿Eh?
0: No, ya están las 14 canciones.
2: No, ya pero están. Si yo te anoté, digo, che, ¿y esta por qué no está? Esta está bien el título.
1: No, pero no, no cuenta.
3: Pero es de las que él eligió.
0: Claro, de las que están.
1: No cuenta,
3: no cuenta. ChatGPT él eligió.
2: ChatGPT. Hablemos.
0: Bueno, vamos a...
1: Dale, que me pone nerviosa.
0: Hacer sonar las canciones.
3: Sos re competitiva, gorda, no sabía.
1: Sí,
0: y empezamos con la primera. ¿Empezamos con la primera?
1: Sí.
0: La palabra vida tiene que estar en estas canciones. Antes, un saludo a Lucas, que está conectado. Saludos a la muchachada, dice Aguante Boca. Life Forever. Después decía por acá Carlos Márquez, también dejaba Jorge Rosca, La Vida. Diego Torres con Ángela, Las Leyes de la Vida. También dejaba ahí algunas canciones.
2: Ah, no la noté.
1: No, no, no.
0: Bueno, vamos a la número 14.
1: ¿Cómo se llama?
0: Lo mejor de mi vida eres tú.
1: Ah,
2: mira, re

0: con esta música me acaban de confirmar desde la Taba que va a haber asado a 18.000 pesos.
1: ¡Vamos, Newell!
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2: ¡Qué bien!
3: Menos mal.
0: Claro.
3: No tengo ánimo porque ninguno hizo un punto recién.
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3: Bien.
0: Bueno, nos vamos a la canción número 13.
3: A ver.
0: La canción número 13 estoy buscando por acá. Es esta. Bastante actual. No la tiene.
3: No. Pero decime cómo se llama, capaz que la anoté.
1: También es verdad, yo también.
0: Así es la vida.
3: No, así es la vida.
1: Así.
2: ¡La puse!
1: ¡Ah, qué así. Buena presentación!
2: Al tema, chicos.
1: ¿Por qué la aclaración?
2: Porque la puse acá.
1: ¡Qué bueno!
2: ¡La puse! ¡Ey, no hagas un video con esto! ¿Me escuchaste? Emilio.
0: Enrique Iglesias.
2: No le puse quién es.
0: Bueno, pero ya tenés un punto.
1: ¿Un punto?
2: Claro. ¿Cómo era? ¿Así es la vida?
0: ¿Y si la pusiste?
1: ¡Claro!
2: Chicos, yo inventé.
1: A ver.
2: Y es más, hay una que igual me parece solamente
1: el cambio.
3: No. No la puse.
1: Qué güey. Qué feo.
2: Qué bajón, gordo.
3: Ay, pobrecita.
1: Qué bajón, estás perdiendo.
3: Qué lástima.
2: Es con la Mari Becerra.
0: Con María claro. Becerra, sí. Canción bastante actual.
2: Sí, es verdad.
0: Nos vamos a la
1: a
0: número...
1: ella fue que le quiso... dar
0: besar, un... no. Emilia.
3: Ah, Emilia. Claro, Emilia.
2: No sé, yo a Emilia no le creo nada.
3: Aguante,
0: sí,
3: Emilia.
0: Fue,
1: se vio.
0: Concierto.
1: Se vio. Él hizo ole.
3: Sí, sí, un desubicado, el Enrique este.
0: Vamos a la número 12.
4: Buenas noches. Mucho gusto. Eras una chica más.
0: Bueno, pero ya tenés un punto.
1: Un punto.
2: Claro. ¿Cómo era? Así es la vida.
0: ¿Y si la pusiste?
1: Claro.
2: Chicos, yo inventé.
1: A ver.
2: Y es más, hay una.

0: bastante actual.
1: Sí, es verdad.
0: Nos vamos a la
2: a ella fue que le quiso dar
0: besar, no, Emilia.
1: Emilia. Claro, Emilia. No sé, yo a Emilia no le creo nada. Aguante,
0: sí, fue, pero se vio. Se vio.
2: Él hizo ole.
1: Sí, sí, un desubicado, la Enrique este.
0: Vamos a la número 12.
3: Buenas noches, mucho gusto. Eras una chica más.
4: Mucho gusto, eras una chica más.
1: ¿Y cómo se llama?
0: Entra en mi vida, sin bandera.
2: ¡Ay, no!
1: Entra en mi vida, te abro la puerta.
4: No hay razón ni lógica.
0: Ahí viene.
1: Mi corazón, entra en mi vida, te abro la puerta. Sé que en tus labios,
0: en tus brazos,
1: habrá noches.
0: Ah, el labio
1: lo tenés, gorda.
2: Hace que tiene un micrófono acá, todo tiene un micrófono acá.
1: Pero yo tengo que tener el de mano. Sácalo.
2: Podés agarrar así y hacerte.
1: Claro, bueno.
0: Temón de Sin Bandera.
1: Ay, sí. ¿Cómo se llama?
0: Entra en mi vida.
2: Entra en mi vida.
0: Bueno, nos vamos a la número 11. La Factoría.
1: ¿Y cómo se llama?
0: Hay otro en mi vida.
1: Ahora hay otro en mi vida. No, no le pena.
2: Todas las inventadas. ¿Para que salió hasta ahora, güey?
1: ¿Querés escuchar lo que puse? Vivir la vida, la vida loca, vida, mi vida. Mi vida la
2: mi vida, yo puse. Mi vida sin ti, tu vida.
1: Vida mía.
2: Tu vida. Una vida, la vida, mi vida.
1: Buena imaginación
4: tenemos.
1: Mi vida.
0: Viste que encima te la sabes todas.
1: Pero, claro, pero no sabemos los temas, gordo.
0: No, es difícil
1: ¿cómo
0: pensar.
1: ¿Cómo se llama? El, claro, el nombre de la canción. Como las pelis. Yo nunca me acuerdo el nombre de la peli.
2: ¿Te acordás del actor? El actor?
1: No, ni tampoco. Da la vuelta. No, medio te la cuento, te la cago y después te digo cuál es.
0: Bueno, saludos a Pedro Luis que dice que él es Pepe.
1: Ay, Pepe. Pero bueno, Pedro, que se diga Pepe, está bien. Claro.
2: Sí, pero a los José también le dicen
0: A los José también.
1: A los José le dicen
0: a, los José.
1: A mi papá no le dice Pepe.

0: y otro en mí.
1: Bueno, nos vamos a la canción número 10.
0: Ay, a ver.
2: ¿Vos si le pegué en esa?
3: No.
1: ¿No?
4: Ya le re.
0: ¿Cómo se llama?
1: Marcela Morelo y El Bayano. Para toda la vida.
4: Ah, lo conozco, pero
0: para
4: mirá
0: que... toda la vida.
2: Mirá que... ¿Sabes gol?
0: Sí. Mirá y no puse ninguna.
4: Mirá que me voy a acordar de Marcela Morelo en este momento. O sea,
2: nunca me gustó.
4: Lo conozco el tema, pero me hace mucho que son Marcela Morelo.
2: Uy. Una cagada esta.
4: Sí, bueno. El Chapo GPT te mintió.
2: Ah. Igual son canciones conocidas.
0: Están
2: siendo conocidas.
0: Me encanta la canción
2: encima. Cariño
0: mío.
2: ¿Eh? No está en el top 10, es la 11.
4: No, la 10.
1: No, dentro de todas las canciones que van ingresando, sí, está en la 10.
2: ¿Viste? ¿Es la 10?
4: ¿Viste? No puede estar en el top 10.
2: No, gordi.
0: Cariño mío. Ay, me re gusta esta canción y no me la acordaba. Hace mucho que no la escucho.
4: Ahora en Spotify.

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4: activa.
0: Me activa, este juego me activa.
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0: Claro.
5: No, y el programa también.
0: Obvio,
5: no suele pasar.
0: Y porque estamos nosotros. 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
0: Claro, obvio, siempre.

0: Bueno, nos vamos a la canción número 9 y aparecía, o aparece, Rey.
1: ¡Ay, sí! ¿Cómo se llama?
0: ¡Qué vida la mía!
1: ¡Sí! ¡Y la voz del artista!
2: A ver.
1: Mira. ¡Qué vida la mía, Rey!
2: La mía.
3: ¡Va ganando, Torino! ¡Vamos!
1: ¡Vamos!
0: ¡Aplauso cerrado!
1: ¡Ay, qué vida la mía! No sé qué hacer.
4: Para ser el aire.
1: ¡Que me da mi alrededor!

0: Bueno, nos vamos a la siguiente canción, número 8. A rodar mi vida, Fito Páez.
1: No la conozco esta. Qué pavote, ¿eh?

0: Él es fanático de su firma, está firmando toda la hoja.
1: ¿Ah, sí?
0: Sí.
2: Ya que no voy a poner puntaje.
3: La mía es re fea.
2: La mía también.
0: A mí me gusta mi firma.
3: La mía es...
2: La mía es una...
0: Tiene una C y una T.
2: Es para salir del paso, es rápida.
0: Pero parece una R.
2: De Roberto.
0: ¿Y por qué una M de Martín no?
2: Y porque está... Vos tenés que... Es abstracto la firma.
0: Claro, como la banana.
2: Te imaginás si me van a hacer palo por esta firma de miércoles.
1: Bueno, nos vamos a otra canción.
0: A ver, dale, dale.
1: Canción, estamos en la número 7.
0: Ok. Los caminos de la vida.
1: Los caminos de la vida.
0: ¿Cómo me va a faltar esa?
2: ¿Sabés qué? Puse yo, capaz que está, no creo que esté. Pero la de los Cadillacs. Es la vida. Todos queremos llegar al cielo, esa. Pero no los caminos de la vida.
0: Pero esperá, capaz que está después.
2: No, vale.
0: Los caminos de la vida, pusiste vos. No son lo que yo ahora, esperaba, ¿no? No son lo que yo creía.
2: Bueno, dos puntos, no sé.
0: No son lo que
2: imaginaba. Hay empate, hay empate.
0: Son muy difíciles de amarlo, difícil de caminarlo.
1: Sí, esto sería
0: se
1: muy buena.
0: Todo.
1: No, sería muy buena cantante porque te inventa la letra.
0: Sí, obvio.
2: Es como, es como Capusotto cuando canta en inglés, canción en inglés, porquería, bueno, el no saber la letra.
0: Sí, claro, pero
1: te reemplaza la palabra y queda bien.
2: Claro, pero además es como el sketch de Capusotto también, que canta.
0: Amarlos, armarlos. ¿Qué sé yo qué hice? Pero

0: le da un significante distinto.
1: Claro. Gracias.
0: ¿Cómo sonaba esta canción en los 2000, eh?
1: Era muy buena.
0: Sí.
1: Sí, a mí me gustaba. Uy.
0: Nos vamos a la siguiente canción que aparece la banda que le gusta a Martín.
1: ¿Tan biónica?
2: Si no la pusiste, sos un
3: no.
2: Catis.
1: ¿Y cuál es esa?
0: No sé. Hola, mi vida.
3: Bueno, esta vez.
1: Ah,
3: esta,
1: no.
3: No la conozco,
1: no. Hola, mi vida.
2: No tengo. Ah,
1: me faltó el hola.

0: Nos vamos a la siguiente canción.
1: Yo
2: puedo ofrecerte una vida muy interesante.
0: Vida de rico, Camilo.
2: Pero depende para ti.
3: Poner vida solo no lo puse. Puse toda pavada menos vida solo.
1: Pero vida de rico.
0: Vida de rico es.
3: Ah, bueno.
2: Insignificante. No, vida de rico.
3: Pero entendí que se llamaba vida nomás.
1: No, vida.

0: Desapareció el mapa, Camilo, igual, ¿eh?
1: Es verdad.
2: Sí. ¿Sigue vivo?
1: Los hijos. Los hijos lo consumieron.
0: Sí, creo que tiene dos o tres.
1: Dos.
0: Nos vamos a la siguiente.
2: Bien.
0: Bien, Martín.
2: ¡Vamos! La vida ¡Felicitame! Loca. Sí, la vida loca. ¡Vamos, papá!
0: Living la vida loca, Ricky Martín.
3: Ah, yo puse vida loca nomás. No, no, ¿la vida loca?
2: La vida loca.
0: Living la vida loca.
2: Me acordé el otro día.
0: No, y lo dije antes de...
2: Que apareció el...
3: Sí, pero para mí era vida loca.
0: No, living la vida loca.
2: Living la vida loca.
3: Me lo puedo... Y encima le puse Ricky Martín.
0: Y bueno, bueno, tenés punto. Punto.
3: Pero puse vida loca nomás.
2: No importa, pero el artista le pegaste.
1: Ah, no vale eso.
0: El artista sí.
2: Sí. Un punto.
1: Y pero solo le pegaste a la canción.
3: ¿Eh? Es la canción, nada más que faltó el living.
0: Pero no vale el. Claro, no vale la canción.
1: Las reglas, Emilio.
0: No vale la canción, vale el artista.
2: Te está tirando rayo láser con la.
1: ¿Qué? Pero el artista de qué canción si no pusiste bien la canción. Para eso pongo un montón de artistas que cantan sí, una canción ¿podés? Y ganan un punto.
2: ¿Podés? Hecho.
1: Así como ¡corón!
2: Así como hicimos de inventar canciones, podemos ganar puntos.
1: Es malísima la del juego este.
2: No, porque va a parar, que lo dejo.
1: Podés una cagada.
0: ¿Cómo es la canción número 3?
4: Soñaba.
2: ¡No!
4: No sé si dormía.
2: ¡Axel!
3: ¿Celebro la vida?
0: Celebra la vida.
4: Dijo que...
2: Además, José...

0: No me gustó nunca esta canción, ¿eh? A mí no me gustó nunca esta canción, no, de...
1: ¿Y para qué está la lista?
2: ¿Qué te van a meterla?
1: Claro. No se libra una mierda.
2: Celebra vos, Axel.
0: Vamos a las dos.
2: Me dejó sordo, boludo.
1: ¿Cómo se llama?
2: Viva la vida.
0: Viva la vida.
1: ¡Viva la vida! Dos, dos puntos.
0: ¿Cómo?
2: ¿Capaz? Va perdiendo igual.
1: Pero capaz que le pego uno más.
0: Claro, queda una sola canción, ¿eh? Oh. Gracias a los que están conectados por ahí, le voy a mandar un saludo muy especial a Bernardo. Vamos, que decía, vive la vida loca de Ricky Martin, viviendo sin tu amor de Fito. Viva la vida de Palito, mira, Palito Ortega también tiene otro tema que se llama Viva la vida. Y hasta el fin del mundo, nos decía.
1: ¿Y dónde está Viva ahí?
2: Ese terminaba el disco de Palito Ortega.
0: Por acá Ángeles también nos dejaba una muy buena canción que es Doble Vida, que la hacen los Palmeras también.
1: Ah, mira, no sabía esa.
2: Doble Vida.
1: Oh, chicos, me está dando hambre esto.
0: La uno.
2: Vivir la vida, ¿no es
0: eso? Vivir mi vida.
2: No. Bueno,
1: vivir mi vida.
0: Marc Anthony.
1: No le puse de artista.
2: A ver, ¿qué pusiste?
1: Mi vida.
2: Mira. Ganó. Perdiste.
1: Pero vos perdiste más. Quedaste en segundo puesto, ¿verdad?
2: El segundo del primero de los perdedores. El segundo del primero de los perdedores.
1: Bueno, 4 puntos para mí es un montón.
2: Bueno, pero yo gané la semana pasada. Vos no ganaste todavía.
1: Sos un imbécil.
0: Bueno, este es el juego de los días martes.
1: Nosotros... No, gordo, yo te recomiendo que...
3: Una chotada el juego, la verdad.
1: Porque esto en cualquier momento nos caga palo.
2: El martes la dejamos ganar.
1: Sí, no tomo ninguna.
3: Son unos estúpidos. Nada jugar con esta gente.
0: Bueno.
2: Mierda. ¿Puedo decir los que había escrito que creen que
1: están... No, a nadie le importa.
2: Ah, si hubiese ganado, sí te importa.
1: No.
0: ¿Cuál, Martín?
2: Y puse El amor de mi vida de Ricky Martin también.
0: Sí.
2: Después no puse... Y bueno, ya sé que no estaba. Después, a ver, ¿cuál puse? Ah, puse Sin Vida, que no sé quién...
1: Tampoco estaba.
2: Bueno, después puse... La vida, eso de Los Fabulosos Cadillacs, no sé si se titula La vida.
1: No la conoce nadie esa.
2: Sí, como no.
0: No, hay uno que se titula La vida de Intoxicados.
2: Ah, el de Intoxicados. Uh-huh.
1: Igual tampoco estaba,
0: no, así esa que no había salido. De
2: nada. No, bueno... Bueno, pero me acuerdo, capaz que lo hubiese anotado. Nada, después puse todo invento. Puse mi vida sin ti, tu vida, su vida.
0: Y así, no pegó ninguna.
2: La vida, ninguna puede pegar, boludo.
0: Claro, el año pasado, la semana pasada eran con Loco,
2: con
0: Loca.
2: Con Loco, y... Loca, Loquita y...
0: Y salían todos nombres así. Bueno, ese es el juego que tenemos los días martes. Con una palabra tenés que tratar de adivinar la cantidad de títulos que pueden llegar a salir entre las canciones más conocidas. Así pasaba este momentito. Bueno, vos podés participar con nosotros en esto que es Electro Shock. En un ratito continuamos con más. Tenemos todavía más por compartir en la noche de hoy en esto que es Electro Shock.

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2: Canción que nos toca en el día de hoy.
3: Si me dices que sí, piénsalo dos veces.
4: Oh, es Arjona, ¿no?
2: Sí. Ricardito.
5: No es esto, Arjona.
4: Sí, a mí me das como...
2: ¿No hay ningún título la canción Vida ahí en Arjona?
4: Oh, me enredé toda.
3: Yo me daré a la tarea de que me digas que sí.
2: Dime que no.
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5: Pero qué enfermo, igual, este
2: arrojado. Qué gana de romperla.
5: Qué gana de dar vuelta.
2: Claro.
5: Decidite, hermano. ¿Sí o no? Es más sencilla la vida.
2: Es preferible que le digan que no.
4: ¿Qué hay que hacer?
2: ¿Qué hay que hacer?
4: Es que no estaba escuchando.
2: El momento de la reflexión de la canción.
5: ¿Vos decís que hay que decir que no antes que sí?
4: ¿Qué parte hay que reflexionar?
2: Esto, ¿eh?
5: Esto, lo que estamos hablando. ¡Escuchá!
4: Es que no me lo puse después.
2: Dime que no.
4: Ay, no.
2: Es como que quiere seguir insistiendo a pesar de que le diga que no.
4: Pobre.
5: Que no.
2: Dicen que hay una... ¿Puede haber un giro después de que le digan que no?
6: No, cuando te dijeron que no, ya está...
4: No, es ganar por cansancio.
2: ¿Vos sí?
6: Nah, pero si no te gusta el flaco.
5: Nah, para mí tampoco.
6: Llega un punto que decís, flaco, joder, ya te dije que no, dale.
5: A ver, yo les he contado que me ha pasado.
6: A ver.
5: De decir que no, y en un momento ya me hartaste. ¿Cuántas veces te tengo que decir que no?
2: ¿Y qué hiciste?
5: Le mandé mensaje diciendo no. Así, porque, o sea, busqué todas las formas de decirle a alguien que no quería su invitación. Y no entendía que no la iba a querer nunca a la invitación. Entonces un día le tuve que decir, no quiero salir con vos en ningún momento. Ni mañana, ni en 20 años, ni nunca. Y ahí, cuando fui así de cortante, se dejó hinchar.
2: ¿Y sí?
5: Pero no entendía. Yo tratando de ser amable, decirlo bien.
6: Ahí dice, clávame la duda.
2: Claro, clávame una duda. Si, eso también suele pasar. Si no le decís que no de forma directa, puede llegar a quedar dudándose.
5: Pero eso es lo peor.
4: Sí. Y sí, es que abrís una puerta al que...
6: Al que puede ser.
4: Bueno, pasar
5: porque
4: algo.
5: Yo soy muy del puede ser.
6: Ah, entonces no era culpa del flaco.
5: No. A ese pibe ya le había dicho que no rotundamente y no entendió.
6: ¿Entendés? A vos te había dicho que no.
5: Claro, a ese le había dicho que no y no entendió. Pero soy mucho
6: de... Y bueno,
5: era
6: capaz que era medio como Arjona. Capaz que creía que no para un
5: sí. Que por insistencia iba a despertar un sí.
6: Claro, y sí.
5: No.
6: Y sí, eso es lo que pide Arjona.
5: Está errado, Arjona. Bueno. Está equivocado.
6: Un sí camuflado, no sé qué dice ahí.
2: Claro.
5: Bueno, en la película de Orgullo y Prejuicio, hay un chabón que le pide matrimonio a su prima.
2: Sí.
5: ¿No?
2: ¿Por qué lo mira a Martín?
5: ¿Qué
2: no.
5: Qué mentiroso.
2: No sé.
5: Yo no lo miré a Martín.
4: Vos
5: lo
4: miraste
5: podría.
4: A Martín.
6: Este se hace el gili, tira, siempre dice, ay, ¿por qué no miraste? Cuando al gili le hace lo mismo.
2: No. Pero aquí,
6: es un modo.
2: Al gili no han mirado, acá no te miraron, acá te miré yo.
6: Ah, eso. Al gili lo mira, dice que por qué. ¿Qué querés decir? Que todo lo que. Pobre aquí.
5: Bueno, que le decía como que el rechazo era como un juego. Porque primero, o sea, le propone casamiento a la prima y ella le dice que no quiere. O sea, se lo dice formalmente, bien, y le dice como que es un juego que las damas suelen hacer para mantener cautivo al chabón y que le vuelva a preguntar y que le diga que sí. Y la chabona le dice, no, no, no es ningún juego, te estoy diciendo que no. Y el chabón insiste y queda como un boludo bárbaro. Creo que va un poco por ahí la canción de Arjona. También,
2: sí, puede sí. ser.
4: Hay otros que le gusta que es lo difícil y hasta que no consiguen eso, le dan, le mandan, si no lo vas a conseguir.
2: No, pero es enfermizo ya.
4: Es enfermizo. Obvio, obvio, obvio, pero... ¿Yo?
6: Sí. De tanto que insistió...
4: No.
6: Ah. No, digo, como que sí.
5: Insististe
6: siempre lo
5: pasen mucho alguna vez.
6: Tampoco. ¿Quién sos, Arjona? Dale.
4: Un poquito. Sí, pero está en pareja.
6: Qué mentiroso que sos. ¿Cómo se nota que sos famoso, Arjona? Jate de joder.
5: Sí, pero si es el mismo que canta Mujeres. Si no podemos, no existe. Como usted. Un estúpido.
6: Bueno, y la primera...
5: Me cae mal Arjona, pero antes bueno, escuchaba sus canciones, pero me cae mal.
6: Tu reputación, hay temas que están buenos. Tu reputación son las 6 primeras letras de esa palabra.
5: Un imbécil. Bueno. Es un imbécil, machirulo.
6: No, pero supuestamente hay que escuchar todo el tema. Pero...
5: No, no hay que escuchar nada. Hay un tema que se llama La Nena y relata...
6: ¿Cómo? ¿En serio?
5: Sí, La Nena y relata el secuestro y el asesinato de una nena.
6: ¡Toma!
5: Es una cagada el tema. ¿Te querés...? Nada, te arruinás el día si escuchás el tema ese.
2: Ah, pero lo escuchaste.
5: Y porque yo tenía el CD. Sí, yo tenía el CD.
4: En mi no le gustaba, pero tenía el CD.
6: ¿Qué lo tenía?
5: No, por eso digo que antes lo escuchaba.
6: ¿Vos
5: y ahora no
6: Betu?
5: Me cae bien. ¿Eh?
6: ¿Era tu CD o de
5: no,
6: la
5: Betu? Era de mis papás.
6: Ah, por eso, de la Betu era. Sí,
5: sí, de mis papás. Porque antes nos gustaba a todos y hay una canción, esa que es nefasta.
6: Y a partir de ahí decayó y salió el gusto sobre Arjona.
5: Sí.
2: Igual, ¿cuántas veces llenó ahora el Movistar Arena? Era que
4: ay,
2: estuvo...
4: una sí. banda. Sí.
5: Pero no las mujeres enamoradas de Arjona.
4: Mal,
5: ¿qué
4: mal,
5: les
4: mal.
5: Pasa?
6: ¡Señora! Y se quedó...
4: No, igual, le sube
2: igual tiene un
4: mina.
2: Temazo para acá. ¿O qué? Tiene uno.
5: ¿Cuál?
2: Tremendo. Fuiste tú.
5: Fuiste
4: ay, sí,
5: tú.
4: Re. Amo. Ese tema me encanta.
5: Pero ¿cuál es el más conocido? Este, el de...
4: El del taxi también es.
2: Sí,
5: no,
2: está,
5: no, para, hay
2: taxi.
5: Otro, es el de...
2: Acompáñame a estar solo, pingüinos en la cama.
5: ¿Y cómo ese. Deshacerme pingüinos de ti si no te tengo? ¿Cómo claro. alejarme de ti si estás tan lejos?
2: Pero, te lo sabes todo,
6: y,
2: igual.
6: Y
2: no
6: ponete fanática.
4: Ponete otro temita.
5: Ese era el que escuchaba. Este tema me encantaba.
6: ¿Cuál es el problema?
5: Este, sí. Tu ojos...
6: Candelito,
5: a lo que siempre fue un barranco. Cena los besos que no me diste. Y cómo deshacerme de ti.
6: Ah,
5: si no te
6: tengo.
5: Cómo alejarme de ti si estás tan lejos.
2: Bueno, entonces.
5: Este no me gusta igual.
2: ¿No? ¿Para cantar en karaoke tampoco?
5: No. No, no, no. No, porque me hace acordar a novelas argentinas y no. No, no me gusta, me da malas vibras.
6: Me hace acordar a novelas argentinas.
5: Sí, no, no me gusta. Ya no sueñas viajes a Caribe. Ah, y esta sí me gusta. Detective, mi papel de fugitivo.
4: Tiene buenos temas.
5: Sí, sí, sí, pero no me cae bien. Después, Minutos. Minutos, esa es sí. buenísima. Minutos.
6: Yo lo único que quiero decir que fue a la cancha de Boca y quedamos fuera.
5: Poné Minutos.
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5: Ella forma parte de las que llenó el Movistar Arena. Sí.
6: ¿Vos hubieses ido?
4: Ni en pedo.
6: Bueno, qué sé yo.
4: No, pero no me gusta, tipo...
5: Acá no nos gusta nadie, pero todos le cantan la canción. ¿Cuál es?
2: Te quiero.
5: Pero Minutos, busca.
6: ¡Quiero Minutos!
5: Minutos.
6: No te dije te quiero, quiero Minutos.
5: Bueno, después en sus casas busquen La Nena y van a...
6: Poné La
5: Van
6: Nena.
5: A quedarse con el corazón triste.
6: ¿Ah?
5: Sí.
6: Poné
4: la como cara. La flor de la no, la
5: sí,
4: flor.
5: Sí, algo
4: no,
5: así. Sí.
4: No, pero un tema de cumbia es.
5: Sí. Ese. Y muy parecido.
2: Ah, tipo su florcita.
4: Sí, ese es su florcita.
5: La nena ya no na na na na na na. Ajá. Na.
2: ¿Ese es?
5: ¿Qué es eso?
2: Este te conozco.
5: Ah. No, no, porque encima tiene un piano. No puso ninguna, no, ni la pena de ni no, mi no,
6: no, no, no tengo ganas de buscarlo.
5: Ahí está.
6: Cantala, ahora tanto que jodiste.
5: No. Se me pasa la vida. Cantando. Minutos. Este venía en un CD de Coca-Cola, que eran unos chiquititos que venían de colores verde, celeste y no me acuerdo qué otro color más. Eran CDs pequeños de Coca-Cola.
6: Es que, y no entiendo, ¿qué tiene que ver con un minuto?
5: Que estaba esta canción en ese CD, es lo que primero que dije.
6: No te entendí.
4: Gordo, nos vamos yendo porque casarmo.
6: Lo que pasa es, ¿para qué le pusiste Arjona, boludo?
2: Y si se cantaron todos los temas,
4: Oye, ¿no entendés que me gusta?
5: A pensar en mí para vivir por ti. Acompáñame a estar solo. Bueno, pero todos son del primer CD, álbum que sacó, ¿no?
6: ¡Señora!
5: No me gusta el de señora.
6: ¡Señora! Había visto un reel. Había visto un reel que, claro, muestra esto cuando se te va la pelota de la vecina. ¡Señora!
2: ¿Con qué poco sos tan feliz, Martín?
6: Es para darle el toque de humor a esto que Torino te quiere tirar algo por la cabeza. Encima perdió.
2: Bueno, hicimos un repaso por el repertorio de Arjona.
5: Y no puso la nena.
2: No. Ah, la nena quería escuchar.
6: Sí, te vengo a decir.
5: Pero es muy triste igual.
4: 8 veces te dijo la nena.
5: Sí, ¿viste?
2: ¿Pero querés irte con tristeza?
4: No, nah, no,
6: pero
4: no,
6: un cachito
4: no.
6: Para ver qué onda.
5: Escuchen una partecita y después ya la sacarán.
6: Claro, claro, sí.
5: Además tiene mucho piano.
4: Es muy trágica.
5: ¿Ven? Chicos.
4: Ponela más allá.
5: Es horrible.
6: Es re tétrico.
5: Muerte, boludo. Sí, es tétrica.

0: Saludos a Tizi, que ahí está conectada.
1: Saludos, Tizi.
2: Pero tiene razón, Arjona atrasa. Tiene razón.
1: ¿De verdad?
2: ¿Cuándo va a venir Tizi acá al Electroshock?
0: Tiene que venir.
1: Tiene que venir, sí.
2: Sí, porque ahora está a la mañana con Pablo, está con el, está con el jefe, ¿viste? Claro, está con el boss, ¿viste? Entonces, nada, no, no.
1: Bueno, listo, ya está.
2: Sí,
1: bueno. Ya está, porque me pone malito.
0: Habló Martín igual, así que ni se entendió lo que...
2: Ah, y sí, para lo que hay que escuchar.
1: Bueno, cada uno que si quiere escucharla y ponerse triste un rato, que la escuche.
3: A ver, chiquis, si no respetan, ¿no? Ya está, cerramos la puerta y nos vemos en Disney. Último corte, Arjona atrasa.
2: Les
3: mando un beso enorme, acá los estoy escuchando. Mientras hago crucigramas, así de loca mi noche.
1: Muy bien, Tizi, qué genial. La re extrañamos acá.
0: Que pasamos todas las mañanas de, o muchas de las mañanas de enero.
1: Sí.
0: En marea alta.
1: Sí.
0: Bueno, gracias a los que están conectados con nosotros a través de 90.5 del dial.
2: Pongan like, que faltó tanto que le dijo. De,
1: claro, pongan like, no se olviden de poner los likes. Ustedes me comentan,
2: claro, no se
1: hacen todo
2: gorra.
1: Ahí, no ponen.
4: ¿No estuvo Anto hoy?
0: No estuvo
2: Anto. No estuvo Anto, che.
1: Y debe estar haciendo sus ricos budines.
2: Oh, sí.
0: De son, bajo budines.
2: Son muy ricos. Claro.
1: Son muy buenos sus budines. Sí.
0: Bueno, llegamos al final del programa de hoy. Ha sido un lindo encuentro. Nos vamos a reencontrar mañana a partir de las 20 horas. Anto.
4: Bueno, gracias.
1: Iba a decir algo, pero mejor me
4: Yo también iba a decir, pero... por no decir otra cosa. No, bueno, gracias por...
2: El micrófono
4: por...
2: se opuso en el...
1: Ay, se lo chocó.
2: Dale.
4: Todo me recuerda a él.
2: Todo me recuerda.
4: Gracias por estar escuchándonos, ahí bancándonos también en el chat. Que sigan teniendo una linda semana.
0: Cande.
1: Lo mismo que Anto.
2: Chao.
1: Chao. No, les mando un saludo a todos los que estuvieron ahí presentes en el chat, los que estuvieron también escuchando por FM, que se prenden, que juegan y que se ríen con nosotros.
2: O de así nosotros.
1: Que, o de nosotros.
4: Creo que
1: más esa. De nosotros, claro. Que con nosotros. Pero bueno, nada, que tengan una linda semana. Es una linda semana.
0: Martín.
2: Bueno, sí, que tengan un resto de semana muy
1: claro,
2: lindo.
1: ¿Cómo se dice? ¿Eh? Que tengan un lindo resto de semana.
4: Con linda semana.
2: Que terminen
1: que
2: bien la semana.
1: Que tengan un buen miércoles, jueves y viernes.
4: Y sábado y domingo.
2: Sábado y domingo también porque es fin de semana.
1: Y, pero eso lo digo el viernes.
2: Ah, claro. Claro, porque vos venís los viernes.
0: Que tengan un lindo próximo tres días.
2: Que tengan tres días antes del fin de semana es espectacular. El fin de semana, bueno, arréglense, pero...
1: Es complicado. Tres días antes de fin de semana.
2: Y después fin de semana, fíjense, si le va bien, mal, pero bueno. Yo le deseo por los primeros tres días que siguen.
1: Dale, bueno, Martín.
2: Nos vemos. Publice. Nos vemos. Yo vengo cuando juegue. El viernes vengo. Nos vemos.
1: Venimos el viernes.
0: Bueno, saludos a Cristian Edward que dice: sos una abuela, Tizi. Mirá, está peleando Tizi por el chat. Por acá, no, Carlos que dice:
1: chau.
0: Y saludos a Ángeles también que ahí estuvo dejando sus comentarios. Gracias por estar. A cada uno de los que estuvo en el chat a través de YouTube, a través de el WhatsApp de la radio. Nos vamos a volver a reencontrar mañana. Mañana ya con las consignas para que puedas participar de los premios de Panic Show este próximo viernes.
1: Sí.
0: Y también mañana vamos a estar subiendo a través de Electroshock Oficial para que puedas ganarte las entradas de la Factory Fest este próximo 6 de junio.
1: Sí.
0: En el día de mañana, desde las 20 horas, en el día de hoy ha estado el señor Martín Lastra, la señorita Cande Torino, la señorita Anto Guidi, mi nombre es Emilio Calfue, que esto ha sido todo por hoy, esto ha sido Electroshock. Chau.
2: Chau.

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Luis Miguel, Entrégate. Gran canción que suena aquí en Románticos. ¿A vos? ¿A dónde te llevó? ¿Qué recuerdo te trajo? Ya las 22 horas y 24 minutos. Con 14 grados de temperatura. Para este miércoles el cielo va a estar parcialmente nublado con mínima de 12, máxima 18 grados. Y el jueves, poca amplitud térmica, mínima 14, máxima 17. Y va a estar nublado durante todo el día. Toda la información del estado del tiempo la vas a encontrar en la100.com.ar.

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Toto. Rosanna. Gran clásico de los 80 de la banda estadounidense, y aunque muchos creían que Rosanna estaba dedicado a la actriz Rosanna Arquette, el compositor David Paich aclaró que la letra se inspiró en varias mujeres y que eligió el nombre Rosanna porque sonaba bien en la canción. Suena aquí en la 100 a las 22 horas y 38 minutos hasta la medianoche. Te acompañamos con grandes canciones aquí en Románticos.

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En la noche de la 7 acompañamos con más música sin pausa. Matt Bianco, More Than I Can Bear. 17 minutos ya pasaron de las 23 horas con 14 grados de temperatura en esta noche. ¿Cómo viene tu martes? Ya de a poco se va terminando un día más. Todavía nos queda buena compañía para cerrar la jornada de la mejor manera. Tenemos muchas canciones, recuerdos, momentos para seguir compartiendo juntos hasta la medianoche. Lo que llega aquí a Románticos es Wet, Wet, Wet. Sweet Surrender.

Che, de la cena escuchamos canciones ideales para terminar el día. Martica, Toy Soldiers. Ya las 23 horas y 30 minutos en este martes, que dicen que es uno de los días más largos que tiene la semana, por eso estamos acá, para acompañarte, regalarte un momento para vos y recordarte que también está bueno detenerse por un momento, valorarse y reconocer todo aquello que venís haciendo, porque el amor propio también se construye en los pequeños gestos de cada día. Seguí con nosotros hasta la medianoche, que compartimos la mejor música en el lado romántico de la ciencia.

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Mitad de semana. Aquí estamos en la hora de los lentos en la 100. Miércoles que apenas comienza y qué mejor que hacerlo con las mejores canciones para escuchar de noche. Bienvenidos a la hora de los lentos. Nos quedamos con vos hasta las 2, aquí en la 100.

Noche de buena música en la hora de los lentos. Y hoy es un día que también forma parte de la historia de la ciudad de Buenos Aires. Porque en 1937 comenzaba a funcionar la línea D del subte. En sus inicios tenía apenas tres estaciones: Florida, Carlos Pellegrini y Tribunales. Pero con el tiempo se transformó en una de las líneas más importantes y transitadas, conectando distintos puntos clave de la ciudad todos los días. Ahora, nosotros seguimos con más música en la hora de los lentos, por la 100.

Estás escuchando La Hora de los Lentos, con canciones que te conectan con esta noche especial donde los recuerdos se vuelven más intensos. Relájate y deja que la música hable por vos. Hasta las 2. Estamos juntos en la 100.

Y a esta hora en la 100, mientras disfrutamos de la mejor música en la hora de los lentos, te quiero compartir una frase que encontré y me pareció ideal para el comienzo de un nuevo día. Cuando nos esforzamos en ser mejores de lo que somos, todo a nuestro alrededor mejora también. ¿Cómo estás? Nos quedamos juntos hasta las 2, aquí en la 100.

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0: Y ha llegado el momento de despedirnos, amigos. Gracias por dejarnos compartir con vos una nueva noche, donde la música es la gran protagonista y nos permite relajarnos para encarar una nueva jornada con buena energía. Carolina Moyo estuvo en la producción, Ariel Dota coordinando, Emanuel Garbaccio a cargo de la musicalización, Diego Pozo en la dirección general de la radio. Soy Walter Sterzer, quédate que ya llega la trasnoche de la 100. Mañana, a partir de las 0, empezamos juntos un nuevo día en la hora de los lentos en la 100. Chau.
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pero muy bienvenidos, amigos. Bienvenidos a una nueva noche, una nueva madrugada en la 100. Es el inicio de la mitad de esta semana. Es el miércoles 3 de junio y estamos juntos, como siempre, como todas las mañanas, con grandes canciones. Canciones elegidas especialmente para este momento del día. Canciones que le quedan muy bien a la trasnoche y canciones que son elegidas especialmente para vos. Con Ariel Dota, que coordina la producción, con Gastón Fleisman y Sofía Kisielniki en musicalización, Diego Pozo en la dirección general de la radio. Mi nombre es Tomás Galván. Empezamos con Shaun Waite haciendo Missing You y te damos la bienvenida a vos a una nueva trasnoche en la 100. Nos quedamos con mucha música.

2 de la mañana, 14 minutos en todo el país. Escuchamos a Maná junto a Sebastián Yatra haciendo No ha parado de llover, cuando tenemos 13 grados 8 de temperatura en la ciudad de Buenos Aires. Un cielo algo nublado, la humedad del 90%. Para este miércoles no hay probabilidad de lluvias, se espera una máxima de 18 grados, mínima de 12 en la capital federal, con un cielo parcialmente nublado. Hay alguna leve probabilidad de neblina para la madrugada y la mañana de este miércoles, pero como dijimos, nula probabilidad de lluvias, mientras nosotros seguimos disfrutando de grandes canciones. Esta versión con dedicación, Charly García de su MTV Unplugged, Rezo por vos.

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canciones que le quedan muy, pero muy bien esta madrugada de miércoles en la 100. 2 de la mañana, 27 minutos en todo el país. 13 grados 8 la temperatura en la capital federal. Everything But The Girl haciendo Missing en esta trasnoche. 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Seguimos con Conociendo Rusia, haciendo películas de acción.

Con 13 grados 8 de temperatura en la ciudad de Buenos Aires. 2 de la mañana, 37 minutos en todo el país. Estamos en esta madrugada en la 100 escuchando a Billie Eilish con Birds of a Feather. Madrugada en la cual estás trabajando, estás estudiando, estás trasnochado, no podés dormir, desvelado, el insomnio tocó la puerta y te dice: hola, ¿cómo estás? Nosotros estamos con una gran batería de canciones para acompañarte. Canciones que le quedan muy bien esa madrugada. Mientras vos vas en busca de ese té, ese café, ese mate, para también estar acompañado de una forma distinta. Que la música tenga ese no sé qué más especial. Nosotros llegamos ahora con Aja, haciendo Stay on These Roads.

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Tan solo 8 minutos nos separan de las 3 de la mañana en todo el país. Grandísima colaboración entre No Te Va a Gustar y Julieta Venegas. Del año 2019 escuchamos Chau en la madrugada de las 100, con grandes canciones elegidas para vos, elegidas para este momento del día. Canciones que en la madrugada tienen ese no sé qué, que por ahí en el resto del día no se lo percibís. Y ahora con el silencio, con este contexto tan raro, tan particular, te pueden llegar a pegar distinto. Como esta grandísima canción de Miranda, que llega para acompañarte. Es Miranda con Tu misterioso alien.

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Tres minutos después de las 3 de la mañana en todo el país, escuchamos a Bruno Mars con I Just Might. Empezamos una nueva hora en la 100. Son las primeras horas de este miércoles 3 de junio del 2026. Son las primeras horas que pasan lento, pasan poco a poco, pero que se hacen muchísimo más llevaderas cuando les pones mucha música. Música que le queda muy, pero muy bien a la madrugada. En la próxima hora, con la presencia de James Blunt, Diego Torres, Virus, Queen, Gauthier, The Cars, entre tantísimos otros más, para acompañarte en esta mitad de semana en la 100. En la radio que está donde vos estás, con canciones, por supuesto, elegidas especialmente para vos. Quienes siguen después de Bruno Mars son los Beach Boys, que llegan a la 100 para hacer Kokomo.

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Torres con Para Sentirme Libre. 3 de la mañana, 15 minutos en todo el país. Tenemos 13 grados 8 décimas de temperatura en la capital federal. El cielo parcialmente nublado, 90 el porcentaje de la humedad. Para esta tarde tenemos prevista una máxima de 18 grados con una mínima de 12. Nula probabilidad de lluvias para este miércoles en la ciudad de Buenos Aires. Jueves con una máxima de 17, mínima de 14. También un cielo mayormente nublado con nula probabilidad de lluvias. Y el viernes empezamos el fin de semana con una muy agradable máxima de 19 grados. Para tener después una mínima de 14, nula probabilidad de precipitaciones. Se espera un cielo completamente cubierto para el viernes en la capital federal. Mientras nosotros seguimos juntos con grandes canciones, con canciones que le quedan muy pero muy bien a la madrugada, con canciones que son parte de tu vida, canciones que fueron elegidas especialmente para vos. Uno de los clásicos de nuestro rock nacional, Fede Moura a la cabeza. Escuchamos en la 100 a Virus con Imágenes Paganas. Seguimos en la 100, la radio que está donde vos estás.

Sí, ahí Kimbra sonando 28 minutos después de las 3 de la mañana en todo el país, con 14 grados 2 décimas en la capital federal. 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Seguimos en esta madrugada juntos con grandes canciones que le quedan muy bien a la noche. The Cars llegan esta madrugada y lo que escuchamos se llama Driver.

14 grados 2 décimas la temperatura en la capital federal. Escuchamos a Dido, 3 de la mañana, 41 minutos en todo el país. Una canción lanzada el 4 de diciembre del 2000 que también tuvo una gran difusión gracias al sampleo del rapero Eminem en su canción Stan. Nosotros seguimos con grandes canciones que le quedan muy bien esta madrugada. Madrugada de miércoles 3 de junio, es mitad de semana, queda tan solo la segunda y el fin de semana ahí en el horizonte, que lo vamos a recibir por supuesto con la mejor energía gracias a grandes canciones. Quien llega esta madrugada es Ricky Martin haciendo Private Emotion.

14 grados 2 la temperatura en la ciudad de Buenos Aires. 8 minutos nos separan de las 4 de la mañana en todo el país. Estamos escuchando a The Weeknd con Save Your Tears en este momento de la madrugada, en el cual nos gusta llamarlo el momento recarga. Momento recarga de ese termo que necesita más agua caliente, esa pava que necesita más tiempo en el fuego, esa taza que necesita más café con leche. Momento de rellenar, que nosotros nos encargamos de musicalizar esta madrugada con grandes, grandes canciones. Tal es el caso de Eric Clapton, que llega a la madrugada de la 100 para hacer Tears in Heaven.

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Con Alejandro Sanz y Camila Cabello, con 4 minutos después de las 4 de la mañana, mi persona favorita, empezando la última hora de esta madrugada en la 100. Esta madrugada de miércoles 3 de junio del 2026, nos quedan 60 minutos por delante, 60 minutos que tienen grandísimas canciones. Te puedo adelantar algo de lo que viene. Tenemos por delante a Taylor Swift, tenemos a Phil Collins, a Linda Perry, a Andrés Calamaro, Los Tipitos, entre un montón de bandas, un montón de canciones que están especialmente elegidas para este momento del día. Este momento del día tan particular en el cual a lo mejor tenés en mente, te rescatás de algún detalle que encontrás en la 100, que encontrás en una canción y que te hace de la madrugada algo mucho más bonito. Vicentico haciendo Paisaje.

Canción conocida por Cristina Aguilera, ahora la escuchamos por quien la escribió, Linda Perry, haciendo Beautiful 20 minutos después de las 4 de la mañana. 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El Salmón, Andrés Calamaro, haciendo Cuando No Estás.

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Una hermosa canción para escuchar en este momento del día. Es Ariana Grande haciendo Twilight Zone. 4 de la mañana, 32 minutos en todo el país. En la ciudad de Buenos Aires tenemos 14 grados de temperatura. El cielo ligeramente nublado. La humedad del 85%. Máximo para este miércoles 3 de junio, 18 grados. Con un cielo parcialmente nublado por la tarde. Hay una probabilidad de neblina para la madrugada y la mañana este miércoles en la ciudad de Buenos Aires, así que precaución al circular. Nosotros seguimos con grandes canciones, seguimos en la 100 con Superchump, It's Raining Again, juntos en la radio que está donde vos estás.

Jason Mraz, Jimena Sariñana con Lucky. 43 minutos después de las 4 de la mañana, seguimos juntos en la 100, la radio que te acompaña todo el día. Ahora en un ratito nada más, a las 5 y media de la mañana, llega Santiago del Moro y todo su equipo para hacer el Club del Moro. Después, a eso de las 10 de la mañana, Guido y Lagunda te esperan en No Está Todo Dicho. ¿Cómo arrancás la tarde? A eso de las 2, haciendo Sarasa con Mariano Pelufo y con Julieta Prandi. Y a las 5 de la tarde volvés a casa con Lape y Atardecer de un Día Agitado, para terminarlo de la mejor manera con grandísimas canciones que marcan el comienzo de la noche de Románticos. La 100, la radio que está a las 24 horas con vos, la radio número 1 de Argentina. La recta final de esta madrugada, llegan los Guasones y lo que escuchamos se llama Del Olvido.

Es Sting con Englishman in New York. 5 minutos nos separan de las 5 de la mañana en todo el país. Y nosotros culminamos esta madrugada de miércoles 3 de junio. Ya vamos por comenzada la mitad de la semana con la mejor energía gracias a grandes canciones. Te quedas ahora con lo mejor del Club del Moro de la mano de Cris Riquelme. Muchísimas, pero muchísimas gracias por dejarme recorrer la noche junto a vos. Mi nombre es Tomás Galván. Es realmente siempre un placer acompañarte. Nos vamos a volver a encontrar mañana, por supuesto, a las 2 de la mañana para seguir disfrutando de canciones elegidas especialmente para la madrugada, especialmente para vos. Que tengas un grandísimo miércoles.

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0: 5 de la mañana, 3 minutos. Bienvenidos a los que van iniciando esta nueva hora en la 100. Así empezamos el repaso por lo mejor del Club del Moro. Iniciando este miércoles 3 de junio, primera semana del mes. La semana ya en marcha. Va funcionando, va fluyendo todo. Y estamos para acompañarnos, para repasar estos grandes momentos que tiene la topadora del aire para nosotros. Soy Cristian Riquelme, mate en mano, todo dispuesto para iniciar de la mejor manera. Shiny Happy People. ¿Cómo te trata el inicio de la jornada? ¿Cómo te trata el inicio de este miércoles? Está fresco, no tanto frío, la verdad, en la ciudad, sin neblinas que fueron protagonistas durante días anteriores. Así vamos iniciando con estos 14 grados de temperatura. Para hoy una máxima de 18, jornada con el cielo parcialmente nublado sobre la ciudad. Eso es lo que nos espera por delante. Y como siempre vamos a charlar de algo a través de nuestro WhatsApp del 11-3-700-0100. Quiero preguntarte, ¿a dónde te gustaría estar desayunando hoy? Tenemos vía libre para volar con nuestra mente, para imaginar un desayuno a donde quieras. Nos podemos teletransportar, imaginemos, y después seguimos con nuestra rutina, con lo que nos toca en el día a día. Porque vos sabés que me venía imaginando ahí unos ricos mates, el mate abrazado entre las dos manos, bien calentito, mirá, yo soy de las medialunas de manteca, pero para esta ocasión voy a elegir las medialunas de grasa frente al Nahuel Huapi. ¡Oh! Lo que sería eso. Así que ahí me imagino un desayuno hoy, mirando el lago, las montañas de fondo, esos pinos que rodean al Nahuel Huapi, tan hermoso todo ahí. Ahí me trasladé, y sabes que estoy ahí con la mente, te estoy acompañando acá con la voz, pero con la mente estoy ahí, frente al Nahuel Huapi, abrazando el mate, medialunas de grasa, no, sin azúcar el mate, no, amargo, no, ¿cómo le voy a poner jengibre? ¿Té verde al mate? No, por favor, no, así amargo como viene. 11-3-700-0100. ¿Dónde te gustaría estar desayunando hoy? Nos podemos teletransportar con la mente, nos vamos y volvemos. ¿A dónde te gustaría estar desayunando hoy? 11-3-700-0100. Ahí espero tu mensaje, ahí espero tu WhatsApp. Así lo compartimos con otros madrugadores. Así todos viajamos hacia algún lugar. Por acá, mientras tanto, todo listo para empezar. Y así lo hacemos. Bienvenidos. Buen día.
1: Buscan misiones a un chorro conocido como el Hurtatangas. No, dicen que es un ladrón que se roba las tangas de las sogas de los patios de las casas.
2: El tender.
3: En un edificio donde...
1: Tender es más acá, en el interior, los que venían.
4: La soga de la terraza.
1: Tenés soga, tenés la calecita, tenés, digamos, en el patio de tu casa pones algo para tender y todo se cuelga ahí.
5: Y lo que entonces, pesa la calecita.
6: Mal puesto el nombre, Hurtanga debería ser. Hurtanga.
3: Claro. Sí. Nosotros vivíamos en un edificio de esos que son chiquitos, tres pisos por escalera, viste que éramos tres gatos locos.
1: Y colgaban en la terraza.
3: Y colgábamos en la terraza todas. Sí. Y en un momento tuvimos que dejar de colgar las bombachas y los corpiños en la terraza porque se los robaban.
7: Ah, ay, qué arriba.
3: Y había otra chica de nuestra
1: edad. A lo mejor
3: edad.
1: Tu corpiño le tapaba la visión.
3: Sí,
6: la bolsa de dormir.
3: Lo usaban de hamaca paraguaya.
1: Era el eclipse.
3: En ese momento yo no tenía nada de Lola, pero posta. Y de mujeres
1: chicos,
3: de nuestra edad éramos
1: cuando...
3: las únicas.
1: Cuando Maju dice eso, yo cuando la conocí, era chatita.
3: Nada,
1: de hecho,
3: ¿serio?
1: Se ponía papel higiénico.
5: No tenía pechos. Dice,
3: nada,
5: tenía
3: nada y de hecho usaba corpiño relleno.
1: Por favor,
3: ¿qué? Usaba corpiño relleno y en algún momento tuve la fantasía de ponerme, porque era extremadamente chata. Después del embarazo, no sé qué pasó, y acá
1: un
3: estamos.
1: Día, para mí de tanto desearlo.
4: Claro.
3: Sí, no tendría que haber, me parece que me pasé de deseo igual.
4: Ojo con lo que
3: tendría
4: desea.
3: Que haber pedido
6: muchos
3: menos.
6: años.
3: Claro, quiero muchas años... Lola, quiero muchas Lola.
7: Este te cambia, porque no, el otro día Corita me preguntó si yo me había
5: Corita
7: puesto
5: de Barbieri.
7: Lola, porque me conoce toda la vida y nunca tuve. Y ahora se ve que con la edad, con la menopausia.
3: Con el hormonazo.
7: Sí.
1: Claro. No, Marcela, vos un poquito.
7: Vos,
1: no,
7: vos. Pero parece que tuvieron.
1: Estás en un trabajo en un momento, estás muy estimulada ahora.
7: No, pero antes de la estimulación.
3: Claro, mucho antes.
7: Ahora ya antes, ¿eh?
1: Esa Lola está muy estimulada. Bueno, nosotros le llamamos el tendal en mi pueblo.
5: Claro,
1: el
5: tendal.
3: No.
1: A lo que ustedes le dicen tender, acá le decimos tendal.
3: Le decíamos la soga.
1: En mi casa había, escucha, en mi casa había una base de hormigón con un palo y una calecita.
5: Claro, calecita que pesaba.
3: Ay, yo tengo calecita. Sí. Eso había en las casas que tenían patio grande. Yo nunca tuve eso porque vivía en un departamento.
1: ¿Vos, Canita, tenés calecita?
4: Yo tengo calecita, es re pesada.
6: Calecita es un tender que gira.
1: No, no, es para que no se vuele con el viento.
8: Y tiene una manijita que lo levantás.
4: Sí.
8: Hay una manija que
4: la
8: a veces se zafaba.
4: No sé qué es la calecita. Tiene trabitas, vos trabás todos los parantes.
5: Hay trabas chiquitas.
8: Bueno,
5: hay
8: trabitas. Hay trabas un poquito más grandotas.
5: Claro. Son chiquis, son
1: bueno,
5: jóvenes.
1: Chicos,
4: se desvirtúa Misiones, todo acá.
1: En un pueblo llamado San Pedro, en Misiones, buscan al ladrón Hurtatangas, el Hurtanga. Luego de robarse el interior de varias vecinas del barrio.
4: ¿Te das cuenta que el tipo se está robando todas las tangas del barrio?
1: Chicos, no. Hay gente que está un poquito pasada, sí, chapa, bueno, enferma.
7: Eso, chicos.
1: Tiene fetiche igual con la tanga.
7: Claro, sí. Es peligroso.
3: Es un degenerado. ¿Qué es lo que no? Viste que en Japón, no me acuerdo, una vez leímos la noticia acá que vendían bombacha usada.
7: Oh. Sí, es lo raro de Japón. Vos decís una sociedad tan.
1: No,
7: tan
1: de hecho,
7: arriba,
1: para.
7: Tan...
1: Si hoy subastamos una tanga usada acá del grupo.
4: Sí. La mía no pasa
1: hay
4: la vez.
1: Que pagar una fortuna por una tanga tuya, Marcela.
4: Sí.
3: Solo Marcela
6: la
3: puede
6: de Tauro, claro.
7: ¿Por qué? Porque, no sé. La fantasía hay gusto puede generar. Todo, claro, la gente.
1: ¿Y viste lo que vimos, Anita, el otro día?
7: Sí, ¿viste?
6: Oh. Ah, Anita, no sé si la vio, ¿eh?
1: Anita, Edith, ¿viste lo que vimos de
7: Edith? Ah, ¿no viste?
5: Ay, ahora te vamos a mostrar.
7: Eso lo ayudó a
3: Edith a subir una foto.
7: Que se cuelga de mi sapo.
4: Lo vi. Uno que está levantando pelo y se ve el papardo ahí.
6: Sí, qué delicada.
1: Vamos a encontrar a la gente. A ver, vamos a contarle.
4: A ver.
1: Se viralizó una imagen de un video que subió Edith en el gimnasio,
4: sí,
1: donde tiene una barra apoyada en la
5: vagina, Marcela.
3: Sí.
1: Vulva. Escucha, y se nota algo muy, muy, muy prominente, algo importante, de las dimensiones.
4: El hachazo.
1: Ella lo llamó sapo, y bueno. Despertó pasiones.
5: Sí.
4: Pero ¿quién subió esa?
5: Ella misma la subió, ¿entendés?
6: ¿Qué estaba
1: buscando? Poné croqui, Guille.
5: Y puso que me haría.
4: ¿Qué me haría?
7: A ver si me subieron alguna historia más, porque me agarra
1: Edith, y te llegó algún pedido, alguna oferta.
7: Ay, cualquier cosa.
5: Ayer había descuento en pedido ya.
4: Lo que pasa es que ¿qué me harías? Es un montón, porque...
7: ¿Y qué me harías? Me lo pone Sorbo siempre que me roba el celular, me sube historia.
6: Y con esa foto no pude poner qué me haría, porque ya me dio... Me dio era demasiado.
4: Ahora, sí. Qué loco.
1: Estaba
4: porque
1: para
4: es
1: una palmada.
4: Es un tema tabú igual, no me parece mal que ella visibilice digamos la imagen.
1: Igual para. Si vos estás enamorado o caliente con alguien,
4: concha panza.
1: La ropa interior te seduce mucho.
4: Sí, sin duda.
7: Sí.
4: El tema que, bueno, hay que tener un plano.
1: Hay como un mambo con
7: aparte,
1: eso.
7: Aparte, cuando vos te pones una ropa interior arriba, es como que te sentís más wow, ¿entendés? Eso también es personal. Yo tenía, por ejemplo...
1: Impecable. Yo uso el mismo calzoncillo siempre, el mismo modelo.
7: El mismo modelo.
5: ¿Todos los días lo lavás?
7: Tanta cosa,
1: no,
7: tanta.
1: Tengo muchos iguales.
4: Mirá vos.
1: Pero es el mismo y el mismo modelo y siempre está impecable. Mi ropa es blanca. Ropa interior blanca.
7: Claro.
4: Nosotros acá tenemos
7: modelo.
4: Mucha diversidad.
7: Hay mucha diversidad para
4: mujeres.
1: Lo que pasa es que varón, vos compras el talle, el que te gusta y todo, y ya está.
6: Te queda bien, ya está listo. Blanco, negro y chau.
1: Yo prefiero blanco porque es más fácil.
4: Claro.
1: El negro se te pone como arratonado.
4: Sí,
5: no es muy bueno, se te arratona.
4: Y ustedes realmente no pueden inventar tanta cosa. O es slip, o es boxer, o qué sé yo. Nosotros tenemos otras posibilidades de tanguear.
7: El blanco tampoco te queda blanco.
1: Sí, el blanco está blanco, blanco ala.
7: No, cuesta el blanco. El blanco,
4: bueno. No, si no, con la ropa de Dino anda bien.
7: No, no, no, pero pará. No, pero no, entiendo, no entiendo. O sea,
0: llega un momento que está perjudicado.
7: El blanco, yo por ejemplo, a mí me gusta tener muchas remeras blancas. Me gusta, ¿viste? Es como un básico que te pones abajo de todo. Y de un invierno a otro, de un verano a otro, no es el blanco blanco. No te queda, por más que yo la lavo con un montón de cosas, le pongo productos.
1: Después
7: pruebo
1: te voy a mandar fotos de mi cajón de calzoncillo. ¿Sí? es
5: poder comer un guiso arriba del cajón.
1: Le canto Aurora cada día que me lo pongo.
5: Pero, alta en el cielo.
4: Pero le pones algo a la ropa para lavar cuando
6: y blanqueador.
5: Es una lavandina que es para
7: ropa blanca. La lavandina de ropa blanca, por ejemplo.
5: Jabón.
4: Yo uso la lavandina de ropa blanca. Lo que pasa es que con el tiempo se va poniendo. Sí, no queda como lindo cuando la compraste. Claro.
1: A mí no se me percude en el calzoncillo blanco.
4: A lo mejor cambias los calzoncillos muy seguido. Eso también puede ser.
5: No, porque dice que lo usa un día. Y Santi dice que no, la ropa se usa una vez y se lava.
1: Pero que la ropa
4: eso
1: de Dios
4: sí, sí. Para.
1: Díganme que se cambia ropa interior todos los días.
5: Claro. Loco, ¿cómo sí. no lo voy a cambiar?
1: Obvio. O veces, dos veces por día.
5: Obvio. Sí. Y sorbo cinco. Si una se baña, se cambia la ropa interior.
1: ¿Cómo hace vos que te bañas cinco veces?
0: No, cinco veces no me cambio, pero.
1: Ah, entonces muy limpito, pero con
8: no, el. Un muriendo. Usas claro, el mismo calzoncillo.
1: No, un caldo, no, claro, un biribiri. Ah,
0: no, porque sí, a la mañana.
5: Me pongo la careta. Marcela, controla esto.
0: Me pongo uno cuando me baño a la mañana, me voy de acá, me vuelvo a bañar y me voy a poner el mismo si vine para acá, boludo. Nada más.
4: Si no
0: vine,
4: se,
0: si vine
4: no
0: para acá,
4: ensucia,
0: nada más.
4: Sucia, chico.
0: Después voy al gimnasio, me vuelvo a cambiar, ya me lo cambié. Uh-huh. Nada, uso dos por día, dos calzoncillos por día.
4: Está bien, está bien, si no dos se llega por día. A ensuciar. Sí. Acá hay que pelar, chicas, a ver quién realmente hace el cambio, que nosotras por lo menos tres veces, estamos muchas horas sentadas. Dos veces. Sí, sí. En el día.
0: Te di tú a las medias dos días seguidos, ¿no?
7: Las medias, sí, dos días seguidos.
1: ¿La qué? ¿La media? No, las medias no, las medias dos o tres veces por día, a veces, si transpiras
0: ¿cómo,
1: mucho.
0: ¿Cómo
5: el otro día la como dijo media, Borges, ahí, madre me llama.
0: No, ahí, no. Las medias, el pie
1: juega. Para, esto es una locura. ¿Qué tiene que ver Borges con las patas?
4: Aparte no sabemos si Borges se cambió las medias dos veces.
5: Jorge Luis Borges, para irse de un lugar y ser elegante, no es que decía, esto es demasiado para mí, decía, perdón, madre me llama. Y se retira. Era ciego, no te olvides.
1: ¿Qué tiene que ver con las medias?
5: ¿Cómo una persona va a usar medias los dos días, Santiago? Y acá sí se lo van a celebrar, celébrenlo ustedes si
1: no,
5: tienen
1: no,
5: ganas.
1: No, es para.
4: Pero depende del pie de cada uno, armarse, hermano.
0: No, igual.
4: Hay gente
1: no,
4: que
1: es un asco, dejate
4: no,
1: joder.
4: Te
1: no,
4: tenés que cambiar.
7: Hagan una encuesta con los oyentes.
1: Sí, ya la hicimos una vez. Cambiame las medias.
4: ¿Cuál es la pregunta?
7: ¿Cada cuánto te cambias las medias?
4: Sí, todos los días.
7: Una vez y al otro día no están tan mal, las haces rendir un
4: ¿cómo
7: día
4: sería que es normal? Que tiene un poco de olor a pata.
8: Claro, las das vuelta.
7: Pero tiene
0: la zapatilla, quiero ver la planta del pie de la media.
1: Edith, ahora que sos conductora, tenés que tener alguna...
8: Claro, algún glam.
7: Glam. ¿Dónde se compra?
1: Porque creo que te vamos a ver hermosa en la tele, toda así producida.
4: Y vamos, sí,
1: y vamos a pensar
4: media
1: que tenés las medias sucias.
7: No tengo nunca las medias sucias.
5: Vos la ves así, pero ¿sabés lo que son los pies?
0: Lo bueno es que usa mascarilla a la noche y a la mañana.
7: Ay,
0: se
7: ahora
0: levanta.
7: Me compré como Marce, unas mascarillas coreanas.
4: Sí.
1: Vos es que Marcela, de tanta máscara coreana, va a quedar coreana ella.
4: Sí, sí, claro, ya tiene los ojos achinados.
7: El otro día,
4: sí,
7: los ojos. Un abogado que contaba que fue a Corea con la mujer y la mujer se fue a un shopping a hacer mucho.
0: ¿Fito a qué?
7: Sí. Y él, de aburrido, se hizo un listing en el.
4: No.
7: En el. Sí.
4: ¿Un listing de cirugía?
7: Esperándola a la mujer de haciendo compras, claro, ahí en el shopping.
5: Sí, sí.
7: Y quedó como medio coreano. Ahora la piel le quedó divina, ¿eh?
1: Pero ¿cómo un lifting?
4: ¿Cómo un lifting?
5: Sí, esperaron.
7: Con productos.
4: Ah,
7: sí, no.
4: No es que van y te operan.
7: Ah, pensé que
4: te
7: operado. No.
5: Yo me quería operar.
7: Quedó
5: para...
7: lisito, ¿eh?
5: Yo me quería operar ahora para el 18
7: de noviembre,
5: pero me dijeron que no tengo tiempo.
7: No,
5: llegas. Así que me vaya a Corea.
1: Anda con las costuras frescas.
7: A Corea que te ponen una mascarilla y te. Hay unas mascarillas que te pinchan con crema, que sí, son como micro, no sé qué. Y te hacen. Te pinchan
4: como una
7: la crema.
4: La mesoterapia.
7: Sí, como una mesoterapia, sí.
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0: De lo mejor que me pudo pasar en el viaje fue mirar el paisaje y seguir. Y hoy justamente nos estamos yendo con nuestra mente a desayunar a algún lado.
1: Hola Cris, ¿cómo estás? ¿Todo bien? Le habla Adrián de José Paz. Gracias por acompañarme como siempre a mi trabajo. Y bueno, a mí me gustaría estar desayunando en la playa de Villa Gesell, al lado del muelle justamente ahora. Unos ricos mates y bueno, ya que hace un poco de frío, con unas tortas fritas o unas facturitas de media luna de grasa. Un abrazo grande, Cris, y que tengas un buen día. Gracias.
0: Abrazo grande, Adrián.
2: Buen día, Cris. Bueno, a mí me gustaría estar abrazada al mate, como decís vos, a orilla del río Pasovir, en la provincia de Santa Fe, en un pueblito hermoso llamado Tacuarembí. Pero yo mate dulce. Que tengas un buen miércoles, Cris. Besos.
0: Beso grande. Qué lindo ahí, Tacuarembí, un pueblito, todo tranquilo.
3: Un desayuno hoy, mientras te escucho. En cualquier ruta de la Argentina, sí. En una estación de servicio, cargando agua caliente, sí. No importa el destino. Pero esperando que salga el sol y que me agarre en la ruta. Un buen mate, unas facturitas y donde el viento me lleve.
0: ¿Sabés que estoy para eso también?
4: Buen día, Cris.
0: Buen día.
4: ¿Cómo andan? ¿Todo bien? Jorge, chico de la aplicación. El lugar que me gustaría estar hoy es la provincia de Misiones, San Vicente. Tomando un café ahí, esperando a mis viejos. Pronto voy a andar por ahí, así que...
0: Qué lindo.
4: Saludos para todos.
0: Abrazo grande, Jorge. Buen día, Cris. Hoy me gustaría estar desayunando en la casa de mi mamá. Soy Ale Liniers, oriundo de Concordia, Entre Ríos. Hola, Cris. Marcelo, desde Limerick, Irlanda, acá en mi trabajo, desde temprano. El mejor desayuno hoy es con mis viejos. Un simple mate y nada más. Saludos a todos. Y porque a veces... No es el lugar, sino es con quién. ¿O no? Me gustaría estar desayunando, Cris, en la ruta. En ese lugar que tiene las medialunas tan ricas. Rumbo hacia la costa, un café con leche. Buen día, les desea Graciela de Martínez. Gracias, Graciela. Que tengas una linda jornada por delante. Vos también. Mirta, empezando el día con nosotros. Silvia, infaltable. Ahí acompañándonos. Y acá estamos, juntos, en la 100, empezando la jornada, imaginando a dónde nos gustaría estar desayunando ahora. Bien. 14 grados la temperatura que tenemos en la ciudad, 24 son los minutos que pasan de las 5 de la mañana y tenemos algunos títulos importantes para compartir a esta hora. El papá de Agostina pidió justicia por su hija. Todos los implicados tienen que estar presos. Gabriel Vega habló en una conferencia de prensa que organizaron sus abogados. Señaló a la dueña del Ford Ka negro que está siendo investigada por la justicia. Tensión en Medio Oriente. Estados Unidos aseguró que interceptó misiles iraníes lanzados hacia Kuwait y Bahrein. Washington también informó que atacó objetivos en la isla de Qasem y un petrolero que se dirigía hacia un puerto del país persa. La selección argentina tuvo su segunda práctica en Kansas. Scaloni probó la posible formación para el amistoso. Después de un lunes con trabajos livianos, el técnico elevó las cargas y programó ejercicios tácticos pensando en el cruce frente a Honduras del próximo sábado. 14 grados la temperatura en la ciudad de Buenos Aires para hoy, máxima de 18, una jornada con el cielo parcialmente nublado sobre la ciudad. Ayer viste que por momentos asomó el sol, sorpresivamente. Bueno, hoy parece que va a ocurrir algo similar. Para mañana jueves, mínima de 14, máxima de 17. Para el viernes, mínima de 14, máxima de 19. Por ahora, sobre el cierre de la semana, no se esperan precipitaciones. Ya tendremos tiempo para hablar del fin de semana. De lo que tenemos tiempo ahora es de compartir más momentos de Santiago con todo el equipo que a partir de las 5:30 te acompañan en vivo en el aire de la 100.
5: Irse de una fiesta sin saludar.
6: Sí.
5: La psicología explica por qué hay más gente que se va de la fiesta sin saludar. El otro día escuché algo genial de Griselda Siciliani que me parece tan piola ella. y decía que cuando llega una fiesta, yo me sentí muy identificado, se hace notar rápido, ¿viste? Saluda a los anfitriones y se hace ver y qué sé yo, para después desaparecer.
7: Claro, estuve acá, ya pasé,
5: claro, para cumplir, ¿viste? Claro, para cumplir.
7: Me vean todo y después me voy.
8: Claro.
5: No, es que para mí de los lugares hay que saber irse también. Pero bueno, nada, irse a una fiesta sin saludar no es mala educación. La psicología explica por qué. ¿Por qué creen?
7: Una, para no bajar al anfitrión. Por ahí está muy arriba y decís, che, no lo voy a saludar porque dice, se empieza a
8: bajar. Viste que uno lo ve y dice, no, está bailando.
7: Y porque decís, si no, che, se me empieza a ir la gente, ¿qué onda? Entonces de esa manera el anfitrión sigue disfrutando, no se da cuenta.
9: Sí. Para mí igual depende del evento. Si quedás muy expuesto, sí, no da.
5: El compromiso que tenga.
7: Claro, ahí está.
8: Es un gaste de energía innecesario saludar antes de cuando te
9: Para mí, si yo hago la fiesta y soy el anfitrión, no tengo ningún problema con que hagan bomba de humo.
8: Tal cual.
9: No me importa.
5: Bueno, escuchen, dicen que todos los seres humanos tenemos, como si fuera, imagínense, figurado esto, una batería social.
7: Sí.
5: ¿Entendés?
9: Sí.
5: Y dicen que cuando uno llega al momento de la fiesta, de la reunión, de lo que sea, claro, generalmente viene de un montón de cosas previas y esa batería llega media baja.
8: Sí.
5: Entonces, irse de una fiesta sin saludar, más que una estrategia, es cómo uno maneja inconscientemente la energía que tiene. Es casi agotamiento.
7: Sí, sí.
5: ¿Entendés? Es como que el cuerpo humano te dice, bueno, mirá, tenemos hasta acá, hermano, no hay más. Te quedás sin pila. Sí, ¿viste cuando me quedé?
8: Se agotó pila. Mi batería social.
5: Se agotó tu batería social, claro. Uno cuando sale todos los días carga sus baterías. Algunos tenemos las baterías un poco más poderosas para algunas cosas, sí, otros para otras. ¿Viste que, no sé, cuando vos te gusta mucho algo, no te importa el cansancio, la hora, la cosa, vas a hacer, digamos, sarna con gusto, no pica. Bueno, tu batería para eso es muy, muy fuerte, tiene mucho poder, mucha carga. Pero en cambio para otras cosas hay baterías que bajan. Sí, o están gastadas, que no, o llegás con la batería ya en la reserva.
8: Viste que muchas veces decís, no tengo energía para esto.
5: Claro.
10: No la tengo. Hay que aprender a decir, no tengo energía para esto. Yo tuve que escribir el prólogo del libro de una amiga mía. Y ahí yo pongo, ¿quién es ella? Dice, y puse, ¿es esa que se va de la fiesta sin avisar?
5: ¿Qué tiene que ver?
10: ¿Es esa que se va de la fiesta
7: sin avisar? Todo parecía que era el prólogo.
10: Claro. ¿Me dejan contar, carajo?
5: ¡Hey! ¡No te violentes! ¡Te perjudicamos!
10: No, porque ustedes están haciendo una cosita romántica que no tiene nada de romántico. El que se va de una fiesta sin saludar, vida, se va haciendo una fiesta sin saludar es porque su ego no le permite que la gente siga divirtiendo.
5: Pero no pasa por el ego, no es por el ego. No seas pesada. Si te querés ir, andate. Claro.
8: Yo,
5: todo lo contrario. ¿Viste la gente que nunca se termina de ir? Que saluda una vez, dos veces, tres veces. Pero ya es la cuarta vez que nos saludamos. Me voy a ir. Y andate.
8: Saludaste a todo el mundo.
9: Pero para mí, si te vas muy temprano, un poco me ofendo. Si yo hago la fiesta y vos te vas viniste como para cumplir, directamente no vengas.
5: Porque vos sabés que yo les conté que tengo un amigo, escuchá, que vieron esa gente que es muy sociable.
8: Sí.
5: Y con todo el mundo queda mal. Entonces, cada fin de semana que vos te juntás con él, él en esa noche va a tener 3-4 compromisos extra al tuyo.
8: Claro.
5: Entonces, claro, no se quiere perder nada. Sí. Y vos sabés que estamos cenando y vos te das cuenta que está mirando la hora del celular, que está mandando mensajes, todo. El otro lo agarré y le dije, ¿te tenés que ir a algún lado? Sí, tengo otro compromiso. Y digo, ¿para qué venís?
8: Claro, siempre se está yendo. La gente que siempre se está yendo.
5: Te carga vos de una cosa.
9: Sí.
5: Vos tenés que elegir, o estás acá o allá.
9: Claro. Bueno, mi sobrino es así. Él, viste, no, ¿a qué hora van, tía? No, bueno, yo voy y cae, y viste, y ¿para qué venís? Si vas a venir media hora nada más y chau, te vas a ir, ¿no? Prefiero
7: que... ¿Que va a verte un rato?
9: Sí, no quiero, no.
7: Sí, va un rato, después se va a otro compromiso.
9: Así.
8: Bueno, te sentí un poco importante para ser
5: entonces... Cuando pensás en qué te está sucediendo, es que tu batería social está baja.
8: Claro, se te acabó.
5: Y hay noches que no, que todo lo contrario, viste, que sos el último que
8: estás para seguir. Viste que se van todos, no se vayan, ¿qué hacemos? ¿Qué hacemos después? ¿Qué hacemos? ¿Por dónde vamos?
5: Igual hay gente que siempre está predispuesta a todo, viste, que es bárbara.
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2: Quiero, no.
3: Sí, va un rato,
2: no.
3: Después se va a otro compromiso.
2: So, así.
3: Y no,
4: bueno,
3: es
4: que bueno, te sentí poco importante para
5: claro, entonces, cuando pensás en qué te está sucediendo, es que tu batería social está baja.
4: Claro, se te acabó.
5: Y hay noches que no, que todo lo contrario, viste, que sos el último que
4: estás
5: que
4: para
5: se va,
4: seguir. Viste que se sí. van todos, no se vayan, ¿qué hacemos? ¿Qué hacemos después? ¿Qué hacemos? ¿Por dónde vamos? Sí.
5: Igual hay gente que siempre está predispuesta a todo, viste, que es sí. bárbara.
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2: Un día como hoy, en 1825, moría Antonio Salieri, que fue el compositor italiano, y fue la sombra de Amadeus, ¿no?
3: De Mozart.
4: Una pena. Sí.
3: Somos los Salieri de Charlie, le robamos, claro, melodías a él.
2: Es el que le roba la obra,
3: claro,
2: que lo trae, que lo imita.
5: Es una conducción cinematográfica.
4: Claro,
5: es
4: que es una, no es la realidad.
5: No pasó.
2: Yo escucho muchas versiones igual. Pero más allá que haya pasado o no, digo, como siempre hay gente que la hace y que la vive y que es y que es libre y que se desarrolla. Y hay gente que vive toda la vida envidiando a alguien y mirando para
4: el
2: costado.
4: Bueno, en el fútbol nosotros tenemos un caso que siempre mencionamos:
3: Cristiano Ronaldo.
2: Cristiano.
4: Sí. Tenemos ahí, parece, ¿no? Digo, por ahí.
2: Pero
4: por
2: Cristiano
4: ahí
2: es un número uno.
4: Es claro. Un número uno,
2: pero claro. Nunca, mira, siempre está mirando para el costado.
4: Claro.
5: Está bien, Anita, pero tu
3: Salieri
5: maestra,
3: también
5: tu maestra, ¿quién
3: uno
5: fue?
4: ¿De ballet? ¿O de qué?
2: De cualquiera, de
5: ¿vos qué querías ser? ¿Nini Marshall?
4: No sé, pero ponele que la admiro muchísimo, sí.
2: ¿Y?
5: ¿Y entonces?
2: ¿Y a dónde llegamos?
4: ¿Dónde vamos?
2: Pausa. ¿Y?
5: ¿Y?
4: ¿Y?
5: ¿Y Cristiano Ronaldo? Santi siempre habla. Siempre, no, a ver.
4: Me da taquicardia.
5: Lo que pasa es que ustedes son muy mundanos y muy terrenales.
4: Eso es
5: entonces
4: cierto.
5: Yo siempre
4: somos
5: estoy
4: una
5: más
4: bien
5: elevada y lamentablemente.
6: Tenés razón.
5: Entonces, Santi siempre habla de Leonardo Simons, de Soldán.
4: Claro.
5: Santi, cuando se pone un traje blanco, dice una homenaje a Silvio. Sí. ¿Que vamos a negar lo que fue Silvio Soldán como conductor? No.
4: Sí. No.
5: Bueno, entonces, Salieri y Mozart, o sea, Salieri fue maestro de Mozart.
4: Claro.
5: ¿Y qué mejor para un maestro que tu hijo sea talentoso?
4: Que te supere.
5: Claro.
3: No siempre pasa así.
4: Pero no siempre.
2: No.
4: No, claro. No siempre se recibe con alegría.
2: Para Edith no le hacían, para que lo vea, para con Edith. Edith no le hacían la vida imposible.
5: Ah, bueno, ya está.
2: ¿Estudiaste locución?
5: Ya está.
3: Sí, yo tuve un profesor que me hizo la vida imposible. Mal.
2: ¿Por qué motivo?
3: Mal. Porque yo ya trabajaba, el otro día justo lo hablábamos con Salas acá en el pasillo, yo ya trabajaba en medios de comunicación y todavía no me había recibido. Y una vez, cuando estaba en tercer año, decía, bueno, ustedes a esta altura ya tienen que pensar de qué van a hacer, porque esto de presentar a Chayanne, ¿cuánto te puede durar? ¿Uno, dos años más?
6: Ah, te tiraba palito.
3: Ah, yo ya presentaba a Chayanne, claro. O sea, obviamente que todo el mundo me miraba a mí.
5: Está bien, ¿y vos quién querías ser en la locución?
3: No tenía como una...
5: Ah, eso es una sin...
2: Bueno, escuchen.
3: No, pero sí admiraba a mucha gente, porque yo cuando la conocía, Daisy May Queen, no era
2: Bioso. Bueno, escuchen, Salieri
4: sí
2: fue el maestro de Mozart. La relación está exagerada.
4: Uh-huh.
2: Lo que sí es cierto es que había una competencia profesional, algo normal en Viena en la época.
4: Uh-huh.
2: Porque ambos buscaban prestigio, alumnos, encargos y éxito en la ópera.
5: Claro, porque el emperador te pagaba para que compongas.
2: Bueno, Salieri dirigió algunas obras de Mozart. Ambos coincidieron en eventos musicales. El tema es que después el alumno lo supera.
4: Claro.
2: Hay un mito que dice que Salieri envenenó a Mozart. Es una leyenda que comienza años más tarde a correr. Y lo que termina de como ponerle un sello a todo esto es la película.
5: Claro, claro, en la película, en la película el que hace de Salieri dice, yo le di creación.
2: Bueno, el tema es que cuando el alumno supera al maestro, que a mí me está pasando un poco con Sorbo, ¿no?
6: Sí, claro.
2: Sorbo se para trabajar.
5: Es que... ¿A vos te
2: yo
5: pasa?
2: No lo veo.
4: Qué difícil, qué golpazo, pero
2: no,
4: bueno.
2: Pero pará, pero tenés que tener, cuando vos trabajás con tanta gente, hay mucha gente egocéntrica que no quiere que el resto crezca, y vos tenés que tener el ego bien colocado.
4: En
6: esta profesión hay mucho que es celoso.
2: Hay gente que no quiere que vos crezcas.
4: Hay gente que te manda a borrar del mapa.
2: Sí.
4: Que pide que no te enfoques.
2: Conductores o conductoras que hacen cambiar la ropa a la gente.
4: Sí. Sí.
2: Si tiene el mismo color de ropa.
4: Piden que no te enfoquen.
5: Yo no la nombraré, pero yo pasé un verano con una señora que decía, venía el puto cartera, el vestidor, y decía, ella está de leopardo, vos no.
6: Vos no podés estar de leopardo.
4: Ah, bueno, pero eso sí.

0: 14 grados la temperatura que tenemos en la ciudad de Buenos Aires. Le cuesta amanecer al miércoles. Máxima de 18 grados para hoy, una jornada con el cielo nublado, la que nos espera por delante.
1: ¿Sabes lo que es el síndrome de Hikikomori?
2: Hikikomori.
3: Ay, Hikikomori.
1: Sí,
2: lo tenemos. Pensar mucho. ¿Algo de las tiroides?
1: No, es lo que le pasa ahora a los adolescentes que están encerrados en sus cuartos. Juegan de noche y duermen de día.
4: Eso es el llamado síndrome
1: de Hikikomori.
2: Como el Lauti.
1: Es un aislamiento social, escuchen, es un aislamiento social severo y extremo que suele darse en adolescentes y adultos jóvenes. Este hombre, Hikikomori, es un profesor de y un estudioso que justamente investigó qué pasa con los jóvenes y esta vida que se da vuelta.
5: El aislamiento.
1: Este aislamiento, pero digo que se da vuelta porque se da vuelta el día.
2: Claro, están el ritmo circadiano de noche jugando.
1: Jugás de noche, dormís de día, la vida se da vuelta y cada vez tenés más aislamiento social porque perdés todo tu tiempo jugando aislado del mundo.
2: Y aparte esa alteración del ritmo circadiano te cambia el metabolismo. Vos comés mucho de noche, no comés de día, o sea, es malísimo. Pésimo. No,
5: sí. Y también con las relaciones humanas.
2: Claro.
5: Algo de lo que pasó en estos días en Gran Hermano, donde Santi dice, la energía masculina está baja. Yo miraba a los más jóvenes y yo decía, pero son así ahora.
2: Claro.
5: ¿Les pasa por otro lado?
3: Es verdad.
1: Sí, pasa por otro lado.
3: Sí.
5: Nosotros esperábamos el sábado, porque, ay, a ver si salgo, conozco a alguien. No se importa nada.
1: No es tema el vínculo con el otro, ¿viste?
5: Pero es grave eso.
3: Muy virtual todo.
1: Sí.
5: Es grave virtual. Eso.
1: Hablan, y eso que dentro de la casa no existe la virtualidad.
5: Eso te digo, imagínate virtualmente.
3: Pero no saben, o sea, no.
5: Y no les interesa.
3: Qué raro, ¿no?
5: Yo la primera vez que lo vi a mi ahijado, tiene 20, dando vueltas por la casa y hablaba solo. Yo dije, hay que internarlo, Dios mío.
3: No.
5: Me dice la madre, no, me dice, está hablando con los amigos.
3: Bueno, mi hermana, cuando lo ve a mi hijo, cuando vino a Argentina, me llamó y me dijo, Marce, tenemos que hablar, tiene que ir un psicólogo. Digo, no, Pato, es así. O sea, en realidad,
2: claro,
3: a la noche.
2: Horas son así.
3: Sí, no. Habla
1: igual
3: solo.
1: Lo que pasa es que a la noche viste que empiezan a jugar y todo.
2: Claro.
1: Tenés que poner firme con los horarios. Sí. Y otra cosa que para mí es tremendo con los pibes, viste que lo único que quieren es encerrarse en su cuarto.
5: Sí.
1: Y tienen como devoción por cerrar las puertas.
2: Pero eso también lo que pasaba.
5: Dicen, es mi intimidad.
1: Obviamente que nos pasaba a nosotros también, pero no tenemos acceso al mundo como tienen ellos.
2: No, pero esa necesidad
1: en el cuarto,
2: es adolescente.
3: Es necesaria
2: tener un mundo.
1: Por eso,
2: pará.
1: Propio. Pero el mundo ese íntimo del adolescente que estás en tu mundo con todo lo que te está pasando, ahora lo que cambió, porque eso fue toda la vida, fue
2: la
1: así.
2: La tecnología, decimos.
1: Pero ahora cambió porque ahora tienen acceso a un montón de cosas, claro. Que algunas son muy peligrosas.
3: Bueno,
1: también.
3: Sí, eso es lo peligroso de
2: parece
3: ahora.
2: Parece que la intervención es hasta dónde vos dejás que no intervenís en nada, pero de todos modos es muy de la adolescencia eso de encerrarse, de que empieza a ver como un hábitat un poco más mugriento, porque forma parte de lo que ellos van construyendo.
3: Necesitan tener su
2: pero es
3: mundo.
2: Cierto que son otros estímulos los que hay afuera ahora y que por ahí hay que estar más atentos.
1: Hay mucho peligro, mucho, hay que estar muy atento. Y no es lo mismo un chico de 14 que un chico de 17, ¿entendés?
2: No.
1: Viste que cada momento de la adolescencia tiene como su...
3: Es bien distinto.
1: Sí, muy distinto.
3: Sí.
1: Cada año es remarcado, ¿viste?
2: Es verdad eso.
3: Es que en realidad los 5 años, así que dura el secundario, ponele.
1: Total.
3: Claro, cada año es distinto. Pasan un montón. Es muy revolucionario.
1: Viste que después vos tenés 27, 28,
2: sí,
1: tenés 33.
2: Sí,
1: es lo mismo.
2: Es lo
1: ahora,
2: mismo.
1: Los de primer año no tienen nada que ver con el segundo.
2: El 12 a 17.
3: Sí. No, pero también la pandemia hizo estragos con los chicos, ¿viste? Es como que siento eso.
6: Y también pienso que encierro. En provincia se cambió y séptimo grado ya es primer año del secundario. Para mí está mal. Le falta un hervor para empezar.
2: Para mí está mal también.
6: Claro.
2: Son muy chiquitos para estar
3: bueno,
2: en el
6: secundario
3: cuando...
6: y convivir con chicos que están de 17, 18
2: total.
6: Años.
5: Claro.
6: Me parece que estaba bien por una cuestión.
1: Yo cuando era chico, los de quinto año me parecían
2: tal cual.
1: Los quinto año para mí eran jubilados.
2: Claro,
5: pero sentíamos
1: era gente
5: así.
1: Mayor.
2: Claro. Imagínate un nene de 12 con de 17.
5: Acá tenemos el caso de la Luchi. La Luchi por la pandemia no tuvo ni 15 ni viaje a Bariloche.
6: Claro.
5: Y claro, como ella...
2: ¡Es el más rico de todos los chocolates!
6: No, no tuvo 15, viaja a Bariloche, no sé por qué.
5: ¿Ah? ¿Por pandemia?
6: No, mi hijo tuvo.
3: Primero tuvo viaje de estudio, después de... sí.
5: Pero como ella, miles.
4: Sandra, miles.
1: Sí. Bueno, chicos, entonces se llama síndrome de hikikomori.
5: Hikikomori.
3: Voy y le digo.
1: Es un fenómeno. Escuchen,
5: hikikomori.
2: Pero un japonés.
1: Esto se empieza a estudiar. Claro, esto se empieza a estudiar en Japón. No, les gusta mucho.
2: Claro.
1: El tema de
2: educativo.
1: El juego. Claro. El tema. No, y sabes que tienen el japonés es una cultura con gente muy
2: longeva.
1: Okay. No, obviamente, más allá de eso, muy ellos son, son como aislados del mundo, no tienen muchos amigos, la parte social
4: más individualista.
1: No es tan activa como la nuestra, muy individualista.
2: Por eso cuando
1: son que ellos van solos al karaoke.
2: Ah,
1: acá
2: sí,
1: nadie diría solo un karaoke.
2: No.
4: Nenes de 4, 5, 6 años que los van a buscar y se van solo al colegio. Mi lo ve con la mochilita.
1: Bueno, por eso, pero es muy solitario
4: chiquito.
1: Todo. Imagínate un chico jugando toda su vida o en la noche con una vida totalmente aislada del mundo.
2: Qué locura,
1: acá por lo menos juegan con los amigos, ¿no? Pero todo claro. Es así. Y cuando tienen un día libre, lo usan para eso, para vivir de noche y hacer la suya.
4: Pasaba mucho las vacaciones con los chicos cuando no iban al colegio.
1: Total.
2: Perdóname, en Japón hay un alto índice de suicidio adolescente. Históricamente. Sí.
1: Bueno,
4: bien,
1: dato,
4: bien
1: dato.
2: Un aporte para que ustedes realmente se deprimen con la lluvia.
3: Y bueno, pero por algo es.
2: No, pero es cierto. Es así.

0: ¿Qué tipo de tóxico tóxica sos?
1: A ver. Uy, qué lindo.
2: ¿Vos somos?
1: A ver, Luchi. Entretiene esto.
0: Hablemos de la toxicidad de las personas.
3: Hablemos.
1: A mí eso me da un miedo.
0: De la ajena y de la propia. Empiezo.
4: A ver.
0: El crítico es el tóxico tóxica que constantemente juzga, menosprecia y todo critica. ¿Vieron que hay gente que todo critica? Todo está mal, todo lo critica, sí. todo. Después está la víctima, es la gente que culpa a los demás de su fracaso, de lo que no pudo, lo que no logró. Siempre quiere dar lástima.
1: Sí.
0: El mentiroso, el que distorsiona la verdad o difunde mentiras. El vampiro de energía, que es la persona que chupa la positividad de la otra y que te carga de algo horrible. La persona que es el manipulador o manipuladora, que intenta manipular las situaciones para controlar. Y después está el imán del drama, que es la gente que siempre crea caos y se nutre del conflicto.
1: La novelera.
0: Creo que hay,
1: ¿no?,
0: gente que va a cagarla.
1: Sí.
0: ¿Qué tipo de personas tóxicas los rodean y cuáles son ustedes? ¿En cuál se ven reflejados? ¿El crítico, la víctima, el mentiroso, el vampiro de energía, el manipulador o el imán del drama?
4: Una mezcla.
2: Tenemos un poquito de varias
1: cosas. Sí, yo tengo
2: cosas,
1: un poco de todo.
5: ¿Cómo es el último?
2: Imán del drama. Es buenísimo.
1: Entro en todas, ¿cómo te digo? La manipulación un poquito, sí, también.
0: Yo soy manipulación.
1: Yo también. Sí, yo también manipulación.
4: El primero que dijiste, el crítico yo.
0: El crítico.
4: También.
0: Crítico.
1: Aparte, una manipulación suave, pero en el fondo no deja de ser alguna cosa que estás manipulándolo al otro, ¿entendés? También es malo. ¿Sabés un tip? ¿Otro?
3: Otro.
1: Manipulás, pero siempre desde el lado de la víctima. Claro, la
2: mezcla.
1: Mezcla las dos, ¿entendés? Claro. Sirve. Mentir un poquito ayuda. El que manipula miente un poco también. Entonces manipulas, te haces la víctima y encima mentís. Ahí van tres juntos.
0: No, una cosa es manipular, otra cosa es mentir.
1: Y pero a veces necesitas un poquito de
5: mentira. Pero es un poquito novelar la realidad.
1: Claro.
5: Es horrible.
0: ¿Cuál es, Costi?
5: El último.
0: El drama. El drama.
4: Claro. Dramatizar, claro.
0: Ay, drama,
5: la dramática.
1: Drama queen. Aparte que el dramatiza te deja con una culpa.
5: No, porque la drama queen o el drama queen hace una puesta en escena de su dolor. Yo no. Yo ahora la vivo, yo me tiro al suelo.
0: Bueno, por eso.
1: Y pues claro, es re drama queen.
5: Una cosa es hacer una puesta en escena y otra cosa es sentirlo. Para no digo que lo mío esté bien, ¿eh?
0: La gente dramática es la gente que siente que el mundo les debe algo.
1: Claro.
0: Entonces están
5: no
0: como...
5: Nada.
0: Bueno, pero sienten como que
1: está en deuda el mundo como, con vos.
0: Sí, en deuda.
5: No,
0: una vida muy, muy atormentada.
5: Lo que sentís es que el mundo nunca responde lo que vos esperás que responda.
1: Claro, tus expectativas son tan altas y el mundo nunca llega.
0: Igual saben peor que el mentiroso para mí, ¿cuál es de todo? La mentira es el peor. ¿Cuál de todo es el peor?
1: ¿Cuál?
0: La víctima.
5: Detesto.
0: Detesto a la gente víctima.
1: Que se queja.
0: Todo y que todo quiere dar pena.
1: Esa es una forma de manipular también, ¿eh?
5: Sí,
0: total.
1: Es lo que dije yo, mezclar.
0: Es muy común en gente muy grande, ¿viste?
2: Pero esa víctima ya
0: no,
2: te tira para abajo.
0: Y cuando te dicen, no, ¿y vos qué vas a hacer? Mirá conmigo, si yo ya estoy de vuelta,
5: ¿qué me queda a mí?
1: Bueno,
0: vayan tranquilos, yo no se preocupen.
1: Ay, qué pesado.
5: Vayan ustedes, yo lo que no les quiero es arruinar el viaje.
1: No quiero molestar.
5: Si me llega a pasar algo, yo les aviso.
0: Bueno, Soledad de Gasalla.
1: Soledad Solari. Los Solaro.
5: Callate, estúpida, le decía la madre. Pero la... yo tenía una amiga, Beba, que Beba se iba de los boliches y decía, miren crónicas, decía, y vos ya sabés que una culpa salías.
1: Claro. Yo tenía una suegra, sí.
0: ¿Vos, Marcela, cuál sos? ¿Tóxica
4: una,
0: qué?
4: Una mezcla soy. Crítica, manipuladora.
0: Crítica,
4: manipuladora.
0: Víctima, manipuladora.
4: Víctima no.
5: Víctima.
4: Víctima.
6: Es que yo creo que
0: Fernando...
6: Sí, quizá un poquito manipulador y no me banco esto de el imán del drama, ¿viste? Disfrutada, no venga, con mala onda, ¿para qué?
1: Ay, Fernando tiene una vibra que te pone loca cuando te peleas.
5: Se supo, ¿eh?
0: Me encantó ese palo.
1: Sí, porque tenés pinta como de que, viste, dejó de romper la bola,
0: Vos lo firmaste, no decís
1: que se fue al plano muy íntimo.
0: Sí, sí, sí.
1: Y bueno, es que...
0: No metiste pregunta.
5: Estábamos jodiendo, era chistecito.
1: No, entendelo, tenés esa pinta, como de decir, ay, no me rompa las bolas, como de...
2: Sobrador.
1: Ay, claro, sobrador, cancherito.
2: No, ¿ustedes se pelearon?
0: Canchero, no.
3: ¿Ustedes sí, se pelearon?
1: Es esa vibra, Fernando.
6: Pero canchero no, sí, no,
5: el
6: canchero
5: no, el no fachero,
7: rompa, no, bolas, tampoco.
5: Para. Hay tantas cosas que
1: sí, para pero que no, llamadita, chicos, como que te enojas y haces la tuya.
8: Sí, no, aseguró algo muy fuerte, Luchi, igual.
5: Fuertísimo.
8: Que sí, para mí es así. Tiró a la mesa una pelota que dio.
5: Sí. Que no nos es un baldazo de agua fría.
8: No, esto. Nos dejó helado para que Sorbo esté callado.
5: Ah, pero desde yo
0: estoy che, escucha, Fer, nada, te llamo para pedirte disculpas. Ya con Sorbo pensé que estábamos todos. Ya superado por la situación y ahora se sumó la piba.
9: Faltaba la parejita, ¿no?
0: Sí.
9: Faltaba la parejita. Se ve que de arriba pidieron sacar un par. Así que la verdad nos hicieron muy fácil la decisión.
0: Sí, la verdad que no salió la jugada. La idea era renovar, tener gente un poco más joven, pero no. Tenías razón sí. Vos, ¿eh?
9: Vos sabés que el otro día vi una promo con la noche de los ex. Sí. ¿Sabés qué vamos a hacer? ¿Qué? La mañana de los ex. ¿Te parece? De 5:30 a 10 en otro lado, ¿no? Que la hagan enfrente, donde está Pilates, por ejemplo.
0: Dale. Acá en la verdulería, si no.
9: Sí, en la verdulería. Ahí está. Vendiendo brócoli. ¿Te parece?
0: Escúchame. Entonces ya está. Estamos con los dos afuera. Mayo.
9: Ojo el ala derecha, que puede haber un tercero. Viste que decía Clos, iba el tercero. Bueno, ojo, podemos sumar a alguien de ahí del medio.
0: Listo, quedamos así. Disculpame.
9: Me reúno mañana en el Sofitel.
0: Perdón, capo, perdón.
9: Dale.
0: Abrazo,
9: Rubio, nos vemos.
0: Disculpen, chicos,
4: No, por favor.
8: ¿Qué pasó, Santi?
0: Nada, una llamada que tiene que hacer. Sí.
8: Te decía que acá quedó muy...
5: Muy presente.
0: Está tóxico, el equipo está tóxico.
8: Y se toxificó con este último tema. Sí.
0: ¿Vos, Anita, qué sos? ¿Qué tóxico?
8: Sí.
4: Anita entró en calor, te digo, se está sacando todo.
8: Yo soy la manipuladora un poquito dramática. Tengo todo lo que está ahí mezclado y en dosis óptimas para ser una tóxica.
0: Pero sí, todos tenemos un poquito de cada cosa, pero hay una que nos destaca.
8: Mentirosa.
0: Una toxicidad, dijimos. Bueno. Crítica, la víctima, el mentiroso, el vampiro de energía, el manipulador o el imán del drama.
8: El vampiro de energía me parece un horror, ¿sabes? Esa gente que
0: yo,
8: te
0: por ejemplo,
8: chupa...
0: imán del drama no tengo nada.
8: No.
0: Y de víctima tampoco.
8: No.
0: Trato de huir.
8: No me gusta. No es cómodo para vos ese lugar.
0: Vos es que yo, como gran negador del dolor, yo trato de
8: te amo.
0: Mi mujer, que es psicopedagoga, me dice que todo el tiempo los dolores hay que transitarlos, yo les huyo. ¿Viste? Yo te pasa como ahora y te digo, bueno, vamos, más adelante.
8: Sí,
0: hay que seguir,
8: están.
0: Hay que dar vuelta a la página.
5: No, vos cuando alguien se va no lo despedís.
0: No despido. No me gustan las despedidas. No me gusta. Yo le tengo terror a instalarme ahí. He visto tanta gente sufrir instalándose en ese dolor.
8: Sí.
0: Porque una cosa es pasar el duelo y otra cosa es el regodeo. Y hay gente que le gusta dar lástima.
8: Sí,
0: hay gente que le gusta que el mundo contra mí, ¿viste? Y no, y tengo esto, ¿viste? Que siempre tienen como más enfermedades.
8: Pará, y al otro le genera una
0: es
8: cosa
0: que
8: resolverle la vida. Vos decís,
5: ¿quién te sufrió más? No, porque a mí... Sí.
0: Pero te traje yo el drama, ¿no? Pero el tuyo
5: no,
0: peor.
5: No,
0: yo tenía una conocida que éramos chicos nosotros y un día nos dijo que era tanta la hemorragia que tenía que pasaba el colchón
5: ahí, claro.
0: Y habían puesto una palangana y caía abajo la palangana en la sangre. Yo un día dije, pero para, hasta que la sangre pasa, que primero se coagula la sangre, pero hasta que pase, digamos, te tenés que...
4: Pero ya tenés una hemorragia esa mujer.
5: Sí.
0: ¿Te morís?
4: Claro, te morís. ¿Qué le hacían? Transfusiones.
5: Mi abuela era una víctima, una activa víctima. Entonces íbamos a la farmacia, yo de ahí aprendí a manejarlas. Íbamos a la farmacia y tomaba muchas medicaciones.
4: Sí.
5: Y volvía con la bolsa de medicamentos feliz. Y la ponía arriba de la mesa y decía, esto es para las varices, esta es para el hígado, acá está la del corazón. Y yo le veía el regodeo, porque ella lo que podía hacer a través de esas pastillas era victimizarse.
0: Claro.
5: Porque de comer no paraba, que si hubiera terminado todo lo otro. Y decía, ustedes no saben lo enferma que yo estoy.
0: Sí,
4: no, pero eso es una patología, hay gente
5: claro.
4: que en las guardias las conocen.
2: Pero está dentro del papel de víctima.
4: Claro. No, y hay gente que vos hablas de una enfermedad, yo también tengo, te dice.
5: ¿Cómo es los síntomas?
4: Hay gente hipocondríaca. ¿Te duele la cabeza?
5: Sí.
4: ¿Y qué más?
5: ¿Y ojo me titila?
4: Yo siempre cuento cuando tuve a Juan Cruz, me vino a visitar la Fauci.
3: Sí.
10: Un periodista.
3: Sí.
10: De colega mío. Y empezó a preguntar qué había tenido, porque, viste, que porque estaba, seguía internada. Entonces le empiezan a contar y se desmayó. Terminaron atendiendo a él porque dice, ay, lo que me siente, yo me empiezo a, dice que se empieza a sentir mal, dice el hipocondríaco, empieza a preguntarte y empieza a sentirlo él,
3: sentir lo mismo,
10: claro. Ay, yo siento lo mismo, dice. Bueno,
0: bueno, cuando llega el COVID acá, yo a los dos que teníamos en el grupo, que eran así de
8: hipocondríacos
0: pero a un nivel extremo, sí. Dije, bueno, les va a pasar, no se asusten, porque obviamente la gente que es muy, claro, sensible y muy delicada, ese bombardeo de información
8: tiene todos los síntomas.
0: Sí, ya la semana no había llegado el virus, ya tenían todos,
2: ya
0: los
2: lo tenían.
4: Y para el hipocondríaco,
0: y un día, escucha, un día a uno le agarra esto, todos los síntomas del COVID, se aísla en el quilombo, pero se estaba muriendo ya, cuando le llega el análisis era negativo. Entonces me llama y me dice, yo estoy para volver, y yo lo había llamado media hora antes y me había dicho que estaba re mal. Bueno, ahora, cuando el examen, el estudio le dio negativo, ya estaba bárbaro. El hipocondríaco, claro,
2: somatiza.
0: Se matiza todo.
4: Todo, lo pasa mal, de verdad.
0: Lo pasa mal, de verdad.
4: Bueno,
5: porque es el poder de la mente, se crea el
0: pero
5: síntoma.
0: Pero también se trata eso, se puede hacer en terapia un trabajo,
4: sí,
0: importante.
4: Sí, claro, se tiene que tratar, porque en sí mismo es una patología.
5: Sí. El papá de un amigo mío le decía, está medio amarillento, y lo veía a los 10 minutos.

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0: Chapuliese, buen día, que estamos. A los que vienen más temprano con nosotros en la cena, saludamos. ¿Qué tal?
1: Buen día.
0: Bueno, es un poco tapada. Sí, un poco congestionado.
2: Está todo el mundo así con.
3: Sí.
2: Todo el mundo resfriado.
0: Bueno, buen día.
1: Buen día.
0: Bueno, ¿cómo va a estar hoy?
1: Vamos a tener un día un tanto más agradable que ayer. De hecho, ahora la temperatura está rondando los 14 grados. Hoy vamos a llegar a 17 y tengo buenas noticias para el viernes, que vamos a llegar a 20. Fin de semana sí con lluvias.
0: Bueno, buen día. ¿Pero viernes lindo entonces?
1: El viernes 20 grados.
0: Sí, 20
2: grados. Sacá la ojota. Dios mío, no vamos a resfriar.
1: Todo. Con cielo nublado. Sí, sábado y domingo lluvia y parte del lunes.
0: Bueno, ahí está. Mañana de permiso, Fer.
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0: Buen día. ¿Qué tal, Sorbito? ¿Bien?
5: Bien, amigo.
0: ¿Abrigadito?
5: No hace tanto frío hoy.
4: ¿Pero no te sacaste la campera?
2: Pero estoy en la campera.
4: Sí. El campero hasta arriba de todo. No
5: importa, pero me estoy aclimatando más rápido.
4: Ah.
0: Bueno, a ver.
2: ¿Qué hacemos hoy?
0: Arroba Santiago, me estoy poniendo el tuitazo, chicos. Eso quería hacer.
2: ¿Con regalazos?
0: Con regalazos. Ahí está. Las bicis que tenemos son de la selección.
4: Claro, colores celestes y blancas, claro.
2: Ay, son hermosas esas bicis.
4: Con las estrellas, además, ¿no? Para ver el partido de la selección arriba de la bici.
2: Qué bueno.
0: Ahí puse arroba Santiago del Moro en Twitter el tuitazo de hoy con premiazo. Bueno, chicos, hoy es el día de la bicicleta.
4: Gracias, Tom Mega.
0: Día Mundial de la Bicicleta, qué importante.
2: Qué hermosa que es la bici, qué lindo es andar en bici aparte.
0: Igual acá los de Capital es distinto, porque nosotros agarramos la bici desde muy chicos y ya salimos a la vida.
2: Claro, es tu auto.
0: A mí, yo a los 5 o 6 años ya andaba por todo el pueblo solo en bici.
1: Claro, yo claro, en el tercero también.
2: Te llevaban, en Paraná te llevaban a la costanera a andar en bici. Y andabas toda la costanera, claro.
0: En plena Pampa, casi, imagínate.
2: Qué lindo.
1: En Río Tercero sí teníamos río, entonces yo agarraba la bicicleta de mi prima, la Alejandra, que era Rosita, y tenía un canastito adelante.
2: Claro.
1: Y yo juntaba florcitas.
2: Divino.
0: Nosotros íbamos a una laguna, escuché que eran unos desagües, que era un peligro, íbamos solos ahí. A la siesta era cualquier cosa.
1: La siesta. Qué locura de libertad.
2: Qué peligro.
5: Pero en la siesta, ¿te pasaba algo? ¿Nadie se enteraba?
1: Nadie.
0: Peligro. Yo no, chicos, no puedo explicar la libertad de estar solos, todos chicos, a la siesta.
2: En banda, aparte que.
0: De las 2 de la tarde hasta las 3:30, 4, no pasaba nada.
1: Yo lamento disentir con vos, pero no había peligro.
0: ¿Qué no va a haber peligro?
5: ¿Cómo no?
1: Estamos acá.
2: Sí,
0: no había peligro de que te roben, te asalten, esas cosas.
1: Claro.
2: Claro, pero yo creo que eran otros. O sea, el peligro era caerte, romperte un brazo.
0: Es que subíamos, el otro día me acordaba, íbamos a unos pinos que había en una plazoleta, subíamos por adentro, el pino adentro tiene muchas ramas.
2: Sí,
1: claro, es peligrosísimo.
0: Pero es como si fuera una escalera, es fácil de trepar un tipo de pino. Entonces íbamos al pino y lo más alto que podías llegar, cuanto más arriba ibas, más flexible era. Entonces llegabas como a la punta y ahí te movías y hacía alguna especie
2: de. ¡No, loco de mierda!
0: Hacía como si fuera un
2: balanceo.
0: Claro, como si fuera una maca.
2: Una maca, no.
1: Claro, porque vos decís el pino. El pino que es como con la copa para arriba.
2: Pino que es altísimo.
0: El pino finito.
1: Claro, el pino finito. No es el abeto, no el arbolito de Navidad.
0: No, el pino que es más fino y largo.
1: Claro, bueno, pero eso, tenía como unas nueces, como unas bolas, así.
0: Eso, cuanto más alto subís, es más finito arriba, entonces bambolea más. Bamboleiro.
1: Qué maravilla.
2: Es como de chicle ese pino.
0: Sí.
1: El ruido que hacen cuando hay viento.
2: Qué loco.
0: Pero nos pareció una genialidad.
2: Sí, era una buena idea para ustedes.
0: Sí, sí.
2: No,
0: bueno, buen día, 6:20. Qué linda la plaza, qué linda la libertad.
2: Sí, qué linda la vida, andar en bici. Podemos salir a andar en bici un día.
0: Bueno, 6:20. ¿Dejas un mensaje dónde?
1: Al 11-3700-0100.
4: 11-3700-0100.
0: ¿Qué tal, Luchi?
3: Bárbaro, acá estoy, viste que soy madre. Adopté un gatito, ya lo tengo conmigo.
4: ¿Ya lo adoptaste?
3: Sí, es como que me siento una madre primeriza. Porque a la noche me salta en la cama. Encima me da miedo aplastarlo, duerme conmigo en la cama.
2: Claro, pues muy chiquitito.
3: Muy chiquito, chicos, es mi mano. Me da una impresión. Y bueno, todo esto que está despierta viendo.
4: ¿Tenías otro, no?
3: Tengo otro que sí, más grande.
1: Y ahora vemos una.
0: Nunca tuve gato, ¿ves?
3: ¿No?
1: Yo tampoco.
2: No. Yo tampoco.
3: Lo más lindo que
2: me gustaría.
0: Me parece hermoso,
2: tener
0: pero
2: uno,
0: me queda como un respeto, no sé.
2: ¿Te da como cosa? ¿No te da confianza o qué te pasa eso?
5: O, no, es de perro.
0: Me gusta verlos, no me. No,
2: claro.
0: Soy de perro, no.
6: Claro. Igual el día que tengas gato, vas a.
3: Sí, te cambia.
1: Uno es de perro o es de gato.
6: No. Sí. Yo conozco un montón de gente que. Que no, quería gato, no quería gato, hasta que tuvo un gato y dijo, no, chicos, esto es otra cosa.
0: Pero cuando yo algún lugar que se te, todo. Te vienen, sí. Como si te vienen las patas que te pasan la cola y qué sé
2: sí.
0: yo, no me gusta la sensación.
2: No.
3: Claro.
0: No.
6: No, bueno, yo tengo una gata que no quiere saber nada. O sea, te mira. Igual nos matamos de risa con Amparo, con la gata, porque es loca, ¿viste? Siempre nos está espiando, pero no le gusta que la agarren ni tampoco es muy cariñosa.
0: El perro tiene una cercanía y una complicidad con el dueño.
6: Claro,
0: y
6: claro.
0: Una amorosidad.
6: Sí, no.
0: Y una dependencia. El gato es otra cosa.
6: Lo del perro es increíble. Sí. O sea, siempre está feliz de verte.
3: Sí, igual depende de la personalidad del gato, ¿eh? Sí, porque a mí mi gato es como un perro. O sea, me trata como, sí,
6: como un perro,
3: se me trepa,
6: bueno,
3: se me sube,
6: no.
3: Me llama, me recibe en la puerta, o sea...
6: Pero mi gata me recibe, tiene... pero...
1: ¿No será un perro disfrazado de gato?
0: Claro.
3: Ay, sí, para mí está ahí escondido.
2: Mi hermana tiene tres gatos y son lo más cariñoso, están todo el día, mi hermana los llama, es la relación como con un perro.
1: Puede ser
2: mi
1: un
2: hermana
1: genial.
2: Era re perro, ¿no? Decía, no, yo gato no voy a tener nunca, tres tiene ahora.
6: Sí, no,
2: los
0: gatos. Igual más de dos gatos ya me preocupa.
6: Dice, ya, yo conozco mucha gente
2: fascinado.
6: Que es así.
2: Yo
6: soy del perro, hasta que tienen un gato, el día que tienen un gato.
0: Igual los que no, somos del interior, digamos, cuando vos vivís en casi todo es más fácil los animales.
6: Sí, claro.
2: Claro.
0: Y es cierto que acá el perro es más complicado por una cuestión de espacio y el gato es, al ser independiente y no depender tanto de eso, es más fácil la crianza.
2: Necesito
0: la crianza.
6: Yo de chica, yo vivía en casa, en una casa muy grande, la casa de mi mamá, y llegué a tener cuatro perras, lo más que nos dejaban perros en la puerta y todos los terminábamos adoptando, una locura, pero nada, hermosa relación, son lo más.
0: Bueno, 6:23, somos tu mascota radial, tu perro y gato radial.
1: La veterinaria.
0: ¿Cómo va a estar hoy, Costi?
1: Lindo, Santi, vamos a tener 18 de máxima para hoy. Va a ser una...
2: ¿No sale el sol hoy?
1: Poquito, como ayer, viste que salió muy poquito ayer.
2: Muy
1: poquito.
2: Sí, medio segundo.
0: ¿Cómo está el tránsito, bebé?
7: Sin novedades en la mañana, todo tranquilo por ahora. Accesos todavía fluidos. Trenes, subtes y premetros funcionan con normalidad.
0: Bueno, buen día. Ahora brindamos 6:30, ¿eh? 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
0: Bueno, atención que se viene la cuarta. 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
0: Bueno, hacemos una tanda cortita y ya brindamos en esto que fue y será
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0: Bueno, estamos comenzando este miércoles juntos. Vamos.
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0: Bueno, estamos comenzando este miércoles juntos. Vamos a levantar una copa y vamos a brindar y vamos a pedir por la alegría, por la vida, por la salud, ante todo, mucha salud y por la felicidad. Por este país, por nosotros. Chin, chin, salud, por ustedes. Buen día.
1: Mi brindis es por mi hija, que se fue a vivir a Chile y ayer se casaron con mi yerno. Brindo por ellos y los amo. Bendiciones para todos.
2: Qué linda, besos, bendiciones.
0: Felicitaciones, un beso.
2: Sin casada.
3: Buen día, nosotros brindamos por nuestra familia y por nuestra hija que está viniendo en camino.
4: Un abrazo enorme, gracias por alegrarnos las mañanas.
2: Qué lindo, eso. Felicitaciones.
5: Buen día, Santi, buen día, grupo. Bueno, hoy brindo por mi familia, por la salud y por ustedes que me alegran cada mañana. Y bueno, este es mi primer mensaje que mando después de un año y medio de escucharlos.
2: Uh-huh. Qué lindo, bienvenido, vamos. Che. Bien.
6: Hola, muy buenos días a todos, lindo por ustedes y por todas las seños, porque soy seño de jardín. Exacto. Y me estoy yendo al trabajo. Y bueno, nada, les mando un beso y que tengan lindo día.
2: Besos, seño.
7: Hola, buen día, Club del Moro. Mi nombre es Pablo. Brindo por mi familia, que es lo más sagrado que tengo. Mis cuatro hijos, mis tres nueras, mi yerno y mi nieta Julita. Que tengan un hermoso día.
2: Esa, qué familión.
8: Hola, hola, buen día. Brindo por esta vida hermosa. Acá terminando de limpiar en Ciudad Perico, Jujuy. Barriendo las calles.
2: Mi amor, un beso. Beso, Jujuy.
9: Buenos días, bueno, hoy brindamos por este excelente país que es Argentina, de verdad que agradecido por la recepción que hemos tenido nosotros los venezolanos acá en este hermoso país. Gracias, Argentina, por eso brindo por todos ustedes.
2: ¡Qué lindo! ¡Salud!
10: ¡Venezuela activa!
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12: Bueno, buen día, buen día, buen día para todos. Brindo por todos ustedes que nos alegran la mañana. Gracias, gracias, gracias.
2: Beso, beso, beso.
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14: Buen día, chicos. Brindo por todos ustedes. Brindo por la 100, mi gran compañía. Gracias, gracias por estar.
2: Un beso, mi amor.
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16: Buen día, Santi, buen día, chicos. Yo brindo por la vida, porque cada día que te despertás, miras a tu alrededor y ver todo lo que tiene valioso.
2: Mi amor, un beso, claro que sí.
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18: Hola, chicos, hola, buen día, hola, Santi, hola, grupo. Mi brindis de hoy es por mi mamá, que acaba de cumplir sus 87 hermosos años. Esa. Y la tengo al lado mío, la celebro y la venero todos los días de mi vida. Un beso grande para todos.
0: Un beso. Feliz cumple.
10: Es una piba.
0: Yo siempre pienso cuando, viste que es muy común cuando los hijos dicen eso de los padres que están grandes, si el padre querrá decir, pues yo que la madre no quiere decir la edad, y ella dice que con 87 hermosos años.
2: Y la madre.
0: Y la señora al lado la mira como diciendo, no, habla por vos.
2: Pero, ¿qué? Claro. ¡Qué buchoñá!
10: Claro, que la tengo acá al lado, amordazada.
0: Y un día estaba viendo un programa de televisión y vi una mujer que estaba muy bien y estaba por cumplir 80, pero la mujer estaba espectacular, súper activa, laburando, toda una gran actriz. Y la trataban como si fuera una viejita. Momia.
2: Claro, pero, claro, un monumento.
0: Y viste que hay gente que tiene esas cosas como de tratar a la gente grande como si fueran idiotas.
2: Sí,
0: ay,
2: sí,
0: venga
2: sí.
0: Por no. Acá,
2: no. Ay, a la abuelita.
19: Sí, pero es algo, es ternura para mí. Claro.
0: No, es un falta de respeto, ¿no?
19: No, para mí no.
2: Sí. A mucha gente tampoco le gusta que le digan abuelita. ¿Abuela de
0: no, pero
2: quién?
0: Pará.
2: Claro.
0: Pero no es por abuela o no abuela. Pará. Si vos ves a alguien que está con sus dificultades complicadas y la ves mal, entiendo esa.

0: ternura y esa como claro. esa amorosidad extra porque la persona está más o menos. Ahora, Moria cumplió 80, vos no podés claro, decir.
1: Pero,
0: sí.
1: Claro. No, pero Moria es una Moria. Rey. Claro. Moria es, ay, no parece Moria. Más grande. No,
2: imagínate, la... llegó Moria. Hola, claro, abuelita.
3: No. Es que no es.
2: La abuelita. La
0: Moria es la uno.
4: No, a mí no, no claro. me gustaba que me digan mami, por ejemplo. Si no, un jardín o cuando estuve internada para ser mamá. Hola mami, no voy a ser tu mamá. No, o sea, hola mami, claro. No me gusta.
0: Otra cosa que te viste que dicen, ay, podría ser la madre, podría ser el padre, podría ser el hijo, pero
4: claro,
0: no.
4: Pero no lo es.
0: No lo es. ¿Entendés?
4: Claro.
0: Así que feliz cumpleaños para tu vieja, igual la que nos llamó.
1: Sí.
0: Un beso. Recontenta.
1: Se la digamos de baja.
2: Capaz que la bueno, mujer estaba recontenta.
0: Hoy cumpleaños el Rafa Nadal.
3: Mira vos.
0: ¿Cuánto?
1: Ay, 20, justo el otro día me vi.
5: Pero otro día hablaron mal del pelo de 40. Ustedes, no vamos a ir.
1: Sí.
3: Pero parece más grande, está.
0: Él parece
3: está
0: sí,
3: hace mucho, por él.
1: Mucho más grande.
5: ¿Crees sí. que le muestre una foto tuya?
3: No, sí, yo a esa
0: no, edad no, pero Rafa Nadal está.
1: No, pero tiene que ver con el pelo. Físicamente está.
5: No, físicamente.
1: Hecho, estuvo hecho percha, pobrecito. Pero de igual, hecho, deja por eso.
5: Claro, pero compitió hasta grande.
1: Sí, claro. Pero para
0: es
1: mí,
0: un fenómeno.
1: No se ha puesto protector solar,
0: sí.
1: entre otras cosas,
0: pelo.
1: No se cuidó.
5: Y el pelo.
1: Y el tema del pelo es pero qué capo, chico.
5: Pero si sí. el tenista siempre capo. Está de gorra.
3: No, siempre no.
1: No, Nadal.
0: Él usaba
1: no.
0: que una vincha. A mí Nadal, en un momento me puso tan nervioso todas las cosas que hacía, que no podía ver los partidos. Uh-huh. Me encantaba como jugador, pero viste que esa previa tenía cábalas.
3: Tuvieron entonces, que lo sancionaron, ¿sabías? Tuvieron claro. que bajarle las cábalas porque
0: se tocaba el sí. traste, no, se los dedos, nunca. Picaba no, la pelotita,
6: devoraba mucho. Sí. Y ahí
1: demoraba, pero hay un documental,
6: sí, que ahora
1: me
6: es.
1: Lo vi el sábado, que se los recomiendo porque es espectacular la cabeza del tipo, bueno, y de su tío, que sí, lo entrenaba. Tony. Y él cuenta con esto de Tony lo tenía cagando con el tema de todo lo que hacía y él decía que no podía claro. que no podía evitarlo, que era más fuerte que él, que él necesitaba hacer determinadas claro. cosas
3: para que,
1: de
3: que
1: la,
3: salga
1: la
3: bien.
1: Presión que
0: chicos,
1: sentía
0: es
1: que
0: Ángel
1: lo dominó
0: Lerena.
1: Que en un momento
0: Ángel
1: lo...
0: Lerena, en el deporte
3: sí, claro.
1: No
0: Fernando
1: porque...
0: Carlos
3: sí.
0: Sí, lo viste.
1: Justo lo vi.
3: Lerena.
1: Justo lo vi el sábado.
0: Pero me encanta que le des una mano a Fernando Carlos.
1: Y sí.
6: Hoy me dijo, vamos a trabajar espalda con espalda.
0: Sí.
1: Es más, ayer me compré el libro del tío.
4: Mira.
6: No, que mira. lo hacían
1: me llega hoy.
6: Cuando era chico reconoce a Nadal que llegó a jugar un torneo con el dedo fracturado y el tío le dijo, vas y jugás igual.
1: Para sentir
6: lo que es. No digo bueno o malo. Para sentir lo que es el sacrificio y todo. Y en los entrenamientos. La primera hora era sin agua, no podía hidratarse.
1: Oh.
3: ¿No? Yo tenía un técnico de las inferiores.
0: Hasta que no le pegue la pelotita, no te damos
6: no, tomas agua.
3: Yo tenía un técnico de las inferiores que decía, se tienen que acostumbrar al dolor. Si están esguinzados, tienen que acostumbrarse al dolor del tobillo.
5: ¿Y él a qué se dedicaba?
3: Era técnico.
5: Ah, exitosísimo, veo.
1: No, bueno, pero Nadal no hubiera...
0: algo que no conocemos, la claro.
1: Nadal no hubiera llegado donde llegó
0: sin Williams.
1: Sí. Sin su tío, no era un siniestro tampoco.
6: El papá de las Williams, recordé, le ponían vidrios rotos detrás de la cancha para que las chicas no retrocedan en cuanto al juego. Les hacía jugar un tenis tan agresivo que decía, no se metan atrás en la cancha, no retrocedan, y les cortaba vidrios para que no vayan para atrás.
0: Pero contado así parece que las hacía caminar sobre el vidrio roto.
6: Y sí.
3: No caminaban.
0: Hay que contextualizarlo. Y detrás de cada gran figura del deporte hay mucho, mucho sacrificio. Atrás, sí. Mucho de todos.
1: No,
0: nadie
1: vida.
0: Llega porque tuvo suerte a ser número uno y menos en el deporte.
6: Pero ¿dónde
0: nadie.
6: Descontextualice? ¿Era así los entrenamientos?
0: No, porque Costa tiene ganas ya de pegarle al tío.
5: Yo no puedo entender que algo que tiene que ser, algo que tiene que ser lúdico y divertido
1: termine
5: siendo una tortura. ¿Cómo una persona te va diciendo
0: lo profesional
5: agua?
0: No es lúdico.
4: Claro,
0: no es lúdico.
6: Si vos me decís un profe de una escuelita de fútbol que van los chicos, yo te digo, sí, es una locura.
5: ¿Y dónde iba?
6: Pero acá es recontra super profesional esto, Costi.
0: Claro. Bueno, sacamos de acabamos. Día Mundial de la Sidra. ¿Quién quiere un trago?
3: Bajú.
1: Me empezó a gustar de grande. A mí la sidra ya saben que es mi secreto, ¿no?
4: Sí.
1: Pero...
7: ¿Vos sabés que cuando era chiquita yo me hacía la canchera tomando sidra en Navidad?
3: A mí
1: si
3: no,
1: te daban de probar
3: no
1: sidra.
3: También,
7: sí, si me hacía la canchera.
4: Pero después me dolía la panza. Porque
3: no me gusta.
0: La sidra es la primera bebida alcohólica que una persona... como como, sí, como que entendés. Y es cierto que le tomás los culitos a las copas en las,
1: sí,
0: fiestas.
1: Claro.
0: Yo no me olvidé más, un día era muy chico, para, un día era muy chico y me vio, terminamos de festejar Navidad en mi casa y me voy a lo de mi vecina a la vuelta. Y cuando se empiezan los invitados, yo le ayudaba a ella a levantar la mesa. Estaban como en el patio y le ayudaba a levantar la mesa. Y claro, todos los culitos de sidra me los tomaba.
5: ¡Ay, qué rico!
0: Para, claro, porque es dulce, estaba es dulce, muy dulce, caliente. Claro. Era como tomar jugo de manzana.
1: Claro.
5: Más no.
0: Chico, yo no. Y después me quedé a dormir en la casa de mis vecinas, y de mi vecina Mari. Y vos sabés que en un momento recuerdo como que me estallaba la cabeza.
1: Ay, mi amor.
0: Y para mí fue esa la primera borrachera que tuve. Debe haber sido a los 10 años.
1: Es que sí, es que aparte es verdad que...
5: Traidora
1: sí,
5: la sidra, porque es dulce.
1: Y la sidra caliente, más dulce, no, parece todavía.
4: Sidra caliente.
1: Sí.
0: El pie de gato. Sí.
5: En la zona de Pablito, que es de Neuquén, hay una sidra que es fabulosa.
0: Bueno, tía Montel de la sidra. Pero este, que acá la sidra no se impuso para tomar todo el año, es para la fiesta.
3: No, es la hora para la fiesta, sí, claro. Es como el vitel toné.
1: En España, por ejemplo, la sidra tirada en todo momento, en todos lados.
4: Sí.
0: Bueno, en todos lados.
1: En todos lados.
5: Lado,
1: ¡eh, olé! ¡Olé! Es que me salió.
6: Yeah. Me
1: venía
6: a
1: jugar
6: a Nadal.
1: Ah,
6: tía.
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0: Bueno, es el día del soldado argentino.
5: ¿Del soldado?
0: Soldado argentino.
5: Beber a soldado.
1: Eso.
5: ¿O no?
1: No. Eso para todos.
9: Conscripto es otra cosa. Claro. Soldado es de carrera.
1: Claro.
0: Es de carrera.
1: Pasa que se le dice soldado.
0: ¿Se le dice qué?
1: Se le dice soldado, está mal llamado entonces.
0: Sí. ¿Ah? Bueno, todos los soldados, un saludo.
1: Un beso.
0: Hoy es el día del inmigrante italiano, chicos.
1: ¿Más por qué?
6: Benvenuti.
0: Pon un poco música italiana, Guille, a ver.
5: Clásico de Italia. Italia.
1: Yo no, ¿quién?, tengo descendencia italiana.
3: Por ejemplo, a ver.
0: Yo parole, parole.
5: Torna.
1: No es descendencia.
9: Descendencia de su hijo.
0: Claro. Claro.
1: Ah, tampoco tengo.
3: Por eso, no tenés descendencia.
0: Salvo que mañana, sos de descendencia.
9: Salvo que mañana tengas un tanito.
0: Tenía razón,
1: es
0: bebé, ella.
5: Es un error muy frecuente italiano. Igual lo tuyo, lo de decir no tengo descendencia y es ascendencia.
1: Ascendencia.
4: Se quedó pensando.
0: ¿Cómo está la comunidad? Yo pensé que la comunidad más grande era la española y no, es la italiana.
4: La italiana, mira.
3: ¿Y sí, por qué no hablamos en italiano entonces?
7: No hablo en italiano.
0: ¿Qué? Porque una cosa es por quién fuimos colonizados y otra cosa. Para. Una cosa es por quién fuimos colonizados y otra cosa es que la inmigración que vino,
1: claro,
0: después.
1: Claro.
3: Sí,
0: no tiene que ver.
5: Pero bueno, venían los italianos, sí, o los españoles, y fundaban la sociedad italiana, la sociedad española, y ponían un teatro.
1: Genial. Claro. Así que son más los italianos que los españoles, sí, mirá.
4: Yo les agradezco la comida. Loco. Para mí es la mejor comida, la comida italiana. No hay como... Hablan de otras comidas, qué sé yo, la japonesa, la peruana, pero no, la italiana... No, para mí,
0: Italia, sí, y España también.
4: La comida mediterránea es... sí. Todo. Es más...
0: Escucha.
5: Caramelli.
0: Ah, no viene. ¿Qué dice?
4: Que siempre te salva. Si vos viajas por el mundo y te cansás de comer la comida de otro, te metes en una trattoria y ya
1: siempre
4: está.
1: Zafás. Sí, zafás. Siempre comes bien.
4: Siempre comes bien. Sí. Es lo más. A mí me encanta.
0: Ahí viene. Estoy esperando
5: parole.
0: Parole.
1: Sí.
5: Ahí va.
0: Parole. ¿Parole qué? ¿Palabras?
5: Claro, palabras ahí entre los dos. Porque él la trata de convencer por teléfono de algo. Y ella le dice.
0: Él le pedía la prueba de amor, la casita.
5: Sí. Sí.
0: Pará, y
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6: 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No, volare.
0: Volare.
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9: Domenico Modugno.
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1: Yo salí con dos italianos.
5: Ella salió con dos italianos.
1: No lo iba a decir, puedo decir, ay, pero sí, salí con dos.
0: A la mujer le gustan los italianos a tal punto que un día estábamos estudiando con unos amigos afuera y yo, vos sabés que digo, acá hay que levantar, vamos a decir que somos italianos. Y a mí me ha encantado ya la onda porque el italiano levanta. Sí. El mundo entero tiene fama de ganador.
1: Es ganador, es canchero.
0: Entonces me encara una chica en inglés y le digo que soy italiano. Y en ese mismo momento la piba empieza a hablarme en italiano.
1: ¡Ah! ¡Uy! ¿Qué hiciste ahí?
0: Porque era italiana. Pues es que terminé huyendo porque de inglés no hablo mucho. Pero alguna palabra hablo, pero claro. De italiano no sé una palabra.
1: No, claro. No,
5: y la gente, que bueno, ese es un monólogo viejo de Pinti, que la gente cree que llega allá y habla italiano.
4: Claro.
0: Bueno, sí. Pero a todos nos pasa. Todo es cierto que es más parecido al idioma nuestro.
5: Sí, porque es la raíz latina, pero mi hermano vive en Italia hace 20 y pico de años, y hace una cena un día y vienen todos italianos. Yo estaba fascinada, pero yo parecía que me habían hipnotizado. Y yo decía, hablen más. Yo no entendí nada, pero nada que no de lo que hablaban. Entiende. Pero me parece fascinante.
3: No se entiende nada, claro.
1: No se entiende nada, salvo que te hablen muy despacio y que se tomen el trabajo, pero si no, no se entiende.
0: Escucha.
10: Nicola Di Bari.
0: Nicola Di Bari.
1: Nicola Di Bari.
4: El que hace mal el playback, sí.
0: Sí.
1: Ay, qué genial.
5: Ibas a Nicki, Mina.
4: Lo que es increíble de la comunidad italiana es que muchos abuelos vinieron de lugares que hoy son una belleza. Que hoy son furor en cuanto a turismo, pero cuando llegaron acá a Argentina y venían a buscar la América, venían muertos de hambre.
0: Bueno, hoy es el día del inmigrante italiano, entonces un beso a todos ellos. Buen día.
5: Tano, ahí lo tenés al Tano, saludalo, Santi.
4: A Donato.
0: Qué rico. Yo pienso en Italia y pienso en espagueti.
4: Ay, yo también.
3: Sí.
1: Sí.
0: Qué rico.
4: Con boloñesa. Quiero comer algo.
3: Anoche comí
1: rico.
3: Fideo con boloñesa.
0: Y pasar el pancito. Sí. Yo anoche comí sorrentinos con boloñesa.
1: ¡Ay, qué rico!
4: Los sorrentinos son argentinos, ¿eh?
0: Sí, pero viene el Sorrento.
3: Sorrento.
0: Sí. ¿Qué sé yo?
4: Sí, pero
3: si vas a la pasta.
1: Son todos primos, chicos, todos lo mismo para mí.
4: Pero si vos vas a Italia y pedís unos sorrentinos, te dicen no saben. No existen.
0: Sí. ¿Qué cosas hay?
1: ¿Qué cosas?
3: Tráeme una genocchi.
0: Buen día, 6:49. ¿Cómo va a estar hoy, Costi?
5: Lindo, Santi. Bastante más agradable que los días anteriores. Tenemos 14 y vamos a llegar a 18 grados.
0: Eros Ramazzotti, ay, chicos, hablando de Italia. San humana situación.
3: Buen trago.
0: ¿Buen trago qué?
3: El Ramazzotti.
1: Ah. Ero.
0: Qué intro esto, larga, ¿no?
1: Larguísima, para bailar. Para chapar.
0: Ahí viene. Situaciones.
5: Te sale bien, ¿eh?
0: Sí.
4: Todo el mundo piensa que puede imitar a Ramazzotti.
5: Sí. No, a Santiago no le digas todo el mundo, mi querida, ¿eh?
4: Pero cuando empecé te gastó todo el mundo.
1: Sí.
4: Todo el mundo quiere hacer así.
0: Bueno, a ver qué cumpleaños tenemos para hoy. ¿Dónde vamos?
1: Fiesta. ¿Dónde?
0: A ver.
5: Después todo lo que dijeron de Nadal no nos va a invitar.
3: Nadal no nos abre la puerta.
1: Quedamos fuera.
5: ¿El tío está en la puerta? Si usted no entra acá.
0: Yo tengo a Rafa Nadal, no tengo más.
1: ¿Cómo es solo? Y bueno, vamos.
0: No, así único, que vamos ahí.
1: Sí, ni pasamos igual, te digo, con todo lo que dije.
0: ¿Por?
1: Y
0: vos no dijiste nada, Luchi, vos con lo buena que estás te vas a decir, vos pasás.
1: Sí, vos pasás, pero vos... yo me sumo a su barco, ya hay que darle
0: la edad. La Luchi pasa, vos la rubia es la única que pasa.
1: Estoy más rubia, me tení. Yo hablé bien también, incluso hasta de Tony hablé bien. Yo me la juego, sí. Yo voy a la puerta.
5: Y te
1: si paso,
5: ayer
1: paso.
5: Teniéndote.
1: Sí, estoy más rubia.
0: Bueno, buen día.
1: Como siempre.
0: Viste que siempre las chicas lindas en las fiestas
1: entran por un tubo.
0: Era como los boliches, cuando ibas a los boliches te decían, no, ay no, qué garrón.
1: De hecho, tus amigas lindas las mandabas adelante.
4: Adelante, claro. Yo tenía una que la mandábamos siempre adelante.
1: Después te pegabas, ¿viste? Y por ahí te frenaba. No, vengo con ella. Sí. Dale. O sea, bicho.
0: Vos sabés que hoy si fuéramos un boliche mandamos adelante a Sorbo.
6: Sí.
4: ¿A Sorbo?
1: Ese.
3: De hecho, cuando vivía en España, recién hablaban ustedes de los italianos, a mí me decían, vos sos más que italiano. Porque yo tengo la ciudadanía italiana.
4: ¡Ay, Dios!
3: Entonces, al ser argentino...
0: ¿Es tu día,
3: ítalo, al ser ítalo argentino, claro.
5: Ítalo-argentino.
3: Y cuando me veían las
1: facciones,
3: las facciones de la cara, la barba, el corte de mandíbula.
1: Un modelo.
5: Sí, la verdad, Franco Nero y después viene eso.
3: Así que, no, Nero. Así que ¿no? Si voy yo y no hay.
1: Y la parla, Luchi, además,
3: también,
1: ¿no?
3: Luchi también. Claro. Si no, las chicas quedan afuera.
1: Bah, Luchi también. Pará.
3: Eso, vos la llevas adelante.
0: Bueno, escuchen, según datos recientes, sí, unos 30 millones de argentinos aproximadamente son directamente italianos o tienen parientes lejanos italianos. Pero
1: a la miércoles, un montón.
0: Sí, sí. Buen día, 6:52.
1: Ay.
0: Seguimos.
1: Seguimos. Unas ganas de chapar, unas ganas de verte tengo.
0: Bueno. Deja su mensaje donde.
5: Al 11-3700-0100.
6: 11-3700-0100.
0: Tenemos el hola a las 7:30 de los chicos yendo al cole. Y a las 8 tenemos el yendo. Nos contás en qué línea y a dónde vas. 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
1: 70s, y después no se fabricó más. Claro, dijeron Meari por ahí, hay muchos autos medio del estilo, medio playeros, ¿viste?
2: Sí.
1: Y después, no sé, han vuelto muchos autos últimamente, en los últimos años, que eran reediciones de autos anteriores, ¿no? Se pienso en el 580, pienso en
3: sí,
1: el...
3: Sí, Green.
1: En, cuando volvió el Beetle, el New Beetle, ¿se acuerdan de el escarabajo?
2: El escarabajo.
3: De Volkswagen. Ah.
1: Claro, el ¿qué más? El Mini Cooper que volvió.
3: Uy, claro. El Fitito está bien, el 600, no sé, 500, pero bueno.
4: El 500, el 580.
3: El 580 era 500.
4: Porque el 600 es otro.
3: Pero ahora viene, por eso el Fitito.
4: Pero el 600 es otro.
1: Que es eléctrico.
4: El 600 que viene ahora es divino, pero sí, es grande, es otro auto.
3: Claro. Twingo no hicieron, ¿no?
1: El Twingo sale ahora también.
3: Sí. Sale uno nuevo.
5: Ay, mira.
1: Todas esas ediciones de autos están volviendo como autos eléctricos. Directamente.
2: Qué bueno.
5: Claro.
1: Pero bueno, el buggy fue un ícono de un momento.
2: Ay, sí.
1: ¿No, no tuviste nada? ¿Nunca? ¿Nunca tuviste?
6: No, no, no. Los autos nunca fueron lo mío, ¿viste? Entonces, no, no.
2: Nosotros teníamos unos amigos que tenían mucha plata en un momento y un día cayeron con un buggy y los fuimos a ver. Nos llevaron a la casa de ellos a ver el buggy que se habían comprado. No, no, no. A mí me parecía que estaba viendo una nave espacial. Y fue como, bueno, ahora los chicos se pueden subir. Y nos llevaron a dar una vuelta manzana. Nunca más nos subimos, no nos dejaban.
1: Yo nunca subí a ninguno, me acuerdo el Meari.
2: Ay,
1: sí.
2: Por Dios.
5: Yo también subí un Meari, pero el buggy.
2: Pero el Meari.
5: En los paseos playeros, ponele. A veces sí, hay algún sí, paseo playero que te lleva.
7: Es que yo creo que ese auto es más para playa, más como para descampado. Yo creo que acá en la ciudad ese auto no...
5: Y
7: no,
5: urbano es complicado.
7: Sí, claro.
3: Es de, sí,
7: sí,
3: claro.
7: Sí.
3: Había una camioneta, una Vitara, que no tenía techo tampoco. Que era un estilo...
1: De lona tenía.
3: El de lona, que ver, el de lona, que eres tipo buggy.
1: Sí, sí, sí, el concepto es un poco ese.
2: Sí, sí, en Bucios, por ejemplo.
3: Te los alquilan.
2: Te los alquilan. Es casi lo único que te alquilan en Bucios, son
5: sí,
2: los buggy.
5: Es dificilísimo manejar porque no tienen dirección asistida. Entonces, si te acostumbraste a la dirección asistida, te cuesta mucho manejar, estacionar, maniobrar.
2: Son espectaculares, pero son de climas tropicales. Pues si no, te morí de frío, te mojás,
1: pero
2: todo.
1: Pero que todo el tiempo vuelve todo. ¿Qué debería volver, Sorbo? De cualquier cosa, ¿eh?
3: De cualquier cosa.
1: ¿Qué habría que reeditar? ¿Qué habría que traer del pasado y bueno, volverlo a poner ahora en el presente? Obviamente aornado, ¿no? Hay que darle una lavada de cara. ¿Pero qué? No comprendo la consigna.
3: No, te iba a decir, hay cosas que ya volvieron.
2: Comprendo.
3: Tocadisco ya volvió. El MP3 no, porque lo cambió, el Spotify te lo gana. No sé, pero para no mí lo que ya está... No sé,
1: algún pero modelo de auto, ponele, que te guste mucho...
3: Yo quiero reinventar el que me gustaba a mí, que era el Megane amarillo. Lo quiero que lo vuelvan a hacer.
1: Mire, voy a poner un ejemplo. Cuando yo era chico, había unos chicos más grandes que yo tenían una bicicleta que tenían todo el asiento entero. La bicicleta era con cambios y con asiento entero. Era como un asiento como una que fuera una banana, ¿viste?
2: Eso te iba a decir, el asiento banana.
1: Sí.
2: Espectacular.
1: A mí me parecía algo espectacular y más que la bicicleta era con cambios y con todo, me parecía una cosa, tenía amortiguadores, tenía una cosa descomunal. No. Yo nunca la tuve y creo que esa bicicleta, bien, obviamente ayornada, podría tranquilamente circular hoy. Es muy canchera, ¿viste?
2: Sí.
1: Y aparte se usa mucho la bicicleta y no las vi nunca más.
2: No, mi primo tenía una de esas con asiento banana y sí, viste que te llevaban atrás.
1: El asiento era entero, como si fuera el asiento de una moto, pero claro, la parte de atrás era alta. Entonces atrás iba otro.
2: Iba sentado en la parte de atrás mirando para atrás, no para adelante. Esa era la gracia del asiento banana cuando ibas atrás. Espectacular.
1: Como querías, ibas igual, pero sí, era muy divertido.
3: ¿Y el manubrio era tipo playero? Tipo...
1: No, era como si fuera más BMX.
3: Era espectacular.
2: Ah,
3: sí,
1: pero bueno,
3: no estaba claro.
1: BMX nunca, yo nunca tuve tampoco.
3: Yo tampoco.
1: Me
3: con los pedalines atrás que iban parados sí, uno, sí.
1: Pero eso está hoy. Eso nunca paró.
3: Y porque hay hasta competencias. De,
1: pero nunca dejó de salir, pero hay cosas que no volvieron nunca más. El sándwich de leche, como decimos siempre.
7: Ay, qué rico. Ay, ¿sabés también que la copita de serenito? ¿Cómo se fue esa ese postre? No, no está más. Obviamente están las reversiones, pero no.
2: Esa es que había uno que tenía el corazón de dulce de leche. ¿Viste que venía de vainilla con corazón de dulce de leche, con corazón de chocolate?
1: Esos postres siempre están dando vueltas, más o menos, digamos.
4: Les van cambiando el nombre.
8: El otro día busqué, y no sé si siguen haciendo, el quesito Adler de Fontina. Que
7: sí, lo hacen, yo lo como siempre.
2: Sí, lo hacen, compré el otro día.
8: Yo vi gruyere y jamón, pero el de Fontina no lo vi.
1: Lo que tiene el de Fontina, lo que tiene el quesito Adler es que es muy finito.
2: Me encanta.
1: Viste que antes era como más imponente. Ahora viene muy, es puro papelito.
8: Claro, machetito.
2: Sí, es chiquito.
8: Menos cantidad.
2: Es chiquito. Pará,
1: bueno,
2: es...
1: todo se ha achicado.
4: Sí.
2: Las bicicletas con asiento banana, ¿qué? Usadas, son carísimas.
4: ¿Y por qué deben
7: ser? ¿Cuánto más o menos?
2: Sí. Tres palos, chicos.
7: Ah, bueno.
4: Claro, no sé, son reliquias.
2: De un palo para arriba y tenés hasta de 5 millones.
1: Para cuando yo era chiquito había una onda que se llamaba, estaba la onda DAC y estaba después la onda Monkey. Era más chiquita que la DAC y tenía como un tanquecito redondito, era espectacular. Buenísimo. Y nunca más se hizo, nunca más. Era una moto como de grandes, pero muy chiquitita. Imagínate, vos sos chiquito y ves eso y te volvés loco, porque era con cambios, todo.
2: Sí, era espectacular.
3: La que se hicieron la reversión fue de la C90, que sí, claro. También es chiquitita, así como la Monkey.
1: Sí, pero la C90 no es más tipo enduro.
3: Un estilo enduro, sí, un estilo enduro chiquita, sí.
1: Estas otras no. ¿Qué debería volver, bebé? Nada.
3: Nada.
9: Estamos bien.
1: Sí.
9: Por algo se fue. Por algo no está.
7: Sí, pero mira, todos los autos antiguos ahora vuelven reversionados. O sea que algo hay en vez de crear cosas nuevas.
3: Sí, pero para ahí generar una especie de nostalgia.
5: Claro, claro.
1: Igual para muchas cosas han dejado, chicos, muchas cosas han dejado de existir. Porque cuando las marcas se venden o se fusionan,
4: claro.
1: Ese producto pierde la continuidad.
4: No, pero por ejemplo, cuestión de costos también.
1: El Sandy siempre fue un éxito, pero creo que era de Gándara. Cuando Gándara se vende, se deja de hacer, ¿entendés? Entonces hay muchas cosas que ha desaparecido, no porque no se consuma, sino porque la fábrica se vendió.
2: Claro,
1: se vende. No, se cerró, se vendió. O puede haber cerrado.
4: Como ahora se vende Sancor.
2: Bueno, en un momento, ¿se acuerdan que había desaparecido el Mantecolva, que se llamaba de otro momento?
5: Sí, pero de otra manera,
2: claro. Pues se habían peleado, y bueno, después volvió, le tuvieron que poner el nombre.
5: Bueno, a mí me generaba algo mucha alegría, eran las cámaras de rollo, pero porque vos... Hoy por hoy te parece mentira, porque hoy sacamos fotos de cualquier cosa. En cambio, antes sacabas fotos de, por ejemplo, yo iba a revelar un rollo de 46 fotos. Y cuando venía Navidad.
1: 36.
5: El cumple. 46, bueno. A veces
1: 36.
2: Ah, 36, era el rollo más grande.
1: 36.
4: Y sí, venía y uno, salían... pero una edición veraniega que te traía 3 de regalo.
5: Ah, mirá. Y pero cuando ibas a revelar, vos tenías Navidad del año pasado, el cumpleaños de tu mamá, el cumpleaños.
2: Tenías todo ahí.
5: Tenías todo como el año entero en un rollo.
4: Y entonces saquemos una más y terminamos el rollo.
2: Pero claro. sí volvió, que ahora están todas las chicas, sobre todas las cámaras digitales.
7: Sí, están
2: ahora
7: todas.
2: Se usan esas cámaras.
7: Cámara vintage, cámara de todo tipo. Yo soy parte de esto, me compré una cámara vintage,
2: claro, vos tenés
7: y saco fotos
2: divina
7: para mis redes. Sí,
4: la cámara que uno enchufaba en la computadora. ¿Volvió?
2: Sí, volvió. Sí.
7: Tan re tendencia mal.
3: Pantallita de atrás.
5: Descargar.
2: Sí. Volvió eso.
4: Joder.
1: Bueno, buen día, sí. Acá complicarse el pedo. Escucha, 7:18, buen día.
4: Yo quería que vuelva a la base de Mac Factor, pero bueno, es para otro espectáculo.
1: ¿Sabes qué nos dice vintage?
4: ¿Cómo se dice?
1: Vintage.
4: Vintage.
2: Vintage. Yo pensé que vintage se decía para joder.
1: No, está bien dicho, sí.
2: Vintage,
1: lo decimos mirá. Vintage, pues ya es una palabra que usamos.
4: La argentinizamos,
2: sí,
4: decir.
2: Te juro que...
1: Sí, no, sí. Bien dicho, vintage. Escucha.
2: Vintage. Mirá, pensé que...
1: Vintage.
7: Las cámaras vintage.
2: En broma, te juro.
1: No, pero viste que todos decimos vintage.
2: Claro, cámaras pensé vintage, que vintage sí, era como
4: vintage.
2: Una broma.
4: Vintage.
1: Los que hablan bien dicen vintage, ¿viste?
2: Vintage. Gracias, vintage.
1: Eso, Majo, tenés que dar clases de inglés, sí, de idiomas, ¿cuál de idiomas?
2: Sí, pero online, así puedo llegar a todo el mundo.
4: de aquí al mundo.
2: No quiero quedarme acá solo en Buenos Aires, ¿entendés?
4: Es que sería una pena.
2: Sí, también puedo ir los fines de semana.
1: Suponete, haces lunes inglés, haces martes francés, el miércoles italiano.
2: ¿Por qué?
4: Italiano.
1: Portugués el jueves. y lunfardo el viernes.
2: Claro,
7: yo puedo unirme.
2: Exactamente, sí. ¿Puedo? El lunfardo lo podemos hacer juntas, Luchita.
7: Sí, olvídate.
1: 7:20, buen día.
2: Good morning.
1: Bueno, ¿qué premios tenemos para hoy?
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4: Ahí va.
1: Música disco.
4: Me encanta.
1: ¿Cómo está el tránsito, bebé?
9: Choques en Callao y Vicente López. En Panamericana, altura Camino del Buen Aire. En la autopista del Oeste, altura kilómetro 21, sentido Capital Federal. Tren Belgrano Sur, ramal Catán, está con demoras.
1: Bueno, vieron que esta semana Marilyn Monroe hubiera cumplido 100 años.
9: Sí.
1: Homenajearon a Marilyn Monroe y lograron un récord Guinness. Con una multitud, miles de personas vestidas todas en un parque, sí, en California.
7: ¿En serio?

0: todas.
1: La peluquita.
2: Vos sabés que a mí me da, como que pienso y digo, ¿no? Lo que genera que un montón de personas se vistan de ella y hagan todo eso.
1: Millones.
2: Homenajeando a ella, o sea.
1: Es que no hubo otra, igual. Ahora,
3: No, y ese vestido se hace famoso porque es el de la escena de la comisión del séptimo año, donde pasa el subte por abajo y ella le vuela y muestra la bombacha.
1: Sí. Y se agarra como.
3: Ahí Joe DiMaggio, cuando volvió de esa escena, la cagó a palo.
1: Todas flasheaban. Todas las mujeres flasheamos con esa escena y de hecho se ha hecho 1.000.000.000 de veces.
4: Y es icónica.
3: Y las gigantografías de la película estaba esa escena.
1: Claro, mi papá tenía un póster de esa. Espectacular. Qué mujer hermosa,
4: bueno,
1: Dios mío.
4: Esta semana Marilyn hubiera cumplido 100 años y se hicieron presentes todos los fans del mundo en este lugar para vestirse de Marilyn para homenajearla.
1: Para homenajear.
4: Mucho borracho que fue ahí para pagarse.
3: Sí, dijo.
5: Vamos a ver a Marilyn.
3: ¿Qué están haciendo esta? Marilyn.
1: Podríamos haber hecho igual acá, ¿eh? Podríamos habernos venido todos de Marilyn.
3: Sí, pero acá hay que vestirse de quién, de Mirta.
1: O de Marilyn.
3: Que tiene 100.
4: O de la Coca Sarli.
1: De la Coca.
3: Ay, pero no sé si tenemos los pechos así.
6: No, bueno, para el cumpleaños de Mirta de 100 tenemos que hacer algo para mí.
3: ¿Todas de chiquita?
6: Sí. Acá tenemos
4: van a ser igual.
6: El programa. Van a ser una mega fiesta, pero nosotros yo creo que acá este programa también tendría que unirse.
4: Bueno, y venir como Mirta.
6: Y venir como Mirta, claro. Bueno. Con la rosa rococó rosada, con distintas épocas de Mirta.
3: Y cuando Santi cumpla 100 nos ponemos la ropa de Diesel.
6: Yo ya no te llego, me parece.
3: Sí, Santi dice todos los días que van a dar una pastilla que nos va a alargar la vida.
6: Sí, es verdad.
4: Como los perros, ayer contábamos que en Japón descubrieron una pastilla, una medicación para estirar la vida a las mascotas, a los perritos.
3: Ay, sí. Y ya la harán para los humanos.
4: Espero.
6: Y sí.
4: O si no, andaremos tomando eso y ladrando.
3: Dice, ¿qué tomó Santiago? No, la pastilla del perro, dice.
4: El abuelo. ¿Cómo es del abuelo? Y empieza a ladrar.
3: Ay, dice. Pero vos vas a tener pelo, Santi.
4: Sí, eso es lo importante. Escuché, y para hacer pie levantamos la patita.
5: Sí.
1: Y
3: alto, vos vas a levantar.
1: Pero, nosotros nos agachamos.
5: Hueso.
1: Claro.
4: Sí. 7:24, buen día. Repasemos los premiazos, Fernando.
7: Pero sí, señor Santiago, porque se van las bicis de Top Mega, los premios de barras a las gift card de las Margaritas, los rogeles de Marcela, los kits con productos Bacalín, cenas de Sushi Club y las camisetas de Boca Edición Libertadores 2001, gentileza de Seven Sport NX numeral. El Club del Moro para participar y en YouTube te suscribís al canal de la 100
5: y le das like.
8: Es el conjunto del Paris Saint Germain. Hey, del Paris Saint Germain.
7: Campeón de la Champions.
4: Y los festejos que hubo en París, ¿no? El quilombo que hicieron.
7: Terrible, qué quilomberos son.
4: Buen día.
7: 11-3700-0100, nuestra vía de comunicación para que dejes tu mensaje para el hola de 7:30 de la mañana y para el yendo pasadas las 8.
8: 11-3700-0100.
4: 7:25, buen día.
8: Mi debilidad es el conjunto del Paris Saint Germain. La guacha se va pensando, me ven con el traje de.
3: ¿Qué le pasa a la guacha festeja con el Paris Saint Germain?
1: Claro. Mi debilidad es el conjunto del Paris Saint Germain.
3: Ah,
6: Germain.
4: ¿Cómo está el tránsito, bebé?
9: Recordamos los choques de la mañana. Callao y Vicente López, autopista del oeste, altura kilómetro 21, sentido Capital Federal. Panamericana, altura camino del Buen Aire. Tren Belgrano Sur, Ramalcatán, con demoras.
4: Bueno, hoy es el día del sommelier, así que a toda la gente que se dedica a la degustación, a la cata, le mandamos un saludo. Antiguamente, o esto se genera como los catadores de vino, el sommelier era de vino, pero ahora hay sommelier, viste, que de agua,
1: de todo, moro, de yerba,
3: mate, de té,
5: carne,
1: de todo.
5: Sommelier de carne también, sí.
7: De opiniones.
1: Algo que me hubiera gustado estudiar, bueno, estoy a tiempo igual, ¿no?
6: Pero, ¿de vino?
1: Sommelier de vino,
6: ¿sí?
1: Sí.
6: De whisky tendrías que ser.
1: Sí. Trabajaba en un restaurante muy arriba y estaba el sommelier que iba a recomendar los vinos y a mí me fascinaba todo lo que sabía.
3: ¿Estabas enamorada de él?
1: No, era un tipo grande. Pero cuando terminaba el servicio, Él cuando quedaban buenos vinos en las mesas, que por lo general no los tomaban, había muchos clientes que iban todos los días y no tomaban todo el vino, los guardaba. Entonces decía, bueno, mañana va a haber cata de vinos. Y nos guarda, y guardaba todos los culitos de los mejores vinos que había guardado en una semana o en un par de días y nos enseñaba sobre vino. A mí me parecía
0: quedó
1: espectacular.
0: Borracho. Sí. No muchos días, porque se picaba, sino...
1: No, pero digo, cada tanto decía, bueno, igual ya la tenía... Cata,
4: supuestamente no tenés que tomar.
6: Sí, se escupe.
1: No, bueno, pero...
6: Sí, ahí tomaba.
3: Claro. ¿De cómo me voy a meter un vino en la boca y lo voy a escupir?
6: Claro, sí. A mí me parece una falta de respeto.
0: Qué raro eso, ¿no?
1: Pero eso cuando vas a, por lo general, a los viñedos, que tomas muchos vinos y probás, si tomas todo salís totalmente borracha, entonces por eso los escupen.
6: Pero tengo una pregunta, ¿vos lograste sentir todo lo que ellos, viste que te dicen, ahí estás
1: amaderado? Sí,
4: para mí en parte tienen mucho conocimiento, obviamente, y después hay mucha zaraza.
0: La madera.
1: Sí, pero cuando vos estás con alguien que sabe mucho y te va diciendo, vos lo vas viendo y lo vas sintiendo.
0: Sentís la fruta, sentís la fruta.
1: No, sé
4: quién combate mucho eso, Francis Malman, dice que el vino es rico o es feo. Dice, bueno o es malo.
3: Yo estoy de acuerdo,
4: dice,
3: con él.
4: Todo lo otro es como un adorno. Pero bueno, es repersonal, eso es como que la comida también. ¿Te gusta o no te gusta? Por eso es todo tan subjetivo.
1: Claro.
4: Ahora es cierto que el vino se ha puesto tan de moda en los últimos años y el vino nuestro está tan al tope del mundo. Viste que el vino argentino es tope de gama.
1: Sí.
3: Claro, yo nunca comí un día, va Dolly Irigoyen cuando vos conducías Masterchef.
4: Sí.
3: Y Dolly venía de París, que había sido jurado de un certamen de comida. Y yo decía, lo que debe saber esta mujer para que de París te llamen.
6: A Dolly se le renota que sabe.
3: Y viste cuando vos decís, che, ¿qué te gustaría? Y un día me gustaría comer algo que hizo esta señora tan importante,
9: sí,
3: ¿no?
9: Sí, hasta no hace mucho, el presidente de la Asociación Internacional de Sommeliers era argentino. Ahora parece que ya no, pero
1: claro,
9: una eminencia.
4: Y es que tenemos muy buenos vinos acá. El tema es que si te gusta o no te gusta, más allá de todo lo que te puedan
1: decir. Sí, después te gustan o no.
6: El Mundial de Sommelier se hizo acá en la Argentina hace unos años en Mendoza y era impresionante ver cómo estaban todos ahí.
3: Todos tirados de arriba de las uvas.
1: De hecho, era maravilloso. Hay muchos vinos que se hacen acá y solo son para exportar, que ni los conocemos nosotros.
6: Bueno, cuando vas de viaje a Mendoza te das cuenta de la cantidad de vinos que hay que ni llegan.
4: Espectacular.
0: Mendoza,
6: El
4: desarrollo que hay de vinos en nuestro país es espectacular, así que un abrazo a toda la gente de la industria. Pero bueno, ha llegado el momento más esperado por nosotros.
6: Ay, sí.
4: Claro, huelan, disfruten el aroma.
1: Mi momento favorito.
4: Qué rico. 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

0: Hola.
1: Hola, hola, buen día.
0: Cumple número 34, hablo desde Neuquén Capital. Los escucho todos los días. Gracias por estar. Abrazo.
2: Un beso, Neuquén. Ay, qué lindo Neuquén.
3: Hola, Club del Moro.
4: Hola.
3: Yo soy Luca de Mar del Plata. Hola. Y les quiero dar un saludo.
2: Pero te mandamos un beso, entonces.
5: Hola, Sandra.
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3: Tango, y es un país enorme, también acostumbrado a recontra mega eventos. Hay en otros lugares, cuando se organizaba el mundial, decís, uy, no sé, Sudáfrica, por ejemplo, te decían, uy, Sudáfrica, un mundial acá es el acontecimiento. Y hoy parece, por ahora, uno más.
4: Hay un tema también con los precios de las entradas.
5: La final sale carísimo.
4: Están aplicando, aplicaron al mundial la misma lógica que vienen utilizando las tiqueteras de los conciertos. Hace un par de años que se utiliza, creo que lo llaman dynamic pricing. Básicamente es más demanda, más caro.
5: Ajá. Más aumenta. Claro.
4: Entonces.
5: No tiene precio fijo.
4: Claro. Bueno, de hecho, para ver los partidos de Argentina en la fase inicial, los argentinos tienen que pagar mucho más que los compañeros de grupo.
5: Que los de Austria, por ejemplo.
4: Sí. No en el encuentro contra Argentina, te quiero decir, por ejemplo, ¿cuál es el primer partido del grupo en el que no está Argentina?
3: Jordania-Austria.
4: Bueno, fíjate la diferencia de precios entre ese partido y el de Argentina.
6: O sea, cuanto más demanda, está Messi, más cara, chico, la
7: está
6: entrada.
7: Messi. Claro. Gente para la gente que no es argentina va a ir a ver a Messi, ¿entendés? Vos sos turista, no sé,
6: sí,
7: vas
6: no
7: a ver
6: importa,
7: a, que... a tu selección, de la que sea. Y está Messi ahí, lo querés ver a Messi.
5: Claro.
6: Y sí, lo que
7: es como acá
6: todo.
7: Cuando vienen a la puerta, lo quieren ver a...
5: Claro. No sale lo mismo verlo a Fernando, la foto, que la foto conmigo, claro.
3: No, a mí no me pienso.
7: No es lo que salga, te quiero decir que la gente que por ahí viene el programa de Guido y todo...
6: Viene por Sorbo.
7: De paso, lo ven a él.
5: Sí, sí.
7: Lo tocan.
5: Sí, sí.
7: Nuestro Messi.
5: Claro.
6: Viajan millones de kilómetros para venir a ver.
7: Ahora, alguien se baja.
8: Alguien se lo cree.
5: No.
6: Él sigue derecho.
5: ¿De dónde me va a bajar? O sea, la verdad, a algunos le duele. Y bueno,
9: parece el audio de la crápula, la olor a boca,
3: sí, la granosa.
6: La fontón de
7: Bueno,
6: chula.
7: Buen día, escucha.

0: Qué linda canción. Aparte hoy justamente, hoy es el día de la colectividad italiana, mirá.
1: Total.
0: 7:41, buen día. ¿Cómo está el tránsito, bebé?
2: Sumamos un operativo de bomberos en este momento en Cruz y Lisandro de la Torre. Recordamos, tren Belgrano Sur, ramal Catán, con demoras.
0: Bueno, tuvieron que secuestrar una grúa porque el chofer de la grúa estaba borracho. No, es decir,
3: no.
0: Una pareja dejó su auto porque le dio positivo el test de alcoholemia, sí. Y la grúa que vino estaba borracho el chofer. Gruero.
1: Como para no desentonar, dijo, ¿no?
0: Sí, una situación tan insólita se dio, esto en Neuquén, mira, Pablito. Al chofer de la grúa le dio 1,20 casi,
1: no.
0: 1,19 de alcohol por litro en sangre. Es mucho, muchísimo.
1: Es inconsciente, igual. ¿Cómo va a manejar y agarrar un auto cuando tiene ese
4: pedo? Dos autos, nena,
0: un auto no,
4: la grúa.
0: Una grúa.
1: Claro, una grúa es un inconsciente, ¿no?
3: En Neuquén es 0.0, además. Más allá de que él estaba trabajando.
1: Es cero.
0: Bueno, chicos.
1: Qué loco el miércoles, igual. Aparte,
0: no, pero yo pienso, la gente que te tiene que cuidar, ¿entendés?
1: Es la que está mal.
0: Eso es la paradoja de todo.
1: Sí, no, vino a llevarme
0: el auto.
1: ¿Viste
0: cuando...? No sé, a mí me causa mucha gracia, viste que vos te paran cuando te ven en los diferentes controles, tenés que mostrar todo, qué sé yo, sí. El documento, qué sé yo. Y por ahí ves que pasa un auto que se está cayendo todo a pedazos, sin luz, sin nada.
4: Ay,
0: un
4: cual, para,
0: el otro día en la ruta, escucha, veía, uno llevaba un lavarropas arriba. Y
4: qué
0: yo digo, ¿cómo es este tipo
1: tranquilo.
0: Para circular, para sí. Tranquilo y que nadie lo pare con un lavarropas?
1: Sí, qué peligro.
0: ¿Entendés? Pero yo he visto todo en la ruta. He visto un día venía en la ruta y uno llevaba un piano, ¿entendés? No. Con las patas para arriba, agarrado al techo.
5: Claro.
1: Sí, en la
0: digo,
1: ruta.
0: ¿Cómo circulás con eso? ¿Cómo te paran? ¿Cómo pasas un peaje?
3: De pueblo a pueblo.
1: Y ves autos hechos
0: no,
1: pelotas.
0: Acá en Panamericana.
5: Ah, sí.
1: Sí, ves muchas
5: no, cosas
1: autos,
5: así, pero
1: sí.
5: me daba la sensación que iban de pueblo a pueblo. Yo iba hacia distancias más largas y transportaban así cosas grandes o autos hechos pelota, pero van de pueblo a pueblo.
1: En Panamericana.
0: Y te
1: paran
0: y te piden la última
1: autos,
0: BTV,
1: ¿sí?
0: La última
4: sí,
0: cosa.
4: El seguro que... vigente.
0: Sí.
1: Sí, sí.
0: Bueno, obviamente seguro tenés que tener y todo tenés que tener.
4: Sí, claro.
0: Está bien que te controlen. Yo no estoy en contra de eso. El tema es que sea justo para todos, porque si no, si al lado tuyo pasa un auto que está cayendo pedazos, tiene
5: claro,
0: luz
5: bueno,
0: y nada,
5: la
0: con una barropa en la cabeza,
4: sí.
0: En
5: sí,
0: la cabeza, en el techo.
4: Sí. En estos días me llevó el auto la grúa y entonces voy atrás, acá está en la facultad de Derecho. Y la chica que me recibe me dice, ay, ¿qué haces acá? No, le digo, estaba aburrida, le digo.
3: Y te saludar.
4: A ver los autos.
3: En el CBC.
4: Entonces,
3: a ver qué se llevaron hoy.
4: Nada, me dice, y no me va a decir nada, me dice la chica de la ventanilla. Y no, le digo, yo sé que estacioné mal, pero era una urgencia y tuve que bajar. Entonces dice, ay...
2: Ya conoces a la familia igual de esa gente, ¿no?
4: Sí, no tanto.
3: Tienes cuenta corriente.
4: No tanto. Y entonces me dice, ay, todo el mundo se queja acá, dice que no hizo, el que no lo dejó mal estacionado. No, no, no, no, le digo, yo sé que lo dejé en un lugar que no se podía, pero bueno, le digo, son...
3: Pero dijiste así, igual
0: no se puede, no se puede.
3: Así, claro, tranquilo.
1: Claro.
4: Y si yo cometí la infracción...
0: Bueno, buen día, 7:45.
4: No, vos sos ventajero, es distinto.
3: Ah, yo estoy haciendo bien.
4: Sí.
0: No se peleen, chicos.
3: Qué raro
0: todavía.
1: No se peleen.
0: 7:45,
1: no.
0: Como les dije, esta mañana, una mañana que va a estar como...
4: Mucho más agradable que las anteriores. Tenemos en este momento 14 grados y vamos a llegar a 18 por la tarde.
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0: Chayín, arroba Santiago del Moro, poniendo el tuitazo de hoy. Hoy regalamos, hoy es el día de la bicicleta, y regalamos bicicletas de Top Mega con la temática de la Argentina, de la selección.
6: Sí, es una edición limitada, campeones de Top Mega, que es la bici más argentina de todas, claro.
0: Ahí está, por ese el hashtag numeral El Club del Moro. Buen día.

0: Estamos amaneciendo juntos, estamos en la 100. Buen día. Bueno, como dijimos, hoy escuchen, es el día de la bicicleta, día del sommelier, día de la sidra. Es el día del inmigrante italiano y hoy es el día nacional del aprendiz. Me encanta la palabra aprendiz porque todos somos aprendices de algo en el momento de la vida que estamos llevando adelante, que transcurre, ¿no? Todos tenemos tiempo y todos podemos aprender algo. Nunca es tarde para aprender algo. ¿Cuál es tu aprendizaje pendiente, Sorbo? ¿Qué te gustaría saber que no sabes aún?
1: Idiomas.
0: Idiomas, bien. Sí, ¿cuál?
1: Bueno, clases
0: en español.
1: Sí,
2: castellano.
3: Clase de castellano.
1: Tengo que jugar
3: los verbos.
1: Sí, me falta.
0: Es
1: eso.
0: Que nuestro idioma es muy rico, chicos. Hablamos muy mal.
3: Predicado, pero
4: en realidad, a todos nos faltaría un poco de castellano.
1: Sí, a todos.
4: No nos vendría
0: ¿Vos,
4: mal.
0: ¿Vos, Edith?
5: A mí me gustaría aprender a tocar un instrumento.
6: Ay, qué lindo.
0: ¿Cuál?
6: Está bueno.
5: La guitarra.
3: Una muchacha y una guitarra.
0: Sí, quiere tocar. Eso es que la guitarra, con la guitarra me das re catequista, vos.
5: No, yo quiero ser rockera.
0: Bien, alegría, señor.
3: Cantando bien.
0: Es laica consagrada.
3: Con alegría, señor. Los que caminan por la vida.
5: No, yo quiero ser Fabiana Cantilo.
0: Ahí llegó la señora, Edith.
6: Ahí sí, la profe de catequesis.
0: Pará, que anoche poníamos en. Anoche poníamos en GH un tema de Fabi Cantilo.
5: Oh,
0: qué diosa canta, la Fabi Cantilo, qué
5: genia. Y cómo canta, tiene esa voz intacta, por Dios.
3: Genial, ahora que está más grande, que se cae en todo y cuenta todo y no le importa.
6: Tiene una onda.
0: Es la única, rockstar de la época de oro que queda.
6: Claro.
3: Me encanta.
5: Es la uno.
6: Es lo más del mundo.
5: Sí, a mí me encanta. Sí. Me encanta verla. Sí, también, viste, hoy en una era que todo el mundo quiere ser como correcto y que tiene miedo de las redes y caer en desgracia y que te cancelen, allá no le importa nada. Es incancelable,
0: cosa, sí.
5: Te digo.
0: Sí, sí.
6: Sí, nunca le importó.
5: No.
6: Nunca le importó. Y es
0: bueno,
6: lo
0: ¿qué tenés que aprender vos, Fer?
7: Bueno, primero tengo la suerte de aprender de todos ustedes hasta las 10 de la mañana. Y después el tema de arreglos, por ejemplo. Tengo como falseado, no anda muy bien, un picaporte de una de las puertas de casa. Y soy un
0: no lo sé arreglar.
7: Soy un inútil. Y a veces, y viene el encargado y hace tic, tic. Y en 2 segundos se fue. Y yo digo, ¿cómo hiciste? Y bueno, fácil. No, sí, trato de mirarlo, pero no me doy maña y soy malísimo para arreglar ese tipo de cosas.
0: ¿Vos, Luchi?
7: Muy mal.
6: Yo creo en lo personal que me falta aprender muchas cosas. O sea, cada día que pasa en mi vida estoy experimentando todo el tiempo, así que creo que en general todo me falta aprender en la vida, ¿no?
0: Bueno, a todos nos falta. Sí, a todos casi todos nos falta.
6: Sí,
0: aparte, ¿sabes qué es lo que tiene la vida? Que vos te das cuenta que cuanto más sabés, menos sabés.
6: Menos sabés.
5: Total.
0: ¿Viste?
6: Solo sé que no sé nada.
5: Y también es importante.
6: Muy buena,
0: Mau.
6: Estoy aprendiendo, ¿no? Muy bien.
5: No, y también no cerrarse con el paso del tiempo.
0: Total.
5: A lo conocido. A lo conocido. Claro, te encerrás a lo que ya conoces. Siempre tengas la edad que tengas, puedas aprender. Bueno, voy a aprender algo nuevo. Le hace bien a tu cerebro, le hace bien a tu
0: que el otro día leíamos una nota de neurociencia acá y dice que el cerebro empieza a trabajar y ejercitarse como si fuese un bíceps cuando uno va al gimnasio.
5: Total.
0: Cuando uno pone a trabajar el cerebro justamente haciendo algo que le cuesta. Uh-huh. Por eso son tan buenos los idiomas para la cabeza.
6: Eso te iba a decir, por eso.
0: Porque
6: siempre
0: el cerebro tiene que trabajar el doble o el triple.
5: Sí, y otra parte que no está trabajando. Igual, viste, el cerebro, a veces la gente, cuando el paso del tiempo, deja de querer aprender algo nuevo.
0: Sí.
5: Hasta una canción, te diría. Hasta tratar de memorizar la letra de una canción te hace bien. Es como elongar ese bíceps.
0: Sí. Bueno, buen día.

0: clases.
1: ¿Vos qué tenés que aprender, Majita?
2: Me gustaría idiomas y ahora estoy tratando de editar videos.
0: Ah, muy bien.
3: Vago, vago.
1: Bueno.
0: No sueltes ese mensaje, no lo sueltes.
2: Ayer estuve como 2 horas.
0: Está muy bien.
2: No le encuentro la vuelta, me cuesta mucho, me da taquicardia, me da miedo.
0: Yo lo intento también y digo, no, esto no tiene que poder conmigo.
2: Sí, porque me pone nerviosa, porque quiero sacar una cosa y ponerlo en otro lugar y ponerle la música.
3: ¿Ansiedad te genera?
2: Ay, me genera una ansiedad tremenda.
0: Obvio, me cuesta. Vos ves a los pibes que lo hacen. Ay,
2: y aparte, yo le veía la luz.
4: Yo te puedo dar curso, Majo, si querés. Vos me das de idioma y yo te doy de inglés para editar, ¿te parece?
2: Aparte, yo el otro día la veía la Luchi, ¿no? Que decía, bueno, y me dice, vamos a hacer esto. Sí. Y grabamos una cosita. Y en el.
1: Igual es práctica.
2: Mientras lo iba haciendo, lo iba editando, ¿entendés? Y yo me volvía loca.
0: No, tenés que seguir intentándolo. Sí.
1: Cuanto más practiques, más fácil te va a resultar.
4: Es muy fácil. Parece difícil, pero hoy tenés todo ahí a mano y súper fácil editar.
2: Me da mucho nervio, Ayer te juro que me puse mal en un momento y dije, me voy a dar una vuelta.
4: Se sale bárbaro.
2: Me voy a dar una vuelta, estoy muy ansiosa, esto me está volviendo loca.
4: Te hace mal. Pero y bueno, si no, pásamelo y te lo edito yo.
2: Si no, ahora te lo paso.
1: Pero no se lo tenés que hacer vos. No, tenés que enseñarlo. Venga, señora, a ver.
2: Sí. Necesito un par de truquitos, ¿viste? Ay, no, se me corrían las imágenes, quería pegar una foto, sacarla de un lugar.
1: Igual ahora tenés programas de inteligencia artificial que te editan solo.
2: Sí, pero no es lo mismo.
3: Pero ella quiere aprender a hacerlo él, digamos.
2: Claro, porque vos lo ponés y te arma el reel
1: lo que quiere.
2: De acuerdo a lo que a lo que quiere, ¿viste?
3: La aplicación.
2: Por ahí te pone imágenes que para vos no son importantes, bueno, y te las resalta.
1: Somos Tecno en este momento.
2: Sí, yo te digo una cosa.
1: Bueno, 7:53, hay que poner la cabeza a trabajar. 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

0: A 4 minutos, estamos amaneciendo con vos desde las 5 y media en este miércoles 3 de junio. ¿Cómo va a estar hoy?
1: Días más agradables, Santi. Vamos, perdón que voy a girar sobre mi propia circunferencia. Tenemos una térmica de 14,2 y vamos a llegar a 18.
0: Bueno, buen día. Y hoy venimos de varios días con mucha niebla, con mucha humedad.
1: Sí.
0: Sí, poquito sol.
2: Está demasiado humedad.
1: Fin de semana no programen al aire libre.
2: Mucha lluvia.
0: Bueno, yendo donde en esta mañana. Buen día, ahí vamos.
3: Hola, chicos, buen día. Acá viajando en el 188 Expreso, rumbo al 11. Que tengan un gran miércoles.
4: Buenos días, Santiago y equipo. Acá yendo de sobre la ruta 36 de Mercado de Flores a Santa Fe Capital.
2: Beso, buen viaje.
5: Buen día al Club del Moro, que tengan un hermoso día. Yendo de Villa Urquiza a Palermo, Palermo Vicente López a trabajar.
2: Un beso.
6: Yendo en el 343 de Ramos Mejía a Caseros.
2: Beso, mi amor.
7: Buen viaje.
8: Yendo de Microcentro con el 132. Me alegran siempre el día.
2: Un beso.
9: Hola, buen día, radio. Buen día. Un placer escucharlo todos los días. Yendo a trabajar en el tren hacia Coghlan.
2: Beso, mi amor. Que tengas lindo día.
10: Buen día, Club del Moro. Mi nombre es Luciana. Yendo de Olivos a Puente Saavedra con el 19.
2: Besos, Lu.
11: Buen día, chicos. Voy de Villa Reyes en el 60 hasta Belgrano y de ahí voy hasta Villa Urquiza.
1: Que no es un lugar donde no vaya el 60.
7: Esto es Yurca.
0: Sí, el 60, chicos,
2: es todo.
1: Bueno, más un beso a los choferes.
2: Va para todos lados.
0: Bueno, tengo novedades de la princesa Leonor.
2: ¿Cuánto?
0: La princesa Leonor de España, viste la que habla como 8 idiomas.
1: La hija de Felipe.
0: La hija, claro.
1: Y de la Leticia.
0: No, de España.
1: La hija de la Leticia.
0: Sí. Bueno, viste que ahora está ella en una formación militar.
2: Eso te iba a decir, es la que estudia para eso.
0: Sí, y ya tuvo su primer salto en paracaídas.
7: Mira vos.
0: Un aplauso para Leonor. Yes.
2: Vamos, Leva, vamos.
0: Leonor es la primera en línea de sucesión del trono de España, es decir, la que va a ser reina.
2: Claro, la reina.
0: Pero yo siempre pienso, imagínate los compañeros de curso, de lo que haga, ¿no? Pero ir con alguien tan arriba, tan poderoso. No sé,
2: ¿quién es tu compañero?
0: Vas a la facultad y te toca con un príncipe.
7: Claro.
0: O te toca con el hijo de un presidente.
7: Se tienen que juntar en grupo para hacer un trabajo. Y vos decís, che, ¿qué hago? Lo agregamos al grupo.
0: Al palacio.
2: Es claro, que te da cosas.
0: Vamos,
2: ¿qué haces?
0: Ella te dice,
2: no, vengan ustedes al palacio. Hoy tengo que ir al palacio a hacer la tarea.
1: En la serie de Máxima, ella fue acá al Norland. Entonces, en un viaje cuando...
2: Al Norland. O sea, que el otro día estuve con una compañera de colegio de Máxima, desde muy chiquita, y ella desde los 5 o 6 años...
1: Quería ser reina. Bueno, entonces...
0: Vos fuiste reina de la primavera también.
1: Sí, y fue Barbie.
0: Luchi también.
2: Yo reina nacional, no se olviden de mí tampoco.
1: De Jujuy, La cuestión es que la serie lo que cuenta es que la Máxima se va a Estados Unidos a trabajar y allá en un barco se encuentra con una ex compañera de colegio que se llevaban re mal. Pero esta compañera del colegio le dice, ay, nena, olvidemos todo. Te invito el sábado, hago una fiesta en casa con tú.
0: ¿Otra amiga del Norland?
1: La del Norland. Santiago, en la fiesta estaba el Guillermo.
0: Sí.
1: O sea, la amiga del colegio le presentó al rey.
0: No hablaba de eso. Hablo cuando vos tenés un contacto directo con alguien, con el hijo, la hija, o alguien muy poderoso. Imagínate, no sé, los otros soldaditos, las soldaditas que andan con ella.
1: Sí.
0: Igual esta piba es un ejemplo, ¿viste?
1: Sí, igual en la casa no les creen, Santi.
2: Sí, hace muy bien todo esa nena, un nivel de exigencia, pobrecita.
0: Y la de Máxima también, son súper educadas, ¿viste?
2: Sí. Sí, yo me las veo más sufridas las de España, vos sabés.
0: ¿Por?
2: No sé, siento que las de Máxima son más relajadas, viste que más su felices, papá sí. Siempre está más feliz, más riendo.
1: Pero porque Máxima se lleva bien con la suegra, la Leticia se lleva mal con la Sofía.
2: A mí otra cosa que me contaron de la Máxima es que el que es buena onda, es él.
0: No, chicos, pero lo que pasó esa familia, porque es... el rey, el padre de él, de Felipe, el viejo Felipe,
1: está
0: el rey,
2: para Juan Carlos.
0: Chicos, el padre de España. Felipe. Sí, el rey de España, de un día para otro, se tuvo que ir por la cantidad de denuncias que tuvo, y un día salió a hablar un amante, y salieron varias también,
2: sí,
0: y
2: lo
0: sacaron como
2: un
0: cobazo.
1: Sí, claro, dice que le había dado 500.000 euros para que le guarde.
2: No, un papelón. Un espanto. Sí. Y ella, viste que siempre la mujer siempre andaba seria, con cara de culo. Son
0: Sofía,
2: raros
0: es
2: para
0: Grecia,
2: mí.
0: Ella, ¿no?
1: Sí, es griega,
2: Sofía,
1: sí.
2: Viste que, ¿cuántas veces la viste sonreír a Sofía? Son
0: nunca.
2: Gente muy sufrida,
12: suegra,
2: muy
12: claro.
2: Amargas, muy amargos sí. Todos.
12: Sí, viste que ahí se tironearon una vez en un video de la nena que...
1: En la puerta de la iglesia.
12: La puerta de la iglesia quiso como agarrar a la nena y se la agarró y le sacó la nena de las manos.
0: Leticia come poco, entonces está tan
12: Leticia tiene un plato de ravioles, sí.
13: Es de la escuela de Vicky.
2: Sí, tiene unos problemas.
0: Aparte, con la comida que hay en España, con los ricos.
12: ¡Oh,
0: rico!
12: Comete un jamón de bellota.
0: ¿Sabes? ¿Sabes si se come un rico sándwich de jamón, las carcajadas?
2: Sí,
0: y un poco de sidra.
2: Le empieza a chupar todo un huevo, pero sí, anda. Estás con la sala alta, ¿viste? Y Sofía le dice, basta Leticia, pórtate bien. ¿Pero qué pórtate bien? Y le muestra el culo. Es tremenda Leticia cuando come jamón crudo.
0: ¿Cómo le dice?
2: Pórtate bien, Leticia. Mirá esta. Y se le muestra la bombacha. Te digo, pasan unas cosas loquísimas.
0: ¿No sabes hacer el acento?
2: Sí, ¿cómo que no?
0: Con la hermana de Sorbo.
1: Pórtate bien, joder.
2: Oye, joder, Leticia, tía.
0: Para Sorbo estuvo mucho tiempo en España. ¿Cómo sería el acento, Sorbito?
1: Leticia, joder, tía. Pórtate bien, tía.
12: Tanto tiempo en España para
2: hacer
1: pedo.
2: Horrible.
1: A ver, hazlo. Está hablando la reina. La reina no debe decir joder.
2: No, la doña.
1: Cuando se enoja, sí. Cuando se enoja, se le va toda la mierda.
2: Debe hablar entre dientes la mujer.
1: Ella primero que no habla español, no habla mucho. Ella habla en griego.
2: Hace mil años que vive en España.
1: La Sofía, ¿vos sabés que a la gente de Palacio que se dirige a ella les hace hablarles en griego?
2: Ay, qué pesada, qué hincha pelota. Es un hincha pelota, Sofía.
0: Bueno, Sofía. Lo importante de esta chica es que se hizo su primer... Imagínate, sos el instructor de vuelo de la futura
2: sí,
0: reina.
2: Yo
0: no si le vamos, nena, te tirás vos ahora.
1: No,
0: responsabilidad.
2: No, aparte te dicen, che, mañana te toca prepararle el paracaídas a la que va a ser reina.
12: ¿Qué?
2: No, yo no. No se lo preparo, mucha responsabilidad.
1: ¿Pero se tiró solo con un instructor? Porque me tiré, me dijiste, tírate con un instructor, ¿no?
0: No,
2: sola.
14: Bueno, pero vos ahí
2: sola. No, este fue el primero sola, me parece.
14: Experiencia.
0: Chicos, lo bueno me parece esta piba que es como un ejemplo y lo que es la cultura, ¿no? Como alguien tan preparado, imagínate que ya habla 8 idiomas, debe tener 19, no tiene más de 20 años.
2: Es chiquita, claro.
15: Mirá, ¿te das cuenta?
0: Sí.
15: La comparación.
0: Sí,
1: no tiene más.
12: Majo habla más.
2: Y bueno, sí, yo hablo 9, pero...
1: Más de 9.
0: No, tiene más de 20 años,
2: no,
0: Costi,
2: anda
0: por ahí, ¿eh?
2: Son chiquitas, son chicas.
0: Sí.
2: No para todo lo que hacen, ¿no?
1: Ah, no, tiene 20. Ah, no, yo porque di vuelta a la historia.
2: Claro.
1: La Evelyn Von Broek, que es la periodista...
0: ¿Qué tiene que ver?
1: Le cuidó los hijos, pero claro, Leticia le cuidó los hijos a Evelyn, no Evelyn a Leticia.
0: Ah, okay. ¿Qué tiene que ver?
2: 20
1: eran
2: años,
1: periodistas chico. Ellas en el
12: sí.
1: 2001.
12: Trabajaron juntas.
1: Trabajaron juntas.
12: Sí.
1: Pero,
12: eso lo cuenta siempre.
1: Claro,
12: Evelyn.
1: Pero Leticia le cuidó los hijitos a Evelyn.
0: Claro. De eso yo no, pensaba. Eso, ya lo escuchaba Evelyn cuando lo cuenta. Pero, bueno, en este caso son los hijos de Leticia,
1: claro.
0: Que ella es la futura reina.
1: Sí, claro. Sí, la reina.
0: Leonor.
2: La Leo.
0: ¿Qué nombre? Leonor, ¿no? Leonor es nombre
2: Leonor.
0: De bisabuela.
2: Sí.
1: Y a lo Leonor. Mejor es nombre de ancestro de ella.
2: Es largo.
0: Sí, obviamente.
2: ¿Cómo le dicen?
0: ¿Largo,
2: Leo?
0: ¿Leonor?
2: Leo, le dicen.
0: ¿Cómo es que es un nombre largo, Leonor?
2: Leonor. Leonor, venía a comer. Leonor.
15: Leo, para mí le dice.
2: Largo.
1: Es la princesa de Asturias.
0: Bueno, justamente hoy en el Día de la Sidra, chicos, brindemos.
14: Vamos.
2: Chin, chin.
14: Bueno, hablando de Asturias, acaban de darle el premio, elegir a Lionel Messi como el premio Princesa de Asturias de los Deportes 2026, elegido entre 27 candidatos de 12 nacionalidades diferentes. Recién en octubre le van a dar el premio. Está concentrado con la selección argentina. El jurado ha destacado su excepcional trayectoria deportiva y su impacto social y humanitario dentro y fuera de los campos de juego. No estamos hablando de Sorbo, estamos hablando de Lionel Messi.
13: Ay, qué lindo Asturias, chicos, mira. Yo conocí Asturias.
14: Mira. ¿Sí?
13: Hermos.
14: Bueno.
13: Si a alguien le importaba.
16: Sí. Gracias.
2: Mirá qué buen premio todo lo que le reconoce.
0: Se
2: le
0: van el resto del mundo,
13: No, los chocolates que hacen en Asturias. Mirá que me gustaron tanto que casi una vez me pido para que me manden de acá.
0: Pero el chocolate no es de Asturias, Guille.
13: No, hacen los chocolates que son una gloria.
0: Y pará, que España tiene muy buena gastronomía en general.
12: Ay, sí.
0: Pero...
13: tienen un nombre especial que ahora no me lo acuerdo, pero se los voy a decir.
0: Pero es como decir que acá hacemos buena croissant. Sí, seguramente buena croissant, pero... no es la región, el chocolate es en Suiza. Pero bueno, en todas partes del mundo hay buen chocolate.
13: Esto es típico de ese lugar.
0: Y seguramente una preparación especial. Bueno, como puede ser acá, no sé, un alfajor que lleva chocolate.
12: Claro.
0: Todo con chocolate más rico. Qué raro sonó todo, Concho.
16: Concho.
2: Todo no te concho. Lo quise decir yo,
16: es
2: pero
16: todo
2: bueno.
16: Todo con chavo.
2: Es bueno que te diste cuenta.
0: Todo con
2: chocolate. Todo con chocolate. Concho.
0: Concho para arriba, concho para abajo.
2: Concho.
0: ¿Cuál es ese hit?
16: Tengo un ranchito.
2: Ay, la concho le decían.
16: Sí. No, bueno, en concho España se usa muchísimo el nombre concha.
12: Es Concepción.
16: Claro.
0: Concepción. Escucha. Esta por el nivel que tiene, hoy andaría genial esta canción.
2: Sí.
16: Pionera.
2: Dice que la princesa Leonor va a entrar con esta canción cuando le den el diploma.
0: No, ¿te imaginas que puso entre... los AirPods para su vuelo inicial?
2: ¿Para no tener miedo?
0: No, no, para volar escuchando algo que le inspire.
2: Que la relaje.
0: Sí, en su vuelo, en su primer salto sola.
2: ¿Sabés que la...?
0: Y se puso esta canción.
2: Estaba contenta con la canción y se hizo un video y le puso esta canción de fondo. Está Leonor. ¿Te
0: escuchas, tía? Le dijo.
2: Oye, oye, eso es.
16: ¿Estás escuchando?
2: Ponela al rancho, tía, le dijo.
0: Bueno, tengo una pregunta con una respuesta que es, me parece muy acorde y la van a sacar, porque es de sentido común.
2: Es fácil.
0: ¿Vieron que en muchas partes donde uno va a los baños públicos, la tapa de arriba, la tapa del inodoro, no es entera, es como una herradura?
2: Sí, sí.
0: Le falta la parte frontal.
2: Totalmente.
0: Es muy común eso. ¿A qué creen que se debe?
16: ¿Para lo del pis o no?
0: Es muy fácil, claro. La razón detrás del diseño en U o en herradura de los inodoros públicos, de la tapa del asiento, justamente se debe a que lograr que el usuario toque menos las áreas potenciales sucias y las ensucien menos nosotros los varones cuando vamos a hacer pipí. ¿Entendés? Viste que el varón, nosotros dejamos la tapa puesta,
2: la tapa abajo,
0: y generalmente una o dos gotitas van a la tapa.
16: Salpica.
0: Y es un horror eso, sí, sí. Y nos cuesta por levantar la tapa, y esta cosa de subir y bajar siempre se hace como de esa parte, y son las partes que más se ensucian. Entonces, dejándole nada más que la parte de atrás y los laterales, se protege mucho más las cuestiones que tienen que ver con la salud, ¿no? ¿Cómo hacen para ir a baños públicos? ¿Le da asco? ¿No? ¿Ponen papel?
16: Sí.
2: ¿Qué hacen? A mí me enseñó Moria a hacer pis en los baños públicos.
12: ¿Qué te enseñó?
2: Te tenés que parar de frente a la pared, o sea, al revés.
16: Como un mijitorio.
2: Claro, y abrir las piernas y que el inodoro te quede en el medio, ¿entendés?
0: A ver, ¿le podemos enseñar Lucha acá en vivo?
2: Sí, porfa.
0: La CNFM en vivo, permiso, te suscribís, les da like, vamos a hacer una clase, un curso.
2: Ay, espero tener linda bombacha.
0: A ver, y ojo, igual ojo lo que muestran.
12: No se bajen los pantalones.
16: Por la censura, ¿no?
2: Por la censura.
0: No, no, bueno, si quieren dejarla, se dice.
2: Estoy lista, Majo, cuando vos me digas.
0: La 100 FM, para la 100 FM en YouTube...
12: Pero que no hagan pis acá en el estudio.
16: Ah, estamos transmitiendo.
0: Vamos a transmitir en vivo.
16: Claro.
0: La 100 FM en YouTube, vamos a transmitir en vivo curso.
16: ¿Quieres que yo haga de inodoro?
0: Hacer pis parado.
2: Mi bolso es el inodoro.
0: A ver. Tenés que ir narrando lo que estás haciendo.
12: Ahí están las cámaras.
16: Esperá, chicos. Esperá que ahí no te ven.
0: La 100 FM en YouTube, vamos a dar una clase, un curso de hacer pipí de parada. A ver.
2: Nosotros entramos, ¿no?
17: Sí.
2: Uno, ¿qué haría? Uno haría así.
17: Claro, así haces como una flexión para...
2: Pues no.
17: Igual acá haces una pierna, te digo que
2: es al revés.
17: Sí.
0: ¿Qué hace con la pierna? Sí.
16: Como una montura.
17: Claro.
0: ¿Y qué? ¿Te montás, para te montás el inodoro mirando claro, la pared?
13: Y perreá, Maju.
18: Ah, no, una sentadilla.
17: Pero, o sea, así,
18: claro, te montás... Te...
17: O sea, tenés acá para apoyarte.
18: Sí.
0: Sí.
18: Claro, te montás y haces una sentadilla. Te montás al inodoro y haces una sentadilla.
0: Ah, pero pará, pero pará un minuto, pará. La cabeza, mirando al botón, digamos, a la cadena.
17: Claro.
13: Pero, sí, a la pared. ¿Y cuál es la diferencia de estar al revés?
17: No es más incómodo, así es más cómodo.
0: No, es que para
18: es más cómodo, por la, claro.
0: Sí, lo mismo.
18: Sale pis para que no chorree. El chorro te sale claro, para el lado que corresponde.
13: Claro. Ah, es por eso.
18: Claro, es distinto, ustedes pueden apuntar.
13: Nosotras igual no te apoyás en la pared tampoco, la pared está toda sucia.
0: No, la pared no te apoyás, es equilibrio.
13: Es más sucia que el inodoro la pared.
16: Es de borracho.
13: Sí, sí, no.
0: La verdad es que así, te juro que de espalda estás bárbaro, Maju. Maju está bárbara.
18: Está bárbara, Maju, ¿sí?
0: Sí, Maju está bárbara.
18: Mirá de sentadilla. Y mirá qué buena sentadilla. El perreo.
17: Una sacudita.
0: Mirá. Ahora una pregunta. Yo quería hacer, chicos, un aplauso. Un aplauso para las chicas. Muy bien.
18: No se vayan, dicen.
0: Pará, no, el tema es el siguiente. El chorrito no siempre se les debe salir como para delante y recto. Si se les chinga un poco, ¿qué hacen? ¿Les moja todo el pantalón?
15: Sí, todo.
2: Sí, por eso hacer agachada. Pero te vos tenés que agarrar.
15: Esta pose que acabamos de hacer, ¿no es más incómoda?
18: No, es más, cómoda.
15: Porque el...
0: Para mí depende cómo tengas el asunto debajo.
2: No, es más cómoda, es una cuestión de equilibrio. Es decir,
0: ¿para
2: mucho
0: dónde
2: más
0: sale
2: fácil
0: el chorro?
2: Es mucho más fácil, por el tema de piernas.
18: Claro.
2: Es más fácil que del otro modo, que estás medio como sentada, que atinás hacia...
13: Pero que es tener el peso hacia adelante, digamos.
2: Claro.
18: El chorro en general sale un poquito para adelante. Dale. Entonces, si vos vas del lado que corresponde, el chorro te sale para adelante y te puedes mojar. En cambio, de esta manera...
2: No te mojás.
0: Bueno, chicos, un aplauso, por favor.
13: Muy bueno, chicos, muy bueno.
0: Sí.
2: Me encanta hacer un programa de servicio.
17: Sí, está buenísimo.
16: Luchi, hoy lo haces en tu casa y nos mandas el video.
15: Le voy a mandar
16: el
15: video, sí.
0: A ver si aprendí. Tutorial.
15: Listo.
18: Tutorial.
0: Después de tutorial.
15: Lo voy a subir a mi TikTok. Tutorial de cómo hacer pis en un baño público.
0: Ahí lo tenemos aquí, escuchar.
2: Ahí está. Los tambores.
0: Sí.
2: Ella le mete tambor, no importa en qué país sea, ¿viste? Shakira, tenés que hacerla al mundial, por supuesto. Mándame
0: los tambores.
2: Mándame los tambores. Es una pavada. Y
0: aparte, para todos se pone la pollerita, ¿viste? Que tiene una pollerita como de bambula. Y se saca ya la
2: mira,
0: la chaqueta y dice: mira.
2: Ahí va. Y la pollerita.
0: Los tambores que te la hago, mira.
2: Es decir, realmente, Shakira, la gente en Canadá no anda en pata. ¿Viste? No sé por qué está descalzo y con las
15: y es su onda colgando. Ya.
0: Bueno, escuchen, chicos, se viene el mundial. 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A ver, Fer.
19: Señor, se viene el primero de los dos amistosos previo al debut, ni más ni menos que de Argentina el 16 de junio frente a Argelia en este mundial donde defendemos el título de campeón. Y para ese amistoso va armando un rompecabezas Lionel Scaloni con lo que quiere probar el entrenador, pero también con aquellos jugadores que están lesionados, tocados, más allá de la alta médica que ha tenido, por ejemplo, el Cuti Romero, pero hace bastante, desde abril, que no juega el central del Tottenham, por eso no tendrá actividad. El Dibu Martínez, por ejemplo, saltó al campo, pero no realizó trabajo alguno, pero paró un once inicial que veremos si se confirma o no con el correr de las jornadas, de los días y fundamentalmente el sábado para jugar frente a Honduras. Rulli en el arco. Capaldo, que aparece como una alternativa, el ex jugador de Boca, si Montiel no logra recuperarse del desgarro. Ayer se entrenó, dicen, cuentan que llegaría, al igual que Molina, los dos laterales por la derecha. Después Otamendi y Licha Martínez.
0: ¿Cómo saben que llegás con una lesión?
19: ¿Cómo?
0: ¿Cómo saben que llegás con una lesión, digamos? ¿Cómo sacan más o menos los cálculos?
19: Y bueno, por la lesión en sí. Viste, hoy los cuerpos médicos están recontra avanzados. Montiel, por ejemplo, se desgarró.
0: Digo, porque uno sabe más o menos cuándo va a estar en condiciones un músculo,
19: sí,
0: un tendón, un hueso,
19: bueno, pero
0: una articulación.
19: En un desgarro, según a lo mejor los milímetros, puede ser un, claro, desgarro grande.
20: Está
19: o
20: medio estandarizado, te dicen. Una lesión de determinada característica tiene tanto tiempo de recuperación.
15: Tantos meses.
20: Después te puede ir mejor o peor.
19: Depende también del jugador. jugador, si ha tenido cicatrices o no, si, por ejemplo, el isquiotibial es una lesión bastante reiterada en tal o cual apellido, con lo que te puede llegar a llamar la atención para decir, bueno, ojo que la recuperación le puede demandar más tiempo, los últimos antecedentes. Montiel es un jugador que ya se había lesionado en River y ahora reincidió. En la mitad de la cancha, lo ya conocido de Paul Enzo McAllister, Gio Simeone por la derecha. Por la izquierda lo puede utilizar a Thiago Almada. Messi tendrá descanso porque también se está recuperando. Lautaro Martínez aparece como el 9 de la selección, más allá que recuperado. Julián Álvarez será el hombre más adelantado en esta selección argentina. Pruebas, ensayos, hoy un nuevo entrenamiento permitido para la prensa y para el público, para los hinchas en Kansas, pensando en el Mundial, pero antes el amistoso con Honduras y con toda la energía el campeón del mundo.
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21: 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Buen día. ¿Cómo estará hoy?
16: Mejor, Santi, no tanto frío, vamos a tener 18 grados de máxima.
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21: Bueno, hoy es el día de la sidra. Y cuando hablamos, cuando arrancó el programa, todos, no sé, me parece que estamos de acuerdo que es una bebida que acá en Argentina es de las fiestas.
16: Sí, acá sí.
21: No sé, de Navidad, de Año Nuevo. Pero acá no se toma sidra todo el año como en otras partes del mundo.
20: No.
21: En España es muy común.
16: Sí, no, de
22: sí,
16: hecho,
22: sí, tirada ahí en todos lados.
16: A un precio muy accesible ahora, porque son las que quedaron.
22: Hay que aprovechar a comprar ahora.
20: Claro, las que quedaron.
16: ¿Cómo?
22: Yo compro sidra porque una de mis mejores amigas es fanática. Entonces cuando nos juntamos o viene a casa o algo, siempre tengo una sidrita en la heladera.
16: Qué rico.
20: A mí no me gusta nada.
22: A mí no me mata, la verdad. Me gusta con hielo. Pero
21: tiene que estar bien helada.
22: Tiene que estar bien helada. Y por mi amiga, por la Lulu, empecé a tomar sidra porque, claro, viene. Que abrimos una sidrita, y bueno, abrimos una sidrita.
23: Ahora, qué amigaza que te compre sidra para cuando sí, vayas a la casa.
22: Siempre.
23: ¿No?
22: Ella pero es de junio.
21: ¿Vos tomás sidra en junio?
16: Sí.
22: Sí. La semana pasada nos abrimos una sidrita, por ejemplo.
16: Ay, voy a ir un día.
22: Tomamos una sidrita.
21: Sí. Qué tristeza. ¿Sí?
22: No, porque
16: me encanta.
22: Pero está bueno porque es bien dulce. Fría. Uno bueno, porque
20: la es el mismo ritual del vino.
21: No la tenemos, no la tengo
22: porque
21: como
22: no la tenés sí, no la tenés en la diaria. Pero yo no. Te juro que cuando la empezás a incorporar está muy
16: es
22: bárbaro, bien.
16: Sí.
22: Es gauchita la sidra.
16: Pero vos comés y te
21: hacer ahora.
22: Si me permitís, Santiago, me voy a levantar a buscar la sidra que dejé en la heladera de la radio. ¿Te imaginas?
21: ¿No te hincha toda?
22: No.
16: Bueno, sí, todo el alcohol hincha.
22: Igual que la cerveza.
18: A mí la sidra me inflama, no puedo tomar sidra. Algo me pasa en la panza.
20: Hay unas sidras que hacen en la Patagonia, son muy ricas y que son de estas de los últimos años que tienen.
18: Saborizadas.
20: Claro, no son saborizadas, sino que están hechas con, digamos, con otro método y tienen otros ingredientes. Muy
22: hay una
20: rica
22: sidra de miel que es muy rica.
20: Sí, una sidra de
22: miel. Muy rica, de mielda. No, hay muchas variedades. Yo te digo, estoy en el mundo de la sidra. No, a ver, es para tomarte. Tomás un vaso o una copa con hielo o un
16: refrescante.
22: Vaso. Claro, no es que hoy me voy a tomar 10.000 sidras. No, te abrís una sidrita, te tomás una copita y listo.
20: La copita, no te creo.
22: Bueno. Yo no tomo una copita de nada.
20: ¿A vos? No te crees.
21: ¿Qué puede haber de más jugo? Y anda tomando sidra.
20: ¿Eh? Sidrita.
22: Se abrió un emprendimiento, ¿sabés? De sidra. Sí, sí.
21: La sidra se toma en bota también, ¿no?
18: Ay, sí.
22: En bola, no, pensé que iba.
20: No, me parece que no. Es el vino. Las sidras del País Vasco, y ellos sí lo que tienen, que seguramente habrás visto, la sirven así como con la bota, es como con un cucharón.
16: Claro.
20: Y también la toman así como
22: con cucharón,
20: como con un chorro que cae desde no sé dónde, una cosa rara.
22: Me voy a comprar un cucharón para tomar sidra.
18: Acá hay un lugar, un restaurante español que se llama el Gangas de Narcea.
16: Gangas de Narcea.
18: Claro, que vienen con la bota y te hacen abrir la boca y vos tenés que
20: ¿con sidra?
18: Con
16: no, es vino.
22: No, es vino.
16: Claro. Es una costumbre que le había quedado al dueño. El dueño cambió.
18: Ah, ¿sí?
16: Sí, el dueño, yo una vez que fui.
20: Pero hay mucho lugar español que todavía tiene sidra tirada.
16: Sí, sí,
22: claro.
16: No, pero ya es que fui a las Gangas del Narcea, el dueño me dice, espere, no se siente. Le digo, ¿por qué? No, dice, le voy a traer la silla de mi mujer, que es robusta como usted.
20: Bueno.
4: Estupé. Y tomábamos sidra. Pero ellos le dicen sidriña, y entonces hay que tirar la cabeza para atrás, batir la sidra. Y la vas tirando y te cae en la boca.
21: Ah.
4: Y es riquísima.
21: Ah. Pasó, lo estás contando, pará. ¿Escuchas lo que contó?
22: Es casi una película porno lo que
5: acabó. Y se tiró la boca.
21: Y se tiraba para atrás, había la boca.
5: Así,
18: y había la boca y le caía.
22: Sí. No. Yo no sé dónde se va de viaje Fasolo, porque hace cosas rarísimas en los viajes.
21: Bueno, 8:30, chicos, vamos. Saquen una hoja, por favor.
5: 8:30.
21: Abrimos el diccionario como cada mañana.
16: Dale, pareció gracias. Sí, sí.
22: Es genial.
21: Buen día. Vamos con la primera palabra de hoy. A ver. La primera palabra es apricidad. ¿Qué es la apricidad?
22: Algo que va muy rápido.
23: Paciencia.
5: No. Ansiedad.
22: No. ¿Alguien tiene apricidad acá?
21: No es una.
22: No es algo que tengamos. No.
13: Cuidadoso con las palabras.
21: No. Apricidad.
23: Algo rico.
21: ¿Saben qué es la apricidad?
23: ¿Qué?
21: Es el calorcito del sol. En un día de
5: feliz.
23: Hermoso.
5: Ay, qué bueno.
23: Hermoso plan feliz. Divino.
21: ¿Viste cuando te pones al solcito en sí. esos días de mucho, mucho frío?
22: Sí.
21: De
22: ay,
21: invierno,
22: qué hermoso es, sí.
21: Que
22: es divino.
21: Mucho frío, pero vos te pones al sol. Bueno, ese estado, ese momento.
22: Apricidad.
21: Se lo llama apricidad. Es en un día frío, es la calidez que genera el sol.
20: Me encanta.
21: En los días de frío.
5: Me te hace rayito en los ojos.
22: Nunca lo escuché. Apricidad. Ay, qué apricidad.
21: ¿Un paroxismo qué es?
16: Ah, no, eso es otra cosa.
21: Paroxismo.
23: Me da algo feo, me da una.
16: No, no es feo el paroxismo. No.
22: Es cuando apretás mucho los dientes para dormir.
21: No. Eso es bruxismo.
5: ¿Alguien tiene acá?
21: Es que no es tenerlo.
22: Es que no es como tenerlo. Tener.
16: No, es como
18: quedar
16: tener.
18: Sorprendido.
16: El paroxismo es como la hipérbole de la sensibilidad.
22: Ay, qué hipérbole.
21: El paroxismo es el punto más alto de una emoción.
16: Ahí está, la hipérbole. ¿Entendés? De la...
21: Claro, es como, no sé, fuiste a bailar el momento que más, el pico que te más te divertiste. Es el,
22: ¿qué sería? ¿Como el orgasmo?
21: Claro, es el estado, el punto...
22: Como el punto más alto.
21: Claro, el punto más alto.
22: Can.
21: Un paroxismo, es como decir el tope.
5: Cuando estás muerto de hambre, muerto de hambre, y el primer bocado. Oh, sí. Qué rico.
21: Perfecto. O el último, pues, también, ¿viste?
22: Claro. Sí.
21: Para el final. ¿Cuál es un momento tuyo así, cumbre del día?
5: Cuando...
21: Una cosa que vos digas.
5: Voy a hablar de lo primero, cuando tenés que ir al baño y te aguantás, hasta que en un momento vas corriendo y largás el primer chorrito. Oh,
23: ay, satisfacción, buenísimo. Sí,
5: total. Ayer me pasé y dije, ay, qué placer.
21: ¿Vos, Edith, un momento de placer máximo?
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6: De 9. Fer, ¿cómo viene la selección?
7: Y se sigue entrenando pensando en el debut, que es lo más importante, frente a Argelia. Pero el sábado está el primer amistoso de los dos amistosos. A las 9 de la noche, Televisa Telefe, quizás casi seguro, recién mencionábamos parte del equipo con un conjunto alternativo. Y el segundo, frente a Islandia, a lo mejor pone algunos titulares previo al debut con Argelia, que juega hoy. Va a ser una buena medida, si bien son amistosos frente a Países Bajos, ver la última presentación del rival de Argentina, que siempre los debuts, viste, cuentan aquellos protagonistas, está manejado por los nervios, la ansiedad, la responsabilidad, por supuesto que en el partido el máximo favorito es Argentina, y estar justamente acorde a la expectativa previa. Pero bueno, veremos. Es un equipo este de Argentina que ha decidido Scaloni, por ejemplo, el campeón del mundo que más ha repetido con respecto al mundial anterior. En cuanto a cantidad de convocados.
8: Es de los países más grandes en promedio de edad.
7: Más grande.
8: Ah, ese más grande.
7: Es de los equipos más grandes en cuanto a edad, y es uno de los equipos de menor estatura. La selección argentina. Sí, el equipo más bajo es Colombia, con un promedio centímetros, ¿no? De diferencia, pero por ejemplo,
9: ¿cuánto es el promedio?
7: Y 1.70 y Argentina creo que tiene 1.68, y eso que lo tiene al Flaco López.
9: ¿Cuál es el promedio?
7: Sí. De
9: muy bajito, chicos.
7: Sí, por eso
8: Argentina. Pasa que los delanteros de la selección no son altos.
7: Sí,
9: pero te promedian los que son altos.
7: Y bueno, te salva entre comillas, ¿no?
8: Dibu
7: Martínez, Cuti Romero, Tamendi, ahora
9: De Paul me da que es alto.
7: Ahora el Flaco López, De Paul es alto, sí, es cierto, pero después tenés Taliafico, Molina, Montiel, McAllister, Enzo Fernández, Julián, Thiago Almada, Gio Simeone, no son jugadores que se, el Colobarco, no son jugadores que se caracterizan por una altura importante. No significa nada, vos tenés buena fuerza de piernas,
9: sí,
7: y saltás muy bien,
9: sí, no,
7: pero
9: no,
7: bueno, un tema, te ponen tres tanques enfrente, vas ganando, tenés que defender la ventaja y el rival te pone
9: por abajo. Fer, le gana por abajo.
7: Sí, claro, le jugamos por abajo, Caño, tenés la pelota, obviamente que es una particularidad y un detalle, ¿sí? La más alta será Bosnia.
9: Está haciendo mucho.
7: No, porque estoy buscando los datos en mi tablet, en mi compu. La selección más
9: chistar.
8: Sí.
7: La selección más alta será Bosnia y Herzegovina con 1.87.
9: Claro, es una locura.
7: Sí.
9: Es una locura la
7: pero
9: diferencia.
7: Bueno, con los bajitos y todo.
8: El pie de Bonia no es el pie de Argentina, ¿no?
7: Obvio. Esto no es volei ni básquet. Nosotros acá lo tenemos a Bebe y es el que le rompe. Es el jugador emblema, el jugador franquicia que tenemos en la selección argentina. Así que esperando hoy nuevo entrenamiento con esta particularidad de ingreso a los hinchas. La FIFA dispone de manera obligatoria antes del Mundial un entrenamiento con ingreso de los hinchas. Y hoy la selección argentina justamente realizará esa particularidad que es muy pero muy celebrada con los fanáticos que están ahí. Estar ahí nomás, al lado de los campeones del mundo. ¿Qué dijo el Dibu, Gonzalo?
8: Que si pasa lo que todos queremos, se retira el fútbol.
7: Sí, claro, si consigue la cuarta Argentina.
8: Al día siguiente, claro.
9: Sí. Uh-huh. El Dibu Martínez dijo que si llegan a ganar la segunda con...
8: De ellos, la cuarta, ¿no? Claro.
10: Sí.
9: De esta selección, dice que él se retira el otro día.
7: Sí. Contentísimo la Aston Villa que tiene contrato y todo, ¿no?
10: Iba a decir que eso. Tiene que ir a buscar
7: arquero el 20 de julio, ¿no? Espera, bueno.
9: Ojalá.
7: Sí, obvio, por supuesto. Se lo damos nosotros, le mandamos a Tajajo, Gonzalo.
8: Y con la altura que tengo, sí.
7: Olvídate.
10: Sobre todo.
8: Gracias, Luchi.
9: Bueno, escuchen, chicos, tres argentinos llegaron en bicicleta al Mundial. Tras recorrer 17.000 kilómetros.
10: ¿Pero cuándo?
9: 17.000 kilómetros hicieron estos flacos, que fueron desde la Argentina nuevamente y llegaron ahí a la concentración de la donde está la selección en este momento.
10: Dice cuánto.
9: Miguel, Yamandú y Vicente completaron una travesía de 17.000 kilómetros en bicicleta desde Gualeguaychú hasta Kansas.
10: Entre Real no tenía que ser.
9: Para alentar a la selección. Recorrieron 17 países durante 9 meses y medio.
10: Eso te iba a preguntar. ¿Cuánto tardaron 9 meses y medio? Un parto, chicos.
9: Esto es rico, ¿ves?
10: Sí.
11: Claro, porque cuentan con ese tiempo.
8: O estar re loco.
9: Hay que tener ese tiempo, para además de tener ganas de pedalear, ¿no?
11: Y juntar plata y estar en estado.
9: Y juntar plata. Pero seguramente en el camino la gente fue ayudando, fueron laburando Sí.
10: Claro, el tema es ese. Calculo que habrán ido trabajando en los lugares.
9: Los gastos de estar al pedo así,
10: mucho.
9: De comida. Lo que
11: y
9: tenés.
11: Sí, y que no te pase nada, porque viste, tenés que estar pedaleando hasta allá. Que no tengas ningún problema de salud.
10: No tener salud, claro.
11: Hola, ¿sabés lo que es el asiento ahí?
8: Vos decís que no hicieron dedo en ningún momento y no se subieron a ninguna camioneta.
10: Y para mí sí.
8: Con la bici atrás, la caja se...
10: Es imposible.
9: Ahora, estos flacos hace un año que están pedalando, ustedes empiezan a decir...
10: O sea, a mí me va a decir que el otro tiene el culo como un mandril y nosotros de acá...
8: Se subieron a un par de camionetas.
9: Escuchen, desde el año 2022 que estamos planeando el viaje, dijo uno de ellos... Salimos el 16 de agosto del año pasado.
10: ¡Qué locura!
9: Y con tiempo suficiente para llegar. Quieren llegar hasta Vancouver, en Canadá.
10: Van arriba. Por todo.
9: Van por todo. Y ya que siga la vuelta y que.
10: Mira, ya que estamos acá. Se miraron y dijeron, che, vamos a volver. No, sigamos. Estamos acá. ¿Cuánto nos falta?
12: Ahora, mi pregunta es: ¿con cuántas mochilas tienen que viajar? Porque la ropa, la noche, ¿cómo hacen?
13: En la foto se los ve que vinieron con unas bolsitas que van en la rueda de adelante.
10: Mirá. Okay.
11: Sí, yo conocí un chico que estaba haciendo toda la vuelta a la Argentina y tienen todo como preparado. Él decía, yo llevo 40 kilos en equipaje.
10: Tienen todo controladísimo.
13: Es mucho.
11: Tenía todo controlado. Llevaba latas de comida.
13: Obvio, sí, tenés que tenerlo.
11: Súper preparado. Estaba. Y él había hecho el control del peso que llevaba en el viaje.
13: Si tardaron 9 meses en hacerlo, tienen que haber tardado unos cuantos meses en planificar.
10: En prepararlo,
13: también.
10: Bueno, claro.
9: Por eso, empezaron el año 2022. Dice, salimos el 16 de agosto. Cuando salió que Kansas iba a ser la sede de Argentina, el excedente lo usamos para ir disfrutando el último mes en Estados Unidos. Claro que les quedaba de tiempo porque ellos habían previsto que iban a ir primero hasta Canadá. Como no fueron hasta Vancouver, a Canadá les quedó un tiempo para andar por ahí.
8: Para tirar las piernas.
9: Escucha, y llegaron a tomar un café con Manu Ginóbili y la madre.
7: Mirá vos.
9: Le contaron del viaje y de la vida después. Bueno, le estuvieron hablando del básquet y qué sé yo con él.
13: ¿Qué pasaron por San Antonio entonces?
9: Claro.
14: Texas.
9: Ya que estamos, mira, les voy a pasar la dirección de mi hermana.
7: Y a Manu le encanta.
10: ¿Por qué no le decís que se lleguen hasta lo de tu hermana?
7: ¿Por qué no?
9: Sí.
7: Le encanta el ciclismo a Manu, además.
10: ¿Sabes las gambas que tienen esos vagos? dura, musculosa. Sí. La parte que no se enfermen, que no te pase nada, no, que no se caigan, digamos.
12: ¿Cómo hacen?
8: No, seguramente se enfermaron y esos días no, tal vez se quedaron en un lugar.
10: Claro.
8: Sí. Un año pedaleando.
10: Para mí algo así, para mí hacían changas. Yo tengo un amigo que recorrió el mundo entero, estuvo 10 años viajando en bici, y él iba trabajando en cada pueblo que...
6: Chicos,
10: que paraba.
6: Te juro que es como sos como el aloe vera, la cantidad
14: la propiedad
10: de...
14: Yo
10: tengo chicos, soy una mujer vivida, si con 54 años no tengo anécdota, terrible. Me tengo que pegar un tiro.
6: Pero yo también tengo mis años y nunca tuve a tantos amigos con que andan en bicicleta, ¿no? No tengo mis ciclistas yo.
10: Yo claro, sí.
7: A lo sumo van al Kansas, pero de Palermo.
6: Pero para rompo una lanza por mi amiga porque es muy de la provincia de ella.
10: Yo tengo...
8: ¿Y no salieron de Gualeguaychú estos muchachos?
6: Sí.
10: Chicos,
6: y
10: yo tuve 100 millones de trabajos. ¿Sabés la cantidad de gente que conocí? Nada, tuve esa
6: pero
10: suerte.
6: No es tan común tener un loco que anda dando vueltas por el mundo en bicicleta.
10: Sí, Andresito, se llama Andrés Barballerata. Tú, pero por todo el mundo, ¿eh? Se recibió de arquitecto y dijo, bueno, listo. Y se fue.
8: Se recibió, me voy a bicicleta.
6: Que esas historias me parecen apasionantes, la gente que anda...
10: Pero aparte él recorrió y vivió unas historias.
6: ¿Quién está a punto de hacer eso? Anita. Anita está brotada, chicos, ¿la vieron?
7: Sí, está mal.
8: Con la casa rodante, dice.
6: Claro, porque Anita va a agarrar la casa rodante y el mundo le va a quedar chico.
10: Es que ella es ciudadana. Y vos decís
14: que ella va a ser como... ¿Cuál es el que vuela a las estrellas? ¿ET?
12: Sí.
10: ET fama.
14: ¿Vos decís que la Anita termina volando en la bicicleta?
6: Sí, como ET.
10: Hasta nada, si ya no lo hace, mirá, nosotros no la vimos todavía.
6: ¿Sabés dónde sacó ET la imagen esa icónica que pasa el nenito, la silueta, la sombra del nenito con ET andando en bicicleta sobre la luna?
12: ¿Dónde?
6: De las imágenes de las películas de brujas que pasaba la bruja en
14: claro.
6: Volando.
10: Es igual.
6: El otro le escuché a Steven Spielberg que hablaba justamente de eso. Vieron que Spielberg estrena ahora Disclosure Days, ahora en el cine, la película de los extraterrestres, nueva.
10: No sí, tenía ni idea.
6: Nueva, ¿no? Claro,
10: no
6: hay mucha promo de la película. ¿No vieron? Está en todos lados, chicos.
10: No le presté atención.
12: A ver, ¿cómo se llama la película?
10: Claro.
6: Disclosure.
10: Qué difícil de...
12: Sí, no sé cómo se escribe.
10: Santiago, escribíla en el grupo y así, y así la copio y la pego.
6: Se viene a una imagen que son los nuevos extraterrestres, que hay una imagen como de si fuera como un...
10: Ay, no.
6: Un ciervo combinado todo con la pupila negra.
8: Sí, lo vi, lo vimos. Lo vi.
6: Es espectacular. Bueno, esa es la nueva película de Spielberg, que se estrena ahora.
14: Disclaimer.
10: Para, lo quiero escribir y me resulta re difícil. Disclaimer.
6: Disclosure Day.
10: Ay, mira, me salió solo, me está escuchando.
6: ¿Viste?
10: El día de la revelación.
6: Claro, disclosure es revelación, justamente, sí.
10: Lo vi, no le presté atención. Sí. Mira, qué loco.
14: Era él a quien tenías que mirar.
6: No, pero lo más groso de todos, chicos.
10: Mira qué actores.
6: Es que Spielberg vuelve al cine. Es, para mí es el...
14: ¿El gran regreso?
6: ¿Es el más grande, bebé? ¿Es el gran entretenedor o no?
13: No lo sé, pero probablemente sea uno de los más exitosos.
6: De la historia.
13: Y aparte por las películas que ha dirigido, digamos, para una generación, sí. Para varias generaciones, sí. Es probablemente el que moldeó nuestro gusto cinematográfico durante muchos años.
6: Sí, sí. Para mí que el estreno de él es muy importante, sí.
12: Va a estar buenísima para mí.
6: ¿Cómo se llama, Maju?
10: Disclosure Day. Disclosure Day. Te lo digo en el avión. Ahora la película que vamos a pasar es Disclosure Day.
14: Y ahora decirlo en inglés.
10: Disclosure.
14: Habla más lento, la misma, pero en inglés habla lento.
10: Disclosure Day. Santiago, vamos al cine a ver Disclosure Day. Vos vete que sí, si ya más o menos interpretaste lo que
8: ya sabes cuál te estoy diciendo.
10: Pago yo.
6: ¿Cómo, Majita?
10: Ay, me pone nerviosa. Disclosure. Disclosure. Disclosure. ¿Está bien dicho? No, de verdad te estoy preguntando, Disclosure Day. Day, sé que lo estoy diciendo bien.
6: Sí, bien.
10: Disclosure. Disclosure Day.
14: Convengamos lo estás diciendo.
10: Disclosure Day.
6: Bueno,
9: Pido perdón, ¿eh?
10: La de Spielberg. Vamos a ver la última la de Spielberg, Santiago.
9: Acaban de saber cómo le van a poner.
10: ¿Cómo será?
8: Ah, porque les cambian siempre el título, ¿no?
10: Mira,
8: el
10: dato acá
9: que
10: mostrábamos dice...
9: el otro día, chicos, que llama la atención y que es revelador, que el 80% de las películas ya se emiten, se pasan en el cine, dobladas. No puedes ir a ver semejante tanque, de semejante bombazo.
10: Yo no quiero doblada. Esta doblada.
9: No puedes ir.
10: ¿Sabes cuánto dura?
9: ¿Cuánto?
10: Dos horas 25.
14: Y bueno, no, ¿qué viaje dura menos, nena? Te entretiene todo el viaje.
10: Y lo venden como maravillosa. Ya me la dieron doblada. Ya me la dieron como en cuatro dobladas.
15: Así que la abriste, fuiste.
10: Sí, maravilloso.
15: Ya directamente volviste a doblarla y la metiste.
10: Sí, súper práctico.
9: Bueno, atención todo el mundo, escuchen chicos. Lollapalooza Argentina ya tiene fecha para su próxima edición. Escucha, 12, 13, 14 de marzo del 2027 en el Hipódromo de San Isidro. Lola, fan, escuchá.
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6: Lula calificó a Marco Rubio de enemigo mortal. El presidente brasileño, Lula da Silva, tildó a Marco Rubio de ser un enemigo mortal de varios países de América Latina. Esta declaración se enmarca en el contexto de tensiones entre Brasil y Estados Unidos, donde se analizan posibles aranceles.
5: Nacionales.
7: Premios Sur 2026 celebran el cine argentino. La Academia de las Artes y Ciencias Cinematográficas de la Argentina llevó a cabo la ceremonia de los Premios Sur 2026 en el Teatro Presidente Alvear. Las figuras más destacadas de la industria cinematográfica se reunieron para reconocer las mejores películas y series nacionales.
5: Deportes.
6: Ezequiel Barco genera rumores sobre River. Ezequiel Barco ha dejado entrever su interés por River Plate en medio de especulaciones sobre su regreso a Independiente. La situación se complica con negociaciones en curso para su salida del fútbol ruso.
5: Espectáculos.
7: Solange Abraham protagoniza polémica en Gran Hermano. Solange Abraham se convirtió en el centro de atención en la actividad por los 100 días de Gran Hermano. Su actitud desafiante generó controversia entre los participantes del reality y la audiencia.
5: Ahora, si están listos para continuar el día, pronto volvemos con más información.
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0: ¿Qué tal? ¿Cómo le va? Buen día. Aquí comenzamos la mañana de la radio. 6 minutitos ya pasaron de las 9. Ojalá que tenga una excelente jornada para el día de hoy. Un poquito fresca la mañana. La temperatura está en los 10 grados, 8 décimas. La humedad del 81%. Continúa el pronóstico de lluvia, según dice nuestra planta meteorológica. Veremos qué pasa. Sí, el Servicio Meteorológico Nacional está marcando lluvias aisladas en el transcurso de esta jornada de miércoles, miércoles 3 ya del mes de junio. Así que si usted tiene la sensación como que no va a llover más, es pura sensación según lo que dice el Servicio Meteorológico. Para mañana jueves, lluvia durante casi todo el día, va a aflojar un poquito en la mañana, pero tendremos en la madrugada, en la tarde y en la noche, con algunas tormentas eléctricas. El viernes, también lluvia por la mañana, mejorando por la tarde, y recién el sábado no va a llover, nublado, porque el domingo, también ahora está marcando, no lo teníamos esto hasta ayer, lluvias por la tarde del domingo, lunes y martes, ahí las jornadas nubladas, hasta ahora, lo que se ve en el Servicio Meteorológico, como le dije, hasta el próximo martes, con ese panorama de seguir con agua en toda la zona. Así que bueno, ojalá que tenga una jornada agradable, con una linda sensación de cobrar el sueldo, ¿no? Ojalá que todos lo puedan cobrar, fundamental, sea hoy, sea mañana, sea el viernes, cuando sea, pero que lo puedan cobrar es fundamental, ¿sí? Buen ritmo ya en la comarca Viedma Carmen de Patagones. Ayer anduve un rato por Viedma y también por el centro de Patagones y, por ejemplo, ayer me costó estacionar tipo 6:30 de la tarde en Patagones. Ya estaba oscuro, vieron que oscurece temprano. Y la verdad, me sorprendió el movimiento y, bueno, agradable. Digo, bueno, si hay movimiento, tiene que haber consumo, ojalá los negocios estén trabajando. Por lo menos la mayoría de nuestros clientes nos dicen que se ha cortado la brecha. Si no, laburamos 2 semanas, casi 3, en su momento estamos laburando 2 semanas, y ahora el último comentario que había tenido en lo que fue la recorrida del mes de mayo, y una semana y pico, Pablo, dice, se achica un poquito, malos feriados, viste que no pegaron bien, el descanso para el trabajador, la puerta cerrada para el empleador, marca diferencias. Así que bueno, ojalá que de a poquito vayamos levantando. El señor David Castro en la puesta en el aire. Buen día, David. Hoy tenemos la baja de Jera, que ayer estaba bastante tocado y vino igual a trabajar. Hoy a la mañana me decía, Pablo, mira, yo voy, pero la verdad que no voy a servir mucho. En virtud de cómo tenía la garganta, y por supuesto ojalá que se recupere, más la actividad docente que tiene, utiliza mucho, mucho su voz. Así que vamos a estar en un mano a mano, este juego que tanto, con Tizi. Tizi, ¿cómo le va? Buen día.
1: Buen día.
0: ¿Cómo andás?
1: ¿Cómo
0: bien?
1: ¿Todo bien?
0: ¿Bien? ¿Cuál truco? ¿Sabes jugar el truco?
1: Sí.
0: Sí, muy bien. ¿Y de sí, mentir
1: sí, sí.
0: y todo?
1: Sí, sí,
0: ¿hace
1: claro.
0: carita todo?
1: Sí, sí, claro.
0: A ver, tirame un 2, ¿sabes?
1: Seña el beso.
0: Sí. Ah, no, yo quería que lo haga. Sobre todo por la cámara, no para mí, no para mí. Bueno, si le hace ruido, medio como
1: después,
0: que te van a...
1: Y después, si mueves las comisuras de los labios, tenés el 7 de oro.
0: Ah, para el costadito.
1: Claro,
0: el 7
1: de oro, ¿verdad?
0: Lo que no me acuerdo, porque algunos dicen, el derecho, el de oro, y el para el izquierdo.
1: Yo siempre hago el derecho y que entienda.
0: Es más, para un lado creo que no me sale.
1: Claro.
0: Ahí está, para este lado sí.
1: Y después, no. ¿Y hace el ojo?
0: Sí.
1: Tenés el ancho de basto.
0: Demasiado expresivo, ¿no? Lo tuyo.
1: Demasiado,
0: esto
1: de... sí.
0: Claro, medio como que te van a enganchar la...
1: Como que te van a dar cuenta.
0: Sí, sí, sí.
1: Pero
0: si
1: bueno,
0: de vidrio,
1: aprendí
0: el ojo,
1: mirando.
0: Se te cae con ese movimiento.
1: Aprendí mirando a mi abuela Beba.
0: Ah, ¿también juega
1: jugaba,
0: también?
1: Jugaba. Sí. Mi abuela Beba jugaba con...
0: no es la abuela de ahora.
1: No.
0: Ah,
1: sería mi abuela materna.
0: Bien.
1: Jugaba con los amigos de mi tío, que se juntaban siempre en la casa, y se armaban noches de truco, y la aprendí las señas y eso, mirándola a ella, porque era bastante
0: interesante. Pero es entretenido ver jugar al truco.
1: Sí,
0: a mí, no,
1: sí.
0: No el hecho de mirar la carta, escuchar. Escuchar la trampa, la mentira, que lo enganchen,
1: generaste
0: o que no la enganchen. Sí, yo me crié, ya estaba grande, o sea, cuando conocí a mi hoy esposa, mi novia, tenía 17. Así que ayer miraba una foto, justo andaba buscando documentación, ¿viste? Y empezaron a aparecer una foto. Traje una de la escuela 11, vamos a ver si te la puedo digitalizar.
1: De una.
0: Para poner el grupo de séptimo grado de la escuela 11. Su abuela y más o menos así el entorno, Judith jugaba muy bien, su mamá también, la canasta. ¿Viste? Juego de la canasta. Estaban las horas, las viejas, ¿no? Judy todavía no era vieja, ahora capaz. Pero las horas, y era como un encuentro medio gourmet.
1: Claro.
0: No era tan popular como el truco. Era, no por el juego, ni la, sino como que estaban diferentes. No, no sé por qué. Cierro los ojos y me imagino partido de truco y yo no sé, ya me estoy imaginando asado, posasado, anterior asado, bebida, claro. Y esa bebida vino de litro.
1: Sí,
0: ahí
1: sí,
0: me,
1: sí,
0: me
1: sí.
0: Estoy encuadrando en el ambiente donde lo he visto jugar mucho, en el campo, en los bares, cuando era chiquito, que los puntos se daban con unos porotes, estaban negros, claro. Tan manoseados que estaban, ¿sí? O en un clásico triángulo, un cenicero sin sano, ¿lo alcanzaste a conocer?
1: No.
0: Bueno, eso, unos
1: es
0: ceniceros,
1: verdad.
0: Siempre había ceniceros, se fumaban en todos lados. Bueno, y esto era más, no sé, tortitas, como de las 5 de la tarde o día sábado, domingo por la tarde, tardecita, medio de esa juntada de otro nivel.
1: De té.
0: Sí, exacto.
1: Es una juntadita de té y canasta.
0: Ahí está. Bueno, pero después a la canasta viene otro que juega al rumi.
1: Qué divertido.
0: ¿Sí? Sí, está sí. Bueno.
1: El carioca.
0: Escuchame, el rumi y el chancho no es otra cosa. Cuando jugás con las cartas
1: españolas,
0: de truco,
1: sí.
0: Sí, como si fuera el rumi,
1: sí.
0: ¿Cómo se llama?
1: El chancho no, para
0: el, chancho,
1: el chinchón.
0: ¿No? ¿Chinchón? ¿A chinchón?
1: Ya lo googleó.
0: Sí, pues, chinchón no,
1: ya
0: no.
1: Ya lo googleó todo.
0: Capaz que era. Bueno, alguno debe saber cómo se juega en ese juego de cartas, ¿no?
1: Sí, sí, sí,
0: bueno,
1: el chinchón.
0: ¿El chinchón?
1: Sí, sí,
0: ahí
1: sí.
0: Está, el chinchón. Hay que hacer un jueguito de tres y uno de cuatro. También
1: sí,
0: juega con
1: exactamente.
0: Siete.
1: Sí, sí,
0: sí, bien, ahí está. Bien,
1: el
0: ahí
1: que
0: está.
1: Me cuesta mucho es la escoba.
0: Ajá. Mi vieja jugaba mucho la escoba.
1: Ay, soy malísima. Pero yo soy malísima de matemática. Entonces
0: sí,
1: yo
0: bueno,
1: un momento
0: que
1: se me entraba el cerebro.
0: Tenía que tener fortuna
1: yo
0: también.
1: Yo hasta 5 llego. Ya, después no cuento más.
0: Está bien. Bueno, el asunto es que se tiene que hacer 3 más 2.
1: Claro. Ese es el tema.
0: Ya es una suma.
1: Ya
0: no deja
1: terrible.
0: Ser una suma, ¿no? Bueno, pero piola, entretenido. Por ahí. Ayer, ¿por qué salió cartas? Porque dentro de estas revueltas de cajones también aparecían mazos de cartas, ninguno completo, ¿sí? Pero había un mazito que estaba, era de los buenos, de los más carongos, ¿viste? Te digo, este está bueno.
1: Y
0: ese era
1: otro
0: para
1: diseño.
0: Jugar sí, bueno, otros juegan póker, ya a otro nivel, ¿viste?
1: Sí.
0: Ya, no llego a ese conocimiento.
1: No, no, está ahí.
0: Pero piola, piola. Bueno, hablando de cosas, después a la tarde. Me voy a poner muy serio, Debbie, para hablar de esto, porque tuve la oportunidad, justo estaba de la televisión prendida, terminó el Gordo Varas y rápidamente arrancó el informativo de Canal 13, si no me equivoco, ¿no? Eso es en el 13.
1: Sí.
0: Así que uno de los que ubico, no recuerdo el nombre de la conductora, Castro sí es el otro, digo, rápidamente vamos a conferencia de prensa. Y estaba el papá de Agostina Vega haciendo una conferencia, quiero entender que era su abogada, o si no, un familiar, pero creo que era más su abogada. No alcanzaron a contar quiénes eran los integrantes de la mesa, por supuesto que sí identifiqué al papá. Y alguien de la justicia, que es ahí donde cortaron. Cuando empezó a hablar el papá, después se ha dicho mucho en estos últimos días. Nosotros, ayer justo Tiziana me decía que había también un caso en Viedma de la desaparición de una nena, ¿no? Desaparición de una nena que está bajo la protección de la CENAF. Y yo le decía, tema para mí, tema espinoso, porque hay un sector de la sociedad que por supuesto es activa en cuanto a la difusión, pero ya de los hechos consumados, o sea, son todos los grupos que hoy van a salir, y está bárbaro, en defensa de nunca una más, no
1: una
0: a
1: menos.
0: La violencia, ni una menos, perdón, ni una menos, no a la violencia, por supuesto, con las mujeres, que estamos todos de acuerdo en eso, no hay ninguna duda, pero que en definitiva no deja de ser un reclamo posterior. Ayer el papá me impactó mucho, estaba por supuesto, como un padre, muy enojado con los medios, y él por supuesto no se paró, dijo, los medios, ustedes que ahora cuentan estas cosas y esto, entonces estaba muy enojado con, viste la, me hizo acordar mucho cuando pasó acá el tema Malvinas, y nosotros los medios locales, siendo bastante reservados en parte en investigación, porque conocemos al protagonista fallecido y también al entorno familiar. Entonces, en ese punto tenemos nuestra sensibilidad y hay cosas que no, no hacemos en virtud de que sabemos que va a ser molesto. Por supuesto que cuando viene un medio de prensa de cualquier otro lado, yo no digo los de Buenos Aires, de cualquier otro lado, lo va a tomar de diferente manera. No le va a tener esa impronta que teníamos nosotros. A mí me tocó, siempre cuento la anécdota, pero por anécdota, que me tocó estar dentro de la escuela, y llamaban de Radio Mitre, llamaban de un montón de radios, pero me acuerdo siempre lo de Mitre, y les hice un informe desde dentro de la escuela, y me pedían hablar con la directora. Digo, sí, está la directora, era Adriana Goicochea, la actual decana de la universidad aquí en Viedma. Y yo la conocí a Adriana, ¿no es cierto? Y estaba destrozada Adriana. No, me dice, dame con la directora. Mira, yo no voy a hablar con la directora. No lo dije así, sino que me hacía el chotín. Y Adriana pudo decir, estamos consternados, y estaba llorando. Adriana no pudo seguir más, me devolvió el teléfono. Eran unos celulares viejitos, ¿viste? Mm. Y en esto me trajo a ese tiempo de, por ahí, la falta de sensibilidad y el hecho investigativo de gente que a lo mejor recién está haciendo sus primeros pasos y que tiene la presión del medio como para entrar a mostrar y desnudar las cuestiones. Seguramente en la Argentina hay un montón de casos que a lo mejor uno entiende desde el otro lado que habían un montón de pistas anteriores como para no haber llegado a eso. La verdad que nadie lo puede manejar, o sea, nadie puede saber que dentro de una mala vida como le ha tocado a esta joven, porque es una mala vida la que le tocó, y con todas situaciones, la verdad que si son ciertas, yo no las quiero expresar porque pasaría a entender como que son ciertas. La verdad que en ese momento y en esa conferencia se dijeron cosas, digo, che, qué duro, en serio, hay una mamá que tendrá una forma y a lo mejor no estamos de acuerdo, habrá un papá que a lo mejor ha pasado por situaciones complejas, pero hoy por hoy lo que tenemos y lo más importante, no salgamos de foco, tenemos una víctima. Nadie, por más que haya tenido una vida difícil, un entorno complejo, merece la muerte. No nos salgamos de ese foco, ese es el foco desde mi punto de vista, ¿no? Y entre las cosas que decía también el papá, él lamentaba, en palabras mucho más duras, el entorno político que aprovechaba el momento como para marcar algún tipo de de postura, pero que él la notaba más en lo político y no realmente querer acompañar a la investigación. Había apenas un detalle en cuanto a la investigación, como que habían tardado más, pero bueno, uno ahí tiene que ver y dice, sí, pero hoy por hoy lo que te está demostrando que lamentablemente la joven ya estaba fallecida, pero ahí no vamos a poner muy finito la investigación. Y vuelvo a decir lo mismo, uno lee un medio y te dice una cosa, lee otro medio, te dice otra cosa, estamos muy lejos y vamos a terminar opinando de lo que armaron otros y que vemos grandes diferencias. Entonces, para no cometer ese error, simplemente acá creo que lo concreto es que lamentablemente tenemos una víctima más y que por supuesto ahora comienzan las marchas y el reclamo de justicia, y yo sí soy del otro lado, el que no entiende, como mirá, si ya metieron preso a la persona que lo habría cometido, siempre hablando de potencial, eso tiene que resolver la justicia, se conoce bastante de cómo se dio la trama, pero bueno, ese pedido, esa marcha de ni una menos, evidentemente tiene que ver con este post, y ahí es donde no me termina de cerrar nosotros como sociedad. No la gente de la marcha, no malinterprete, no es que estoy en contra. Lo que estoy diciendo es que tenemos como sociedad que trabajar antes, para no llegar a este tipo de situación. Acá justo están teniendo un ejemplo de una vida dura, de una vida difícil, y que realmente, si es cierto que la justicia permitió que este hombre, luego de tener una denuncia de abuso, pudiera tener una libertad por una fianza. Entonces, ¿cuánto vale una vida? O sea, vos me decís, no, perdieron 5 millones de pesos. Si 5 millones, ¿cuánto vale una vida entonces? Si vos ya tenés un antecedente. ¿Había algún tipo de control? ¿Había un tipo de seguimiento para Agostina? Los problemas con la mamá, con el papá, las denuncias. Seguimos y no estamos preparados. Yo digo como sociedad, no puedo pretender que haga todo el Estado, ¿no? Porque después de ese informe salió otro de una clínica trucha. Y dice, no, sabíamos, nosotros le decíamos la trucha, se habían pusido una inyección. Entonces, todos consumían de la clínica trucha, pero en definitiva nadie llega a la presentación, por lo menos para que investiguen. Entonces, digo, che, como sociedad nosotros tenemos que ser un poquito más parte. Ayer lo charlábamos también con Omi Córdoba, no, porque a mí me llaman. Y dice, pero bueno, yo guardo la fuente de la gente que reclama. Es hora de que seamos todos parte, o sea... Es una cuestión, lo único que yo entiendo en lo personal es que tenemos que ser mucho más activos antes de llegar a seguir teniendo víctimas. Lamentablemente el número es muy importante. Se difunde mucho más ahora, ¿sí? Con el hecho consumado, y no tenemos una posibilidad, porque con el castigo del asesino no vamos a estar devolviendo esa vida. Lo que podemos hacer es anticiparnos a para que este tipo de cuestiones no pasen. Así que bueno, en definitiva, hoy aprovecho a leer algunos títulos. La marcha por una menos, hora, convocatoria, cortes, entre de junio contra la violencia de género. Pero bueno, es toda la gente que pareciera como que le echa la culpa al Estado, a la policía, a la justicia. Y yo creo que necesitamos un compromiso más grande por parte de todos, ¿eh? Pero bueno, veremos cómo continúa la cosa. ¿Querés decir algo, Tema?
1: No, yo creo que justo iba a invitar hoy a las 5 de la tarde, se hace una movilización en la Plaza San Martín, quienes quieran ir, para poder seguir levantando la voz por aquellos femicidios que suceden. 31 casos a cada 37 horas, entonces creo que es importante que podamos seguir hablando y poniendo en palabras ciertas situaciones que pasan en nuestro país y en todo el mundo, pero fundamental entender que hay ciertas fallas que vienen también del Poder Judicial, ciertas fallas que vienen desde investigaciones y también ciertas fallas que vienen desde medios de comunicación.
0: Uh-huh. Y de las familias.
1: Y de las familias.
0: Arranquemos la base, porque medio como que papá deslinda, mamá deslinda, abuela deslinda. Estamos teniendo problemas desde la raíz.
1: Tal cual.
0: Es fundamental.
1: Y creo que también está bueno que empecemos a tener en cuenta que esto que decías vos, hay ciertos medios que tienen esta manera de generar morbo. Por ejemplo, ayer veía que en una conferencia de prensa que estaba el padre de Agostina, le pregunta: ¿por qué crees que mataron a tu hija? Uh-huh. Estamos mal si preguntamos eso.
0: Cuando terminó acá en el 13, Tizi, pasaron la imagen de una nota, ¿va? A la madre del presunto asesino.
1: Sí.
0: Y la mujer, por supuesto, desencajada, ¿no?
1: Sí,
0: una cosa. Y yo, che, no, ese hostigamiento. Bueno, fue ese ratito. Lo que sí, el papá, como fue tan crítico de los medios, cuando comenzó a hablar quien estaba en justicia, cortaron. Sí, el 13 digo eso,
1: sí.
0: ¿No? Cortaron. Y empezaron a hablar de otra cosa. Y empezaron medio como que tanto a hablar de los medios, y porque usó palabras fuertes.
1: Sí.
0: Medio como que los medios dijo, listo, de esto no, lo sacamos. Alguien resolvió que de eso no se hablaba más,
1: sí.
0: ¿No? Ya estaba y pasaron para otro tipo de cuestiones.
1: Sí, pero bueno, creo que también está culturalmente planteado en nuestra sociedad esto de que la violencia hacia las mujeres se ve muchísimo más, y creo que es momento de hacer un parate y empezar a poner en conversación, en debate. Quizás es incómodo, pero por ahí las mujeres solemos tener situaciones incómodas en muchos ambientes, en muchas situaciones, que por ahí estaría bueno que los planteemos a la sociedad para que podamos hacerlo parte también. Porque no solamente se trata de las mujeres que están siendo acosadas, violadas, descuartizadas y las están matando, uh-huh. Sino que también estaría bueno de que todos podamos tener en consideración de que no es necesario que fallezca alguien o que maten a alguien de tu familia para que puedas poner en debate en tu mesa, en tu casa, con tus hijos, con tu sobrino, con tus nietos, que estas cosas están sucediendo y que nos matan cada 31 horas.
0: Bien.
1: Entonces, eso sería, y bueno, gracias por el espacio.
0: No, por favor, ¿no vamos a la pausa? Hoy estamos solos, así que
1: hoy
0: tenemos que arrancar con también otras cuestiones, por supuesto, mucho más liviana el tema con el que arrancamos hoy, pero me parecía también ser parte de la difusión. Siempre les digo lo mismo, me gusta hablar de lo que conozco, no me gusta por ahí opinar a través de otros medios, porque lamentablemente sí me gusta tratar de buscar lo que va cada uno cargando, y no son coincidentes. Entonces digo, no, yo tengo mis dudas en y en un montón más de información.
1: Claro.
0: No es necesario hablar ni de política, economía, porque todo tiene diferentes posturas, está bien, tienen su impronta, pero en casos tan sensibles como esto, digo,
1: hay que picotear.
0: Claro, digo, más o menos es lo que se sabe, la justicia determinará ahora, pero está bueno, como dice Tizi también, comenzar a hablar más en el día a día sin llegar a tener este tipo de eventos, que es el más de todos los violentos. Y recordemos que nosotros tenemos leyes, ¿no? Que han, por ejemplo, la ley Micaela, que ha encuadrado un montón de normas que ya habían, pero que, bueno, en definitiva, y por un momento particular en la sociedad argentina, se dan. Pero a veces cuando bajamos la guardia como sociedad, vuelve a aparecer un hecho similar, duran 3-4 días, una semana. Es más, por ahí ni nos vamos a enterar qué tipo de condena se le dio a esta persona, si se determina que es el responsable o el único responsable, porque eso también es parte de la investigación, porque somos de la información del día. El día es esto. Y si en una autopsia hay otro resultado, y digo, che, medio que hay que pensar no solo en esa familia, que es lo principal, pero también en un resto de familias que tienen hijas jóvenes o no tan jóvenes, que pueden estar viviendo una situación extrema. Y la verdad que desde eso no veo que se esté trabajando como para tratar de corregir esta situación de violencia hacia las mujeres. Solo es información y se pasa por encima cualquier tipo de sentimiento. Así que bueno, simplemente eso. Me voy a la primera pausa, ya venimos y por supuesto nos metemos de lleno en los comentarios y también en los protagonistas que tenemos en la comarca Viedma Carmen de Patagones. 27 minutos ya pasaron de las 9, les recuerdo la temperatura de 10 grados, humedad del 81%, pronóstico marca una máxima para el día de hoy de 15 grados y por la tarde llueve en toda la comarca.
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1: En un ratito venimos con nota, así que les cuento para que no se me retrasen y tengamos toda la mañana hasta las 12 para jugar. Le dijimos que hoy sí o sí jugábamos por el balón, la trionda justamente de Jerez Hermanos, y eso es lo que me van a tener que decir, ¿eh? Juego por el fútbol del Mundial, la pelota del Mundial, eso no va a importar, pero lo que me tienen que decir en mensaje, ¿eh? El fútbol, la trionda, la pelota, lo que sea, de Jerez Hermanos. No se pueden olvidar el auspiciante. Así que bueno, todos los que ya nos mandan un mensajito de audio, por supuesto, para así compartir la mañana, y a nosotros nos ayuda porque nos va dando como un descansito en la voz. Al 2920-483304, 2920-483304, ¿sí? Jugamos entonces por la trionda de Jerez Hermanos, por el fútbol del Mundial de Jerez Hermanos, la pelota, ¿y qué otra cosa le podemos decir? No sé, ah, qué fotito. Fotito de redes, ¿no?
2: Fotito de redes.
1: Bueno, ahí está. Claro. Está la trionda, justamente, de este Mundial 2026. Comenzamos ahora, 2920-483304, su mensajito de voz. Y antes de irnos al mediodía, le decimos quién se lleva el balón.
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1: La oportunidad de, no sé si me voy hasta Villalonga o a lo mejor lo encuentro al delegado aquí en Carmen de Patagones, haciendo algún tipo de trámite, ya les voy a preguntar, pero en definitiva, para conocer desde el otro lado cuál es la situación en esta localidad, la más importante que tiene el interior del partido de Patagones, sobre todo porque ayer estuvimos compartiendo una nota también con Noemí Córdoba, y ha salido por casi todos los medios luego de haber publicado en sus redes una crítica hacia el Consejo Liberante, hacia el Poder Ejecutivo, y ayer cuando hablábamos con nosotros también decía que al delegado no lo encontraba nunca, como algunos detalles, ¿sí? Pero bueno, queremos conocer desde el otro lado lo que se viene haciendo por esta localidad. Estamos con Dante Navarro, justamente su delegado. Dante, ¿cómo le va? Buen día, Pablo Fedorco lo saluda.
4: ¿Qué tal? Buenos días, ¿cómo andás?
1: Gracias por atendernos, Dante.
4: Saludo a toda la audiencia.
1: Bueno, muy amable. Dante, ¿está por allá en Villalonga o a lo mejor lo enganché en Patagones?
4: No, estoy acá en Villalonga.
1: En Villalonga. Bueno, ¿cómo está la mañana? ¿Está helando por allá? No.
4: Está todo nublado, así que bastante nubladito.
1: Bien.
4: Bueno, esperamos bien. Que no llueva.
1: Ayuda con las plazas, todo bien verde como acá, ¿no? Está bárbaro.
4: Y sí, ha llovido bastante estos últimos tiempo, ¿no? Y todavía hay verde, ¿no?
1: Bien.
4: Así que bueno.
1: Dante, le hago una consulta. Seguramente usted leyó, le habrán comentado algo de lo publicado, lo dicho por Noemí, en diferentes medios, y ha sido crítica de la situación de Villalonga, habló desde los caminos rurales, que yo le dije que usted no tenía nada que ver.

0: A también la situación en la localidad. ¿Hay alguna cuestión política, partidaria, algún tipo de inconveniente que nosotros no sepamos para con esa crítica, teniendo en cuenta que Noemí comulga en el partido político que ustedes?
1: Sí, yo la verdad que no veo poco las redes sociales, pero no, yo no tengo problema. Hemos sufrido acá, como dicen los chicos del Corralón, hemos tenido una racha de este tiempo de que se nos rompieron los camiones, la pala cargadora, todo eso, y eso nos ha dificultado seguir manteniendo la limpieza, ¿no? Y ahora que tenemos época de poda, muchos vecinos podan sus plantas y sacan toda la rama, todo eso, hacia la vereda. Ya hace como un mes que tenemos la cargadora en el taller y bueno, ayer trajimos el repuesto, que no se conseguía porque es una pala. Pero hay una oficial en Buenos Aires que es el único que provee así. Es proveedor del municipio, por el cual podemos solicitar los repuestos. Así que, bueno, conseguimos a alguien en Viedma que nos reparó la bomba, así que ya estamos, ya está, en poco tiempo vamos a tener solucionado el tema.
0: Bien. ¿La bomba inyectora se le rompió la máquina?
1: No, una bomba
0: Ah,
1: hidráulica.
0: bien, bien, bien. No,
1: Una
0: porque la
1: sistema
0: inyectora le iba a
1: hidráulica,
0: salir
1: ¿no?
0: unos cuantos mangos, le iba a salir la...
1: No, sí.
0: Sí.
1: Igual es bastante cara, si ¿sí? No es. Así que bueno. Y bueno, tenemos roto unos camiones también, así que bueno, son fierro, ¿no? Y se rompen.
0: Está bien. Dante, le tengo que hacer la pregunta. ¿Y cómo
1: Sí.
0: anda de fondos o cómo le responde el municipio a estas cuestiones que pasan? Porque la realidad que es cierto, se pueden romper los fierros, pero también tiene que ver con la velocidad en la que se pueda trabajar para conseguir rápida la reparación, más
1: No,
0: allá.
1: sí, gracias hasta ahora, bueno, gracias que hasta ahora nos han sacado rápido estos problemas, ¿no? Que necesitaban una rápida. Por ahí se nos dificulta porque es difícil de conseguir el repuesto. No se puede ir en cualquier casa de venta de repuesto a conseguir, porque creo que hay una casa oficial de esa máquina en Buenos Aires, así que era muy difícil. Bueno, ya al final alguien la reparó ahí en Viedma, así que la están colocando ahí en el taller para ver si.
0: Si funciona
1: Y
0: bien.
1: también por ahí se dificulta también porque, bueno, hay talleres que no se dedican a eso, a reparar o camiones o son pocos. Y a veces los que están ocupados y te dan un turno a 10 días, 15 días.
0: Bien.
1: Así que bueno. Pero bueno, tratamos de solucionarlo lo más rápido posible, ¿no?
0: Y
1: Porque es la herramienta que nosotros necesitamos acá.
0: Claro. ¿Y la operatoria, Dante, cómo es? ¿Usted avisa acá a Patagones para que alguien se encargue de la reparación? ¿O ustedes tienen que andar viniendo para acá o ir para Bahía
1: No,
0: Blanca a
1: no, la
0: buscar el
1: reparación la
0: repuesto?
1: hacen acá en los talleres de acá de Villalonga,
0: Dos.
1: son proveedores. Bueno, enseguida salimos a buscar el presupuesto y bueno, averiguamos dónde podemos conseguir los repuestos, ¿no?
0: Bien.
1: Por supuesto que la tiene que desarmar el mecánico para ver cuál es el problema que tiene la máquina, ¿no?
0: Bien, no, ¿nunca hay una chance de que Strueder o Patagones, si tiene, le pueda prestar una máquina para sobre todo aparecerse con un plan de limpieza y no tener este problema que está
1: No,
0: teniendo?
1: no, no, sí, de hecho nos prestaron la semana pasada, tuvo 3 días la máquina acá y bueno, lo aprovechamos al máximo. Sí, y bueno, tuvimos que ir a buscarla y llevársela de vuelta, porque ellos también la necesitan, ¿no? Así que no, nos ayudamos bastante con los delegados de Stroeder y de Pradera, ¿no?
0: Bien.
1: Siempre estamos allí ayudándonos.
0: Este tema de la
1: Así que
0: lluvia,
1: bueno.
0: sí, ha complicado mucho el tema de los caminos rurales. A pesar de que no es su responsabilidad la reparación, sí me imagino tiene conocimiento. Está muy difícil, hace mucho que no llega el equipo municipal para la reparación de los mismos.
1: Sí, en realidad el tema de la lluvia ha complicado mucho. Acá digamos, la zona norte del partido Patagones es un, son los caminos más transitados, y yo digo que es del partido, ¿no? Porque está la, la una zona de la cebolla, la producción hortícola, bueno, donde continuamente están transitando camiones, y bueno, cuando llueve seguro que se rompen los caminos, y hay, bueno, habían dos máquinas, no sé, yo desconozco ahora cuántas hay, y bueno, es muy grande, muy extenso la, esta zona, ¿no? Para mantener todos los caminos como, como se debería, y sí, se está, yo veo que siempre están trabajando, y pero bueno, es así.
0: No alcanza.
1: Más en esta época que sacan la producción, están continuamente sacando la producción de la cebolla, las traen a los galpones y es un movimiento continuo, ¿no? Y bueno, cuando llueve sucede eso, ¿no? Que se rompen los caminos.
0: Bien. Dante, en lo que es repaso de calles, por ejemplo, ustedes tienen varias calles de asfalto, tanto para bacheo, ¿la motoniveladora sí le funciona o tampoco tiene motoniveladora en este momento?
1: No, no, nosotros no tenemos motoniveladora, la tenemos que solicitar a la dirección vial, y bueno, eso por ahí cuando...
0: ¿Para el repaso tienen, de calles también tiene que pedirla acá a Patagones? O sea, ¿no tiene una de las más
1: bien? Sí, se la pido acá a la dirección vial cuando... Igual lo hago por nota, pero cuando está acá en el pueblo, sí, vienen acá al pueblo, sí, aprovecho para un fin de semana, hacemos una pasada, tratamos de manejarlos así.
0: Está bien. No, la verdad que pensaba que ya Villalonga tenía una máquina asignada, ¿no? No, no es que sobren no, acá no. En Patagones, pero bueno, acá en Patagones creo que traigo 10 máquinas y tampoco alcanzan.
1: Claro, sí.
0: Pero no, a ver, porque
1: sí,
0: siempre
1: hay
0: son demandadas, ¿no?
1: Sí, o sea, camino de tierra y bueno, y se complica cuando llueve porque se rompe. Se hacen muchos pozos, muchos... bueno, por ahí generan dos problemas, ¿no? Por ahí la gente por ahí lleva su queja que andan muy rápido y temen por ahí que pase una desgracia porque las camionetas andan a fondo a veces en los barrios. Y por ahí se quejan porque, bueno, hay muchos pozos, así que por ahí no...
0: Claro, bueno, lo mismo pasa en San Blas, pasa lo mismo, o sea, se pide que se mejore toda la costanera, y el grupo de vecinos que vive en la costanera dice, no, déjalo así nomás, porque vos no sabés cómo pasa, por lo menos que haga de atenuador de velocidad, una mezcla de pedidos, siempre caen en pedidos, pero hay que buscarle la vuelta compleja, y lo que es bacheo, ¿cómo está en el tema pozos en el asfalto?
1: Sí, se ha roto, viste, cuando llueve, por lo general se rompe mucho el asfalto. Y bueno, hoy van a salir los chicos a hacer un poco de bacheo, por ahí estamos, por lo general tapamos los pozos más grandes y después, bueno, después nos dedicamos a hacer bacheo, o sea, donde hay...
0: Lo que es fisura, ¿no? Lo que es fisura, una cosa así.
1: Sí, bien. Sí, pero no dura mucho, por ahí se rompe con la lluvia, el agua, todo eso... se sale de vuelta, así que y bueno, pero hay que hacerlo, así que tratamos de ir solucionando el tema de los baches.
0: Bien. Dante, entonces, ¿tiene una sola máquina en el corralón, allá en Villalonga? O sea, si no tiene motoniveladora, la pala la tiene rota.
1: No, en el corralón no tenemos motoniveladora.
0: No, por eso, usted me dijo, no tiene motoniveladora, la pala está rota.
1: La palita sí.
0: ¿Y qué tiene, dos camiones? ¿Cuántos camiones tiene?
1: No, tenemos dos camiones volcadores.
0: ¿Andan? ¿Eso sí andan?
1: Sí, están andando todo el día. Ahora hay uno solo porque está... uno se rompió y bueno, calculo que mañana ya va a estar arreglado. Ya.
0: Bien. ¿Y qué otro elemento de trabajo tiene? ¿Nada más hasta ahí se llega, digamos, la infraestructura que tiene para allá?
1: Sí, tenemos camión regador, recolectores, dos recolectores. Bueno, esos.
0: Hasta
1: y
0: ahí.
1: Tenemos una grúa. Ahora estamos haciendo el último tramo de en un barrio Urquijo, reconvertiendo la iluminaria, ¿no? A LED.
0: Bien.
1: Ya no, prácticamente ya nos queda casi. Ya terminamos un 100% de LED en Villalonga.
0: Bien. Eso sería una grúa para iluminación, entonces, que tiene asignada.
1: Iluminación, sí la utilizamos para eso y. también para hacer algo de poda, todo eso.
0: Bien. En lo que fue el aniversario, que aprovecho a saludarlo, ¿estuvo el intendente? ¿Hubo algún pedido que le haya hecho en forma directa? Porque la verdad que lo escucho y noto como que la situación no está buena en cuanto al servicio que puede prestar. No quiere decir que no quieran hacerlo, pero están bastante...
1: No, es que por ahí con el tema de, bueno, como te comenté al principio, bueno, se rompen los camiones, se rompen las máquinas por el uso que se le da y bueno, ¿qué va a hacer? Son cosas que pasan. Uh-huh. No es que, pero no siempre es así. Ahora fue esto último tiempo que sucedió eso, bueno, por ahí pasa, ¿no? Se rompen las cosas y bueno, te retrasa mucho el mantenimiento, el trabajo de la limpieza, ¿no?
0: Bien.
1: La vez pasada se nos rompieron los dos camiones recolector y bueno, ¿qué va a hacer? Hasta que uno lo lleva, lo arregla, también depende de la persona que lo... del mecánico, ¿no? Que lo arregla y de conseguir el repuesto, bueno. Pero bueno, hasta ahora hemos solucionado lo más rápido posible, ¿no?
0: Bien.
1: La reparación de las maquinarias.
0: Dante, le agradezco muchísimo entonces de poder charlar un ratito. Siempre, como les digo a todos los delegados del interior, cuando necesite algo, nos llama con gusto para la difusión, sin ninguna duda.
1: Bueno, muchas gracias y gracias por llamar y un saludo tu audiencia.
0: Hasta luego. La palabra de Dante Navarro, delegado de Villalonga. La verdad que quedé preocupado, digamos, ¿no? Entendía que se podía estar un poquito mejor. Primero que la infraestructura no es muy grande, la que funciona. Y otra cosa que a veces me llama la atención es la falta de coordinación que podemos llegar a tener. Y no pasa solo porque, bueno, palas no hay muchas. Pero, por ejemplo, se rompe el camión recolector en Villalonga o en Strueder. Acá no los utilizamos durante todo el día. Y si lo utilizamos durante todo el día, nos queda la noche como era antes el servicio de recolección. Y yo lo que no veo, la posibilidad, digo, mira muchachos, lamentablemente se rompió el camión en Villalonga, si no van a poder salir con uno de los camiones de ellos, porque a veces se hace la recolección con otro tipo de camión, vamos a tener que mandar el camión nuestro. Vayan tranqui para allá, no tienen que ir a 150 con el camión. Y hagan la recolección en el tiempo que lleve, pero saquémonos el problema de la recolección. El municipio sabrá si tendrá que pagar una hora extra, si el conductor de camión de Patagones va a seguir conduciendo allá en Strueder, porque dice, mira, no, mi camión lo cuidamos nosotros, lo manejo yo nada más, me parece recontra piola. Pero medio como que habría que intentar, seguramente algún funcionario me está escuchando, dice, ¿te parece fácil algo que mande uno de Patagones para Strueder o para Villalonga? Tal vez no, ¿sí? Pero desde afuera se vería bueno que se coordine, es decir, che, primero, el equipo vial que hace caminos y se encarga del mantenimiento de los mismos, su titular es de Villalonga. Y el poderío en máquinas, tienen máquinas más nuevas, está en Villalonga. Por eso decía el delegado, yo se la pido el fin de semana, ya que no la usan, ¿viste? Un trabajo más que sacrificado los de vial, esos son los que están en el medio del campo. Y no vayan a creer que andan con antenas Starlink y toda la historia. No, medio para cuando se rompe una cubierta más de una vez, algún productor, si no lo ayuda, si no avisa, che, decirle que me traiga una cubierta de auxilio, que algo pasó, se rompió algo, quedan tirados varias horas. Hace un tiempo se compró una casilla nueva. La casilla era lamentable, cómo se estaban manejando en el día a día. Pero es complejo el laburo. Me encantaría a mí que el panorama fuera otro. La verdad que falencias hay. Falencias las tenés y te las dice el propio delegado. Y habría que caer con una respuesta mucho más rápida. Cuando a vos te pasan este tipo de cosas, y ahí es donde no comparto, y dice, che, te quedaron 1.500 millones de pesos del año pasado y te hubiera comprado una máquina. Una máquina. ¿Viste? No, está bien, pero es mucho 1.500. No son 8.000. Bueno, perfecto, no son 8.000, pero 1.500. Y, pero necesito guardarla. Y, pero mirá vos cómo estamos. O sea, no hay una máquina suplente. El otro día, cuando venía para la radio, la diagonal, David, ayúdame, del Bar Gloria y Fleming, diagonal Fleming. Bueno, estaban trabajando los chicos de la municipalidad. Y vos me decís, sos un exagerado. No. Hay una palita chiquita, ¿viste? Te juro que la palita chiquita hacía Willy. De verdad, ¿eh? De verdad, voy a decir, ah, sos un exagerado. No, es más, iba a llamar yo a la gente de Corralón y decirle, che, evidentemente se van a romper porque no le estamos dando el uso más correcto. Claro. Y la verdad que yo los quiero mucho, a los chicos del Corralón, a que trabajan... Conozco a muchos porque son de diferentes barrios, jugando al fútbol y esto, pero había un mal uso. Y parecía algo gracioso, estaba el camión esperando la carga y digo, bueno, una vez se le fue el acelerador y se levantó demasiado el joystick, viste que no son simples de manejar, pero lo hice una vez, lo hizo dos, y cuando terminé de mirar, la tercera vez y también, o sea, cada vez que retrocedía luego de hacer la descarga en el camión, salía haciendo Willy, ¿viste? Y digo, innecesario. No sé si el cuidado de los vehículos, que son tan caros, sí. Siempre hablamos de lo bajo de los sueldos, ¿no? Y hoy por hoy un repuesto que sea 3-4 sueldos de un empleado es un día a día. O sea, yo cuando hablaban de, por ejemplo, una bomba, esta hidráulica, pero si fuera inyector estamos hablando de fortuna, ¿eh? De mucha, mucha plata. Y el municipio, que además tiene que comprarle a proveedores, no es que como nosotros andamos buscando precios y le compra a cualquiera, ojalá fuera de esa manera. Si no, tendría que la gente de compra tener un listado de proveedores mucho más amplio todavía. Y sobre todo cuando esto, a vos te dicen, che, no, acá no se consigue, que mandarlo a pedir a Bahía o a Buenos Aires. Además... Fíjense, en el Cóndor hace un tiempo le contamos que después de tener una máquina en el Corralón Municipal por mucho tiempo que no la pudieran hacer andar, o sea, arrancaba y todo, pero no tenía fuerza la máquina, hasta que no encontraron a alguien que había trabajado en Vialidad de Río Negro, que conocía de esa máquina, y le tuvieron que armar de alguna manera como para pagarle su mano de obra, porque no dejaba de ser empleado provincial,
2: claro.
0: Llevarlo a él específicamente y que él se encargase de encontrar la vuelta, pudieron poner en marcha una máquina. Esto lo hizo Marco Magnanelli cuando era delegado. Dice, para mí es todo un logro, una máquina que estaba abandonada, nueva, o sea, no nueva a cero kilómetros, una máquina, si vos ves, si che, esto está muy bueno, pero no funcionaba y no le podían encontrar la vuelta. Y si mirá, la llevamos a los talleres, no le encuentran la vuelta. Bueno, y si mirá, acá encontré uno porque lo buscó él.
2: Sí.
0: Encontré uno que me dijeron que en esta anda re bien. O sea, después lo llevé al tipo y me dijo, es esto, tenemos que arreglar esto. Y salió funcionando la máquina. Pero después de años, creo que sí, 2 o 3 años estuvo. Bueno, es difícil. Entonces no es como nosotros que tenemos una Mi 8, si bueno, aquel te lo arregle, si no lo llevamos al otro. No es así. Es complicado. Medio como que... la parte automotor tiene que ser un departamento donde se encargue de la compra de repuestos, el control de las máquinas, de los vehículos. Algo que no tiene, o por lo menos no es tan importante como a mí me gustaría que sea en el municipio de Patagones. La forma de cuidar.
2: Esto que decís, el cuidado, porque si no saben utilizar esas herramientas o ese tipo de transporte, y generás también que se te rompa o haya algo que...
0: Yo miraba,
2: plata arriba.
0: Claro, el otro día, Tizi, el tema de los pagos, viste, por ejemplo, el pago de presentismo, que se da en lo privado, en el empleado de comercio del presentismo, ¿no? Hay ciertos trabajadores que por lo malo de su salario y la situación de trabajo, entienden como que romper su elemento de trabajo va a hacer que al otro día vayan a cumplir horario, pero que no haya nada para hacer, porque la máquina está rota.
2: Claro.
0: No digo que todos, pero alguno que está enojado, renegado, pasa. O sea, el mismo enojado que vos tenés en la parte administrativa sentado sin hacer nada,
2: sí. El
0: mismo enojado te rompe un elemento muy caro. A lo mejor ahí lo que estamos necesitando nosotros es un incentivo, sobre todo porque una cosa es una rotura... La verdad, nosotros tenemos todos los vehículos todos llenos de abollones. Y, che, tanto será el... Bueno, a lo mejor no le estamos prestando el cuidado, ¿viste? Y bueno, y qué sé yo, viste que para cuidar un vehículo, para cuidar un elemento de trabajo, tenés que tener una impronta particular. No
2: sí. Todo
0: el mundo
2: nace
0: con esas ganas y ni tiene esas ganas. En la policía pasa lo mismo. Yo cuando veo el Astra de la policía, que le decimos nosotros caminera, es un vehículo 2005, 2006, y está impecable todavía. Pero justamente este sector de la policía es muy cuidadosa con sus vehículos.
2: Claro.
0: Lo que pasa es que por ser cuidadoso todavía tiene ese vehículo recontra viejo que andaba al varón y no tiene renovación.
2: Uh-huh.
0: Entonces vos decís, no, conviene romper, dirá el otro, porque así te dan una nueva.
2: Sí.
0: Y los vehículos duran dos años y medio, cero kilómetros. Digamos, de la marca que sea, vos le podés poner marca japonesa, china, alemana, no, dos años. Menos,
2: no
0: a lo
2: pasa,
0: mejor.
2: Claro.
0: Pero me dio como que tenemos que cambiar esa parte de la cultura. Por supuesto, uh-huh. Comprar elementos, controlar esos elementos y la verdad, no tener ningún tipo de miramientos que si vemos que algún trabajador está haciendo algo malo, generar el sumario respectivo. Uh-huh. Y si se rompe por la mala utilización, y va a tener que pagarlo. Una sola vez lo van a hacer.
2: Claro.
0: Porque con esos valores te puedo asegurar que se va. A lo mejor lo pierdo a ese trabajador porque va a estar empeñado toda la vida. Pero a lo mejor recupero a otros. Esto tiene que ser un trabajo en conjunto, ¿eh? O sea, yo no estoy buscando castigo, estoy buscando que anden las máquinas. Uh-huh. Que el municipio las compre, que ande, que duren, ¿sí? Porque no puede ser que un privado le compre una máquina al municipio, una máquina vieja, la hace andar, y puede venderle al propio municipio sus horas, ¿sí? De trabajo con una máquina que casi tiene desechada. Te agarro, la compro yo la máquina, la pongo bien, le echo grasa, le pongo aceite todos los días, funciona, me permite facturarla al municipio y del municipio esta máquina estaba desechada. ¿Cómo puede ser? Esas son las cuestiones que realmente tenemos que transparentar y encontrarle alguna vía de solución. Yo sé que los del Corralón me dirán, ¿te parece fácil? No, ¿qué va a ser fácil? Pero yo no acepté estar ahí, ¿eh? Si acepto, tengo que tener ese tipo, por lo menos de mirada, tratando de que sea mucho más correcto el trabajo. Pero bueno, ahí estamos, ¿eh? Situación de Villalonga, por lo que me quedó a mí en la sesión, tanto lo de ayer y sumándole lo de hoy, situación que merece ser corregida rápidamente.
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5: 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Internacionales.
6: Tragedia en Brasil. Pasajera muere al bajar del avión. Una pasajera falleció trágicamente al caer de las escaleras de un avión en Brasil, justo después de aterrizar. La mujer había viajado especialmente para celebrar el cumpleaños de su hija.
5: Nacionales.
7: Javier Milei enfrenta críticas por sus medidas universitarias. El presidente Javier Milei está en el centro de la controversia por su gestión de los fondos universitarios y la reglamentación de la reforma laboral. Las reacciones de la oposición y declaraciones de funcionarios marcan el clima político actual.
5: Deportes.
6: Boca confirma la salida de Claudio Úbeda como DT. Boca Juniors oficializó la salida de Claudio Úbeda como director técnico mediante un comunicado. El club ya se encuentra en la búsqueda de un reemplazante para liderar el equipo.
5: Espectáculos.
7: Robert Pattinson defiende su físico tras críticas. Robert Pattinson respondió a las críticas sobre su físico después de rodar The Batman Parte 2, afirmando que entrenó todos los días. El actor se mostró frustrado ante los comentarios de los fans sobre su entrenamiento.
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0: 7 minutos de las 10 de la mañana y estamos escuchando a Stevie Wonder. Muy bien, no sé decir este nombre porque podría probar inglés, pero la pronunciation no es lo mío. Viste que hay un montón de artistas latinos, por ejemplo, Salma Hayek o... ¿cómo es que se llama la otra actriz? Que no me va a salir el nombre ahora, pero que es muy conocida y cuando hablan en inglés lo que tienen es su pronunciación muy latina. Por ejemplo, no se dicen "is the water", entonces como que tienen otro tipo de pronunciación, como por ejemplo la mexicana Salma Hayek sigue hablando con ese tono mexicano y es una de las cosas que las distinguen. Entonces digo, el día que nos invadan los estadounidenses, ¿hablarán como nosotros? Porque capaz que dicen, viste que el otro día hablábamos, cómo hablan ellos respecto a ciertas palabras que tienen, que nosotros la decimos como qué cool, o por ejemplo, decimos estás stalkeándome, y esas palabras que se van instalando gracias a las redes sociales. Entonces digo, ¿ellos dirán palabras en español en su país? ¿Hablarán como argentinos? Me pregunto. ¿Estamos todos locos, María Elena Walsh?
1: ¿Estamos locos? ¿Estamos viviendo el mundo del revés, María Elena Walsh?
0: Sí. 9 grados en la ciudad, en la comarca. 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Estaba leyendo ayer que en Estados Unidos están haciendo 35 grados y mucha humedad. Ahora te digo una cosa, es como ir a Buenos Aires y jugar un partidito de fútbol. No, que me agarro un síncope y no corro ni el colectivo. Pero bueno, esperemos que les vaya bien a nuestros queridos jugadores y campeones. Mucha información de ellos. Muchas publicidades de ellos también van apareciendo en la tele. Que eso me llama mucho la atención porque el año pasado no fue tanto, ¿viste? Bueno, este año a pleno. De Paul, un montón de bebidas. De hecho, hoy una bebida que lo está promocionando De Paul y es energética. Y un poco de vergüenza ajena me dio, pero es... Ah, no lo escucho. Porque David me habla por interno. Yo si tengo que hacer una publicidad me pregunta David. Ah, ¿qué haría yo? Algo de belleza. Algo de ropa, una buena pilchita. Entonces todo canje. La voy a elegir bien. Quiero una onda Balenciaga, una onda Gucci, una onda Ricky Zerkani, una onda Ramón Sport. Ah, ya, pensaba tirar de acá ya, ¿viste? Una onda Ivana. Ivana que me vista. O, por ejemplo, una pilchita para Andrés, mi compañero, de Malek. Claro. Bueno, yo tiro. Capaz que en una de esas 2920-419. Tiro va a ser un número personal. Bueno, 11 minutos pasaron de las 10 de la mañana. Estás del otro lado, participa por la trionda al 2920-483304. Gracias a Jerez Hermanos. Tienes que decir, estoy participando por la trionda. Gracias al regalito de Jerez Hermanos que nos da la posibilidad de participar. Júgatela, hacele buena publicidad a Jerez Hermanos, porque nos dieron dos pelotas. Ya la anterior la sorteamos. Y la señora era de San Blas. Y se fue re contenta, se la llevó Pablo, de hecho. Estaba re contenta, porque es una re linda pelota, linda calidad, lindos colores, así que puedes tener la voz, siendo grande, para tus niños, para tu sobrino. Júgatela. 2920-483304. Estoy participando por la trionda de Jerez Hermanos.
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6: 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Quiero participar por la Trionda de Jerez Hermanos. Soy Mirta con el

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5: 15 minutos pasaron de las 10 de la mañana y te voy a hacer una preguntita a vos que estás del otro lado. Seguramente con frío, tomando matecito en la oficina, en la parada del colectivo, ¿en qué más nos pueden escuchar? Por YouTube, en tu casa, a los jubilados que están calentitos, seguramente comiendo algo riquísimo, porque todos los abuelos cocinan algo rico. Manejando Blue Level. ¿En dónde más pueden estar? Bueno, en todos lados, escuchando la 90.5. ¿Sabías que en Europa están teniendo unos problemillas de sobreproducción? Sí. A vos te digo que estás del otro lado. Muy interesante la nota, pero me llamó la atención porque digo, después quiero retomarlo con otro tema. Europa atraviesa una fuerte crisis en el mercado de la papa por una sobreproducción histórica. Se cosecharon millones de toneladas, ay. Más de la que el mercado puede hacer, lo que provocó que parte de la producción quede sin compradores. Para vos, ¿cuánto vale en Europa una tonelada de papa?
6: No, tratá de no usar esa palabra porque no te sale, mami.
5: Claro, esa palabra no me sale. Para mí, cuando yo lo estaba leyendo, digo, bueno, ¿cuánto puede salir? Pensaba 500 euros. No, muy barato. Muy, muy caro. 200 euros, no, muy caro. Un euro, cero euros, está una tonelada de papa. Entonces yo pensaba, bueno, que nos hagan un poquito de papa para acá. Bueno, resulta que no la están vendiendo, entonces la terminan regalando, porque tampoco la pueden exportar a otros lugares por esto mismo, porque en otros mercados de otros países la venden muchísimo mejor y más rápido, entonces no están vendiendo papa en Europa. Una pena porque tienen mucha cantidad de papas, bueno, que traigan para acá en un barco, no sé, que lo hagan de la manera que quieran, pero que las traigan. Capaz que hacemos un pastel de papa. El pastel de papa más grande del mundo. Tortilla de papa. ¿Viste? Como el Strudelfest, bueno, el pastel de papa más grande del mundo. ¿Llegó Pablo? Bueno, ahora lo esperamos, queda mate. Bueno, seguimos. 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
7: Día Radio Patagonia, quiero participar por la trionda de Tres Hermanos, para mi nieto, quiero la pelota. Soy Ana 009, gracias.
8: Buen día, radio, buen día a la audiencia. Quiero participar por la trionda de Jerez Hermanos. Que tengan un excelente día. Saludos.
9: Buen día, Pablo. Buen día, Tizi. Para participar por el premio de Jerez Hermanos, la trionda del Mundial, Santiago en 030. Que tengan linda mañana.
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14: ¿Sabías que somos el quinto país en el ranking mundial de la compra de entradas? ¿Cuánto sale ir al mundial más o menos?
5: Viajar al mundial desde Argentina tiene un costo estimado entre $8,000 y $15,000 por persona, dependiendo del nivel de la comodidad, la cantidad 15, de partidos. Que, porque te pone los pasajes ida y vuelta de Buenos Aires hacia Estados Unidos, Miami o ciudades que son sede, rondan entre $1,000 y $2,000.
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0: 21 minutitos ya pasaron de las 10 de la mañana. Bueno, bastante rápido. Me había olvidado el teléfono celular, así que a todos los que le debo un mensaje, 27 tenía.
1: Ah,
0: desde las 9 menos cuarto hasta ahora.
1: Sos entonces, un chico famoso.
0: No, muchos repetidos. No, la verdad. Bueno, hay de todo.
1: Bueno.
0: Hay de todo. De todo, mucho de trabajo, sí.
1: Claro.
0: Escuchaba una cosita. Tenemos protagonistas dentro de un ratito, pero ya estamos jugando. ¿Tenés algún mensajito como para entrar en calor? ¿Puede ser? ¿Alguno, dice David? Bueno, estamos jugando por la trionda, la pelota del mundial que te regala Jerez Hermanos. Y me tenés que decir eso, participo por el balón, pelota, trionda, lo que vos quieras, fútbol, pero de Jerez Hermanos. Y antes de las 12 te estamos diciendo quién se lo gana en el día de hoy. A ver, uno o dos mensajitos y volvemos, dale.
2: Hola Radio Patagonia, Gastón con el 010. Quiero participar por la trionda de Jerez Hermanos. Que tengan una muy buena mañana y gracias por informar lo que pasa en la comarca Viedma Patagones. Saludos.
3: Buen día, Radio Patagonia. Quería participar por la pelota de fútbol trionda de Jerez. Mi nombre es Eliana. 640 es mis últimos tres números de DNI. Que tengan un excelente día. Gracias.
0: 22 minutitos ya pasaron de las 10 de la mañana, 11 grados la actual temperatura, la humedad del 80%. Vamos a seguir jugando en el transcurso de la mañana, pero también vamos a tratar de ir con los protagonistas, actividades que se dan en el transcurso de esta semana. El viernes cargado con muchas cosas. Estaba mirando también en nuestro canal de YouTube, que River va por dos ex figuras, hasta tres, hasta Mastantuono. Me dijeron que va a intentar repatriar River, no creo que sea de esa manera, pero hay un interesante mercado de pases, ¿eh? Así que a lo mejor, ¿quién te dice? Tenemos un... Dijo el presidente, a River no lo tienen que asustar esos números, cuando hablaba de comprar un jugador. ¡Fua! Está bien, plata. No tenemos campeonato, pero plata...
1: El millo.
0: Ahí está, el millonario de nuevo. La verdad que es una empresa.
1: Lo hablaron el lunes sobre Otamendi.
0: Que, bueno, ¿quién no habló?
1: Ustedes.
0: Y bueno,
1: llamó la atención.
0: Pensé pero,
1: que iban
0: ¿por qué
1: a
0: no hubiera dicho vos? Acordate de Otamendi.
1: Porque yo siempre...
0: Para mí era número puesto ya, por eso ya
1: porque
0: está.
1: Yo, temas deportes, hablo cuando el otro me da seguridad.
0: Bien.
1: Porque por ahí me hago la que sé.
0: Bien.
1: El otro día dije lo mismo y les tiré una bomba a los chicos.
0: Claro. Bueno, escúchame. Entonces, como vos decís, Otamendi confirmado. Él se firmó contrato, todo, está.
1: Estaba
0: otro,
1: muy emocionado.
0: Otro mundialista que viene. Y River bate récord, no sé a qué equipo, si al Real Madrid no le saca... creo que tenía la dote de ser el club con más jugadores mundialistas.
1: Mirá, no sabía.
0: Sí, creo, algo de todo. ¿Viste eso que vos lees? Y vos decís, ¿será cierto esto? ¿Qué sé yo? Ahí está, pero bueno, puede ser. ¿Tenemos protagonista ya, David? Bueno, ahí vamos a charlar un poquito de turismo también. Acuérdense que hay un muy buen y una muy buena invitación, ¿sí? Un buen convite, le iba a decir yo, para el próximo día viernes aquí en Carmen de Patagones. No sé si habrá todavía lugar para inscribirse, por eso es que vamos a hablar con la protagonista, pero una capacitación más que importante para todos aquellos que trabajamos con el turismo en la comarca.
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1: 26 minutos
0: bancarse
1: pasaron de la 10 de la mañana.
0: Del punto uno, ¿eh? Yo le pregunté, ¿te la bancás? Y me dijo que sí. Bueno, dale, sola.
1: Yo me la banco.
0: Dale, cosito, dale, metete.
1: Bueno, 26 minutos pasaron de las 10 de la mañana y se ríe acá mi jefe. Estamos en comunicación con Lucía Fernández, directora de turismo de Patagones.
0: La Lucía, en el barrio le decimos nosotros. Ven,
1: no me desconcentré, no puedo presentarla a la entrevistada.
0: Estoy desencartonando. Lucía, ¿cómo te va? Buen día.
6: Hola, el Pablo.
0: El
6: Pablo,
0: claro, ¿viste? Yo la veo ahí y le digo, bueno, esta nota te la dejo sola. Y entonces la nota, digo, haciendo puchero, ¿viste? Le digo, le voy a dar una mano. Así que bueno, ahí le... Ahora dejé colorada, quedó che. Le digo,
1: no,
0: Lucía.
1: No, me vas a poner nerviosa. ¿Te
0: pero viste
1: cuenta,
0: que
1: Lucía?
0: Nosotros, en la escuela, la Marta, la Susana, el Roberto. ¿Qué vas? Entonces, bueno, ahí, para descartonar nada más.
1: Claro.
0: Bueno, contanos cómo viene la jornada para el viernes, Lucía, porque estuvimos hablando con la gente de Viedma, más precisamente con Sergio Rodríguez. Y bueno, como presentando la actividad, ahora ya hemos contado que viernes... ¿Pará, viernes o jueves?
1: Viernes 5.
0: No, mañana, ¿no? Jueves. Pará, mañana. Mañana.
1: Arranca mañana.
0: Mañana sí. En Patagones, yo me estoy equivocando. Y el viernes en Viedma, ahí está. Bueno, ahora lo prolijamos, Lucía, ¿te parece bien?
6: Sí. Bueno, ¿qué tal? Buen día para ustedes y para todos los oyentes. Acá estamos en vísperas de las capacitaciones que vamos a hacer en conjunto con la Municipalidad de Viedma. Precisamente ahí, como mencionabas anteriormente, con mi colega Sergio Rodríguez, con la Subsecretaría de Turismo de Viedma. Vamos a hacer estas capacitaciones en conjunto que son dictadas por la licenciada en turismo Victoria Gallardo, que ella es parte de la Asociación Hotelera Gastronómica de Bahía Blanca, y se van a dictar mañana en Carmen de Patagones y pasado el día viernes en la ciudad vecina de Viedma. En el caso de mañana van a ser en Casa Cagliero, perdón, en Casa Crespo, el hotel, de 9 a 12 del mediodía, y en Viedma, en la oficina de informes turísticos, en la ruta 3, pasando la caminera, también de 9 a 12.
0: Espero que
6: en
0: Anita,
6: esta oportunidad...
0: Espero
6: ¿cómo,
0: que Anita,
6: Pablo? Perdón.
0: Espero que Anita te rete a vos también, porque yo dije Casa Cagliero otro día, mandó un mensaje y me retó,
6: sí,
0: Anita,
6: falló,
0: ¿viste?
6: Falló.
0: Entonces ahora también que te rete a vos. A ver, se anima, reta a la directora también.
6: ¿Eh? Se nos confunde.
0: Sí, bueno, debe ser por la costumbre de que la actividad comúnmente se hace ahí, ¿no?
6: Sí, totalmente. Pero de todas formas, bueno, mencionar que los cupos ya están cubiertos, en tanto el día de mañana como el día viernes, el formulario ya se cerró, los inscriptos ya están.
0: Ah, qué bueno.
6: Con muy buena expectativa, porque realmente va dirigido a distintos rubros que tienen una vinculación indirecta con el turismo. Quizás los alojamientos y los gastronómicos son en lo que en mayor medida se acerca el turismo cuando llegan a visitar el destino, pero también hay rubros importantes que hay que acaparar, que también tienen una vinculación, que son las farmacias, que son las empresas de taxis, que son las estaciones de servicio, que son algunos comercios varios. Entonces la intención es que todos se lleven las herramientas necesarias para una mejor atención al turista en plena temporada. Que todas estas herramientas son sumamente valiosas, porque quienes han tenido la oportunidad, como lo tuviste vos, Pablo, de conocer a Victoria de la manera que ella da las capacitaciones, la experiencia y la sabiduría que tiene Victoria de ejemplificar por cada caso, en el caso de un recepcionista de un hotel, de la manera que tiene que atender, lo mismo alguien que se dedica a tener algún emprendimiento gastronómico, cubrir todas las necesidades. Hoy hay un montón de comidas distintas que consume la gente y distintas condiciones, como por ejemplo sin TAC o keto o lo que sea, y poder ampliar la oferta, también cubrir todas esas necesidades. Y ni hablar de las farmacias, de las estaciones de servicio, de las empresas de taxi, que puedan tener esa posibilidad de tener los conocimientos para, si en el momento no saben indicar o no saben alguna información turística o histórica de la localidad, que sí puedan dirigirlos hacia la oficina de informes turísticos. Pero bueno, la capacitación la va a dictar mañana y pasado Victoria. Ella va a brindar todas estas herramientas y la idea, obviamente, es repercutirla más adelante en otras localidades.
1: Lucía, vos sabés que estaba pensando estos días respecto a ciertos locales que son concurridos de ciertos turistas. Por ahí una de las alternativas que pensaba yo, y capaz que lo toman en el temario, es dejar folletos de turismo en ciertos locales para esto, que también se facilite a la hora del comerciante que el turista pueda leer estas cosas, ¿no? Que tengan el folleto ahí en su mostrador.
6: Sí, por supuesto, Tiziana. De todas formas, nosotros en la oficina de informes estamos ávidos de recibir a todos aquellos comerciantes que quieran buscar folletería, que quieran ampliar sus conocimientos históricos o que quieran tener otro tipo de material promocional para sus comercios. Nosotros siempre brindamos todo desde las oficinas, todas las oficinas que tenemos, las tres dentro del distrito, brindamos toda la información.
1: Claro. Y después, respecto al cupo que fueron llenando, ¿cómo lo ves vos? ¿Lo ves bastante lleno, porque recién mencionabas que estaba cerrada la inscripción. ¿Cómo ves a la gente interesada? ¿Tienen preguntas ya desde qué temas se van a abordar? ¿Podrías comentarnos sobre qué ideas tienen ustedes sobre los temas, que las preguntas pueden ya tener los comerciantes?
0: Si somos los mismos de siempre.
1: ¿Son los mismos de siempre?
0: No, por eso, no lo sé. Le voy a preguntar a Lucía, además de esto que vos inteligentemente le preguntabas, si somos los mismos de siempre.
6: Pablo, está variado.
0: Mira qué bueno, mira qué lindo.
6: Está variado porque aparte brindamos la posibilidad de que todos aquellos que no puedan el viernes puedan venir el jueves, o todos los que no pueden el jueves pueden ir el viernes a Viedma, y me parece que es una oportunidad importante para todos aquellos rubros. Las preguntas no las sé, sinceramente, eso irá sobre la marcha en base a los temas que se vayan dictando o cómo vaya llevando Victoria la capacitación. Nosotros le sugerimos trabajar algunos temas en puntual, pero después ella como disertadora lo va a ir llevando en la medida de las necesidades, de las consultas, de lo que vaya surgiendo en el momento, de 9 a 12. De todas formas, sí, contenta con los resultados de las inscripciones, obviamente que hayamos podido cerrar el cupo el lunes, eso nos da la pauta de que esta actividad tiene su repercusión positiva y que obviamente hay que seguir en esta misma línea de las capacitaciones y del trabajo en conjunto con Viedma, que cabe aclarar que nosotros sí trabajamos en conjunto con Viedma en un montón de acciones promocionales y de potenciar nuestros destinos, obviamente desde nivel comarcal hasta de nuestras costaneras, de nuestras localidades balnearias. En plena temporada también trabajamos mucho en conjunto.
0: Bien, Lucía, te traigo más específicamente al partido de Patagones, porque hace unos días estuve en Bahía San Blas, hubo una charla con el secretario del área, hablando de Raúl Rosemer, también estaba Jorgito Ipuche, y bueno, dentro de lo que se habló con los prestadores, tenía que ver también, o dijo Raúl, la posibilidad de capacitaciones en el interior. Quería preguntarte cómo está esa posibilidad, si realmente...
6: Quiero cerrar el cupo el lunes, eso nos da la pauta de que esta actividad tiene su repercusión positiva y que obviamente hay que seguir en esta misma línea de las capacitaciones y del trabajo en conjunto con Viedma, que cabe aclarar que nosotros sí trabajamos en conjunto con Viedma en un montón de acciones promocionales y de potenciar nuestros destinos, obviamente desde nivel comarcal.

0: Lucía, te traigo más específicamente al partido de Patagones, porque hace unos días estuve en Bahía San Blas, hubo una charla con el secretario del área, hablando de Raúl Rosemer, también estaba Jorgito Ipuche. Y bueno, dentro de lo que se habló con los prestadores, tenía que ver también, o dijo Raúl, la posibilidad de capacitaciones en el interior. Quería preguntarte cómo está esa posibilidad, si realmente ya por lo menos tiene algún mes, fecha, si por lo menos ya está en carpeta esa posibilidad, teniendo en cuenta que justamente ahora en San Blas es temporada baja hasta de propietarios, ¿no? O sea, si ir ahora con una capacitación no te vas a encontrar a la gente que va a estar trabajando en temporada. Pero se habló por lo menos.
1: No, por supuesto, como mencioné anteriormente, a principio de la nota, la idea es obviamente no solo centralizar en Carmen de Patagones y Viedma, sino también llevarla a las localidades balnearias. Está en agenda, ya lo tenemos que terminar de coordinar con Victoria y una vez que tengamos la fecha diagramada, lo vamos a hacer comunicación para que se puedan inscribir todos aquellos que quieran participar de las localidades del interior.
0: Bien, háblame un poquito de la repercusión de los carteles y el código QR que se ha implementado, bueno, para diferentes aristas que tenemos en la oferta para el turista.
1: La verdad que positiva, hemos tenido muy buenos comentarios de que ha sido una herramienta tecnológica accesible, fácil, ágil, para ir directamente a la información, eso era lo que buscábamos también, y que se pueda aprovechar, se colocó en este momento del año para que ya esté listo para las vacaciones de invierno y para la temporada de verano, y para que puedan hacer uso los turistas, los residentes de toda la información necesaria para obviamente cumplir con los conocimientos históricos, culturales y turísticos de esta ciudad bellísima en la que vivimos.
0: Bien, y cualquier transeúnte nuestro que no le tenga miedo, que mire el código QR y de paso aprenda un poco, ¿no? Bueno, viste que más de una vez dice, no, que no le sabría decir, bueno, orientamos a que vayan al QR, pero también cuando andamos nosotros caminando, estamos esperando, a lo mejor, viste, mucha gente en el Banco Nación, espera y en la plaza tienen la oportunidad de ir mirando y conociendo. Está bueno eso.
1: Mañana me voy a tomar el atrevimiento de presentarte a una persona que quiero que conozcas, pero hacer mención también a algo que hicimos hace muy poco tiempo y que tuvo un resultado no solo positivo, sino sorprendente y convocante, que fue la caravana turística vehicular a la localidad de Villalonga y al jardín de la banda La Encantada. La verdad que fue una actividad que se hizo por primera vez, fue excelente, tuvo una convocatoria muy buena, se sumaron 48 personas, dos señoras que eran de Conesa leyeron la publicación, les gustó y se vinieron, o sea que para llegar a Villalonga esas personas hicieron casi 300 kilómetros. Y fue una actividad muy buena, muy linda, con un producto nuevo y que lo vamos a promocionar, así que mañana te voy a hacer la introducción para que conozcas a la dueña del jardín.
0: Mirá qué bueno, vi las fotos, la verdad que muy
1: Sí, se veía
0: bonito
1: lindo.
0: y el otro día cuando estuve en La Boca también me recomendaban plantar lavanda. Es muy pintoresca la realidad. Y vos sabés que yo digo.
1: Departamentos Patagonia con la banda.
0: Claro, exacto, sí. Bueno, no vamos a profundizar, pero tampoco no es un aroma que me vuelve loco, ¿eh? Me traslada a un lugar que no quiero estar, digamos, para que se entienda la situación. Pero la verdad que yo lo que por ahí noto, Lucía, dentro de la crítica que se pueda hacer a todo lo que tiene que ver con el turismo de la comarca, digo, no solo de Patagones, es que por ahí como que nos falta un turismo interno, ¿viste? O sea que la crítica no es del turista en general que viene, el que ya sabe que a lo mejor las falencias están en otro lado y no solo en Patagones. Nosotros somos los críticos, internamente. Y creo que a lo mejor nos falta esa actividad a nosotros, o sea, más esto del Faro Segunda Barranca, por ejemplo, yo no lo conozco y se ha dado. Entonces dicen, ah, pero está siempre, va siempre a San Blas, ¿qué te cuesta? No, no, pasa que me cueste. Es que me encanta esto de las caravanas, hice una a La Salina y me permitió conocerla. No está mal el balneario 7 de marzo contando su historia. Hay mucho, el mismo San Blas, o sea, todos dicen, no, San Blas, San Blas, bueno, pero creo que hay que mostrarlo a lo interno y empezamos a a cubrir esa demanda. Esa demanda que además es una demanda crítica.

0: crítica y a veces una crítica destructiva, porque lamentablemente a veces no hacen nada, el famoso no hacen nada, no da reconocimiento al buen trabajo que se hace en la recorrida en el casco histórico, y que realmente uno aprende mucho, en estas posibilidades de conocer esos monumentos históricos que tenemos en cuanto a las construcciones, las cuevas, saber, ¿sí? Lo que se hace en el museo. Por eso en la crítica, a veces en el paquete o en el personal que está hasta sábado, domingo, feriados en la oficina. Por eso es muy dura la crítica y con poco conocimiento. Creo que tendría que empezar a hacer un trabajo interno, porque creo que por ahí es donde está el reclamo desmedido.
1: Desde ya que todas las críticas y los comentarios son constructivos, porque el barco lo movemos entre todos, digamos, pero sí hacer un hincapié en que se viene trabajando profundamente en potenciar el interior del distrito. Hacemos caravanas turísticas vehiculares a la localidad de Ströder, trabajamos en conjunto con la Comisión de Fomento de Balneario de Los Pocitos y siempre llevamos actividades en el marco de la Fiesta de la Ostra. Hemos potenciado a nivel provincial la fiesta del Cordero Norpatagónico en Ströder. Siempre estamos el día de la fiesta del pescador y la familia y la fogata por un sueño, acompañando en la Villa 7 de Marzo. Lo que hemos trabajado con la Salina, que data ya de varios años, es ininterrumpido. Las visitas guiadas, caravanas turísticas vehiculares a Faro Segunda Barranca, las últimas veces quedaron truncas por una cuestión climática y de acceso al faro, porque obviamente podrán entender que la mayoría de los vehículos que se inscriben a estas caravanas no son camionetas 4x4. Entonces no se puede ir por la playa hasta el faro, vamos por arriba, vamos por caminos rurales, y justo el tramo de acceso al faro Segunda Barranca, la misma gente de la Armada nos alerta previo, un día antes, ponele, si llovió, nos avisan y dicen, no, por favor no vengan porque se van a quedar encajados. Entonces nosotros tomamos esos requerimientos y esas sugerencias y se las pasamos a los inscriptos, y por eso han quedado truncas esas visitas. Pero se viene trabajando fuertemente esto que hicimos con Villalonga, las ideas que tenemos también para el interior en lo que resta del año y el año que viene también. Me parece que eso es, más allá de Carmen de Patagones y Bahía San Blas, que quizás son los destinos que más desarrollados están en comparación del resto, nosotros hacemos un fuerte hincapié en potenciar todo el partido de Patagones. Nosotros tenemos un montón de paisajes y un montón de distintos productos y destinos para mostrar, y creo que es eso lo que siempre hacemos desde nuestras oficinas de informes turísticos y las veces que hemos podido y hemos tenido los espacios dentro de la Feria Internacional de Turismo, dentro de las reuniones de Coprotur, las reuniones que tenemos con la Subsecretaría de Turismo de la provincia, las salidas en medios nacionales y provinciales, siempre mostramos todo el interior. No nos casamos con ningún destino en particular, porque todos tienen distintos productos y todos tienen algo hermoso para contar. Las historias son muy bellas, son muy ricas en todas las localidades del interior y en Carmen, por supuesto, también. Es la idea, Pablo, así que, bueno, en eso por ahí soy un poco más crítica, porque realmente nosotros no trabajamos para un destino en particular, trabajamos para todo el partido de Patagones, y eso es lo que busca la gestión de Ricardo Marino.
0: Lucía, te agradezco muchísimo la atención, nos vemos mañana. Tengo una baja importante hoy dentro del equipo, todos son importantes, sí, pero no vino Gerardo, ojalá que mañana ya esté bien. Espero poder estar, o sea, hasta hoy veníamos bárbaro, pero bueno, viste cómo está este tema de la tos y toda esta cuestión de gripe, resfrío, lo que sea, así que cualquier cosa aviso, cualquier cosa aviso.
1: Dale, Pablo, ningún inconveniente, ojalá que puedas asistir, sí, así es. Te esperamos y charlamos.
0: Es la idea, así que bueno, muchísimas gracias, un beso.
1: Desde ya, un beso, hasta luego.
0: Ahí estábamos hablando con Lucía Fernández, la directora de turismo del municipio de Patagones. Acuérdense que mañana, bueno, comienza esta jornada, cupo completo ya, para Viedma y para Patagones. Yo aviso si no voy, Si usted me escucha acá a las 9 de la mañana es porque algo no sale del todo bien. Esperemos cómo va la mejora de de Jera en el día, para colmo, la garganta justo.
2: Es la garganta.
0: Si hubiera sido una uña encarnada, zafaba, ¿viste?
2: ¿No venía todo quebrado, sí?
0: Claro, exacto, venía con el yeso. Como antes del brazo te dejaban con el bracito así. Sí, sí.
2: Qué ahí. Cómodo.
0: Las cosas que se han mejorado, ¿no?
2: Pero bueno, ¿por qué y así mucha... será por el...
0: Creo que el movimiento, claro, o sea, no se usaban cabrestrillos, no existía.
2: Claro.
0: Entonces era todo yeso, ¿viste? Que ahora no se usa más el yeso. Muy poco.
2: Gracias,
0: pero en
2: a
0: general
2: Dios,
0: no
2: nunca
0: se inmoviliza. Bueno, pero la nueva temática no inmovilizar con yeso, porque se perdía mucha masa muscular. Mm. Bueno, pero era lo que había, qué sé yo. Antes, fíjate ahora que si vos tenés algún tipo de problema de cadera cuando sos chiquita, el pañal ya viene con el dispositivo que te lo va corrigiendo. Antes ponían un fierro acá entre rodilla y rodilla y andaba
2: Dios, qué horror.
0: Caminando como un pingüino, ¿viste? No, bravo. Ayudí tuvo ese problema, luxación de cadera. Y si bien se padecía, ¿no? Pobrecito, siendo bebé con esas cositas. Bueno, mucho se mejoró, bueno, tiene que ver con la ciencia y el tiempo que ha pasado. Uno cuando David me dice, ¿sabés cómo sacaban la muela antes? Y sí, hija, así nomás, como estaba y con pinza. Hoy por hoy ya es un poco más... menos doloroso.
2: Más copado.
0: Más copado. No,
2: de
0: tampoco.
2: Hecho, nunca voy a entender cómo una pastilla... te saca el dolor de cabeza.
0: Y bueno, mucho...
2: Es loco.
0: Claro.
2: Pero si vos te lo pones a pensar, es extraño. O que sí, una pastilla, por ejemplo,
0: lo que
2: toman
0: que apunte...
2: antiplaquetarias, que una pastilla, pum, no le da plaquetaria.
0: Claro, lo que tiene... lo que yo veo que sea tan buena como para que enfoque justo ahí. O sea, si tomas una pastilla, se va el dolor de cabeza. Bueno, pero algún otro dolor más tiene que sacar. Bueno, puede
2: claro.
0: ser que apunte derecho. No es una inyección localizada.
2: No,
0: ¿no es cierto?
2: Pero bueno.
0: Pero bueno, pasa, o sea, no, mira, no importa. Alguno dirá y otro, bueno, que viste que hay un sector de la sociedad que se niega a los medicamentos.
2: Mm.
0: ¿Sí? Pero bueno, cada uno con su idea y mientras que se la puedan bancar, mucho mejor. Ojalá estuviera todo el mundo sin tomar nada de medicamentos. Ojalá.
2: Estaría bueno.
0: Pero, viste cuando empiezan las sombras, ¿no? Que la industria farmacéutica quejea esto para que te hagan adicto. ¿Sí? De
2: sí,
0: una.
2: Me duele algo,
0: la... Cero tolerancia al dolor.
2: Sí, soy
0: un maricón. Bueno, está todo bien. Bueno, tengo que vender. ¿Sí? ¿Te parece bien, David? Sí, vamos con mensajito, vamos con cortina, vamos mundial. Bueno, primero, una acomodadita así nada más, David. Déjame, vení para acá. Bueno, ahí voy, dale, vamos.
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0: ver. Le dije 47 minutos de las 10 de la mañana. 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
3: Hola, buen día, audiencia. Buen día, radio. Participamos por la pelota de Jerez Hermanos, por la pelota del Mundial. Rolando con el 569 participa. Que tengan todos muy buen día, muy buena vida.
4: Buen día, gente. Radio Patagonia. Quiero participar por la pelota de Trionda de Jerez Hermanos. Soy Luciano con el 992. Les mando un abrazo grande y bueno, y pronta recuperación para Gerardo también. Abrazos, abrazos.
5: Hola, buen día, Radio Patagonia. Quiero participar por el fútbol de la Trionda, algo así, de Jerez Hermano. Hilda con el 357, gracias.
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1: Hola, buen día, radio. Quiero participar por la trionda de Jerez de Hermano. Soy Miriam con el 371. Gracias.
6: Hola, buenos días, Radio Patagonia. Quiero participar por la trionda de Jerez Hermanos. Soy Viviana con el 347. Que tengan un muy buen día y bueno, espero ganar la trionda. Besos. Siempre los escucho en la mañana en mi trabajo, así que muchas gracias. Chau, chau.
7: Buen día, Radio Patagonia. Participo por trionda de Jerez Hermanos, partando con el 516. Muy buena radio.
8: Hola, buen día, Radio Patagonia. Soy Diego con el 567. Quería participar por la trionda de Jerez Hermanos. Saludos a todos y que tengan un buen día.
9: Buen día, Radio Patagonia. Nancy con el DNI 987 dice que los hermanos Jerez le van a regalar la pelota. Adiós y gracias.
10: Buen día, chicos. Quiero participar por la trionda de los hermanos Jerez. Y bueno, espero ganar. Soy Cecilia con el 998. Gracias.
0: Escuchame, quise apoyar el codo, ¿viste? Pero no tengo mucha movilidad en este codo. Entonces tengo que ayudar con la otra mano, así. ¿Sí? Para parecer el Gordo Palacio. O sea, lo único... ¿Cuál es lo único que me cambia con el Gordo Palacio? Porque usa anteojos, está medio pelado como yo también, gordito. ¿Sí? Ah, bueno, sí, sí, claro, David, David. Que de Boca el Gordo. Ahí está la gran diferencia. O vos decís que no es de Boca. Ah, que no va a ser de Boca. Bueno, o sea, bánquense las críticas de Palacios. Nada más, ¿por qué gordo? ¿Por qué no decís gordo? Está mal. Señor periodista, ¿cómo se llama Palacios? Porque yo, para mí, el nombre de pila era gordo. Marcelo Palacios, ahí está. Bueno, acá tenemos la trionda que vamos a sortear dentro de un ratito. Por ahora, ya vamos a hablar de todo lo que te brinda Chevrolet. Así que en un ratito hablamos con la gente de... No, se está agarrando nada, etcétera. 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Bueno, en un ratito vamos con el sorteo. En un ratito, sí, menos de una hora. Así que sigan mandando mensajitos al 2920-483304. No se olviden de decir que están jugando por la trionda de Jerez Hermanos. 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
1: Buen día, Radio Patagonia. Para participar por la trionda de los hermanos Jerez, para mi hijo Pablo, 378.
11: Hola chicos, buen día, ¿cómo están? Quiero participar por la trionda de Jerez Hermanos. Soy Esther con el 231, gracias.
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13: 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Internacionales.
14: NASA revela detalles del meteoro sobre Estados Unidos. La NASA ha compartido información reveladora sobre el meteoro que sobrevoló Estados Unidos. Este meteorito, de 1,5 metros de diámetro, provocó un estallido sónico y fue avistado desde Delaware hasta Montreal, generando una gran expectación en la región.
13: Nacionales.
15: Bullrich ofreció su renuncia, pero Milei no reaccionó. Patricia Bullrich confirmó que ofreció su renuncia al bloque en medio de tensiones en el oficialismo, tras el retiro del pliego de Micheli. A pesar de la situación, la senadora aseguró que seguirá trabajando por la reelección del presidente, mientras Milei continuó la reunión sin darle importancia a su ofrecimiento.
13: Deportes.
14: Inter Miami define futuro de Guillermo Hoyos. Inter Miami ha tomado una decisión clave respecto a su cuerpo técnico mientras Lionel Messi se prepara para el Mundial. Guillermo Hoyos continuará como director técnico del equipo tras su exitoso comienzo como interino.
13: Espectáculos.
15: Pampita fue expulsada de chat de mujeres del polo. Pampita habría sido expulsada de un exclusivo chat de mujeres del polo, generando sorpresa en el ambiente. Las razones detrás de esta decisión fueron calificadas como infumables por las integrantes del grupo, desencadenando un fuerte revuelo en las redes sociales.
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1: Cinco minutitos, ya pasaron de las 11 de la mañana, vamos a hablar con Eliana, por supuesto, ahí estábamos presentando a la gente de Lagos, estábamos presentando, por ejemplo, ahí hablábamos de 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
2: ¿Cómo va? ¿Qué tal, Pablo? Buen día. Acá, con un día gris, pero lindo, trayendo información a lo que es la audiencia, lógicamente, para los que estén atentos, por ahí pueden ir tomando el numerito de teléfono. Dale. 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
1: Ni hablar, ni hablar.
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1: Así que Paula nos animó a entrar.
2: Paula no se animó a entrar, me dejó a mí acá.
1: Después cuando vaya a otra radio colega y dice, mirá, la escuché a Paula, me pongo celoso. Yo, con nosotros no quisiste hablar.
2: Claro, no quisiste hablar. Ay, pero bueno, la idea de todo esto justamente es traer varias alternativas para que la persona que hoy esté escuchando tu radio, que son fieles a vos, puedan llegar a lo que es la unidad cero kilómetros. 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
2: 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Mirá vos, me digas realmente por qué.
1: Capaz
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2: Exactamente.
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2: 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O sea, ahí podemos ir viendo qué es lo que tiene el cliente, si tiene algún usado para entregar. 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
1: 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O sea, hay que cubrir sí o sí el 80% del vehículo para retirarlo.
2: No, el 20%.
1: Ah, bien, bien, al revés, digo, por eso, ¿no? Iba a ser difícil. 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
2: 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Como lo que ha pasado.
1: Entonces la idea otro es que... tiempo de país, ¿no? Reiterame el número de teléfono, que es de Paula, pero que en definitiva se comunican con ustedes dos.
2: Sí, Paula, para... la que les habla es Eliana, ¿sí? Y mi compañera es Paula, que está detrás de escena. 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
1: Bien, ¿sí? Perfecto. Bueno, que tengas una linda semana, que te vaya muy bien.
2: Bueno,
1: que vendan
2: igualmente.
1: Mucho.
2: Amén. saludos para toda la audiencia y bueno, gracias lógicamente por siempre tenernos presentes y darnos el lugar para poder comunicar y llegar a cada hogar. 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
1: Gracias.
2: A vos.
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2: Vía radio. Participo por la trionda de Jerez Hermanos, ANI 860, gracias.

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1: ¿Cómo están?
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1: Quiero participar por la trionda del día, Radio Patagonia. ¿Cómo están? Quiero participar por la trionda de Jerez Hermanos. Soy Lili con el 731.
2: Hola, me quiero ganar la trionda que regala Jerez Hermanos. Soy Marcela, participo con el 596.

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6: Día Radio Patagonia para participar de la trionda de Jerez Hermanos. Soy María con el 525. Muchas gracias.
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11: Está disponible el test de VPH para prevenir el cáncer de cuello de útero. El Ministerio de Salud de Río Negro realizó la distribución del test, una prueba simple y segura que puede prevenir el cáncer de cuello uterino. Las personas que tengan cuello de útero entre 30 y 64 años que no se hayan realizado el PAP este año, se pueden acercar al centro de salud u hospital más cercano. La Coordinadora Provincial de Control de Cáncer, la Coordinadora Provincial de Control de Cáncer y Cuidados Paliativos, Silvia Roldán, brindó más detalles.
12: Los hospitales están organizando para realizar estas tomas tanto en el hospital como en los centros de salud. A todas las mujeres y personas con cuello de útero a partir de 30 años hasta 64 años. Las únicas que quedarían de este grupo de edad excluidas son las embarazadas, que lo que se espera es la conclusión de su embarazo para recién que entren en esta estrategia.
11: Río Negro y Neuquén lideran el empleo en la construcción. La provincia encabezó el ranking nacional de crecimiento del empleo registrado en la construcción con una suba interanual del 31,8%, seguido por Neuquén con el 17%. En un país donde 13 provincias registraron caídas, la Nor Patagonia muestra una dinámica diferente y consolida su lugar como bloque estratégico. Río Negro Bilingüe habilita el ingreso para 3.000 nuevos estudiantes. El gobierno de Río Negro habilitó el acceso a la plataforma de Río Negro Bilingüe para 3.000 nuevos inscriptos que tendrán 45 días para realizar la nivelación obligatoria y comenzar su formación gratuita en inglés. El programa ofrece una propuesta gratuita 100% virtual, autogestionada y asincrónica, disponible las 24 horas. De esta manera, cada estudiante puede avanzar a su propio ritmo según sus horarios y posibilidades.
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12: La estaba escuchando María O'Donnell. Que había ido a Otro Día Perdido, Mario Pergolini.
15: Mario.
12: Y le decía, ¿por qué lees diarios? Le dice Pergolini. Y le dice,
16: el diario papel todavía te jerarquiza las noticias de una manera que el digital no lo hace.
12: Pergolini le dice,
17: pero te sería mucho más útil tener un software automático hoy en día donde te podrían acercar los 100 puntos de interés que seguro te van a interesar y te da un resumen muy rápido.
12: No. Dame el papel.
18: El papel.
12: Bueno, pero además la periodista.
18: Pero es para mí es como el libro, es como un libro, un libro en papel, formato papel. Un ebook yo lo puedo bancar, pero donde el momento que la pantalla me colapsó la vista, ya ni sé dónde estoy.
19: Bueno, ahí creo que es el té,
18: empiezo a bailar como té, empiezo a decir niño.
20: Mi casa.
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2: 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Certificación AUH. 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
5: Hola, buen día, radio. Quiero participar por la trionda de Jerez Hermano. Soy Miriam con el 371. Gracias.
6: Hola, radio, buen día. Quiero participar por la trionda de Casa Jerez. Mis tres números de documentos son 559 y el que participa va a ser Mateo, de 6 años. Gracias.
7: Buen día, Radio Patagonia, ¿cómo están? Mi nombre es Fabián, con el 936. Quisiera participar por el sorteo de Jerez Hermanos de la pelota trionda. Muchas gracias, éxitos.
8: Hola, Radio Patagonia, buenos días, soy Sergio. Quiero participar por la pelota del Mundial de Jerez Hermanos. Gracias, excelente programa.
9: Hola, buen día, Radio Patagonia. Quiero participar en la trionda de Jerez Hermano. Mi nombre es Marta, mi terminación de documento 765. Muy linda la radio.
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10: Hola, gente de Radio Patagonia, buenos días. Me quiero ganar la trionda de Jerez Hermano. Soy Mingo con el 692. Que tengan buena jornada.
11: Hola, buen día. ¿Cómo va? Quiero participar por la pelota de Jerez Hermanos. Soy Wenceslao con el 194.
12: Y Radio, quiero participar por el premio de Jerez Hermanos. Soy Ana con el 010.
13: Hola, buen día. Soy Gaby de San Blas con el 475. Quiero participar por la trionda de Jerez Hermanos.
14: Hola, Radio. Patagonia, como siempre la radio está muy buena. Quiero participar por la pelota de Jerez, hermano, del Mundial. Y mi DNI termina en 825. Mi nombre es Ramón.
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15: Buen día, radio. Quería participar por la pelota tridonda de Jerez Hermanos. Estaría participando Tiziano con el 089. Gracias.
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1: Treinta y seis minutitos, ya pasaron de las 11 de la mañana, 12.3 la temperatura, humedad del 77%, pronóstico de lluvia, acuérdense, para la comarca Viedma Carmen de Patagones a partir de la tarde-noche. Mañana jueves, lluvia durante casi todo el día, o sea, madrugada, un poquito la mañana floja, pero la tarde vuelve a llover según lo que marca el servicio meteorológico. Después no se enoje con nosotros, dijimos, al final dijiste que iba a llover, no llovió nada. Anulé toda la actividad que tenía, David me dice, tengo que salir a correr, está haciendo 12 kilómetros por día. Una, ¿eh? En moto, 12, David. ¿Tiene cuenta kilómetro la moto? Sí, es una cosa loca. Anda el velocímetro, todo, una maravilla.
6: A pleno.
1: Escuchame, la actividad ayer estuvo buena. ¿Fuiste al asado a la noche? ¿Sí? Ah, no era. Fue un ágape. ¡Apa! Mirá cómo están los bomberos, te gustan de comer capón. ¡Ay, el ágape! Si no te cabrón, está claro, machi. Ahora hace otra finura.
6: Qué lindo.
1: Bueno, anoche, entonces, un encuentro así de una picadita, ¿sí? Un ágape, como dijo David, él dijo ágape.
6: Me gustó.
1: Claro, agape. Pero eso no, en él sonó medio. Mira como que se le salió la cadena, no me dice nada.
6: No.
1: Bueno, la próxima semana, entonces, el encuentro más cargado.
6: Sí. Se lo merecen.
1: El de tumba. David, sí. Él. Ah, bien. Unidad 27. Yo.
6: Qué lindo.
1: Nueva unidad, sí, escúchame, siempre usadita, ¿no? Un día me van a aparecer con una 0 kilómetro. Ah, no saben, sorpresa. ¿Y la fueron a buscar y viene un bombero manejando? El jefe, ahí está el jefe. Ay, claro, y es sorpresa, no le puedo decir que me mande una foto, ¿no? Es sorpresa, Qué lindo, unidad nueva. Muy bien, escúchame, 27, en el medio van cayendo unidades que se llevaron el número puesto, digamos, ¿no? Ah, bien, bien.
6: El día que hablamos con Maxi dijo que tenemos que ir.
1: ¿Quién?
6: Maxi.
1: Ah,
6: Maxi era tú.
1: Sí, Maxi Vasqueliste, sí. El presidente.
6: Dijo que teníamos que ir a sacar una foto.
1: Al cuartel, pero a mí si es por. Si
6: estaría
1: me va
6: lindo para hacer un móvil.
1: Perfecto. Vos si querés andar, yo no.
6: Me copa.
1: No.
6: Me pongo el casco. Nunca fueron a mi escuela de Viedma, yo iba a Viedma.
1: Fueron jardines.
6: Fueron a jardines, ¿sabes?
1: Por eso, sí.
6: Y
1: también.

0: más grandecita vos para...
1: Bueno, no, pero yo siempre quise ser bombera.
0: Está bien. David, escúchame, ¿cómo van las chicas, las bomberas? ¿Bien? ¿Ya están? ¿Ya están para salir? No, están en instrucción todavía. Ahí está. Hay cuatro chicas que ya están en trabajo activo, se dice, y cuatro que se están... perfeccionando.
1: Bien ahí, las pibas.
0: Una maravilla.
1: Bien ahí.
0: Ahí está. Bueno, entonces, yo te iba a decir que el equipamiento del gordo este te iba a quebrar, porque es pesado. Pero, si hay chica, está bueno, te podés poner la ropa de... Está re bueno. Claro, cuando...
1: Para que nos cuenten.
0: Cuando era Chuli, ¿te acordás cuando lo llevaste a Chuli? Chocho, estaba Chuli con el casco y el... ¿Cómo se llama eso? ¿El de arriba? El estructural. ¿Ese saco? ¿Eso es estructural? No. ¿Sí? ¿Se llama? Pantalón y saco. Y la bota.
1: Voy a quedar
0: como... No, sí, te la mando, David. Decimos un día la de...
1: Hacemos un móvil. Que nos cuenten ahí. Viven los bomberos. Tendríamos que hacer un día con los bomberos. Y cuando tienen que salir, yo me levanto, los grabo. Toda la peli, ¿sí?
0: Sí. Media como de onda guerra, está una batalla.
1: Sí,
0: está...
1: Sí.
0: Y una salida. Está bueno. Está bueno, pero una salida desde la autobomba.
1: Arreglen.
0: ¿Hay lugar
1: bien,
0: o va muy voy. Cargadito en la salida? ¿Habría? Está medio cargada. Complicado, ¿no? Por eso. Pero esta
1: voy con
0: chiquitita, la lleva UPA esta.
1: Voy
0: chiquitita,
1: a UPA.
0: No, pues estaría desde la autobomba así con toda la imagen, ¿viste?
1: Sí.
0: De cómo va llegando el procedimiento.
1: Es buena esa,
0: y lo que debe ser llegar al incendio y... Ya le estoy diciendo, ¿no?
1: Sí, no, como...
0: Bueno, pero el dramatismo de llegar al punto donde se está dando el foco y esa primera impresión de saber lo que tenés que hacer. Porque no es que venís, sacás la manguera y empezás a apagar, sino que no se debe abrir, cómo cortan la luz, porque hay un montón de cosas que se
1: porque
0: dan
1: no
0: en
1: es
0: la
1: que erupción. Accionan enseguida.
0: No,
1: ellos se reúnen primero.
0: Está el... Claro. Hay una evaluación y por eso a veces la demanda, vengan, apaguen. No, pará, que hay que hacer ciertas cosas.
1: Y ver bien.
0: Luz, gas, algo fundamental, ¿no?
1: Y el mismo oxígeno.
0: Claro, y no
1: puede...
0: y no abrir.
1: Claro.
0: Porque dice, no, abrí por la ventana, no,
1: no,
0: no
1: al contrario.
0: Sea capaz que abrí la ventana y por eso. Bueno, lo voy a mirar de otro lado, no me va a gustar verlo de acá. Pueden... Es lo que pasa realmente, pero no está bueno. Bueno, escuchame una cosita. ¿Vendo lo que me falta? ¿Te parece bien? ¿Tenemos algunos mensajitos más? Sí, me decía. Bueno, estamos jugando por la Trionda, la tenemos acá. La mandé al archivo un ratito. Acá está.
1: Trionda.
0: Sí, toma, te la paso vos.
1: Dale.
0: Ahí está. Ahí pasé la pelota. Bien, como dice la frase.
1: Pasame la pelota.
0: Aprovechá y vendemos nosotros. 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
1: Funcionarios municipales se reunieron con la Comisión de Fomento del barrio Eva Perón. Durante la reunión se dialogó sobre diversos temas vinculados al mejoramiento del barrio, entre ellos la ampliación e iluminación del playón, el mantenimiento del espacio público, la reparación de baches, la instalación de una garita para el transporte público y la colocación de reductores, de la velocidad y la resolución de distintas problemáticas y la infraestructura de servicios. Así que ahí estuvieron reuniéndose los funcionarios de Carmen de Patagones con el barrio Eva Perón.
0: Estaba pensando, está complicado para meter la garita, porque el colectivo pasa por la avenida Perón, sí, justo viene a la sede, y es una calle, viste que está la avenida Perón y hay una paralela como una colectora que tiene la gente del barrio Maestros, pegadito al Bicentenario. Y capaz que el sistema nuevo que utilizaron en la Irigoyen, ahí ocupa poco lugar. También si haces poco lugar, tenés poco techo. Claro. No protege nada. Pero lo veo complicado. Ya que está, yo le voy a pedir a la gente del barrio Vaperón, que es el 268. Hay una parte cuando uno sale por San Bonini. Sí, y justo está la parada de colectivo ahí enfrente. Es San Bonini y Perón que está la parada de colectivos. Antes de que comience Oris de Roa. Bueno, ahí hay un problema. A ver, no es un reproche para la gente de ese lugar, sino es común que en Patagones no se respeten las ochavas. Primero porque no están pintadas, y si no están, como que la que no está pintada es la excusa.
1: Claro.
0: Pero hay un negocio ahí en la esquina, y bueno, comúnmente hay o gente comprando o proveedor entregando, y no se ve hacia la izquierda. No se ve. Hay un sistema que lo he visto en Bahía Blanca, en Buenos Aires, una especie de plato de acero inoxidable, que no es vidrio, es acero inoxidable, y que refleja muy bien, o sea, si vos venís por San Bonini y estuviera ese plato en el lugar donde aparentemente se podría poner la garita, estoy hablando de supuesto, eso te va a permitir ver para la izquierda.
1: Claro.
0: Porque si no, la única alternativa es medio como que asomar la punta del auto, de la moto, de lo que sea, y ver si no viene nadie de la rotonda. ¿Se va entendiendo el lugar que digo?
1: Sí, sí.
0: Entonces, este plato te permite tener visión sin necesidad de meter la trompa del auto dentro de la calle.
1: Sí.
0: Para evitar ese tipo de inconvenientes, tenemos otra situación que está permitido, en este caso, doblar a la izquierda para entrar por Odis de Roa. Por ahí, cuando hay mucho tránsito, sobre todo en el horario de escuela, van muchos para la escuela 14, es muy difícil entrar para Odis de Roa, porque nadie te cede el paso, aunque haya un solo vehículo, y cuando un vehículo se queda parado en la calle, que no corresponde, pero se hace, se detiene como para doblar a Odis de Roa. Son muy pocos la gente que dice pasá, así no se comienza a amontonar autos atrás.
1: Claro.
0: ¿Viste? Es muy poco. Entonces hay algunas situaciones para corregir, más allá de lo que pueda hacer la municipalidad, tiene que ver con sentido común y con la posibilidad de ceder un lugar, un segundo. Yo por ahí veo a alguien que va a estacionar marcha atrás y que no lo hace en una maniobra, y el que está atrás le empieza a tocar bocina, dejar, todavía que se pone nervioso, aflojale un poquito, dale, esperá un poquito. Pero medio como que ansioso, ¿no? Ayer esto me pasó en la anónima. Cuando venía para la radio, justo paso por esa calle, y había mucha gente, y bueno, y alguien empezó a querer estacionar, no fue en una sola maniobra, claro, y se empezó a acumular 4 o 5 autos, tampoco la locura. Pero ya empezaron a tocar bocina al cuarto, y digo, che, dale un ratito, tardó. 1 minuto y medio, es nada más, no es mucho. Pero bueno, la ansiedad con la que andamos durante todo el día, no solo manejando, sino la que nos movemos durante todo el día. 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
0: 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Sí.
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0: ¿Qué va a hacer? Es lo que salió. Es lo que salió. Bueno, ¿qué va a hacer? 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
1: Colecta de sangre en Carmen de Patagones. Este sábado 13 te invitamos... No, el otro sábado 13, perdón, te invitamos a sumarte a un gesto que salva vidas.
0: Bien.
1: El lugar es en Colectora Oeste, número 415. ¿Es el mismo lugar donde se hizo el cambio de Fibus?
0: Colectora...
1: Oeste 415, porque me suena Colectora Oeste.
0: Ay, me la verdad que no lo sé, pero lo tendría que estar organizando la Peña, ¿no?
1: Sí, porque entonces... colabora la Peña.
0: Ah, bueno, entonces en el local de la Peña de Boca. Sí. Bien, bien, bien, sí, está bien.
1: Sí, sí.
0: Perfecto, buena memoria.
1: Bien, viste, algo me quedó.
0: Muy bien, muy bien.
1: A las 8:30, el sábado 13.
0: Son buenas actividades, pero yo que soy de River me permite hacer una chanza con esto de ir a dar sangre ahí.
1: Claro.
0: Capaz que... Justo, no, no,
1: pero
0: no, no
1: donar
0: había
1: sangre
0: nada.
1: Es donar vida.
0: Claro.
1: Hace un pequeño acto y ahí.
0: Hagámosle una transfusión a los muchachos, eso. Ni hablar. Pues, no, no seas jodida. Dale, dale, dale, dale. Ya está, ya está.
1: Entonces,
0: hoy confirmaron, escúchame, cuando me iba a buscar el teléfono, escuché en el informe que confirmaron la baja de Úbeda como técnico. ¿Cuántas cuotas tienen para darlo de baja ustedes? Si hace como una semana y pico se sabe ya que ya no está el técnico. Ustedes dan de baja y nosotros estamos subiendo las altas.
1: ¿Te das cuenta vos?
0: Hoy por hoy vamos ganando en cuanto a la difusión, nada más. Después de los partidos, otra cosa,
1: veremos,
0: ¿no?
1: Veremos, dijo
0: el... Bueno, ayer jugó, estoy mirando un rato de fútbol.
1: Fútbol.
0: Sí, para que tengo que recordar. No, no, local, para que Copa Argentina. Huracán perdió con Barracas o con Riestra. Uy, no me acuerdo, pará, lo voy a buscar. ¿Para qué me metí en esto, no? Bueno, el asunto que perdió Huracán... ¿Quién? Ah, entonces fue Barracas. Sí, le ganó 1-0. Un golazo.
1: ¿Golazo?
0: Un golazo desde afuera del área. Pegó en el travesaño, ¿viste? Esa que linda, que el arquero vuela y todo. Dibujito, figurita, todo
1: qué
0: junto.
1: Piola.
0: Espectacular. Bueno, eso se dio ayer. ¿Y hoy entonces San Lorenzo juega? Yo creía que estaban todos de vacaciones. Bueno, San Lorenzo Riestra, según me está diciendo David, ahí completando la información. 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
2: Hola, Radio Patagonia, te hablo desde Strueder. Quiero participar por la pelota de Jerez Hermanos. Mi número de documento 322. Muchas gracias.
3: Hola, Radio Patagonia, soy Ana y quisiera participar por la pelota de Jerez Hermanos. Mis últimas tres cifras de mi documento es 208. Muchas gracias.
4: Yo mandé un mensajito recién y me equivoqué en el número de documento. 471. Buen día, Radio Patagonia. Quería participar por la pelota de fútbol Trionda de Jerez. Mi nombre es Eliana. 640 es mis últimos tres números de DNI.
5: Hola, buenos días, gente de Radio Patagonia. Quiero participar por la pelota de Casa Jerez, distribuidora Jerez. Soy Alberto con el 333.
6: Buen día, Radio. Soy Orlando. Participo por la pelota del Mundial de Jerez, hermano. Soy Orlando con el 326. Gracias.
7: Hola, Radio Patagonia. Buenos días. Buenos días a la audiencia. Llamo para participar por el concurso de la pelota Trionda de Jerez, hermanos. Mi nombre es Susana, con el DNI 12646779. Muchas gracias, saludos para todos.
8: Hola, buen día. Participo por la Trionda de los hermanos Jerez. Soy Irma con el 576. Gracias.
0: Escuchame, Irma no estaba escuchando, le estaban dictando ahí a Irma, ¿no?
1: Irma estaba haciendo machete.
0: Sí, escúchame, mirá la bandera en Bahía San Blas. Ay, sí, en este momento, además de bonita, fíjate cómo tiene refuerzos. Cómo la trabajan para que dure un poquito más en las puntas, ¿viste?
1: Ah, claro.
0: Ahí se rompe, se desfleca un montón, pero bueno, ahí en las puntas donde va atada, ¿sí?
1: Y sí, porque si no.
0: Ay, ¿cómo se le decía la soga del soga. Mástil? Ah, sí, sería así, muy bien. Igual la gente entiende, ¿no? Pero me parece como que le decíamos otro nombre.
1: Lo voy a buscar.
0: ¿Nunca te tocó ser abanderada?
1: Fui escolta.
0: ¿Escolta?
1: Sí, bien. De la pero bandera izar, argentina.
0: O sea, está bien, eso de la bandera de ceremonia.
1: Sí.
0: Pero ir a izar la bandera, ¿sí no te tocó nunca?
1: Sí.
0: Sí,
1: sí, sí, sí, pero es gruesa, no es una soga.
0: Bueno, en tu escuela. Nosotros, no, acá es más o menos una soga. Soga, digamos, una Idolía, piola. Porque... Una piola normal que además... viene una que es acerada con plástico afuera.
1: Claro.
0: Por eso no es una soga, es algo.
1: Cuerda de nylon, me parece.
0: Claro, bueno, cuerda de nylon, pero viene una que viene con acero, así no se va desflecando. Pensar que en el centro de Patagonia hace unos años hubo que hacer un sistema de dejarlo guardado porque venía y la cortaban para joder nada más.
1: No.
0: Cortaban y sacaban la bandera. En serio, cuando uno habla de daños así a... al interés público,
1: sí.
0: Existió siempre, pero a veces te llama la atención, como viste que hablamos el otro día en las tribunas en el polideportivo de Patagonia, digo, che, tanta gana y con una masa romper todo eso. Lo mismo pasa a veces en los pequeños fogones que hay en la zona del malecón, tanta gana de venir a la madrugada o en el día a romper, viste, qué cosa de loco, ¿no? Pero bueno, cosas que lamentablemente parte de la sociedad va haciendo, y en este caso remarcar el laburo que se va teniendo también en los pabellones nacionales, en los diferentes mástiles que tenemos en el partido de Patagones. Hoy hay un loco, ¿no? Dos allá, pescando.
1: Creo
0: hace
1: que
0: frío.
1: Sí, ¿eh? Sí,
0: vi unas fotos de la Ensenada y de Bahía Rosas, lo que salió este fin de semana, tremendo, David, chiquito, ¿no? Pero qué cantidad, un volumen.
1: Hay dos así personas, bueno, sí, sí.
0: ¿Viste?
1: Sí.
0: Se bancan el frío. 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
0: Eso sale muy bueno en la freidora aire esa.
1: Claro, que
0: muy dices, bueno, 15 minutitos.
1: Qué rico.
0: Me enseñó Cacu a hacerlo espectacular. Bueno, matambre, hacerla, dicen, ah, ya pasé la receta para el otro lado. Claro. Me estaba dando cuenta que en casa no sé prender el horno.
1: ¡Ay, Pablo!
0: No sé prender, o sea, no, lo no busco y esto. Tampoco es gran secreto, ¿no? Pero, ay, ¿cuál es la perilla del horno acá?
1: ¿Cuál toco?
0: Sí.
1: ¿Cuál? Judith.
0: ¿Cuál? No, no, digo como para, digo, voy a ser honesto, no sé prender el horno. No lo prendí en mi vida el horno de mi casa.
1: ¿Pero lo han cambiado?
0: Sí, pero la otra cocina tampoco. La otra cocina es la que vendí.
1: Y tampoco vendiste el horno.
0: Ni idea. Ni de... No, no, no está. No,
1: mal ahí.
0: No, no. No, y la hornalla de casualidad. No.
1: Porque encima tenés pava eléctrica.
0: Claro. Bueno, pero por ejemplo, esa hermosa pizza y rica pizza arrollada que me regalan, no sé si no tengo un pedacito todavía en el freezer, que guardé.
1: Qué bomba.
0: Sacás y la ponés en la S, ya te dije, le tirás aceite de oliva, entre que le pego como una fritada, ¿viste?
1: Y ya croqui croqui.
0: Espectacular. Bueno, eso sí, ahí en la Essen.
1: Claro.
0: La Essen, el que inventó la Essen hizo un gran avance.
1: Son las mejores.
0: Un, sí, cara.
1: Carísima.
0: Cuento.
1: Es la herencia de mi abuelo.
0: Cuento, anécdota. Con David vino la mamá de Ricardo Tellería, ¿te acuerdas?
1: Ya se ríe.
0: Se ríe, Ricardo, sí, se ríe. ¿A qué? Porque casi se fundió también. Bueno, muy buena vendedora la señora.
1: Sí.
0: Muy buena. Entonces estaba con la radio frente al Banco Nación. Ella habrá ido a cobrar su jubilación, pensión, lo que tenga. Y ya que estaba, tocó timbre y nos agarró a nosotros dos. Sí, se ando vendiendo ollas, que no sé cuánto, todo eso. Bueno, sí, y medio como que nos recontraconvenció, ¿viste?
1: Sí,
0: no,
1: sí,
0: no.
1: Sí.
0: Bueno, y agarré y digo, bueno, yo quiero una olla grande. Entonces compré una olla grande, no la más grande, porque después apareció el Colo Gru, que la mamá también vende ese. Apareció con una olla que parece un tanque de agua, una cosa así. Infernal, debe valer un auto esa olla.
1: No, sí.
0: Bueno, y compro la olla. Y David, ya que está, yo me quiero comprar una sartén. Y se compró una sartén. Claro, cuando llegó la olla y hubo que pagar, y cuando llegó la sartén... Miércoles, nos hicimos puchero entre los dos.
1: Claro.
0: Cada uno con sus cosas y con su posibilidad, ¿no? Linda. Hoy ya está amortizada, pero tenés todavía el sartén, ¿no? Sí, la sartén sería.
1: Sí,
0: bueno,
1: la sartén.
0: La sartén. Y bueno,
1: sí,
0: por ahí se nos escapa. La llevo a casa. Yo chocho con mi olla. Chocho. Entonces estaba mi señora, estaba Mica. Mucho más joven Mica. No sé cuánto tendría. No sé, capaz que tendría 18 años, tendría 20. ¿Cuánto hace que tenemos eso? ¿20 años? No, no, mucho, no, tanto no. Bueno, pero era muy joven, soltera.
1: Claro.
0: ¿Sí? Vivía en casa todavía. Capaz que estaba estudiando y estaba ahí. Aparezco yo con la olla enamorada. Me mira a Mica y me dice, ¿para qué gastas plata en esto, papá?
1: Ay, lo bajaba
0: un ondazo. Ey, le digo, mirá que la verdad me ha pasado quedarme con la olla de mi mamá, que me regalen una olla de mi tía, de gente que ya no está. Y para mí, amor total. Amor total.
1: Y ahí se cocinó mucho amor.
0: Claro, ¿viste? O ir a una casa y decir, mirá la olla del guiso esa que tenés todavía, de aluminio. Y dice, esta era de la abuela. El otro día me contaba Juan, ¿sí? Que le había regalado a su hijo de su abuelo. O sea, Juan ya es una persona grande que está ahí en los 80 pirulos. Estaba hablando de Norma y Juan, ¿viste? En San
1: sí.
0: Blas. Bueno, entonces le regala a su hijo, que también se llama Juan... Sí, una especie de, creo que me dijo, colador de cobre.
1: Ah.
0: Sí, un producto, sí, algo, o sea, si no era colador, era algo. No, pero se lo di a Juan porque de la familia, justo estábamos hablando de eso, muy buenos cocineros los Giarrafa todos. Una de las chicas, sí, tiene roticería acá en Patagonia, o sea, muy buena cocinera. Pero dice, el mejor cocinero de todo, hasta los hermanos te van a decir, es Juan.
1: Claro.
0: Hace lo que sea, de marisco, pasta, una onda, Garrito Scarafoni, ¿viste? O Julito Fiori, esos son amigos míos que hacen lo que sea. No son buenos solo para el asado, para lo que
1: cocinan
0: sea.
1: Cocinan bien.
0: Bueno, y él decía, y vos sabés que agarré, yo tenía del abuelo cuando vino de Italia, y se lo di a Juan. Y es como una medalla que te transfieren.
1: Claro.
0: Bueno, no, y yo quise en casa más o menos lo mismo. Lo único bueno, sí, que hace unos 2 años Mica me dijo, pa, el día, la olla es para mí. Bueno, digo, listo. Ojalá que tardemos mucho tiempo que te toque la olla, porque yo tendría que ser finado para eso. Pero bueno, me alegro que haya tomado el valor de la ollita.
1: Tomo consideración.
0: Sí, sí. Es carita la olla. Ahora vamos a buscar los precios.
1: Sí.
0: ¿Viste?
1: Sí.
0: ¿Para qué compraste esto, Pablo? Yo venía reilusionado, gordo. Imagínate. Además, había terminado de llorar al llegar a la puerta de lo que me había salido la olla. Sí, porque toda una inversión.
1: Te sale.
0: Bueno, ¿qué va a hacer? Cosas que pasan. A ver qué me dice acá mi amigo Maxi. Me dice algo de Barrio Lindo. Partido de ida, San Lorenzo con ventaja de un gol. San Lorenzo de Barrio Lindo con el Deportivo Patagones. ¿Esto qué categoría es? Torneo, Blamiro. Más 35, acá está. Perfecto. Deportivo Patagones versus San Lorenzo de Barrio Lindo. Mirá el Denis ahí en la foto. Sí, 3 de junio, 16 horas, más 35. Complejo La Tercera, saliendo ahí para Bahía Blanca, ahí en el Parque Industrial, un poquito más del Parque Industrial de Patagones. Partidazo, está bueno hoy, 4 de la tarde, va a ir Maxi, escribime si va, lleva mate, me voy allá a chumir un rato, un poco de fútbol, Muy bien, bueno, tirá los mensajitos, porque la verdad que nos quedamos sin tiempo, ya viene el sorteo de la Trionda de Jerez, hermanos.
9: La cuerda para izar la bandera se le llama brisa. Buenos días, Pedorco y audiencia.
10: Buenos días, radio. Quiero participar por el sorteo de la Trionda de Jerez Hermanos. Soy Silvia con el 471.
11: Hola, buen día. Soy Alexis. Quiero participar por la pelota La Trionda de Jerez Hermanos. Buena mañana para todos, a pesar del día nublado. Mis últimos tres números de DNI son 874. Gracias.
12: Buen día, Radio Patagonia. Soy Gustavo con el 552. Buen día para todo el equipo y la audiencia. Quiero participar por la pelota de Jerez Hermanos. Gracias por la compañía de todos los días. Que tengan un excelente miércoles.
13: Hola, buen día. ¿Cómo les va? Participo por la pelota de Jerez Hermanos. Soy Irma con el 801 de Viedma, barrio Nalauquén.
14: Patagonia, soy Raquel con el 323, quisiera participar por la pelota de fútbol de Casa Jerez. Bueno, espero ganármela, gracias.
15: Hola, Radio Patagonia, me llamo Estela y quiero participar por la pelota de Jerez Hermano. Mi número de documento termina en 889. Muchas gracias.
16: Buen día, radio, participo por la pelota de fútbol del Mundial de Jerez Hermano, Juana con el 285.
17: Hola, soy Clara, quiero participar por la pelota que sortea Jerez Hermanos, participo con el número 904.
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1: Tengo hambre ya.
0: Y budines, sí, la verdad que hablamos mucho de comida.
1: Sí, hoy.
0: No me di cuenta yo toda la comida que vende Gerardo día a día.
1: Sí.
0: Entonces, hoy como que nos dio, nos pegó, ¿no?
1: Sí. Me suena la panza, el león rojo.
0: Es una cosa de loco. 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Ahora sí, amigo, hemos terminado con la tandita también. Bueno, ¿nos vamos? Nah, se te va a venir, pará.
1: 94 mil pesos.
0: ¿Cuánto?
1: 194 mil pesos. Ah. Redondeando.
0: Escúchame, pero esa debe ser la más full full. Esta es
1: huevo
0: una...
1: de cocina tipo es en sartén y olla de aluminio.
0: De la pelota, creí que estaba hablando de la pelota. No, no, quería aclararlo porque viste que el participante de los sorteos es muy demandante.
1: No,
0: y
1: no,
0: para
1: no,
0: que no haya problema.
1: ¿Cómo dijiste, vamos a ver los precios de la olla?
0: Sí. ¿Cuánto?
1: 194 mil pesos.
0: ¿La más grande?
1: Dos, un combo.
0: Ah, no,
1: una
0: bien.
1: Una Essen y una sartén. O sea, una olla.
0: Olla y una sartén.
1: Y después tenés la olla sola.
0: Busca la más grande. ¿Cuánto vale la más grande?
1: Y esta tiene 5 litros.
0: Nosotros no le decimos la olla grande, decimos la olla del Colo Grun.
1: ¡Ah! ¡255 mil pesos!
0: No,
1: estamos bacheados. Sí, 227 mil pesos una bifera tipo horno. ¡Qué bueno que se ve lo que cocinan ahí!
0: Yo le compré a una señora, sí, una olla en derremate, ¿te acordás? Sí, 2000 pesos me la cobró en aquel tiempo, capaz que eran como 20 mil pesos, no, no, 200, no, sí, un poquito más, 50 mil pesos, ponele, sí, sí, sí. Pero no mucho, era muy buen precio, nos peleábamos con el Chano, vi que llegaba primero, y es cuadrada la olla y debe tener unos 10, 12 centímetros de alto,
1: sí,
0: esa es ideal, después
1: tenemos
0: las clásicas, las primeras ollas, claro, la redondita, el otro día una usada, David, te regalé una, estaba, ¿no? Sí, estaba bueno. Pero de esas sí tenía un parcito, sí. Alguna que recibí también de herencia.
1: Y ahora vienen de colores, ¿viste?
0: Bueno.
1: Porque antes eran todas marrones.
0: El tema es que llamé a una empresa, creo que de acá de Patagones también las envían a Bahía. Hmm. Y te las pintan y te le ponen teflón, claro, adentro. Pero el costo es el 50% de la olla.
1: Depende de qué modelo.
0: No, el valor es... Por lo que vi yo era el
1: 50%. Claro.
0: Es una decisión. Yo no vi todavía ninguna a ver cómo queda.
1: Claro.
0: Entonces capaz que uno me muestre y dice, mira, quedó espectacular y vale la pena. Entonces recuperamos la olla que tenemos en casa. La verdad que las ollas nuevas son para toda la vida. Hoy
1: vi una influencer que decía, ahora voy a comprar, no sé con qué marca, marca Pirulo con él. Marca Pirulo me dijo que me va a limpiar todas las ollas y se las dio. ¿Viste? La regla, qué sé yo, si la devuelven. Mira, nuevas las ollas.
0: Ah, bueno, pero porque entonces la había limpiado, gente, porque le cambió las ollas.
1: Entonces la gente le pone, sos malísima haciendo cambios.
0: Claro,
1: muy mal. Otra cosa. Mira, claro, chanta.
0: Claro, bueno, hay otras marcas, no con ese poder de fundición, que andan recontra bien. Que yo, otras marcas.
1: Hay gente que se dedica también a eso, a limpiar.
0: Claro, exacto.
1: Sí, sí.
0: Qué laburito.
1: Sí.
0: Qué laburito limpiar
1: ollas. Porque tenés que estar ahí, taca, taca, taca.
0: Sí, no, no sé, capaz que tu abuela alguna vez le tocó limpiar en el campo la olla de aluminio y ahí la limpiaban con ceniza. Acá se limpia por ahí,
1: claro,
0: guardar ceniza.
1: Sí, me ha dicho.
0: Ceniza y virulana. Mm. Pero terminábamos de comer y era todos los mediodías y la noche. No se dejaban las ollas sin lavar. Y eran ollas grandes, ¿viste?
1: Wow. Y pesadas, ¿no?
0: Y algo que en casa, bueno, diga nada que te cuentes. No limpian las tapas. Entonces cuando yo, eso y después de las asaderas en el horno, vos decís, ¡ah, vamos a comer algo! ¡Sacate una asadera!
1: Toda
0: esta para lavar, esta para lavar, esta para lavar.
1: ¿No
0: pasa eso?
1: Sí, la peor.
0: ¿Viste?
1: Sí, soy
0: bueno,
1: yo la que lo hago.
0: Es como una... Va a hacer una pizza, se quedó pizza de la otra vez acá, bueno. Y después yo lo que noto en general, que no lavan las tapas de las ollas.
1: No,
0: y en aquellos tiempos, la vieja le daba rosco. Así, ¿cómo hace? En serio, parecían espejos como dejaban las ollas de aluminio.
1: Me ha dicho
0: como dejan, porque muchas lo siguen haciendo
1: y
0: todavía,
1: sí.
0: ¿No?
1: Sí, sí.
0: Bueno, nos vamos antes, me dice, pará, ahora sí. Ganador o ganadora de la trionda de Jerez Hermanos, a ver.
18: Hola, buen día Radio Patagonia, soy Diego con el 567. Quería participar por la trionda de Jerez Hermanos. Saludos a todos y que tengan un buen día.
0: Diego, entonces, sí,
1: Diego,
0: 567, Diego, podés venir mañana, sí, a partir de las 9 de la mañana, acá te la vamos a estar guardando, si querés te la autografiamos.
1: Sí, tenemos drama.
0: Se la llenamos, pasar una lapicera. Así que tranquilo, vení mañana, igualmente le estamos mandando un mensajito, hoy es miércoles, pero para no complicar, Diego, mañana, o si no, con una foto del documento, que tenemos 567, mandás a alguien, no hay ningún tipo de problema, si le querés dar el documento, simplemente para saber que lo mandaste vos, ya que todos escucharon, ¿sí? Foto del documento, o el documento no lo van a tener todo, el número ya lo saben. Así que bueno, para evitar problemas, mañana desde las 9 y hasta las 12, la oportunidad este de retirar el premio. Gracias, sobre todo a Ricardo, que fue quien viajó y compró estas pelotas que hemos sorteado, las dos, ya hemos entregado, así que muchas gracias. Muchas gracias a toda la familia Jerez, por supuesto también a Daniel, pero en este caso el que tomó la decisión, dice, mira, che, vamos a sortear estos balones y nos vinieron muy, pero muy bien, es Ricardo. Así que el abrazo para todos ellos, ojalá que se repitan, si hay otras cosas. Si usted por ahí tiene cosas del Mundial, me parece piola comenzar a sortearlo. Así
1: y
0: que
1: claro.
0: Miraba, por ejemplo, que la gente de Corredor Austral mandó a hacer unos stickers con el logo que están con motivos del Mundial. Quedó buenísima la de Austral, sí que tienen ellos, así con la bufanda, con bien del Mundial. Bueno, así que los comercios que deseen hacerlo, como hace rato que no estamos en el día a día con los sorteos, si son para el Mundial, no digo una picadita. Algunos me van a decir, bueno, pero es para comer.
1: Sí,
0: pero no, la idea tiene que ver con cosas en celeste y blanco, de la selección. Por ejemplo, si querés sortear figuritas, estaría bueno. Si querés, tenés algo, si no, te vamos a regalar una remera o algo que tenga que ver con el Mundial, ¿sí? Y más si es todavía de la selección argentina, con mucho gusto.
1: Exactamente.
0: ¿Está todo bien?
1: Sí, bien
0: bueno,
1: recibido.
0: Nos vamos, Tizi.
1: Nos vamos.
0: Nos reencontramos mañana. Dios quiera saber si vengo, si no vengo. Oh. Depende de si viene o no viene Jera. Así que bueno, mañana será surprise.
1: Surprise.
0: Ay, chao, hasta mañana. Pase la lista.
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23: 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Internacionales.
24: Deb Haaland desafía a Trump en Nuevo México. Deb Haaland se presenta como candidata a gobernadora de Nuevo México, desafiando las políticas de Trump en salud y energía. Su historia y propuestas la posicionan como una figura clave en las elecciones estatales.
23: Nacionales.
25: El spot de la selección argentina genera revuelo. Este martes, la cuenta oficial de la selección nacional publicó un spot publicitario creado con inteligencia artificial, buscando contagiar la emoción mundialista. La innovadora pieza visual ha generado una fuerte repercusión en las redes sociales entre los seguidores del fútbol argentino.
23: Deportes.
24: Superordenador predice favoritos del Mundial 2026. Un superordenador de Opta ha simulado 10.000 veces el Mundial 2026, revelando a sus favoritos. La expectativa crece entre los apostadores mientras se acerca el torneo internacional.
23: Espectáculos.
25: Wanda Nara y Maxi López protagonizan Beso Viral. Un apasionado beso entre Wanda Nara y Maxi López se ha vuelto viral en las redes sociales. Este momento de la ficción ha capturado la atención del público y generado numerosos comentarios.
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26: Muchas gracias Radio Patagonia por el premio, la verdad es re contento, lo voy a disfrutar mucho con mi hijito, bebé, que bueno, tiene 2 años y 8 meses, pero ya juega la pelota, así que lo vamos a disfrutar mucho en la plaza, donde estemos, y bueno, nada, mañana lo buscaré. Muchas gracias, saludos a todos, que tengan un buen día.
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0: Hola, hola, mi gente, bienvenidos, bienvenidas. Ya estamos en martes y la energía sigue más arriba que nunca en Ranking Latino. Seguimos compartiendo la mejor música, los hits que son tendencia, los estrenos que la están rompiendo y novedades de todos los artistas. Así que donde estés, subí el volumen y prepárate porque activamos la lista del 40 al 1.
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0: El mundo de las estrellas latinas ya suena. Arrancamos fuerte con lanzamiento de Maluma junto a Bele, Los Poderes, en el Top 40.
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1: La Culpa, último lanzamiento de Abel Pintos, que se suma al Ranking Latino, puesto 36, y seguimos con mucha música.

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2: Esto es lo nuevo de Cruzando el Charco, que lanzó Por Vos, un adelanto de su próximo disco. La canción combina su estilo rockero con sonidos inspirados en los años 80 y habla sobre la importancia de equilibrar los sueños personales con el tiempo dedicado a las personas que queremos. Con este lanzamiento, la banda sigue anticipando su nuevo álbum mientras continúa de gira y se prepara para celebrar también sus 14 años de trayectoria con un show especial.

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0: puesto 30.
1: Si te vas 2.0, lanzamiento del 2018 que regresa a este 2026 junto a Litquila, Paulo Londra, Kea y Rama en el puesto 30.

0: Gracias por seguir.
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2: La graciosa, la música de Quevedo, presente en el Ranking Latino junto a Luis Crespo, en el puesto 25. Ella ya.

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0: Puesto 21.
1: Puesto 21 y escaló este temazo de Elena Rose y Manuel Turizo, La Semana.

0: Ojitos Bellos es Grupo Frontera desde el puesto 18. Nosotros seguimos disfrutando de los grandes éxitos en Ranking Latino.
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0: puesto 14.
1: Amor Bonito, canción que sigue fuerte en la lista del ranking. Hoy le toca retroceder Kany García y Juan Luis Guerra en el puesto 14. Amor.

0: Desahógate, puesto 11 para la canción entre Danny Ocean y Ryan Castro.
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0: ocupando posiciones.
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2: Tuyo y nada más, Carlos Vives abre el top 10 del ranking latino y ahora prepárate porque se viene lo mejor de esta lista.

0: Puesto 3.
1: Buscando el mar de Carlos Vives y Juan Luis Guerra llegó al podio del ranking puesto 3 y ahora ya estamos dentro del conteo con lo más votado de esta lista.

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Puesto número 1, Te Entiendo Remix, entre Maisac, Fade y Maluma, vuelve a conquistar el ranking esta canción, muy votada durante el fin de semana porque tiene artistas muy importantes del urbano latino. Ya de por sí, este tema de Maisac es un éxito y ahora con la presencia de los colombianos Fade y Maluma se potenció. Amigos, hasta acá llegamos por hoy. Gracias a Germán Ledesma en los controles, Juanjo Garone en la producción. Yo soy Santi Altieri y nos reencontramos mañana. Activa el ranking que estamos toda la semana. Chau, chau.

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1: 15 minutitos para las 3 de la tarde, seguimos araciando juntos. Estamos palpitando un mundial.
2: Ah, se viene con todo,
1: con unas ganas.
2: Con unas ganas. Unas ganas tenemos de que empiece el mundial ya mismo. Ya, no le queda nada, una semana. ¿Cuánto le queda al partido inaugural?
3: Nueve días.
4: Estaba viendo la cuenta regresiva que está todo el tiempo en la tele. Bueno, 8 o 9 días antes.
2: Bien, che. El primer mundial fue en el año 1930. Se disputó en Uruguay.
3: Sí, claro.
2: Argentina salió subcampeona en ese mundial. Y el segundo mundial se disputó 4 años después en Italia, en 1934. Sí. En ese mundial, el mundial del 1930, el equipo argentino contó entre sus integrantes con Luis Monti, un futbolista que...
3: Pariente de Carlos.
2: Eso... No, nada que ver con Carlos.
3: Bueno, si pasaba, pasaba.
2: Sí, si pasaba no quedaba mal. Jugó el mundial de 1930 en Uruguay y salió subcampeón con la selección argentina, Luis Monti, jugador que brilló en el fútbol local. Y que fue uno de los protagonistas de ese mundial. ¿Qué pasó? Después de ese mundial, Luis Monti se va a vivir a Italia.
1: Sí.
2: Llega a Italia, le dan la ciudadanía italiana, empieza a jugar. Lo ficha la Juventus de Turín. Y de repente se hace referente del plantel de la Juventus de Turín. Le pregunta si eres ciudadano italiano, obvio que sí. Vittorio Pozzo, técnico de la selección italiana, de la Azzurra, lo convoca a la selección.
1: Sí.
2: Y él acepta y va a la selección. Todavía no había un impedimento a nivel FIFA, ni siquiera sé si existía la FIFA en ese momento, para que alguien participara en dos selecciones diferentes,
3: claro,
2: jugando el mundial.
4: Claro, porque ahora si vos jugás para otra selección ya no podés volver a jugar.
3: Chao.
2: Creo que podés hasta los juveniles y no sé cuántos partidos, hay ahí un gris, pero la realidad es que no podés. Claro. Si algunos de mi edad se acuerdan, fue el motivo, o dicen que fue uno de los motivos, por el que Carlos Fernando Navarro Montoya nunca pudo ser arquero de la selección argentina.
3: Porque era colombiano.
2: Había jugado para la selección juvenil de Colombia.
3: Claro, y Pasarela lo quería llevar a Francia 98.
2: Exacto.
3: Pero no pudo porque jugó para la selección
2: Después
3: Colombia.
2: Algunos cambios hubo en la FIFA y ahora pasa que algo puede ocurrir. Pero bueno, lo que pasó con Luis Monti fue que en 1930... salió subcampeón con Argentina en el Mundial de Uruguay. Y en el Mundial que se llevó a cabo en Italia en 1934, jugó para Italia.
1: Claro.
2: Y salió campeón.
4: Bien ahí.
2: Le ganó la final a Checoslovaquia, con lo cual es el único argentino y el único futbolista que disputó dos finales del mundo para dos selecciones distintas.
3: Muy bien. Qué buen dato.
2: Luis
3: Gran
2: Monti
3: dato.
2: Jugó para la Argentina en el 30, para Italia en el 34. En ambas llegó a la final. Una la perdió, otra la ganó.
1: Qué bien.
2: Ese es el dato del mundial.
1: Esa.
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2: Bueno, 5 minutitos para las 3 de la tarde y llegó el momento de habilitar para que nos cuentes eso que te está quitando el sueño, que te está quitando el hambre, que no te deja respirar, que te contracturó, te dejó duro del cuello ya.
3: Tal cual, que te dejó mal, te tiene mal.
2: Que te tiene mal, puedes mandarnos por escrito en un mensaje o puedes mandarnos un audio. También podemos incluso jugar con tu voz. Así que lo que quieras nos contás, acá lo hablamos y tratamos de encontrarles una solución.
3: Claro, eso que te tiene a mal traer, diría la abuela, ¿eh?
2: Tal cual.
3: Que te tiene ofuscado, opacadito.
2: Sí.
3: Vos nos lo contás y acá lo desmenuzamos y lo charlamos y le abrimos las líneas a las zaraceras y los zaraceros para que nos den su opinión. Vamos con el alto lore del día, 11-3700-100. Te escuchamos, te leemos, dale.
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1: 3 de la tarde, che, la segunda hora de Sarasa que arranca con todo. Y en este miércoles, que también es miércoles de nutrición, le damos la bienvenida a Romy. Hola Romy, ¿cómo estás?
2: Hola, Romy.
3: Bien, chicos, todo bien, muy bien.
1: En un rato vamos a hablar de nutrición, sí. Pero ahora nos vas a acompañar con este alto lore.
3: Ay, bueno,
1: el del día
3: encanta.
1: De hoy.
3: ¿Hay sí. lío?
2: Mucho,
1: ver,
2: mucho.
1: Siempre hay lío, siempre hay lío. ¿Sabes por qué hay lío, Romy?
3: ¿Por qué?
1: Porque la gente no está bien. No.
2: Claro.
3: No,
2: y además porque
3: no
2: estamos
3: está
2: en Argentina.
3: Nada bien. No estamos bien, digan la verdad.
4: Y esto nació porque la gente quería contarlo en las redes. Estaba abriendo sus problemas y dijimos, bueno, traerlo acá.
1: Se transformó en un espacio catártico.
3: Total. Tendríamos que hacer el nuestro algún día, nuestro sí. alto lore. Total.
4: Te digo, tenemos que hacer un programa largo.
3: Sí.
1: Olvidate.
3: Pero bueno, vamos a escuchar.
1: FM Lore.
4: El lore del día.
1: Dale.
5: Chicos, buenas tardes. Bueno, tengo un alto lore. Estoy saliendo con una chica ya hace más o menos 8 meses. Ella tiene 24 años. Y se fue un par de días a pasar con la abuela y un día fui a buscar a la hermana para llevarla a la casa de su novio y resultó que me arrepió la hermana y empecé a salir con la hermana. Estoy saliendo con las dos, pero ese no es, digamos, el problema. El problema es que también empecé a salir con la madre y ahora sí tengo alto lore. Si se puede distorsionar la voz, agradezco.
2: Pero ni
4: claro, ay, no sé, no sé por dónde empezar.
3: No puede ser.
4: Si te tengo enfrente, te doy un cachetazo. Mira lo que te digo.
3: Uno trata de no prejuzgar, pero la sé difícil, hermano, ¿eh?
4: No, porque ya era un montón que te hayas agarrado a la hermana.
1: Sí.
4: Y ahora también a la madre. O sea, esta persona que pidió que distorsionemos la voz empezó a salir con una chica de 24
1: sí.
4: años.
1: Sí.
4: Ella se fue de viaje a visitar a la abuela o se fue unos días a la casa de la abuela y él, no sé por qué motivo, fue a buscar a la hermana.
1: Para llevarla a la casa del novio de la hermana.
4: Bueno, sí. No sé por qué le estaba haciendo igual ese favor, no sé mucho qué tiene que ver.
1: Samaritano.
4: Y en el camino, entiendo.
1: De repente, por el camino
4: espera,
1: se funciona el novio.
3: La hermana y la con mamá.
2: De repente en el camino nos confundimos.
1: En el camino nos desconocimos.
4: Ya la hermana una desubicada, ¿no?
1: También.
4: Porque él, obvio. De última, no le debe nada a nadie, pero la hermana es la hermana.
1: Claro.
4: La mamá. Y la mamá, ¿qué decirte de la mamá?
1: Lo que yo tengo para decir es, guarda, porque ahora va a ir a buscar a su novia uno a la casa de la abuela y se va a emperrar a la abuela.
2: Guarda, guarda con la abuela.
1: Guarda con esto porque...
3: Muy buena.
2: Que parece que no, pero la abuela...
1: Parece que juega la abuela.
2: Sí.
1: La abuela va a jugar y de repente la nona juega. Claro. Saca diente, pimba. ¿Y ahora?
2: ¿Y ahora qué hacemos?
4: ¿Ahora qué hacemos?
1: ¿Qué hacemos con la abuela?
2: Guarda con la nona.
1: Primero... Salven a la nona.
3: Sí, primero salven a la nona.
1: Vamos a la nona a salvo. Primero, y después primero. Veamos qué hacemos con
2: no esta. La descaderes a la nona. No la descaderes a la nona.
1: Pará. ¿Y ahora?
3: ¿Y ahora qué hay
1: suponemos,
3: que hacer?
1: Suponemos, Juli, que la madre sabe, por lo menos que es el novio de la hija de 24.
4: De la número uno.
1: Probablemente no sepa lo de la otra.
4: Claro.
1: La otra sabe que es el novio de la uno. Pero sí, no sí. sabe lo de la madre.
4: No, claro.
1: Y la uno no sabe ni de la madre ni de la hermana.
4: No, por supuesto. Acá la única que está ilesa... Es la número uno,
3: la número uno.
1: No, la abuela, la única que
4: tiene. Y la
2: abuela. Por ahora.
4: Exacto, ahora.
6: Después de haberse llevado puestos tantos conos, ¿nos va a hacer caso a nosotros estos cinco mamotretos?
4: No, pero para algo no, llama. Pero no creo, si tenés ahí. Un rapto de honradez.
1: Hay algo de todo esto que lo angustia un poco.
3: Sí, algo de conciencia.
6: No, para mí
3: tener.
6: Llamó para hacerse el canchero.
4: Puede
1: ¿Para
4: ser.
1: Qué pide que le distorsionemos?
4: Puede ser, Anita,
1: voz?
4: Puede
6: bueno,
4: ser.
6: Bueno, porque tampoco quiere que salte todo ahora, pero esto salta en cualquier momento.
4: Pero el ¿sabe? Único consejo posible que yo daría es que las deje en paz y que
1: claro,
4: se retire. Que se retire de esa familia.
1: ¿A las tres?
4: A las tres.
1: Ok.
4: Para, igual no es
1: cuatro,
4: que
1: a la abuela también.
4: No tiene que hablar con nadie. Tiene que retirarse esa persona y empezar a hacer terapia porque tiene un problema esa
3: pero,
4: persona.
3: Pero espera, la mamá y la hermana también. Tiene que tirar la bomba antes para que se arreglen entre
1: no, para
3: ellas.
1: Que sepan también
3: claro.
1: Porque ahí se están pisando la sábana entre fantasmas
3: claro,
1: también. Ojo,
3: sí,
1: ojo.
3: Es muy feo eso.
1: Ojo. Sí. Y a todo esto, yo no sé qué pito toca la abuela.
4: Ay, pobrecita la abuela.
1: A ver qué opina opinan los zaraceros, porque la abuela bien pícara debe ser. ¿Qué carajo de teléfono? 11, 3000. Ya me puse loco. Esta parte de esta sección, te digo, Romy.
3: Es que es mucho, sácalo, Mariano.
2: Es mucha información.
3: Es demasiado
2: junta.
3: Para hoy.
1: 11-3700-0100. Mandanos tu opinión respecto de este muchacho que le pega a todos los conos y que ya tiene apuntada a la abuela, porque me la juego que tiene apuntada.
4: Oh, por Dios.
1: Dale.
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1: Bueno, bueno, bueno. Y se armó alto olor. Este es terrible, ¿eh? Está con una, con la hermana y ahora con la suegra. O sea, se está comiendo dos hermanas que entre ellas no lo saben, salvo la segunda si sabe de la primera, y ahora la madre, que entiendo que las hijas no saben aún que la madre está metida en este embrollo, pero yo quiero escucharlo.
2: Para la segunda sabe de la primera.
1: La segunda sabe de la primera y la madre sabe de las dos.
2: No, capaz de la primera también y no de la segunda.
1: Bueno, o de la primera seguro también. Sí. Igual habla muy mal de la madre. Vamos a ver qué dice la gente.
3: Yo le diría a este muchacho, pero ¿quién sos, chabón? Vos, James Bond, 007, que todas las minas se te caen a los pies.
4: Claro.
3: Por favor, salí de ahí, maravilla.
4: Pero ¿a quién te comiste, hermano? Pero
1: vamos elegir... para que le peguemos.
2: Claro, vamos a elegir creerle, ¿no? Que no está mandándose la parte. Pero tampoco es una situación para andar,
1: No, está bueno.
2: Jactándose,
1: no,
2: claro.
1: La verdad que no.
5: Hola, Saracero. Y ahora dice que pase el que sigue. Así le mete nomás.
4: Y dale que va.
2: Y sigue la abuela.
4: Y despega la nave. Y después la abuela.
2: Y despega la nave.
6: Flaco se tiene que retirar por las suyas. Sí. O seguir en lo que está y esperar a que reviente todo, que también se va a tener que retirar.
2: Y lo que pasa es que esto no termina bien, ¿viste?
4: No. Esto, ¿sabes cómo es esto? Esto es como del 2001. Ya no. ¿Sabes que no termina?
1: Pasar,
4: 7 ¿no? presidentes en una semana. Ya no, sabes que no termina bien.
2: Tres monedas,
4: que patacones, que helicóptero. Ya te la voy a venir que no terminaba bien.
1: Se va el helicóptero.
4: Así. Esto, se va el helicóptero. Sí. Sí.
7: Y bueno, fiesta, ¿qué vamos a hacer? No, nos queda otra. Y siento a la abuela que venga con el gorrillo matraca.
1: ¿Qué decirte?
8: Bueno, todas las voces en Sarasa.
2: Respetemos los rangos. Respetemos a la abuela.
4: Por favor. Que es una señora de bien.
2: De bien.
4: Sí.
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6: De microorganismos vivos hoy y no se dieron cuenta.
7: ¿En serio?
8: No, no sé si me gusta la idea.
6: ¿Qué pasa si yo les digo eso? Okay. Rarísimo, Romy.
9: Yo te pediría que, te explayes.
6: Mejor me voy a explayar, sí. Claro, para que entiendan que en realidad es algo bueno. Se está empezando a hablar de esta dosis de microorganismos vivos que ustedes saben que la microbiota, digamos, es una especie de, colonia gigante de microorganismos que tienen beneficios para la salud, ya recontra, súper demostrados, porque se viene hablando hace un tiempo. Uh-huh. Sí, son bacterias beneficiosas que tienen que estar siempre en equilibrio.
9: Sí. Que están donde la microbiota.
6: En el intestino.
9: En nuestro, cada uno en tiene este su caso. Microbiota.
6: Cada uno tiene su propia microbiota y esa microbiota va variando un poco su, digamos, la cantidad de microorganismos que va teniendo y porque influye en diferentes situaciones que uno va viviendo.
9: O sea, cada uno tiene como su propio gran hermano de bacterias buenas en el organismo.
6: Muy bien. Me gusta.
9: Y puesto en nuestro término lo entiendo.
6: Sí, pero bueno, nosotros podemos hacer algunas cosas para que esa microbiota esté como diríamos, como mucho más fuerte, ¿sí? Como mucho más poblada de microorganismos buenos, ¿sí? Que nos defienden. ¿Por qué? Porque no solo están aparentemente en la digestión, sí. Y ayudan, sino que también modulan el sistema inmune, ¿sí? Ayudan a modular también todo lo que tiene que ver con el eje intestino-cerebro. Ustedes saben que están intercomunicados. Entonces, nos vamos a ir más allá de lo que es el sistema digestivo, sino que vamos a hablar de muchas situaciones en las que interviene y ayuda a potenciar.
9: Ok.
6: Hay un estudio muy, muy grande que se hizo en 27.000 personas, en donde lo que quiso mostrar es la asociación entre el consumo de microorganismos vivos en forma cotidiana, ¿sí?
8: Sí.
6: Y los beneficios para la salud. ¿Y saben qué se encontró?
8: ¿Qué?
6: Que no solamente mejoró todo lo que es el sistema digestivo, sino que impactó metabólicamente. Disminuyó la glucemia, la insulina, los triglicéridos. Disminuyó también el perímetro de la circunferencia de cintura, ¿sí? El perímetro abdominal, que es el principal, uno de los principales marcadores de riesgo metabólico. Y también ayudó a aumentar el colesterol HDL, que es el bueno.
9: Ok. Ajá.
6: Entonces, yo lo que quiero es contarles en un rato en dónde los encontramos, porque claro, ahora hablamos de microbiota, bacterias beneficiosas, podemos llegar a hablar de probióticos también, pero ¿cómo hacemos para incorporarlos fácil en nuestra vida cotidiana? ¿Cómo hago para obtener todos esos beneficios?
9: Sí, claro, de forma sencilla y, y al alcance de la mano para la vida de todos los días.
6: No es que tenga que hacer cosas muy complicadas, así que en un ratito tomen nota,
9: les
6: voy a contar dónde lo encuentran.
9: Ya seguimos charlando esto con Romy, qué interesante, ¿eh? Nuestra propia microbiota, dale.
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0: microbiota que cada uno de nosotros tiene en su organismo y que hay que ayudarla consumiendo productos que la mejoren.
1: Claro, tal cual. ¿Dónde los encontramos?
0: ¿Dónde?
1: En el kefir, por ejemplo, bien, en la kombucha, en el yogur. Lo que tenemos que tener en cuenta que es que algunos procesos industriales y térmicos pueden hacer que esos microorganismos mueran, ¿sí? O disminuyan su cantidad. ¿Y qué necesitamos? Que lleguen vivos al intestino.
0: Ok.
1: Claro. En el caso del yogur, lo que se hace es, se le agregan bacterias específicas para la fermentación, ¿sí? Y además, luego de todo ese proceso se le agregan microorganismos vivos, que se les puede decir probióticos, porque tienen algún beneficio que está estudiado específico, ¿no?
0: Bien.
1: Como que la ciencia demuestra que son buenos en alguna situación puntual de todas las que hablamos antes.
0: Entonces, ¿todos los yogures lo tienen?
1: Todos los yogures tienen microorganismos vivos,
0: okay.
1: No todos tienen estos
0: probióticos.
1: Estos probióticos, okay. Claro, que tienen, se les dice como nombre y apellido.
2: ¿Qué
1: significa
2: bueno.
1: Eso? Que están estudiados con beneficios puntuales, como hablábamos recién, el sistema inmune, el digestivo, modulan la inflamación también.
0: Bien.
1: Pero bueno, hay que consumirlos en forma, intentemos que diaria, ¿sí?
0: Bien. ¿Y qué hay? ¿Un rótulo? ¿Los encontrás en el envase? ¿Cómo te das cuenta que los
1: sí,
0: tienen?
1: Sí, dice, por ejemplo, en el caso de los yogures, te dice con cepas específicas de probióticos agregados y te dice el nombre de los probióticos.
0: Bien,
1: pero
0: bien.
1: Además ahí lo que tenés también es el calcio, ¿sí? Las proteínas que son de buena calidad.
0: Claro.
1: El fermento, ¿sí? Como que, bueno, tiene otros beneficios más allá de los que consumimos en general, ¿sí?
0: ¿Ibas a preguntar algo, Juli?
2: Sí, sí, me quedé pensando, me mareaste un poco con tantos nombres. Los probióticos,
1: sí,
2: o sea, lo que no viene en el yogur, lo tenés que agregar vos con otros probióticos que compras aparte.
1: No,
2: o sea, no entendés aparte.
1: La industria lo que hace es, tiene la leche, ¿sí? A la leche le agrega esos microorganismos que son los que van a fermentar y van
2: sí.
1: a hacer el yogur, que le van
2: sí.
1: a dar, además de, digamos, la consistencia, la textura, el sabor específico, ¿sí? Del
2: sí.
1: fermento. Y después de eso, después de todo ese proceso, la misma industria
2: sí.
1: le puede agregar probióticos que son como bacterias que tienen nombres. Por ejemplo, el lactobacillus.
2: Claro, pero eso ya viene, o sea, en el mismo frasco que vos te comprás, viene con todo eso.
1: Vos abrís el yogur, lo comés y ahí tenés todos esos beneficios.
2: Perfecto.
1: A
2: bien.
1: Eso me refería,
0: bien.
1: ¿Sí?
2: Ok.
1: Pero bueno, no todos los yogures tienen
2: traen.
1: El agregado de probióticos, pero sí son fermentos.
0: Pero
1: que
0: sí, todos
1: son
0: buenos, digamos.
1: Todos son buenos.
0: Bien.
1: Sí, exactamente, chicos. Así que bueno, la
0: o sea que vos recomendarías un yogurcito cada día.
1: Sí.
0: Y si es con probióticos,
1: aún
0: mejor.
1: Okay. Aún mejor. No solo por eso, sino también por el calcio, por las proteínas, sí, por el resto de las vitaminas, la A, la D, sobre todo, que es la que solemos tener en deficiencia. Pero lo que quería recalcarles es que se está empezando a hablar de que necesitamos esta dosis diaria de microorganismos vivos, sí,
0: bien.
1: como una especie de grupo de alimentos extra a lo que hablamos siempre. Y que no inciden solamente en lo digestivo. Uno habla de microbiota y hacemos referencia a todo nuestro cuerpo,
2: claro.
1: Los beneficios que trae.
2: Qué
0: buenísimo.
2: Bueno,
0: gracias, Romy. Hasta la próxima
1: gracias,
0: semana.
1: Gracias. Chao.
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7: Arranca la última hora de Sarasa, 5 minutos pasaron de las 4 de la tarde, nos queda de todo para compartir, pero en este momento es cuando sucede el gran apagón, se detiene el mundo.
8: Apagón digital e informativo.
7: Sí, y la gente se detiene en la calle, se queda en suspenso, en pausa para escucharte, Santi.
9: Porque sigue el furor de Tim Paine.
8: Uy, claro.
7: ¿En serio?
9: Sigue el furor por Tim Paine.
10: ¿Cuántos seguidores tiene ahora?
9: No me fijé, ya te digo, porque esto es
7: pará,
9: minuto a minuto.
7: Vos... Ahora estaba como...
9: Ya te digo.
7: Hace un poco estaba con 3 o 4 y Santi cuando hizo la noticia creo que tenía 2.
8: Yo lo sigo también, ¿eh?
9: Acá está.
8: 4.8.
9: Ya estamos cerca de los 5 millones.
7: No,
9: pero hasta hace unos días, Tim Paine, porque vos estás volviendo de tu laburo, estás yendo a laburar, estás con 1000 kilómetros y decís, ¿quién joraca es Tim Paine?
7: Sí.
9: Es un muchacho que hace unos días los argentinos
7: decidimos... No teníamos
9: decidimos,
7: ni idea quién era.
9: No teníamos ni idea quién era. Pero decidimos que va a ser la figura en la Copa del Mundo.
7: Sí.
9: Y tenía 5.000 seguidores, ahora ya está cerca de los 5 millones de seguidores.
7: No, por caprichosos.
9: Porque los argentinos nos propusimos que él sea la figura del próximo Mundial, que ya faltan unos días. Ayer jugó Nueva Zelanda, él es el 4 de Nueva Zelanda.
7: Sí.
9: Jugó contra Haití.
10: ¿Cómo le fue a Nueva Zelanda?
9: Como el culo.
8: 4 pepas se comieron.
9: 4 pepas.
10: Con Haití.
7: No.
9: Con Haití.
8: Con Haití.
9: Y jugó Tim Paine. Pregúntame cómo jugó Tim Paine.
8: ¿Cómo jugó Tim Paine?
9: Como el culo.
7: Claro.
9: Porque el primer gol...
7: está haciendo reels. Ahora está como.
10: Claro.
7: Está muy metido en las redes.
9: Está en otra.
7: Está en otra.
9: Entonces, los locales argentinos, los comercios, se suman a esta movida de Team Paint. Ya, por ejemplo, heladerías, que dice: canjea tu figurita y te regalamos un helado. Si traes la figurita de Team Paint.
7: Mentira.
9: Claro, ahí lo vemos también y te lo voy contando. Por ejemplo, Casa de Empanadas.
8: Sí.
9: Trae también figurita, te regalamos una docena de carne cortada a cuchillo.
8: Entregá la figurita de Team Paint y te regalan producto.
7: Ahora, claro. Es como de pronto la figurita difícil.
10: Claro.
9: Claro. Claro.
7: Yo no lo puedo creer.
9: También pasa con panaderías. Figurita de Team Paint, una docena de facturas.
10: Vamos todavía.
9: Sí. Casa de tatuaje. Trae tu figurita, te regalamos un tatuaje de 10 centímetros.
7: Me muero.
8: La elección.
9: Y también está la canción, el tema.
8: Canción.
7: ¿Tiene canción,
9: ¿tiene canción Team Paint? Cantado por su mujer. Hace
7: mentira.
9: La mímica a su mujer.
7: No.
9: Que tiene 32 años y es muy linda, por cierto. Mirala y escúchala. Es el nuevo Di María.
10: Claro. Bueno, bájense un poquito del carro, ¿eh? Linda ella, sí.
7: No, no, no, me muero.
10: Se te pega, ¿eh?
7: Y sigue aprendiendo español él, porque
9: claro.
7: Está con Duolingo aprendiendo.
9: Y además, está aprendiendo español. ¿Por qué? ¿Por qué aprende español?
7: Porque por nosotros. Por agradecimiento.
9: Porque va a ser el nuevo técnico de Boca.
8: ¡No! ¡No!
9: Sí. Team Paint, esto termina así, sentado en el lugar de Úbeda.
7: ¿Qué decís? No te la puedo
9: creer. Dame bola,
10: al
9: dame
10: paso
9: bola.
10: Que vamos, es probable.
9: Por supuesto.
10: Que por lo menos sea candidato, porque no hay un solo nombre firme al día de hoy.
9: Así que, vos, que no te sorprenda esto.
8: Guarden esta grabación.
9: Guarden esta grabación, sí.
8: Bien, se
9: guardala.
8: Team Paint.
7: Santiago lo hizo.
8: No pain, no gain.
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2: 18 minutitos pasaron de las 4 de la tarde. En Córdoba nos están escuchando
3: en
2: también.
3: En Córdoba siempre a
2: full, en todos la
3: 102.9.
2: En realidad,
3: la 100 en todo el país, claro. Pero en Córdoba también la 102.9, Anita.
4: Para algunas lloviznas que finalmente llegaron a la ciudad de Córdoba y 14 grados. Está fresco, fresco por allá. Pero mañana repunta con 19 de máxima.
3: Bien, bien. ¿Y por acá, por Buenos Aires, cómo está el clima? ¿Sabemos?
4: Sigue también nublado, como casi todos los días. Seguimos con esta onda londinense y 17 grados. Mañana máxima igual que hoy, de 17.
3: Bien, che. Por otro lado también, muchos cortes de tránsito hoy en la ciudad de Buenos Aires,
2: claro.
3: En la ciudad de Córdoba, en muchísimas, en casi todas las ciudades de la Argentina. Por suerte, hay una movilización muy fuerte
2: muy
3: hoy,
2: grande,
3: la movilización del 3 de junio, una marcha por el Ni Una Menos, por todas las noticias que ya todos sabemos.
2: A 11 años de la primera marcha.
3: Exacto, y a 11 de la primera marcha y con todo lo que esto significa. Así que, nada, te vamos a contar algunos cortes de la ciudad, si tenemos a mano, para que sepas cómo está la situación con el tránsito.
4: Y
3: ¿sí?
4: Ya está muy, muy cargada la 9 de julio hacia el sur, y después cuando 9 de julio toma hacia Avenida de Mayo hasta el Congreso, directamente ahí ya es imposible de transitar, y hay cortes totales sobre Avenida Entre Ríos, sobre Combate de los Pozos también, a la altura del Congreso de la Nación.
3: Bien, che, una marcha, una nueva marcha que ojalá no hubiera que hacer más marchas, ¿no? Ojalá de verdad no hubiera que hacer más.
2: ¿Qué pasa? Que también me voy a meter en un lugar que no quiero, pero tienen que cambiar un montón de cosas, códigos penales, condenas,
3: procesos,
2: leyes.
3: Absolutamente.
2: Porque
3: mentalidad.
2: Así como está planteado el escenario, nadie que cometa un crimen como esto va a tener una condena que esté a la altura del crimen.
3: Absolutamente. Así que hoy un nuevo día de marcha y así te contamos cómo están las cosas.
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1: 5 menos 20, nuestro último ratito de Sarasa, juntos siempre, claro.
2: Les voy a hablar de este concepto de un proverbio japonés que habla de ese hilo rojo invisible, lo han escuchado hasta el hartazgo, sí. Quizás en películas también se ha hablado del tema. Lo han romantizado muchísimo y por supuesto que está muy instalado en la creencia oriental, sobre todo. Establece la existencia de un vínculo afectivo predestinado, o sea que está pactado antes de nacer, que trasciende las barreras del tiempo, la distancia, las circunstancias geográficas o sociales más adversas.
1: Ajá.
2: Esta tradición cultural habla de este lazo invisible que se encuentra amarrado en el dedo meñique de cada individuo desde el momento de su nacimiento. Es como si tuviésemos un hilo invisible en mi meñique atado al meñique de ella, por ejemplo.
1: Claro.
2: ¿Sí? Este conducto espiritual místico, vamos a explicar por qué es este dedo. Los sabios orientales explican que dicho miembro corre en este dedo la arteria ulnar, uno de los principales vasos del antebrazo, conectado de forma directa a la extremidad con el órgano del corazón.
1: Por eso el meñique.
2: Por eso el meñique.
1: Bien.
2: Se supone que es como mi corazón está atado al tuyo. Entonces, en este concepto místico puede estirarse, contraerse, enredarse profundamente debido a los avatares de la rutina, pero tiene una cualidad única que es que no puede romperse, garantizando de este modo el reencuentro de las almas que están implicadas en la promesa. Por eso también un poco cuentan que de alguna manera esta mirada te da cierta paz y tranquilidad, porque sabes que pase lo que pase con esa persona, vos

0: vas a encontrar.
1: Claro.
0: Y podés separarte, podés pelearte, podés irte a vivir a otro continente, pero por alguna razón, si estaba destinado, si estaba escrito, si estaba pactado entre esas almas, van a volver a encontrarse.
1: Bien.
0: Es por eso. Y además hablan de que, de alguna manera, creer fervientemente en este mito del hilo rojo te hace confiar y saber sobrellevar la soledad, las adversidades con cierta tranquilidad, como
1: claro,
0: sin tanta impaciencia. Si vos realmente crees en este mito, en esta historia del hilo rojo, vos vas a poder llegar a ese encuentro bien, porque vas a tener la paz de que sabes que eso va a suceder.
1: Claro, del otro lado del hilo rojo, atado a tu meñique, está el meñique de alguien que siempre va a estar.
0: Que siempre va a estar. ¿Por qué? Porque tu alma y esa alma ya lo pactaron antes de nacer. Mira. Es un poco hablar de la reencarnación y de las almas o las llamas gemelas también, ¿no?
1: Claro.
0: Esto llevado, si se quiere, a la literatura o a la forma poética
1: sí,
0: de
1: esas
0: contarlo.
1: Almas que viajan juntas, encarnación tras encarnación.
0: Claro, las almas gemelas pueden ser, esto ya es aparte de la noticia del hilo rojo, las almas gemelas pueden ser madre, hijo, pueden ser familiares, puede ser una abuela con
2: un
0: nieto.
2: Ah, no siempre estamos hablando de un vínculo de pareja.
0: No, las almas gemelas.
2: Las almas gemelas, pero el hilo rojo...
0: La llama gemela es una pareja que es la misma alma que se dividió en dos.
2: Ah.
0: La llama gemela. Un alma gemela vos puedes tener muchas, que pueden ser, de hecho, se suelen reencontrar las mismas almas en cada encarnación porque está pautado. Seguramente,
1: claro, en diferentes roles.
0: Por ejemplo,
1: claro,
0: tus hijas en otra vida también estuvieron con vos.
1: Claro, pero
0: de otra
1: era
0: forma.
1: Mi compañero de trabajo.
0: Exacto.
1: Claro.
0: Pero pactaron volver a encontrarse. Bueno, no los quiero enrollar, pero aunque lo enrollemos, el hilo rojo no se corta.
3: Mentir es otra cosa. 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
3: Y lo vas a entender.

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2: Hola, hola, hola, ¿cómo andan, amiguitos míos? Aquí estamos comenzando nuestro encuentro de cada tarde. Miércoles 3 de junio, aquí estamos en este atardecer de un día agitado. Como le gusta decir Maru, es mitad de semana,
3: ¿no? Ahí va, qué lindo. Buenas, buenas, buen miércoles para cada uno de nosotros.
2: Columna vertebral de la semana, aquí estamos acompañándote en la vuelta a casa. Muchos empezando a desandar el camino de regreso, otros todavía laburando, o estudiando, lo que sea.
3: También.
2: Siempre estamos aquí con vos, te vamos a acompañar, te vamos a poner buena música y te vamos a abrigar en estos días de tanto frío. Así que quédense en este atardecer de un día agitado por la 100.
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0: Bueno, te voy a contar que desarmar el espiral, esos que vienen pegados, ¿viste? Para los mosquitos.
1: Sí.
0: Es para mí, y sacarlo bien y no romperlo es un deporte extremo. Para mí no lo puedo hacer.
1: Y pero sí,
0: soy medio tarado con las manos, ¿viste? Me da una bronca.
1: Cuesta, bueno, cuesta. ¿Eh? Se rompe fácilmente.
0: Sí, sí. No sé, ¿lo hacen a propósito? No lo sé. A ver, cosas que deberían considerarse, entre comillas, obviamente, un deporte extremo. Para mí esta.
1: Encontrar la punta en la cinta adhesiva.
0: Totalmente. ¿Por qué?
1: Cuesta
0: ¿por qué?
1: Muchísimo. O en el papel film, ¿viste? Sí. También cuesta encontrar dónde está la puntita.
0: Ya que estamos en ese camino, en el papel higiénico.
1: También
0: lo traen pegado, ¿viste? Todo despelate. Bueno, intentar levantarse cuando suena la primera alarma.
1: Oh, deporte eso para extremo. Mí es deporte extremo. Es absoluta esa verdad. Comer una empanada sin chorrearse.
0: Ah, con
1: sin
0: las piernas
1: mancharse
0: abiertas.
1: Con el juguito. Eso es un deporte extremo.
0: Es complicado, exactamente. O, por ejemplo, para mí es un deporte extremo comer milanesa con ensalada. Porque a mí me gusta milanesa, papa frita y pomo frito. Entonces, comer con ensalada la milanga y al horno.
1: Deporte extremo.
0: Jate, joder. ¿Qué más? A ver.
1: Doblar sábanas ajustables debería considerarse un deporte extremo.
0: Exactamente. O, por ejemplo, comerte un alfajor sin llenarte de miguitas, viste, la ropa.
1: También.
0: Te queremos escuchar. Llámanos al 11-3700-0100 y decinos para vos qué es un deporte extremo, obviamente, más o menos en esta misma línea que estamos hablando con Maro Gui. Dale, Esteban, te vamos a escuchar.
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2: Escribí un WhatsApp 29 20 51 17 22.

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1: Señoras y señores, llamaron al 11-3700-0100. Queremos saber qué son los deportes extremos para ustedes, ¿no? Eso sencillo, es obvio. Te queremos escuchar. Hola.
2: Un deporte extremo para mí, chicos, es pasar por la vidriera de una ganadería, confitería, pastelería y no entrar y comprar algo.
1: Ah, pero son arriesgados ustedes,
3: ¿eh? La verdad, qué osado.
1: Eso sí que es un... Eso es un deporte extremo, ¿eh? Me da un poco de miedo eso, a mí también. Bueno, te seguimos escuchando. A ver, hola.
4: Hola, Lape. Deporte extremo es sacar el vacío a punto y que le caiga bien el sabor a todos los invitados. No le embocás nunca.
1: Ah, bueno. Vos. Está bien ese, me gustó. Me gustó. No es tan fácil, ¿no?
3: Pero
1: digamos, es
3: uno nunca
1: práctico.
3: Sabe.
1: Exactamente. Te queremos escuchar. Hola.
5: Abrir un paquete de galletas. Esa tirita roja que nunca se la encuentra, nunca tiene una punta bien salidita. Eso sí que es un deporte extremo.
1: Son todos unos genios. Gracias de verdad por ayudarnos y por decir que es un deporte extremo. Lo tomamos con humor, obviamente, ¿no? El deporte extremo es abrir un vino y tomarte una sola copa. Eso es un deporte extremo, ¿no? O comerte un choripán, uno solo.
3: Uno solo, no más de uno, claro.
1: Exactamente. Gracias, amigos, por llamar.
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0: estás guardando todo en la mochila, ¿no? Ves que se acerca las 6 de la tarde, si se escapo, me voy. Qué lindo que es. ¿Viste cuando llegás al momento de decís, bueno, listo por hoy, vuelvo a casa y ya empiezo a desenchufar la locura, ¿eh? Me desenchufo de todo el día agitado y ya voy guardando todo en la mochila. Estoy por salir a la calle, sé que está fresquete el momento, así que me voy a abrigar y voy a tratar de volver rápido a casa para estar con los míos, con los tuyos. Siempre escuchando la buena música, siempre escuchando este atardecer por la 100, y ahora vas a escuchar los títulos más importantes de este momento.
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2: 6 de la tarde en punto, ni una menos. Una multitud de mujeres reclama frente al Congreso contra la violencia de género. A 11 años de la primera convocatoria, la marcha estará marcada por los femicidios de Agostina Vega y Dulce María Beatriz Candia. El padre de Agostina Vega aseguró que Barrelier no actuó solo y pidió investigar a posibles cómplices. El padre de la víctima cuestionó el tratamiento mediático del caso y pidió que la atención se centre en la investigación. Patricia Bullrich se reunió con Karina Milei y prometió continuar en La Libertad Avanza. Bullrich despejó interrogantes sobre su continuidad tras diferenciarse del gobierno por el pliego de la jueza María Verónica Micheli. Reunión con Karina, trabajando siempre juntas por las transformaciones que lidera el presidente Milei, expresó.
0: A ver cómo viene el pronóstico del tiempo.
2: 16 grados 5 décimas la actual, con cielo parcialmente nublado. Para esta noche algo más de nubosidad y una temperatura de 15 grados.
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0: Qué buen momento para tomar tu matecito, ¿no? Qué lindo momento para preparártelo tranquilo. Pones la pavita en el fuego. Lo preparás como vos te gusta. Yo digo que el mejor mate es el que a vos te gusta. Cada uno tiene su estilo. Y pronto lo vas a hacer. A lo mejor lo estás haciendo ahora. A lo mejor estás ayudando a tus chicos a hacer los deberes. Qué lindo que es este momento, el del atardecer, porque es un momento único donde juntos disfrutamos de nuestro momento. Pero queremos saber cómo está el tránsito a esta hora. ¿A
1: bueno, ver? Atención, Lepe, porque continúa el corte total de las inmediaciones del Congreso, allí operativo policial en la zona, en el corredor entre Ríos Callao, cierre del perímetro de la Plaza Congreso y Avenida de Mayo, altura Lima, por la marcha que se está llevando, de hecho, a nivel nacional, de Ni Una Menos. Cargada a la autopista de Lepiane, Manuel Ezeiza y Cantilo en Núñez, y el subte B de Bueno, con servicio normalizado luego de las demoras.
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0: empezando nuestra tercera hora de este atardecer de un día agitado. Es el momento de bajar la ansiedad, ¿no? Es el momento de decir, ah, hasta aquí llegué, ya estoy llegando a casa, me falta poco. En un rato te llamo y te aviso con el lápiz, llegué, que ya estoy en el mejor lugar donde puedo estar. Ya me falta ese pasito pequeño para terminar el día de locos, para terminar esta mitad de semana de locos. Nosotros estamos juntos, ahora vos levantás el volumen de la radio, te contamos los títulos más importantes y después seguimos.
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2: 6 de la tarde, 57 minutos. El Senado postergó el tratamiento del pliego que provocó el cruce entre Patricia Bullrich y el gobierno. Legisladores de La Libertad Avanza y la oposición acordaron quitar del temario una parte de las postulaciones. Fue en plena tensión por la decisión de retirar la candidatura de María Verónica Micheli a un tribunal de La Plata. La familia de Austin encontró escondida una carta escrita por la nena y la llevaron ante la justicia. Los abuelos maternos, querellantes en la causa, presentaron este miércoles el papel escrito de puño y letra por la menor fallecida, con datos que serían fundamentales para la investigación. Detuvieron en Mar del Plata al hombre que dejó una falsa bomba con un escrito en mensaje árabe frente a un edificio judicial. La policía de la ciudad lo identificó mediante cámaras de seguridad y huellas halladas en el artefacto abandonado en la puerta de los tribunales de Viamonte. Será indagado por intimación pública.
0: A ver cómo viene el pronóstico del tiempo.
2: 15 grados, 5 décimas la actual, con el cielo algo nublado. Mañana jueves, niebla por la mañana, luego mayormente nublado. La mínima 14, la máxima 17 grados.
0: 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Te quiero decir que sigamos juntos en este camino, volvés a casa, me llamás al 11-3700-0100, decís la AP llegué y vos sabés que aquí estás en la100 y estás informado.
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0: ¿Qué tal? ¿Qué tal? Buenas tardes, bienvenidos a Reflejo Deportivo aquí por Patagonia por la 95, día miércoles, mitad de semana. Ya mañana comienzan algunas actividades, ya están las programaciones del fin de semana. Hay algunas novedades para comentarles con respecto a algunas cuestiones que tienen que ver con el fútbol y otra disciplina deportiva. Nos van a estar visitando hoy Aramia Sánchez Ayala, este chico que ganó el último Olimpia de Oro y que realmente la rompió últimamente en toda Europa y demás. También con su papá, presidente de la Federación Rionegrina de Canotaje. Así que bueno, vamos a hablar un poquito de todo. Ángel David Castro nos controla y yo de este lado. Le pegamos en el palo porque hoy viajó rumbo a Brasil. Escuche lo que voy a contar. Hoy viajó rumbo a Brasil otro Olimpia de Oro nuestro, en la fiesta, Nahuel Batista, jugador de handball, jugador de beach. Va a jugar en Brasil unos partidos. Vuelve a incorporarse a la selección argentina. Se va a jugar el Mundial de Croacia y se radica definitivamente en Europa para jugar el handball profesional. A esa convocatoria de la selección argentina también está Santino Espósito y dos, tres chicos que van a integrar esa selección de beach. Así que bueno, la verdad que bueno, estuve hablando un poquito con Nahuel. El viernes lo vamos a tener seguramente desde Brasil, pero qué bárbaro, lo que ha crecido. Algunos chicos siempre decíamos el handball, lo que ha crecido, bueno, Arami, que ahora va a venir a charlar con nosotros. La verdad, es impresionante, Y bueno, uno siente el orgullo personal de que siempre la fiesta del deporte catalogó a los mejores para darle precisamente el premio de oro, Y una novedad para el fútbol maragato. Más allá de que ya largó la asociación, que el 5 de diciembre se viene la segunda fiesta del fútbol de Carmen de Patagones, la fiesta del fútbol barrial. Ya largó la asociación precisamente esto. La asociación fue invitada. Va a haber un torneo de selecciones de fútbol amateur. El 10, 11 y 12 de octubre en Reconquista, en Santa Fe, va a haber un torneo de seleccionados, se llama Ligas de Fútbol Amateur Santa Fe Argentina. Están invitados distintas ligas de todo el país de fútbol amateur. Una de las invitadas es la Asociación de Clubes Barriales Patagones. Tendrán que designar un técnico, tendrán que hacer una fuerte selección para ir a representar. Ya las está esto recién en los primeros herbores, pero ya sabemos que hay cosas conseguidas más para poder viajar a Santa Fe y que los jugadores del fútbol barrial nuestro jueguen ese torneo a nivel selecciones de todo el país. La verdad, son muy lindos ese tipo de torneos, Así que bueno, ya vamos a ampliar una buena noticia para los jugadores de fútbol de nuestro medio. Una buena selección fuerte, que hacer una buena selección fuerte para ir a representar a la Asociación de Clubes Barriales Carmen de Patagones. Reitero, 10, 11 y 12 de octubre en Santa Fe. Bueno, hablemos algunas cositas que no dijimos. Ya están las programaciones. Por ejemplo, lo que pasó en la Liga de Veteranos La Amistad de la Comarca el fin de semana, donde los resultados de la décima fecha fueron que Alianza del Sur y Villa Congreso en 60 empataron 1-1, que La Estrella venció Morando 3-0, que Barrio Lindo venció a La Estrella 2-1, y Barrio Lindo 55 le ganó a La Capital por 4-1. Está puntero en la categoría de graduados Balcheta con 19. Lo sigue La Estrella 17, Villa Congreso 16, La Caleta 15, Barrio Lindo 13, La Capital 12, Unión 8, 7 Alianza y Morando sin puntos. Así que bueno, la delantera más efectiva, la de La Estrella, con 24 goles y la valla menos vencida también la de la Estrella, con 7 goles en contra en lo que es la Liga de Veteranos, la Amistad de la Comarca. Así que bueno, se viene la última fecha este sábado, este próximo sábado se va a venir la última fecha del campeonato. Hablando de esta liga, el goleador Acevedo de la Estrella con 10, lo sigue Jesús Busto de la Unión con 6, con 5 José Gestoso de Barrio Lindo y José Pérez de la Caleta tienen 5 goles, los máximos goleadores de la Liga de Veteranos, la Amistad de la Comarca. En lo que respecta a la Asociación de Clubes Barriales de Carmen de Patagones, recordamos que ya va rumbo a los cruces y demás, dio a conocer tabla de goleadores en las distintas categorías y demás, pero también la fecha que viene el sábado, esta fecha del sábado 6 de junio, en segunda y primera división, en la zona A, van a jugar en cancha del Rampla, el local y Villa Mazzini, en cancha de Villa del Carmen, el local y Boulevard Moreno, en el cancha auxiliar de Villa Lynch, Eva Perón, haciendo la vez el local, jugará con Defensores de San Blas, y en cancha de Bicentenario, el Deportivo 150 enfrentará a Ceferino. Por la zona B, la 268 Vivienda en su cancha enfrentará a Villa Morando, Villa Rita en su cancha enfrentará a Bicentenario, la 150 Vivienda en su cancha enfrentará a Dios es Fiel, y Juventud Unida en su cancha jugará con Villa Lynch, el Interzonal en cancha del Progreso, el local jugará con 7 de marzo en lo que respecta al torneo de primera y segunda división. En cuanto al torneo femenino, torneo Gachín Traigas, el sábado a las 9 el primer partido, 10:30 el segundo, en cancha la 268, a las 9 Villarrita Tricolor, a las 10:30 268 Santa Clara, y en cancha de Villa del Carmen, a las 9 Defensores San Blas Bicentenario y 10:30 Villa del Carmen Rampla. En lo que respecta al domingo 7, en la fecha de veteranos, en cancha Rampla, en 42 a las 14, el Rampla Deportivo Bicentenario, y en 34 a las 16, Rampla El Progreso. En cancha de Villa Rita, van a jugar a las 14, en 42 Villa Rita Bicentenario, en 34 a las 16, Villa Rita 7 de marzo. En cancha de Villa del Carmen, en más 42 a las 14, Villa del Carmen 7 de marzo, en más 34 a las 16, Villa del Carmen Dios es Fiel. En cancha de Morando, el domingo en más 42 a las 14, Villa Morando Ceferino, en más 34 a las 16, Villa Morando las 150 viviendas. En la cancha de Barrio Jorge, el domingo en más 42, Patagonia Norte Villa Lynch, en más 34 a las 16, Defensor de San Blas 268 viviendas. En cancha de Juventud Unida, en más 42 a las 14 van a jugar Juventud Unida Villa Mazzini, en 34 a las 16 Juventud Unida Deportivo Bicentenario. En cancha de 150 viviendas, dos partidos más 34, Fortaleza Villa Mazzini y Villa Lynch Talleres, pero recordamos que Talleres se fue del torneo, no está más Talleres en el torneo. Goleadores en lo que se refiere a segunda división, Gaspar Firmapaz de Ceferino tiene 9 goles, Fernando Mellado de Villarrita 5, Benjamín Torres de Villarrita 4, Agustín Cornelio de Villalín 4 y Ángel Ramos de Villalín tiene 4. En lo que respecta a primera, el goleador es Federico Millaguán de Rampla con 8, Matías Núñez de Boulevard Moreno con 7, Diego Fermín del Progreso con 6, Lucas Ruiz de Villalín con 6, Fernando Rodríguez del Rampla con 6 y Dylan Vilca del Defensor de San Blas con 5. En cuanto a los veteranos, el goleador es Cristian Cortés de Fortaleza, Emiliano Ayapán del Rampla, Leandro Carrasco de Villa del Carmen, todos tienen 6, Mario Quilén del Rampla 5, Sebastián Roussio del Progreso 4, Ángel Epul de Juventud Unida 4 y en la veterano más 42, el goleador es Leandro Carrasco de Villa del Carmen con 6, Ramiro Paredes del 7 de marzo tiene 4, Marcos Cornelio de Villa Mazzini tiene 4, David Montenegro de Villalín 4, Sandro Cars del Deportivo 150 tiene 3 y Juan Fresco de Villa Mazzini tiene 3 puntos en lo que respecta a los goleadores. Y en las chicas, La goleadora es Erika de Vicenzi del Rampla con 10. Lo sigue Maela de la Canal con 9. Ayelén Rondó con 7. Nilda Barrio con 6. Luz Galera con 6. Y Zaira Velázquez con 5 puntos. Reitero, a prepararse los muchachos de la asociación. Se viene un torneo en Santa Fe de las mejores selecciones de ligas amateur del país. En básquetbol, si le gusta esta noche, a las 21 horas, en el Cirilo Martínez Club San Martín, estoy hablando de básquet Primera División, San Martín Jorge Newbery, y 21-15 en el Carmelo Trípode Calá, Atenas Deportivo Viedma. Esto es esta noche. La Liga Rionegrina de Fútbol ya programó los partidos de fin de semana. Van a adelantar mañana en Primera División en cancha de Villa Congreso a las 15:30, Villa Congreso Sol de Mayo, con el arbitraje de Gabriela Dorrego. Recordamos que Villa tiene ventaja, con empatar o ganar pasa. Sol tiene que ganar para pasar a la próxima instancia. El último partido en cancha de Sol, hace poquito, Sol ganó por goleada a Villa. Bueno, el sábado va a haber muchos partidos inferiores, en cancha de Boulevard, Bron Deportivo Patagones, en San Javier La Peña, en el Banco Provincia Formando Futuro Cultural, en el Pablo VI Defensor de Viedma Jorge Newbery, en Villalonga, Villalonga, Villa Congreso, el Uro, el Fortín Boulevard y en Estruder Deportivo Patagones. El domingo también, en el Complejo Banco Provincia, en la Olauco en Sol de Mayo, y va a haber dos partidos en Villalonga, entre Villalonga y Villa Congreso. En lo que respecta a estos cruces que comienzan de la liga, tiene ventaja deportiva el que estuvo mejor ubicado en la tabla de posiciones, con el empate clasifica. Mañana, reitero, 15:30 en cancha de Villa, partido de primera solamente. Gabriela Dorrego arbitrará Villa Congreso Sol de Mayo. El domingo, en cancha de Boulevard, van a jugar 12:30 en tercera y a las 15 en primera. 12:30 en tercera, Almirante Brown Villa Congreso, Alexis Froilán el árbitro. A las 15 en primera, Almirante Brown el Fortín, Lucas Calvo el árbitro. En la cancha del Deportivo Patagones, el domingo solamente en primera, van a jugar a las 15 Deportivo Patagones, Deportivo Boulevard con Fernando Calvo. En Villalonga, en tercera solamente el domingo a las 12, Deportivo Villalonga Cultural con Lucas Sánchez como árbitro. En Jorge Newbery, un solo partido en tercera división, Jorge Newbery el Fortín Club, Enzo Logia el árbitro. Y en la Peña Azul y Oro jugarán en tercera a las 13, la Peña Azul y Oro Boulevard con Jonathan Froilán como árbitro. Y en primera a las 15, la Peña Azul y Oro, el Deportivo Cultural. Bueno, y en lo que respecta al federal, está la 12ª fecha ya también toda programada. Vamos a dar la zona 4, donde está Sol, que va a tener que viajar. El domingo, Alvarado de Mar del Plata va a recibir la visita de Sol de Mayo a las 15, con el hombre de Tandil, Diego Saúl Novelli, como árbitro. También van a jugar Olimpo en el Carminati en Bahía Blanca ante Guillermo Brón de Puerto Madryn a las 15 con Franco David Morón de General Pico como árbitro principal. Entre Leu, en Rawson mejor dicho, Germinal va a recibir la visita de los paperos de Círculo Deportivo Tamendi el domingo a las 15, Pablo Federico Núñez de San Juan el árbitro. Y en Tandil el domingo a las 15:30, Santa Marina de Tandil, Kimberley de Mar del Plata, 15:30, Alejandro Cionti de Casilda será el árbitro principal en lo que se viene en este torneo federal. Hacemos pausa, Vincho, a la vuelta ya está uno de los excelentes deportistas que tiene nuestra ciudad, nuestra comarca, como es Arami Ayala, que ya está junto a su papá. Así que bueno, enseguida hablamos de canotaje con ellos.
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2: Bueno, muy bien, seguimos con más Reflejo Deportivo aquí por Patagonia. Tenemos invitados, como lo habíamos anunciado. Ya está Dito Ayala, presidente de la Federación Rionegrina de Canotaje, y está nuestro campeón, Adami Sánchez Ayala. Así que los voy a saludar. ¿Cómo está, Dito? Buenas noches.
4: Buenas noches.
2: Acércate un poquito más. Ahí está.
4: Un saludo para vos y toda la audiencia. La verdad que estamos muy muy contentos de estar acá con mi hijo.
2: Sí. ¿Cómo anda, Adami?
5: Bien, vos.
2: Yo bien. Noche. ¿Vos?
5: Bien, bien.
2: Bueno, esa sonrisa dice qué resultado hemos metido en toda esta gira, ¿no? ¿No?
5: Sí, la verdad que sí. Impresionante. Ni yo me lo creo.
2: Bueno, se debe, no hay secreto, que se debe al trabajo.
5: Sí, sí. Vale, el plan de Piquín nunca falla.
2: Bueno, lo último, ¿dónde fue ahora? Recordame lo último.
5: Lo último fue la segunda copa en Brandenburg, pero una semana antes fue la primera copa, que fue en Hungría.
2: En Hungría. Ahí en Brandenburg estuvimos con el Mundial de Maratón. Ahí estuvimos en Brandenburg. Y bueno, en Hungría también, por supuesto, ¿no? ¿Estuvieron en Engior? ¿En Engior? No. ¿O en otro lugar?
4: Hungría, en Szeged.
5: Ah, sí, en Hungría.
2: Szeged. Otro lugar. Ajá. Sí. Bueno, y sé que estás trabajando, bueno, siempre estás trabajando, por supuesto. Porque se vienen otras copas, se vienen, bueno, los desafíos que se están por venir, ¿no?
5: Sí, ahora a mitad de julio es la otra copa.
2: ¿Dónde?
5: En Canadá, y justo bien. Después, ni bien termina, arranca un Panamericano Senior, que también es en Canadá. Uh-huh. Y después, un poco después, ya también el Mundial Senior, que es en Polonia.
2: En Polonia. Bueno, ¿cómo crecen estos chicos, no? Pues ya está hablando de Senior, ya está hablando de Mundiales, ya, ¿te acordás, Dito?
4: Sí, cuando arrancó hace... Lleva 5 años y medio, hace 6 años que arrancó con el entrenamiento de la canoa. La verdad que con el acompañamiento de Piquín y con la conducta que él tiene para entrenar, han tenido los logros que han tenido hasta ahora. Y siempre ha sido paso a paso, ha ido mejorando. Cuando estuvo en la categoría junior, fue la primera vez que una canoa entró a una final A. Ahora también pasó lo mismo, si bien habían ido argentinos en canoa a Copas del Mundo, siempre se había llegado hasta final B. Por todo lo que yo pude averiguar. Sí, sí. Final A, que fue en Alemania, en Brandenburgo, la última, es la primera vez en la historia también que una canoa argentina llega a una final A. Uh-huh. Y encima con los monstruos que corrió, o sea, pues todos sí, campeones sí. Olímpicos, campeones mundiales, campeones europeos, así que la verdad que el logro que han tenido ambos, tanto él como Piquín, es impresionante. O sea, la final A nunca la esperábamos, siempre íbamos con una final B, que era lo esperable para él, pero entrar a una final A fue impensado.
2: Yo a veces digo, ¿no? O pienso, digo, si la gente supiera lo que hace un deportista, en este caso Arami, la conducta que tiene, de vida, de entrenamiento, de dieta, de ser perseverante, de estudiar al mismo tiempo, si uno pudiera mostrar eso a, ¿no? Digamos, lo sabemos porque lo difundimos y demás, pero hay una parte importante de cualquier deportista, más un chico joven como él, que viene de arrastre, viene de proponerse algo en la vida, de que ustedes como familia lo apoyen, más allá que, bueno, están ligados también a canotaje y demás, que la familia lo apoye. No le regalan nada, digamos. El deportista llega por el esfuerzo... especialmente de la familia, de los padres y demás, que lo tienen que bancar, porque sí. Esto es así, y el esfuerzo de él, que recién contaba lo de Nahuel Batista, yo, por ejemplo, o todos los chicos que van a ir al sí. Mundial de Croacia de handball ahora, y no llegan porque sí, y lo mismo le pasó a Arami. Arami, yo me acuerdo, antes de la fiesta del deporte, que leímos los Olimpiadores y demás, y pasaba como... Y la canoa no tiene tanta difusión, no hay tanto adepto, digamos. Y a través de Arami la gente empezó a empaparse de estas cosas. Y lo que hace un chico remando en una canoa, que no es el canotaje tradicional, que va solo, que hay un montón de situaciones que se dan, y bueno... Y hoy estamos donde estamos, Arami. Y ahora es difícil aflojarle a la cosa, ¿no?
5: Sí, bueno, al final solamente tengo que seguir lo que vengo haciendo y, bueno, lo que vos decías, es un deporte también muy físico, entonces hay que hacer todo correcto, digamos, el descanso, la nutrición. Pero también, por otro lado, he tenido mucha suerte con la gente que me rodea, porque, bueno, no todos tienen papás como los míos que te acompañan tanto. También justo nací acá y está Piquín acá. Si no, sin él no hubiera hecho nada.
2: Bueno, sí, sí.
5: Y bueno, también los compañeros de entrenamiento que ahora ponerle me sirvió mucho entrenar con Piedras. Que nada, es el que siempre anda ahí más cerca mío, digamos, de Argentina. Uh-huh. Y esta es la primera vez que concentramos así mucho tiempo juntos y la verdad que se nota la diferencia y... no es lo mismo que entrenar solo. Igual también cuando él no está, también tengo los otros compañeros del club, pero tipo él es otra canoa, igual que yo. Uh-huh. Igual también los otros chicos cuando él no está me recibe. Está así bien. Que por ahí gracias a tener todo eso, también los compañeros de la uni que me acompañan. Y
2: sí, sí, sí, hay una conjunción de cosas, ¿no?
5: Sí, sí.
2: Ahora,
5: gracias a todos.
2: Arami, hay algo a lo que yo te explicaba recién y contaba un poquito. Este rápido salto tuyo, No es como que se te vino... uno seguía a veces, por supuesto, por los resultados y demás, pero el estar ahí al tope, digamos, no es como que se te vino... O estaba planeado así, o se vino el golpe, se vino antes, ¿cómo es?
5: Y la final A, por ahí sí, pero yo creo que, por ejemplo, el nivel que mostré en la primera copa es algo más parecido a lo que yo, ponele, me podía llegar a esperar. Uh-huh. Pero igual es como que estos últimos años, va todo, casi desde que arranqué, como que lo que mejoró de año a año es mucho comparado con los otros chicos, con lo normal, digamos.
2: Por eso, vos ves ese salto tuyo, sí, digamos, ¿no?
5: Todos los años. El tema es que, claro, como yo vengo viendo que todos los años mejoro, no sé, 5 segundos. Al otro año mejoro 5 segundos otra vez. Y digo, bueno, con que mejore la mitad, ya voy a andar más o menos así, pienso yo. Y nada, entonces al principio me sorprendió un montón y ahora ya como que más o menos imagino algo que para por ahí todo el mundo es inesperado. Por ahí con mi compañero de entrenamiento, nada, por ahí boludeamos y sacamos la cuenta y decimos, mirá, la vez que viene voy a hacer tal cosa. Y al final se nos dio, así que...
2: Se dio más rápido, digamos.
5: Sí, bueno, lo de la final A, así que más rápido de lo que pensábamos, porque además estas copas tienen mucho más nivel que las que hayan tenido en toda la historia. Y bueno, sí, eso sí que no me lo esperaba. Pero bueno, no sé.
2: Sí, no, Dito, te quería preguntar el papel, ¿no? Porque más allá de la familia, más allá de que vos estás metido dentro de la actividad y demás, digamos, ustedes se juegan la cabeza por su hijo y por ese deportista que saben que tiene condiciones para llegar. Ahí está el tema.
4: Sí, sí. ¿No? Sí, sí. Nosotros porque, siempre...
2: Perdóname, algunos dicen, no, Arami, no gastemos más plata. Claro. ¿No es cierto? Sí, ustedes sí. Se jugaron la cabeza que Arami va a ser...
4: Sí, sí, nosotros...
2: Es y va a ser el mejor, digamos.
4: Nosotros siempre lo apoyamos mucho cuando él decidió hacer lo que era la canoa específicamente. Y él tenía una meta que era mejorar primero, en principio era clasificar y ser el primero en Argentina, después ser campeón argentino, y bueno, paso a paso se fue fijando esos objetivos, y nosotros siempre lo apoyamos, incluso económicamente, hasta el año 2023, 2024, más los primeros años fue donde todo era fuerza de pulmón.
2: Exacto.
4: A partir de que él empezó a tener resultados, bueno, las becas que tiene de tanto de la provincia como del ENAR son importantes y le sirve para todos los gastos que él tiene.
2: Uh-huh.
4: Y los viajes, que antes nosotros lo teníamos que soportar, o parte del viaje lo teníamos que soportar nosotros, hoy en día son todos cubiertos por el ENAR. Bueno, gracias a eso, a que él llegó al alto rendimiento y
2: está
4: en la selección,
2: ahí está,
4: y está en equipo senior con 20 años. Que como vos decías, es un salto que fue fuerte, fue rápido, porque él tendría que estar todavía en sub-23, tendría que ir y estar compitiendo en un mundial sub-23 ahora, no en una Copa Senior. Pero ¿qué pasa? Como es el mejor canoista del país y anda bien, lo llevaron a la Copa, es más, estas dos Copas de Europa primero lo llevaron para probarlo, a ver cómo andaba, si andaba en final B, tenía posibilidad de seguir en la otra Copa, ir al Mundial. Y bueno, con esto ahora de cabeza va la Copa, la próxima Copa, y el Mundial, estimo que sí también, va a depender también del resultado de la Copa en Canadá.
2: Bueno, pero bueno, todo eso acarrea lo que contábamos, ¿no? Del apoyo y también de un trabajo mancomunado, bueno, entre el técnico, la gente que lo acompaña, la selección, lo que decías vos recién. Por suerte, bueno, parece que están apoyando el ENAR, que es el gasto más grande, digamos. Sí,
4: sí. Cuesta, pero apoya.
2: Cuesta, ¿no?
4: Sí,
2: porque
4: sí.
2: Vos sabés que
4: estamos
2: cuesta.
4: Siempre con acá, con la garganta, esperando que salga los aportes, pero por suerte están saliendo.
2: Bueno, ¿y el trabajo tuyo en la federación, cómo estamos? Hoy está muy abocado también ayudando a la gente de Gualeguaychú, ¿no?
4: Sí.
2: Porque se viene el Mundial.
4: Sí, en la Federación Rionegrina, bueno, estamos abocados a los que son los provinciales, como todos los años, que eso ya es algo histórico. Y ahora tenemos este año el editamiento de que estamos apoyando mucho a lo que es la organización del Mundial de Maratón, que se va a hacer en Gualeguaychú en el mes de octubre. Uh-huh. Aparte yo soy integrante de la comisión de maratón de la Federación
2: Argentina.
4: Claro. Así que estoy bien involucrado ahí y bueno, estamos haciendo todo lo posible para tener un buen mundial a lo que se estila el estilo europeo, tratar de dar lo mejor posible.
2: Viste que hay muchos deportistas en el canotaje, hablo, y hoy andan por el mundo también, de maratón, de velocidad y demás. Chicos ya de 27, 28, 29 años y demás, ¿no? Y la siguen peleando, siguen ahí, están ahí, clasifican, a veces hay buenos resultados, como Bergauen, pero con 20 años medio que sorprendió el tema en el canotaje, ¿no?
4: Sí.
2: Digo, con
4: sí,
2: 20 más, años, lo que anduvo él, ¿no?
4: Sí, la verdad que ya te digo, fue una sorpresa porque fue un salto muy grande, de prácticamente de junior saltó a senior. Y fue sorprendente el resultado que ha tenido y cómo le fue en las dos copas. Inclusive en Hungría ya estaban sorprendidos con el resultado que había tenido él, porque quedar 11 en la primer copa, en un debut de la categoría senior, que encima este año las copas tienen el aditamiento de que van los mejores porque es sumatoria de puntos para los Juegos Olímpicos. Antes, viste, vos clasificabas de otra forma. Ahora vos tenés que ir a todas las copas y sumar puntos para lograr la plaza para el país, ¿no? Que significa que sea para el deportista.
2: Exacto.
4: Entonces el nivel que hay es muy alto, muy alto. Y la verdad que ya te digo, con 20 años sorprendió a todo el mundo.
2: Perdona, pero yo creo que hay sub-23.
4: Sí, sí.
2: Él si quisiera correr en sub-23...
4: Sí, pero como está abocado a lo que es senior,
2: ya está,
4: sub-23.
2: La sub-23
4: no existe más.
2: Afuera.
5: Y pasa, son muchas carreras. Si corres todo, al final no puedes andar bien en todo. Uh-huh. Es un deporte muy cíclico que necesitas tiempo. Por ejemplo, ahora recién vuelvo y estoy haciendo algo más. Una etapa general, se le dice. Que es más pesa, por ahí más remar más largo. Y después, cuando te vas acercando más, necesitas remar más rápido. Y hacer más calidad de los trabajos. Acá es como más volumen primero. Entonces necesitas un ciclo. No podés correr todo. Porque si no, ahora tendría el Mundial Sub-23, la Copa.
2: Te queremos imprimir nosotros.
5: El Panamericano, el Mundial Senior, los Juegos del Sur. Y no, o sea, no más.
2: Cuando hablamos de estas copas y cuando hablamos de Mundial, nos estamos refiriendo a velocidad.
4: Siempre a velocidad.
2: Siempre a velocidad, porque me hablaste de los Juegos Olímpicos y el maratón no está en los Juegos Olímpicos.
4: No.
2: Por eso va en velocidad.
4: Sí, él está abocado a lo que es velocidad.
2: Ajá. Uh-huh. ¿Y va a estar en el Mundial, no?
4: ¿De maratón?
2: Sí.
4: No.
2: No. Ah, ¿no?
4: No, porque ¿no? Él tendría que haber ido al selectivo de maratón.
2: Y no fue.
4: No fue, pero porque estaba abocado a lo que eran las copas estas del mundo. O sea, tenía que...
2: No, está bien.
4: No es el mismo entrenamiento tampoco.
2: No, aparte, Esteban acá Tito Palacio, o sea, que es el único representante que tenemos siempre cuando viajamos. Tito Palacio se te iba a enojar.
4: Este es Rotito Palacio.
2: El Tito Palacio. Bueno, y Arami, bueno, ¿y cómo va todo? ¿Cómo va el estudio? Porque sé que me decía tu papá, no sé si hoy o mañana tenía examen, ¿qué pasó?
5: No.
2: Vos tenés que llevar los resultados. Decís, profe, mira, pasa claro. El examen para otra época.
5: No, la verdad que por lo general los profes siempre ayudan. Okay. Siempre me dicen que si necesito algo más. Igual ellos casi siempre, como estudio licenciatura en sistemas, por lo general ellos digitalizan todo, digamos.
2: Exacto.
5: Todas las
2: exacto.
5: clases las tienen subidas, así que después yo las miro y es como estar ahí. Y ahora, además, como en esta parte de la carrera, es más entregar trabajo y no rendir tantos parciales, pues al final, en la vida real es así el trabajo de programador. No uh-huh. necesitas saberte todo de memoria, sino que necesitas saber cómo resolverlo y, bueno, después lo aplicás. Así que nada, bastante bien. Ahora estoy cursando 3 materias. Y también, bueno, los chicos que estudian conmigo, mi grupo me reayuda.
2: Uh-huh.
5: Y nada, por ahora las llevo todas bien, así que...
2: Llevas bien.
5: Espero que termine bien.
2: Bueno, me permiten 2 minutitos que tengo el corte. Sí. Y seguimos charlando, David, y seguimos charlando con Dito y con Arami Sánchez Ayala, este deportista de primer nivel que tenemos el lujo de tenerlo aquí en la radio.
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2: Bueno, muy bien, seguimos con más Reflejos Deportivos. Seguimos con el señor Aramis Anche Ayala y su papá Dicto, presidente de la Federación Rionegrina. Hablemos ahora para adelante. Ya contamos un poquito lo que venía haciendo. Bueno, ahora trabajando, me decía lo más inmediato que es.
3: La Copa a mediados de julio.
2: ¿Este julio, ahora?
3: Sí, ahora, en Canadá.
2: En Canadá, bueno, ¿para eso están trabajando ahora?
3: Sí.
2: Digamos, con la experiencia de Piquín, y bueno, la tuya ahora en este caso, ¿se trabaja distinto según el lugar, según si una copa, si van a ir a un mundial o lo que sea, se trabaja distinto? ¿O el entrenamiento es siempre bajar tiempo, crecer, corregir errores, conocer el lugar donde se va a correr? Porque para ustedes la canoa tiene mucho que ver, la laguna o el río o lo que sea donde se va a correr.
3: Por ahí lo que...
2: Porque vos, el tiempo que estás acá y entrenás acá, nosotros tenemos un río distinto a todo. Este sube y baja. Y nosotros sabemos que donde se corren los mundiales son ríos quietos.
3: Sí,
2: por eso te preguntaba si hay

0: Algo especial.
1: Y la verdad que todo lo que es la planificación lo lleva Piquín. Yo por ahí no entiendo tanto como
0: Sí,
1: él.
0: pero se pre te dirá algo, se prepara distinto, se...
1: O sea, él tiene un plan que tiene todo escrito, pero que ese dura 23 semanas. Entonces, ahora no tenemos tiempo de todo eso. Entonces él hace, no sé qué, no sé cómo hace, pero hace magia y hace que
0: Te
1: funcione.
0: trata de meter todo lo...
1: Mete todo,
0: Exacto.
1: no sé cómo hace, pero bueno. Y por ahí también lo otro que nos complica, más que el lugar, porque no puedes hacer mucho para adaptarte al lugar, al final siempre, ponele, imagínate que entrenás con el viento de costado a la izquierda porque siempre viene ese lado y vas allá y tira del otro lado.
0: Exacto, por eso te
1: Siempre pasa
0: decía
1: cualquier cosa.
0: eso.
1: Lo que por ahí más nos jode es el tema del frío. Que ponele en verano, yo voy al río al horario que esté mejor y remo ese horario y lo puedo aprovechar bien. Ahora, como hace frío, no puedo ir a las 9 de la mañana a remar. Tengo un horario muy chico, como entre las 10 y las 3 de la tarde para ir a remar. Entonces, por ahí no puedo hacer, no sé, los 3 turnos que tendría que hacer y puedo hacer máximo 2 y no todos los días. Entonces, por ahí es más el frío. Y bueno, eso la verdad que lo maneja Piquín, bueno, por ahí sumándome más correr o más otro trabajo aeróbico que hacemos o más pesa.
0: Exacto.
1: Bueno, eso, no sé, él hace magia.
0: Ahora mí, y con, por lo general, en esta corta experiencia que vos tenés, ¿con cuánto tiempo de anticipación llegan al lugar?
1: Ahora
0: ¿Una
1: no,
0: semana a veces no? ¿O menos?
1: ahora no sé, ahora en la última copa estuvimos como 10 días antes.
0: Ah, 10 días antes.
1: Sí, que 10 días está bastante bien, porque
0: Sí,
1: te
0: sí,
1: llegas
0: sí.
1: a acoplar bastante bien al horario.
0: El horario, el
1: Sí.
0: río, digamos un montón de situaciones, que a la hora del postre todo influye, ¿no?
1: Sí,
0: Si lo sabrás vos,
1: todo.
0: ¿no?
1: Sí, al
0: La onda
1: final.
0: era la vez pasada que en Uruguay era que te agarró un viento, ¿te acordás?
1: En Paraguay,
0: En
1: sí.
0: Paraguay, ¿te acordás el viento?
2: Sí,
1: En la CEDO.
0: Lo destroza,
2: Sí.
0: ¿o no, Dito?
2: Sí, la canoa
0: Para
2: es
0: el
2: imposible
0: canotaje
2: manejarla.
0: es imposible manejarla.
2: Sí.
1: Encima en la canoa es más injusto todavía porque, bueno, ya en kayak es injusto porque gana el que reme mejor con el viento, no el que sea más rápido en realidad. Pero en canoa es peor porque si viene de un costado, solamente por el hecho de remar de un lado o de otro, te perjudica o te beneficia. Y
0: No,
1: nada.
0: por lo general, ¿vos de dónde remás?
1: Yo remo del lado izquierdo,
0: Del lado
1: siempre remo
0: izquierdo.
1: al mismo lado.
0: ¿Y qué pasa si viene el viento de ese lado?
1: Si viene viento del lado izquierdo, se me va la canoa para ese lado, pero no me jode tanto porque para enderezarla tengo que remar más abierto nada más, que
0: La
1: te
0: domina
1: frena.
0: remando más abierto.
1: Claro, te frena, pero no tanto. En cambio, si te viene del otro lado,
0: Sí.
1: tenés que repalear más y que repalear es timonear, digamos, con la
0: Sí,
1: pala.
0: exacto.
1: Y eso te frena más. Entonces, si viene el viento al lado derecho, los zurdos se joden y los derechos van tranquilos, digamos. Y al revés. Entonces es re injusto.
0: Bueno, pero está dentro de las reglas.
1: Sí,
0: Está dentro de
1: es
0: las
1: así el
0: reglas.
1: deporte.
0: Eso. Bueno, Dito, recién hablábamos. Bueno, contame cortito en líneas generales. Bueno, estás con el campeonato provincial. Con respecto a la federación, te digo primero. Estás con el campeonato provincial. Ocurrió un hecho muy importante para nuestro medio, que fue la boda de oro de la regata de Río Negro. Para mí, y esto ocurre por cuenta mía, la peor de todas en cuanto a organización, pero bueno, trabajando con el provincial, porque te quiero llevar a esto. En la organización del provincial, sabemos que acá, en Conesa, en Chueles, en Beltrán, en Halle, no sé si fueron o van a ir, en Halle, este tema, ¿no? Que vivimos todos, que es el tema económico, si realmente los organizadores pueden, si los palistas acuden. Si bajó la participación, ¿cómo está eso?
2: Mirá, nosotros el año pasado organizamos 5 fechas y este año o en realidad a fines del año pasado, cuando decidimos organizar nuevamente el campeonato provincial, teníamos la duda si hacer 5 fechas o hacer 4 por este tema que
0: Por
2: vos
0: este
2: decís
0: tema,
2: de los
0: exacto.
2: costos. Pero al final decidimos hacer 5 fechas igual porque la idea es distribuirlo a lo largo de toda la provincia. Tenemos una fecha en Allín, una en Regina, una en Conesa, una en Chueles y o Beltrán, se
0: Una
2: van,
0: en Valle Medio.
2: y claro, y una acá en Viedma. Y la verdad que las 3 fechas que llevamos hechas nos sorprendió, porque la primera fecha tuvimos 180 palistas, la segunda tuvimos 220 Y en la tercera tuvimos 260 palistas. Y fue la primera en Viedma, la segunda fue en Allen y la tercera en Conesa.
0: Hablando con mi amigo ahí de Conesa, con la gente muy buen Cagüén,
2: sí.
0: Con
2: Claudio Pinchulef.
0: Con mi amigo Claudio, que hemos compartido con su señor y demás el Mundial de China, me decía que estaban sorprendidos de que la participación ahí en Conesa.
2: La participación en Conesa, la verdad, nos sorprendió a todos. Espero que esto se mantenga y siga con Regina y después con el cierre que va a ser en Luis Beltrán.
0: ¿Sigue Regina cuándo?
2: Regina en agosto,
0: más o menos.
2: En agosto. ¿Y cierra? Y en septiembre cerramos en Luis Beltrán.
0: Bien, bien.
2: Y hacemos el cierre ahí, ¿por qué? Porque después octubre y noviembre está muy cargado con competencias nacionales.
0: Ah.
2: Está el Mundial de Maratón, están los argentinos de menores, Copa Binacional, que todo eso por lo general se hace en Provincia de Buenos Aires.
0: Bien. Como presidente, ligado también a la Federación Argentina de Canoa, hablábamos al principio, sabemos, puedo hablar con conocimiento un poquito, porque tengo 10 mundiales,
2: sí.
0: Lo que significa un mundial, Dito. ¿Cómo lo ves vos? ¿Cómo viene trabajando? Porque... tenemos otra contra, digamos contra, no es contra, pero es algo que no pasa en otros lugares. Acá la gente va a tener, bueno, ya sé que habían salido container, porque estos viajan en container, en barco, las canoas de Europa y demás, pero tenemos un aeropuerto que va a ser Buenos Aires y que hay que trasladar a las delegaciones hasta Gualeguaychú. Digamos, hay un trabajo grande por hacer, no es fácil todo.
2: Se necesita
0: mucha gente, mucha... ¿no?
2: Sí, la verdad que el trabajo que se está haciendo, por ahora no se ve, pero es grandísimo, y como vos decís, toda la logística que lleva a armar todo esto, y a su vez tenemos la otra contra, que vos también mencionaste, que es la parte económica.
0: Sí.
2: Cuesta
0: este
2: muchísimo,
0: año está...
2: muchísimo a nosotros conseguir los fondos para poder organizar de la mejor manera este mundial, ya sea de parte del Estado como de parte de los privados. Porque se está apelando a todo y nos apoya el municipio de Gualeguaychú, la provincia de Entre Ríos y a nivel nacional. Tenemos el apoyo, por ahí no era el que esperábamos, pero se está teniendo. Y después los privados de Gualeguaychú, por suerte, están colaborando mucho.
0: Bueno, es una ciudad también de mucho canotaje también.
2: Sí, es de mucho canotaje, y aparte lo que tienen ellos también, que están muy acostumbrados, que... con la parte del voluntariado y todo eso, como ellos organizan siempre a eventos grandes, existe gran cantidad de gente que está dispuesta a colaborar, y tienen el manejo de la gente y de todas las otras cosas que conllevan, por ejemplo, al manejo del público dentro de un evento. La verdad que eso nos sorprendió, y por suerte se está pudiendo llevar a cabo hasta ahora bien.
0: Bueno,
2: queremos terminarlo de la mejor manera.
0: Por supuesto
2: manera.
0: Que en semejantes organizaciones algún error va a haber, pero ¿escuchaste por ahí o algo? Yo no me imagino, mirá que fui a varios mundiales. ¿Cuánto es salir a organizar un mundial?
2: ¿Cuánto?
0: Económicamente.
2: Y mirá, nosotros,
0: ¿de cuánto se habla?
2: La ICF nos dijo que aproximadamente íbamos a tener un gasto de 400 a 500 mil dólares. Es aproximadamente el gasto que conlleva toda la organización. Sí, es bastante, porque por ejemplo jueces te exigen tener 18 jueces, de los cuales le tenés que pagar en dólares los honorarios.
0: Los honorarios, la avenida, la comida, la estadía,
2: todo. Y los tenés que alojar en buenos hoteles,
0: no como
2: cuando vamos nosotros, que vamos al peorcito hotel que encontremos, o alguna vivienda que alquilamos.
0: Exacto. O colchón en el suelo.
2: Claro, más toda la alimentación y todo, y como vos decías también, llegan a Buenos Aires y lo tenemos que trasladar a Gualeguaychú.
0: ¿Cómo van a hacer eso? ¿Colectivo? ¿Qué van a hacer?
2: Mira, por ahora se está trabajando todo con la idea de combis. Claro,
0: bueno,
2: que
0: pero
2: son
0: no.
2: de Gualeguaychú, pero... Ajá. La idea es esa, esperarlo y llevarlo, tanto a ellos, a los árbitros que vienen.
0: Los árbitros sí, pero los deportistas, digo yo.
2: Sí, los deportistas
0: o
2: por
0: se,
2: lo
0: mueven
2: general,
0: solo.
2: Se mueven solos.
0: Se mueven solos. Ellos
2: salvo,
0: alquilarán algo y.
2: Salvo que nos pidan. Y si nos piden a nosotros, se les ofrece. El tema es que por ahí ellos consiguen otro costo más barato, hablando, si teniendo contacto, o capaz que tienen conocido y le dicen, che, me voy a buscar al aeropuerto. Bueno, eso lo manejan ellos, pero desde la organización se le va a ofrecer todo.
0: Y la novedad para este mundial de Argentina, yo estuve en Hungría el año pasado, es que los veteranos ahora forman parte del Mundial, no son categoría invitada.
2: Sí.
0: Porque yo que transmití todos los veteranos y todo ahora cuando fui a Hungría, el Mundial ahí empieza el miércoles, cuando empiezan las canoas de competencia, digamos, demás, pero los veteranos ni la hora dan.
2: Sí, sí.
0: Bueno, ahora están incorporados a que desde el primer día hay que trabajar. Federación Internacional tiene que trabajar el primer día.
2: Sí, por suerte eso cambió. Y aparte te da otro.
0: Aparte hay mucha participación de máster, digamos.
2: Sí,
0: mucha.
2: Sí, a nosotros nos sorprendió ahora también en el selectivo la cantidad de participantes que tuvimos. Porque otras veces en los selectivos o campeonatos argentinos teníamos 120, 150 palistas. Y ahora tuvimos 340 palistas.
0: Qué bueno. Bueno.
2: La verdad que sorprendente. Ya este año venimos bien.
0: Ya vamos a seguir hablando de eso, ¿eh?
2: Bueno.
0: Bueno, ahora mi querido, ¿cuándo te vas, me dijiste?
1: El 14 arranca concentración.
0: ¿El 14?
1: Sí.
0: ¿De ahora, de junio? ¿La
1: sí.
0: otra semana?
1: Sí.
0: Sí, dentro de poquito.
1: Sí, sí.
0: Bueno, ¿sabes qué digo siempre yo? Que hay que seguir trabajando.
1: Sí.
0: ¿Sí? Felicitarte por el gran salto que has pegado. Pero no termina acá y yo sé los objetivos que tienen, así que bueno, felicitarte, agradecerte la visita y bueno, ya vamos a hacer otra charla.
1: Bueno, gracias. Muchas gracias.
0: ¿Querés saludar a alguien? ¿Tus amigos?
1: Sí, a Piedras, que fue el que más me acompañó en todo esto, a los chicos que entran conmigo y que entrenaron conmigo y que todos fueron muy importantes para todo lo que conseguí y nada, eso, saludarlos a ellos, a mi familia, a Piquín. Y bueno, sí, a todos los que me apoyan.
0: Bueno, gracias por venir a visitarme. Gracias. Dito, querido, gracias. Bueno, intentamos que sigan trabajando.
2: Sí, vamos a seguir trabajando, seguir apoyando.
0: Será larga de acá a octubre, mucho laburo,
2: Sí, sí.
0: Mucho laburo,
2: sí, sí. Muchísimo laburo.
0: Bueno, los Arami Dito Sánchez Ayala, lo mejorcito que tenemos, lo mejor que tenemos en este deportista. Que el error reflejo deportivo en darle el Olimpiador.
2: Como vos dijiste, tocamos con la varita.
0: Tocamos con la varita, Mirá a Nahuel, mirá a todos los chicos. Davicho, ¿nos vamos? Ya se viene Electro Yo con Emilio Calfueque. Nosotros el viernes a las 19 con más reflejo deportivo aquí por Patagonia. Chau, chau.
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0: Muy, pero muy buenas noches, amigos de Radio Patagonia 90.5. Comenzamos con Electroshock, agregamos energía a tus sentidos en este día, miércoles 3 de junio de este 2026, 11 minutos de la hora 20, y hasta las 22 horas te acompañamos en Radio Patagonia. Mi nombre es Emilio Calfueque, y a mi costado derecho el señor Cristian Kili Rodicio. Kili, buenas noches.
1: Muy buenas noches, arrancamos con el tema del final, o sea,
2: ¿qué pasa ahí?
0: Me faltó la siesta.
1: Falló algo siesta. Ahí en el coso, no sé si querés que nos vayamos a la miércoles.
2: Ya bueno, no echan.
0: Gracias por escucharnos. Qué bueno que estás atento, ¿eh? Y alguno más seguramente se dio cuenta. Yo me di cuenta cuando empezó a sonar y digo, mandé la del final.
1: Muy bueno, igual.
0: Bueno, al frente mío el señor Pablo Bafoni. Pablo, buenas noches.
3: Buenas noches, ¿cómo andan? ¿Todo bien?
0: Bien, bien. Bueno, hoy con tres Nike veo ahí. Estoy viendo mal, estoy reflejado.
2: No, sí, son tres.
0: Ah, ¿sí? ¿Sí?
3: No sé si fue un error de costura o es un modelo que viene así.
2: Medio raro, ¿no?
1: Es un modelo que viene así.
3: ¿Sí?
1: Sí.
3: Ajá. Lo compré tucho,
1: se sale, te lo venden en la fiesta 7 de marzo, exclusivo para, claro, la fiesta 7 de marzo.
3: O sea, si se sale uno, tenés
0: el otro. Claro. Bueno, y a mi costado izquierdo, la señorita Martina Altuna. Marti, buenas noches.
4: Buenas, ¿cómo están? ¿Todo bien?
0: Bien, bueno, hoy tenemos un programa cargado de noticias, tendencias, virales. Tenemos el final de la frutinovela también.
2: Oh,
1: ¿el final?
2: Oh, ¿ya?
1: No, sí, te puedo creer, llegamos al final.
2: Qué rápido.
0: Llega el final de la frutinovela, de esa tendencia que fue semanas atrás, que hoy ya no se escucha tanto.
1: No.
0: Nosotros tenemos el final en el día de hoy.
3: ¿Aparece Tim Payne en frutinovela?
0: No sé si aparece Tim Payne. Igualmente, el muchacho sigue sumando seguidores, ¿eh? Estuvo jugando ayer, el equipo de Nueva Zelanda perdió 4-0. O sea, sí, jugó un primer tiempo, después lo sacaron también. Pero todos los ojos están puestos en ese jugador de Nueva Zelanda. Y si lo fue en un amistoso, ¿cuánto más será en un mundial también?
1: Dicen que va a venir a hacer de té de Boca después del mundial. Le va a llamar Román.
0: Bueno, hoy tenemos, como te decía, un programa con mucha información, así que vamos a comenzar con la primera canción de hoy. Lo hacemos con el Indio Solari y los Fundamentalistas, el Charro Chino.

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0: 18 minutos de la hora 20, estamos en esto que es Electroshock, hasta las 22 horas te acompañamos en Radio Patagonia. Bueno, hoy, como siempre lo hacemos, comenzamos con noticias, tendencias y virales. Antes de eso, vamos a ir con efemérides.
1: Uy, ¿cómo estamos con el programa? No, viene bastante errado. ¿No?
2: Son las nubes.
3: Sí. Hoy, cansado.
0: Hoy me fui de partido, directamente.
1: Sí. Bueno, hoy... Estás medio desconcentrado por eso, capaz, me parece, ¿no?
0: Hoy perdimos una final y todavía estoy con la...
3: Triste.
0: No, con la bronca de que se podía haber ganado.
1: ¿Cuánto perdieron?
0: 3-2.
3: Nah,
0: no, sí, pero bueno, pero se pierde igual, ¿no?
3: Pero
0: bueno,
3: final, no pasa nada. Claro. Hay que perder en la vida.
1: ¿No le dan un premio así con suelo?
0: Para el segundo.
1: Claro.
0: ¿Quién se acuerda del segundo?
1: Cebollita.
2: Cebollita, ¿no? Es un campeón.
0: Claro. Bueno, comenzamos con efemérides, Kili.
1: Bueno, un día como hoy, 3 de junio de 1770, nacía Manuel Belgrano.
0: Ajá.
1: Creador de la bandera argentina.
2: Sí, Manuel.
1: Hoy nacía, viste que siempre se recuerda, por eso Martín viene con los fallecimientos, porque siempre se recuerda a los próceres cuando mueren, ¿no? Cuando nacieron.
3: Viste, y sí.
1: Entonces, Manuel Belgrano nació un día como hoy, pero no es feriado, hoy debería ser feriado, por ejemplo.
2: ¿Y por qué será eso?
1: ¿Qué
2: se lo conmemoran en su muerte y no su nacimiento?
1: Martín sabe de muertes, así que habría que preguntarle a él. En 1887 se fundaba Gimnasia Esgrima de la Plata, un club que se ha empezado a destacar. En el país, porque antes no había casi hinchas, ahora hay un montón. Después, otra cosa que se dio hoy también es el Día Mundial de la Bicicleta.
3: Ah, mira.
1: A la gente que le gusta salir a andar en bicicleta y demás, hoy puede celebrar el día porque es el Día Mundial de la Bicicleta, proclamado por la ONU para promover este medio de transporte sostenible y saludable.
2: Hagamos una bicicleteada.
1: La bicicleta, viste, es algo noble para poder usar, porque cualquiera la puede aprender a usar, no es un vehículo caro. Y te lleva a cualquier lado.
0: ¿Tienen recuerdos con la bicicleta?
3: Sí.
1: Sí, yo me acuerdo que hacía Willy con la bicicleta. Tipo como hace con la
2: moto. Me salió, nunca, no sé si nunca me salió o nunca realmente me animé a hacer Willy.
1: Yo me animaba, pero era...
0: Hoy son muchos los que hacen Willy.
1: Sí,
3: vieron el grupito que sale.
1: Ese grupito,
3: es una locura. ¿Qué onda? Igual re bien que no estén con el celular y eso, sino como que...
2: Pero ¿cómo se organizaron esos pibitos?
3: Raro.
2: Porque son como 40 canas.
1: ¡Pucha! ¿Qué 40? Son un montón.
3: Un montón más, te diría, ¿eh?
2: Una vuelta le ayudé a uno a... Se le salió la rueda, la cadena, no sé qué quilombo tenía.
0: Sí.
2: Y no le pregunté por qué se juntan.
0: Encima,
2: pero es raro.
3: Sí, han salido videos, todo.
0: También recuerdo cuando andabas en las playeras y llevabas a alguien adelante.
3: Ah,
2: sí, me encantaban las playeras.
0: Era, bueno, incluso cuando yo recuerdo que había alguien que no sabía frenar en playera, una de las primeras veces que anduvo en una playera, y claro, viste que frenás para atrás,
1: para atrás.
0: Y por ahí estabas acostumbrado a...
3: No, hacer... no todas.
0: No, pero...
2: Las primeras creo que sí.
0: Claro.
3: Ah.
0: Pero no...
2: Después les agregaron freno para esta gente que no podía frenar.
3: ¿En serio?
2: Sí,
3: no sé.
2: Eso
3: no me sabía.
2: Calculo.
0: Frenaban para atrás y pasaban de largo.
3: Se llamaba, ¿no?
2: Contrafreno.
3: ¿Contrafreno? O contrapedal, porque era contra...
2: En contra del pedal.
1: Opinión fijo.
2: No, es el monociclo.
1: ¿Es el payaso?
2: Es el monociclo.
1: No me acuerdo. Pero bueno, hoy es el Día Mundial de la Bicicleta, así que si quieren disfrutarlo, tienen todavía un resto del día para salir.
2: Que tengan ruedas.
3: ¿Y si tienen bicicleta? Claro.
1: Tengan cuidado con la humedad nomás.
0: Cuando lleguen esas que se utilizan en Buenos Aires, viste que pagás un poquito y...
3: Ah, es verdad. Eso.
2: Que te dejan...
3: ¿Llegarán acá?
0: Ojalá que lleguen en algún momento.
2: Estaría bueno.
1: Sí.
2: Monopatín, algo de eso también.
1: Hay una que se desarma.
2: O lanchitas también.
1: Se dobla así que la llevan tipo maletín.
2: Tipo botecitos. Tenés una aplicación, te descargas la aplicación, te alquilás un botecito de una hora y pum, lo dejás ahí de vuelta a donde.
3: Ufanasio, que parece que traiga la propuesta, che.
1: Propuesta para Ufanasio.
2: Sí, anotando.
1: Hoy también es el Día del Soldado Argentino, instituido por en honor al nacimiento de Manuel Belgrano, como lo dijimos. Para homenajear a quienes defienden la patria, ¿no? Quienes defienden el país.
2: Viva la patria.
1: Hoy también se cumplen 11 años de la primera marcha de Ni Una Menos.
3: Wow.
1: Que se conmemora un aniversario histórico, porque es la primera marcha multitudinaria en Argentina contra la violencia de género y los femicidios. Hoy en todo el país también se marchó, ¿no? En las plazas de todo el país. ¿Qué más tengo por acá? Espera que la encuentre, porque tenía más, pero no sé dónde me quedaron. Se me hicieron un quilombo acá.
2: Se despelotaron.
1: Sí.
0: Bueno, por acá voy leyendo mensajes mientras. Por acá aparece Ángeles, hola. Y alguien aquí con vida dejaba su mensaje. Por acá Carlos también.
2: Hola, Ángeles.
0: Hola, buenas. Hoy vino el Sol Pérez de Viedma. Sí, acá está Sol Kili Pérez. Y también Bauti que dice, ¿qué onda, gente? Tiene más movilidad un cementerio que el centro de Patagones. Buenas noches, de paso también un día laboral. Porque recién mostramos el centro de Patagones. Y bueno, no se mueve nadie. Es invierno.
2: Sí. Hay otro comentario ahí recientemente.
0: También por acá Daniel dejaba el mensaje para Pablo. Y Bauti decía, yo lo único que recuerdo de la bicicleta es que fue que me caí, me fracturé la clavícula y la pierna. Y lo bueno que no me robaron, quedé más loco que una piña de Mike Tyson por todas las morfinas que me dieron.
3: No, dice. Pero ¿cómo caíste?
1: Ahora tenemos muchas cosas, Bauti.
3: No, terrible.
0: No, y el mensaje en aquel no lo veía.
1: No, es que ya me nada, y después otra cosa que otra persona que nació un día como hoy fue en Albaldián.
0: Ah, mira.
1: El tenista.
2: Era el tenista.
0: ¿Eso era lo que te faltaba?
1: Creo que sí. Así que, sí, porque no pasaron otras cosas más interesantes. Pero había encontrado una que sí la perdí. No, Rafael Nadal nació, no en Albaldián.
0: Ah, bueno.
1: Me había confundido de tenista. Y bueno,
0: pero vos te puedes confundir.
1: Y vos te confundiste con la canción de inicio, pero, ahora no me va a joder, amigo.
0: Un argentino con un español.
2: Fidel Nadal.
1: Nadal, es lo mismo.
2: Cuanto al tenis.
1: Ya imagino este programa cómo va a salir. Pero bueno, esto es todo, Emilio.
0: Bueno, muy bien. 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
3: Sí, la gente
2: y después tenés que chequear todo. ¿Cómo hace?
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1: Sí.
0: 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Y acá también tenemos nuevas propuestas. Y se va a ir una de esas remeras de Panic Show solamente comentando o escribiéndonos en el día de hoy y en el día de mañana alguna frase de canción que te gustaría que analicemos. Viste que nosotros hacemos reflexiones sobre alguna canción y vos decís, esta canción falta que reflexionen sobre esto. ¿Sí?
1: ¿Dónde tienen que escribirlo, Emi?
0: 2920-483304, 2920-483304, o también pueden dejar su mensaje a través de Electroshock Oficial.
1: Frase de una canción.
0: Una canción, sí. Participan por las remeras de Panic Show Freak Store, que se encuentran en Buenos Aires 83 de la ciudad de Viedma. Ahí se pueden ver las remeras.
1: Está buenísima.
2: Sí. Quiero la de PlayStation.
1: La de PlayStation está buenísima.
0: Genial. PlayStation. ¿Se acuerdan el sonido cuando no ingresaba a un juego?
2: Sí, me acuerdo de la Play 1, que pasaba el primer logo de Sony al de PlayStation.
0: Sí.
2: Si pasaba eso, era porque el juego pasaba. Pero estabas ahí, viste como...
0: Claro, pasa, no pasa, pasa. Incluso, bueno, con ese, el PlayStation 2, te salía el fondo rojo, me acuerdo.
2: Ah, es verdad.
0: Sí. Bueno, vamos a continuar en este caso con estudios realizados. Son de llegar temprano, son de llegar tarde a cualquier lugar. ¿Cómo se consideran? ¿Puntuales o impuntuales?
3: Yo puntual. Uh-huh. A veces cuando tengo que ir con gente.
0: Sí.
3: No es tan impuntual eso. Tipo cuando quizás alguien me tiene que pasar a buscar, no son tan puntuales.
0: Ah, el otro, sí, claro.
3: La otra persona.
0: Claro.
3: Claro, pero por mí sí.
1: O sea, estás culpando al resto del mundo por la impuntualidad y no te haces responsable vos de tu parte.
3: No, porque yo a las 7:30 estoy, si me dicen 7:30 no, a las 7:45 o a las 8:00.
1: Mirá, ¿por qué no recuerdo que sea tan así? Pero bueno, vamos a dejar eso.
0: Y en el caso de que vos tengas que ir, por ejemplo, a algún
3: otro lugar...
0: No, siempre
3: trato de llegar antes.
0: ¿Sí?
3: Sí. No, me revienta la puntualidad.
0: Claro.
3: ¿Sí? Sí.
2: Yo, por naturaleza, siempre llegaba tarde.
0: ¿Sí?
2: Sí, sí. Y después con el tiempo aprendí a ser puntual. Porque una vuelta en un taller que estaba haciendo de teatro, yo no llegué tarde, pero llegó otro compañero.
0: Sí.
2: Y le dijo, vos no estás faltando a tu tiempo, estás faltando a mi tiempo. Y ahí dije, ah, no, claro. Si yo llego tarde, porque llego, bueno, llego tarde, no me importa, o sí, llego temprano, sí, no sé, ¿viste? Pero claro, era el tiempo también de la otra persona o del evento que tengas que hacer. Claro. Y ahí dije, tengo que llegar temprano.
3: Total.
0: ¿Y Kili?
1: No, yo tengo mis momentos. Yo soy puntual cuando es algo referido a laburo.
0: Sí.
1: O plata, lo que sea, que tengo que estar a tiempo, sí, soy puntual. Claro. Ahora, para el resto de las cosas más relajadas, no.
0: Claro.
1: Soy puntual.
0: Es que a mí me pasaba que cuando iba a jugar al fútbol hubo un tiempo que llegaba muy temprano, o sea, llegaba 5 minutos antes o ahí sobre el límite, pero siempre estaba antes de las, por ejemplo, era las 10, estaba ahí sobre la hora. Pero hubo un tiempo que los compañeros empezaron a llegar más tarde y llegaban hasta 10:10 más o menos. Entonces jugaba ya 10 minutos menos y lo que empecé a hacer es empecé a llegar tarde. O sea, llegué 10:15, cosa que empiecen a valorar y a partir de ahí empezaron a ir más temprano. Lo mismo me pasó un tiempo por ver a otras personas en el trabajo que llegaban tarde, empecé a llegar tarde y después digo, no lo voy a hacer de vuelta. Y
1: bueno, a mí en trabajo me cuesta un montón llegar al horario. En eso sí, claro, lo reconozco.
0: Sí, sí.
1: Me cuesta un montón, y eso que yo me levanto a las 7, pero es como que no sé.
0: ¿Tardás en
1: me prepararte? Quedo ahí, hay un meme que muestra un chabón con camisa acostado en la cama, boludeando así, esperando que se haga la tarde la hora para llegar al trabajo, una cosa así, dice. Claro, es como que me cuelgo en algo, ¿viste?
0: Claro.
2: ¿Se me va? Es para más adrenalina, te da.
1: Claro, sí, es como que decís, salir apurado.
2: Se empieza a latir
1: que
2: porque decís, se está terminando el tiempo.
1: Si no, no tiene sentido ir a trabajar.
2: Sí.
1: Si no llega tarde.
0: No, y acá que llegás en 5 minutos a todos lados.
1: Claro, no.
0: El problema es cuando esos 5 minutos pasa algo. Porque te sí, puede pasar algo en el camino, que uno no lo tiene presente, no lo tiene en cuenta, y después llega tarde. Y en este caso tiene que ver con eso, porque el estudio se realizó, este estudio científico afirma que ser impuntual podría alargar la vida y reducir el estrés.
1: Muy bien.
2: No, vamos
1: todavía, por una vida larga.
2: Basta de exigencias, loco, basta de exigencias.
0: Bueno, la impuntualidad suele ser un comportamiento asociado a varias culturas, a la desorganización de una persona y puede marcarse también como una falta de respeto hacia los demás. Sin embargo, un estudio científico de la Universidad de Harvard plantea una perspectiva completamente diferente. Quienes llegan tarde con frecuencia podrían vivir más y tener mejor salud mental. El estrés es uno de los principales factores de riesgo para diversas enfermedades y según Institutos Nacionales de Salud de Estados Unidos, el estrés crónico puede causar problemas de sueño, dolores de cabeza y alteraciones en el peso. Sin embargo, este estudio sugiere que las personas impuntuales tienden a tener niveles más bajos de estrés, ya que no están constantemente presionadas para cumplir con horarios estrictos.
3: Mira vos.
0: Según los expertos, quienes llegan tarde con frecuencia suelen ser personas creativas, flexibles y con una visión optimista de la vida. Esta actitud despreocupada los ayuda a enfocarse más en el presente y menos en la ansiedad de la puntualidad, lo que a su vez mejora su bienestar y la capacidad para resolver problemas de manera innovadora.
1: Está Martín, razón. Entonces también es un tipo muy
0: desestresado.
2: Llega muy tarde siempre.
1: Es un hijo de mí, no le puedes pedir un horario.
3: A las 11.
1: Nunca te lo van a quitar. Nunca te lo
2: a esas
1: van
2: a personas les tenés que decir media hora antes, ¿viste? Como, nos juntamos a 10 y media. Sí, sí. ¿Sí?
1: Lo hemos hecho, pero tampoco
3: hemos
1: funciona.
3: Hecho.
2: Ya conoces a media hora.
0: Bueno, y lo que te suele pasar es verdad. Cuando vos sos puntual, te molesta la impuntualidad del otro.
3: Sí, porque es como que tenés que esperar a que la otra persona venga y es como, che, loco.
0: Claro, tenés una actividad en conjunto y vamos, estoy temprano.
3: Negativa, temprano el pedo, vine corriendo y vos no estás acá.
0: Claro, te suele pasar eso. Lejos de ser un obstáculo en el mundo laboral, la impuntualidad podría estar relacionada con una mayor productividad. El estudio sugiere que las personas impuntuales suelen tener la capacidad de tomar decisiones rápidas y eficaces, optimizando su desempeño en entornos dinámicos y de alta exigencia. Además, muchas de ellas son multitareas, lo que les permite trabajar en varios proyectos a la vez sin perder eficiencia. Si la presión está por llegar a tiempo, genera ansiedad constante y podrías estar a un nivel sometido de estrés poco saludable. En este caso, la Biblioteca Nacional de Medicina de Estados Unidos menciona algunos signos que podrían indicar que la puntualidad te está afectando negativamente. Dolores de cabeza frecuente, problemas para dormir, cambios bruscos en el peso y dificultades digestivas y fatiga constante. Mira que hay de todo para los que somos puntuales.
1: Son los quilombos.
0: Sí, qué bajón.
3: No,
0: pero claro, igualmente voy a seguir siendo puntual. No lo cambio.
1: Para mí depende la situación.
2: Sí,
1: y
2: sí,
1: lo que decía en el partido de fútbol también, yo siempre voy puntual. No me gusta, o el pádel lo mismo, sí, viste, estoy 5 minutos antes, ¿no?
2: También cuando sabes que algo empieza un tiempo y termina otro,
0: sí, claro,
2: donde pasaron 10 minutos, son 10 minutos en este caso que no jugás al fútbol.
3: Sí, menos.
2: No es que se te corre el horario.
0: Claro.
1: Claro.
0: Sí, sí, sí. Bueno, así pasaba esta este estudio. En un ratito ya volvemos con noticias, tendencias y virales. Antes te voy a recordar cómo está la, la frutinovela.
1: Kiliwi, hija de mil.
0: Kiliwi, marzana, camango, aranela, melón, candarina, las trasno, lo limón y pablú.
2: ¿En qué había quedado más o menos?
0: Candarina sí. Fue la, la turra del grupo al final, porque era la que sí, parecía.
3: Sí, sí, sí, pero ¿qué pasó con el embarazo?
0: Bueno, ahora en un ratito.
3: Ah, nos vamos a estar enterando sí, sí, ahora. Sí.
0: Bueno, ahí están los personajes en pantalla, así que podés ir a verlo. 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
0: 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Quédate con nosotros hasta las 22 horas. 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Llegan los tipitos, campanas en la noche.

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0: Continuamos en esto que es Electroshock en Radio Patagonia 90.5. Vos podés seguirnos y participar con nosotros también a través de el canal de YouTube de forma activa en el chat. Bueno, vamos a continuar y vamos a ir con noticias, tendencias y virales. Eso es lo que vamos a tener hoy. Si querés comunicarte, Kili, para comentar sobre lo que podés ganarte en Panic Show en el día de hoy, ¿cómo tenés que hacer?
1: Tenés que mandar una frase que quieras que analicemos al 2920-483304. Y vas a estar participando por las remeras de Panic Show, que están buenísimas, ¿eh?
0: Sí, ahí bueno,
1: esa, la Play me
2: la
1: encantó.
2: La Play,
1: ¿verdad?
2: Le encantó a todos.
1: Sí, y la de la máscara esa rara también, ¿eh?
2: La de arriba.
3: Sí. Esa es de Transformer.
2: Puede ser,
1: Transformer, ¿no?
3: Sí.
0: Y está la Liga de la Justicia también.
1: Sí.
3: ¿Y este no es de un anime?
0: Sí, son...
3: Dice live a... ¿Qué dice?
2: Levi Ackerman.
1: Muy buena la remera de Panic.
0: Bueno, después de esto vamos a continuar y nos vamos a ir a lo siguiente. Vamos a hablar de la barba primero.
2: De la barba.
0: Sí. ¿Siempre fuiste a tener barba, Kili?
1: Sí.
0: Sí.
1: Sí, sí, siempre me gustó. En realidad, cuando me afeito muy al ras, tengo la cara muy de nene.
0: Sí.
1: Y no, me siento un nene gordito y cachetón. Como que digo, no, me tengo que dejar la barba porque ya bastante boludo, pero tengo la cara, así que.
0: Bueno, ¿y a vos te sale barba, Pablo,
3: sí,
0: o es candado?
3: No llega a unirse, digamos, sí, con la patilla. Es como, ajá, que me crece hasta acá abajo, acá salen medios manchones.
0: Claro.
3: Pero a mí me salieron los bigotes como a los 20, 21 recién. Sí. Soy re lampiño, ¿se dice? Yeah. No tenía bigote, bueno, nada.
0: Claro.
3: Y a los 22, 23 me empecé a afeitar y digo, a ver si
1: sale.
3: Y después lo dejé crecer y ahí se acomodó.
0: Claro.
3: Y después siempre usé así.
0: Sí,
3: como,
0: sí.
3: ¿Qué sería? ¿Un candado esto? ¿Semicandado?
0: Claro, semicandado.
1: Hay algunos que tienen una barba así tupida, viste, que sí, se le marca en la cara, que es tremendo, porque sí, esa la acomodan re bien, viste, queda bárbaro. Hay otros que no, le crece todo como el tuje.
0: Claro, sí. Bueno, a mí tampoco me sale a los costados, siempre es candado.
3: Mira, si no te crece, lo bueno es caca de gallina. Vos te pones caca, sí, de gallina, bueno, y...
0: ¿Lo probaste?
3: Sí.
0: ¿Y no crece igual?
3: No, pero me puse acá nomás.
1: ¿Y vos, Martí?
2: Sí, yo no opino.
0: Bueno, revelan que la barba altera la percepción que los demás tienen de vos.
1: Mira, interesante.
0: Igualmente podrías afeitarte, así nosotros te vemos.
1: No, se van a cagar de risa.
2: Y bueno.
1: La cara de nene que te han afeitado.
3: La afeitamos en vivo.

0: Bueno,
1: no, después con la IA probamos a ver cómo queda.
0: Ah, no hubiese dicho nada, lo iba a hacer. Hijo. En la antigua Grecia la barba era símbolo de sabiduría, madurez y virilidad. Muestra de ello es uno de los castigos que se les imponía a los espartanos que mostraban cobardía en las batallas antes de afeitarles la barba. Por su parte, Darwin, que pasó los últimos años luciendo barba grande y tupida, pensaba que era una característica que había ayudado a los hombres a encantar al sexo opuesto. La barba altera profundamente la percepción de los demás. Una investigación publicada por la revista de Ecología concluyó que las personas asocian la barba a una señal de respeto y de poder. Mira, Kili.
2: ¿Viste?
0: Otorgando una posición social más alta a sus portadores.
3: Y como más sabio, ¿no? Como Gandalf, del Señor de los Anillos.
0: Claro.
3: Esto, los estoicos, ¿quién eran también? Usaban todos barba.
0: Claro.
3: Alejandro Magno, Aristóteles.
2: Sí, pero una barba de la San.
1: Sí, ¿por qué San hostia? O sea, le dejan como.
0: Bueno, no tenían para afeitarse. No tenía,
3: no había llegado todavía la... tanto que no tenía tiempo para afeitarse.
0: No, había llegado todavía la maquinita a afeitar. Bueno, un nuevo estudio publicado, en este caso por la evolución de humanos, encontró que los niños pequeños no las encuentran para nada atractivas.
1: No, es verdad.
0: ¿Ah, sí?
1: A mí, claro, ahora que recuerdo, yo cuando veía, no sé, películas y veía gente o adultos
0: con barba,
1: era como, ay, mío, yo nunca voy a estar con alguien así, decía.
0: ¿Y después?
1: Y bueno.
0: Ahora de grande sí.
1: Me da igual.
0: Bueno, el trabajo fue llevado a cabo por investigadores de la Universidad de Queensland sobre este estudio que reveló que los niños tienen ciertas preferencias sobre el vello facial y perciben el carácter de los hombres a partir de este rasgo. En total, 634 personas entre niños y adultos participaron de este trabajo. Las edades de los 470 pequeños voluntarios oscilaban entre los 2 y los 9 años. Se mostraron dos fotos de cada hombre, uno con barba y otro afeitado, y luego se les hizo una serie de preguntas para medir los siguientes parámetros, que fueron fuerza, a quién ve más fuerte, a la edad, a quién ve más viejo, a la masculinidad, quién se ve como más hombre, al atractivo, quién se ve mejor, a la crianza, quién se parece más a un papá.
1: Mira.
0: ¿Qué les parece de esto igual? Yo siento que la edad te hace más viejo.
3: ¿La verdad?
2: Te hace más viejo.
3: Sí, sí, sí.
1: Ah,
3: sí, te marca ciertos.
2: Para mí da más madurez también.
0: ¿Sí?
1: Depende. Da como más maduro.
2: Mirá, Martín. Martín es el ejemplo. 42 años no parece que tuviera.
0: Claro.
2: No solo por cómo es, sino porque no tiene barba, pero...
3: ¿Eso a nivel tipo general, mundial o una parte...?
0: No, esto se le hizo un estudio, que... claro, un estudio a través de la universidad a niños pequeños. Dirigida a estas preguntas. Pero lo que pensamos nosotros, para mí sí te hace más grande.
2: Sí.
0: No sé si atractivo.
2: Sí. Hay chicas que le gusta y chicas que no.
1: Sí. Claro.
2: Yo me acuerdo, había una piba con la que estaba que le pinchaba cuando me cortaba un poco más cortito, me dejaba un poco de barba, sí, pero quedaba cortito y no le gustaba.
0: Claro.
2: Ah, me pinchaba los huevos, ¿viste? Entonces, hay gente que no le gusta.
0: ¿Y la dejaste?
2: Sí, la dejé, porque no podía ser, yo tenía que tener barba.
0: Bueno, los resultados no dejaron dudas. La mayoría de los niños vinculó a los hombres con el vello facial con ciertos rasgos de personalidad. Todos los grupos cuestionados consideraban como más fuertes los más masculinos, pero solo los adolescentes consideraron como hombres mayores. Los investigadores revelaron que el origen de este tipo de juicios es incierto, pero que esta apreciación evoluciona conforme a los niños crecen, ya que la percepción se modifica con el correr de los años. Tanto los niños pequeños como los mayores y los adolescentes consideraron a los hombres con barba como poco agradables.
2: Mirá, y Mica nos estaba diciendo en el chat,
0: sí,
2: que dice, mi abuelo decía a mis amigos varones que se pongan caca de gallina para que les salga barba porque a las mujeres les gustaba la barba. Abrazo gigante a todos, le mandamos un beso grande a Mica.
0: Es que podía ser también de, viste que cuando jugaban al fútbol antes, se veían muchos jugadores con barba,
2: sí,
0: que hoy no se ve tanto.
3: Sí, no, los jugadores de antes parecían hombres.
2: Y muy marcado el bigote, eso también, claro, era una cosa que se marcaba,
1: verdad,
2: mucho.
3: Pero viste, tenían 25 años y
1: parecían de
3: como
1: 30,
3: 40,
1: sí, sí,
3: pero
1: sí,
3: no
1: sí,
3: como de viejo, pero había como algo que los hacía más,
1: sí,
3: no sé.
0: Bueno, en este caso un dato interesante es que los pequeños entre 2 y 5 años asociaron el vello facial con rasgos dominantes, es decir, veían a los hombres barbudos como si tuvieran un carácter fuerte y les parecía que no podrían convertirse en opciones para que alguien más los eligiera como pareja, ni tampoco los veían como figuras paternales. Para la mayor parte de los participantes de esta investigación, los hombres con barba lucen más fuertes, más varoniles y mayores, pero a través de ello también se consideran más malhumorados.
1: Ah, mira.
2: Ah, bueno, eso puede ser también.
1: Sí.
0: Es que
2: tenés mis días.
0: No, y tenés el rasgo de que alguna vez te retó alguien con barba o con bigote y entonces por eso lo asocias.
3: Sí, también. Ah, con los dibujitos también. Te mostraban claro, siempre gente grande con bigote.
1: Sí, o gente que se enojaba.
0: Ah, es verdad. Sí, el de verdad. Me acordé el de los Looney Tunes. El que tenía la barba sí. Roja.
2: Sí.
3: Sí. Ah, sí.
1: Tipo.
3: Yo quedé tomando un mate eterno ahí en vivo.
1: Sí, sí.
2: Ah, mirá, estoy tomando mate. Está bien, Pablo, dejá el mate, por favor. Que...
3: Sí, ahí está el mate.
0: Bueno, vamos a ir a otra información. Y acá vamos a ir a alguien que fue a confesarse.
2: ¡Oh! ¡Qué tema ese!
1: A ver,
2: ¿eh?
1: A ver.
0: ¿Sí? ¿Hace mucho no vas?
2: ¿A la iglesia? No, no voy.
0: Sí.
2: Llego ahí, me van a matar.
3: Creo que nunca me confesé en una iglesia.
2: Yo cuando hice catequesis, sí. No, dijeron que teníamos que confesarnos y fui a...
1: Ah, yo no llegué
2: sí,
1: a hacer
2: la catequesis. Yo no sé, ni qué dije. No me acuerdo que dije dos pavadas.
1: Lo siento.
2: Quería zafar esa situación, me parece.
3: A mí me obligaron a hacer... no lo hice igual, pero... ¿tenés primero catequesis y después la comunión? ¿Cómo es?
1: Sí.
3: ¿El bautismo, comunión?
1: Bautismo es de chiquitito.
3: Me bauticé como a los 10 años. Y como iba a un colegio católico, me obligaron a estar bautizado y después hacer el curso ese, no sé qué, qué sé yo. No lo hice y me echaron.
1: ¿Te echaron?
0: Bueno,
3: ser un rebelde.
0: ¿Por qué estoy hablando de esto? Porque un hombre fue a confesarse, pero terminó robando un celular del sacerdote.
2: Ah, bueno. Simpático, muchacho.
0: Ahí está la noticia. Y el muchacho que fue... A confesarse choreal. Y terminó robando. No, no pudo con su genio.
2: Iba a pedir disculpas por los otros choreos, pero uno dijo, bueno, ya está, ya estoy limpio, puedo hacer otro enseguida.
3: Uno limpia a otro, dice, no, algo así.
0: No, ladrón que roba ladrón tiene 100 años.
2: Ya,
0: no, no era. Bueno, en este caso, un hecho insólito ocurrió en las inmediaciones de una parroquia en la que un hombre que se encontraba a la espera de confesarse terminó por robar el celular del sacerdote. Este suceso quedó grabado por las cámaras de seguridad del lugar. Bueno, en este caso ocurrió en Paraguay, específicamente en la parroquia Sagrados Corazones de Jesús y María. En este caso, hasta allí acudió un feligrés identificado como Alcidiades Mercados Ocampos. Este hombre, bueno, se encontraba formando la fila frente al confesionario esperando su turno para dialogar con el sacerdote. No obstante, las cámaras de videoseguridad muestran el preciso instante en el que se debió la atención hacia el despacho parroquial y no pudo con su genio, entonces empezó.
2: ¿Pero había cámaras en toda la iglesia?
3: Loco, parece una iglesia, sí. Aparte que un cura tenga celular, me parece muy,
2: ¿por qué?
3: Muy futurista todo.
1: Bueno, no sé. Bien,
2: ah, locura.
3: Vos le decías, me parece, capaz que estoy hablando, pero a un católico hace 10 años atrás, capaz que era cosa del demonio.
1: Nah.
2: Sí, bueno, sí, si locuras son
1: las cosas cambian.
3: Sí,
2: chupan como nosotros, le dan todo igual.
3: A la hostia. La hostia, tío.
2: Pero qué raro que tuviera cámaras, ¿no? Eso me llama un poco la atención.
3: Sí, sí. ¿Algo raro?
2: No, sí, algo raro.
3: Nada, el chabón este capaz que quería hablar con Dios y dijo, bueno, dejo el celular del cura, el cura habla con Dios, listo, le saco el celu y le hago una llamada.
2: Claro, le mando un WhatsApp y le pido disculpas directamente a él, que tengo que estar
3: agarrando. ¿Qué dijo cuando lo agarraron preso?
1: Que Dios se lo pague.
0: Claro, no dijo nada. Lo
3: inventado. Volví.
2: Volvió. ¿Qué pasó?
0: Nos vamos a otra noticia. Tuvo una cita con un joven por una aplicación y una frase que generó polémica. Nunca más es parte de lo que dice el título de la noticia. Historias de citas fallidas que suelen generar identificación y risas en redes sociales, pero algunas también abren discusiones más profundas sobre actitudes y prejuicios. Eso fue lo que ocurrió en un relato viral de una joven que compartió su story time en TikTok. Qué loco, igualmente, eso de compartir story time.
1: Es re normal.
0: No, es normal, pero yo no me tomo el tiempo de poner a mirar.
1: No, la gente sí, porque la gente es chusma.
0: Claro.
1: Entonces.
3: Perdón, ¿qué es el story time?
1: Che, no saben lo que me acaba de pasar.
0: Claro, te cuentan el día a día.
2: Story time de cómo me robé el celular del cura.
1: Claro.
2: Explicas todo.
1: Exactamente.
0: Y bueno, y hay muchos que suben quizás 10 minutos.
1: Sí, y la gente se los ve. Porque es como que empiezan con esto, el hook, gancho de... Mi mejor amiga me cagó con mi ex. Les cuento todo el chisme, listo, ya está. Porque a la gente le encanta el chisme y se va a quedar.
0: Bueno, en este caso, eso fue lo que ocurrió con esta chica, que contó una de sus primeras y últimas citas con alguien que conoció por una aplicación. Según contó, el hecho había hecho match con un chico que le parecía muy lindo. Y aunque estaba nerviosa porque nunca antes había salido con un completo desconocido, decidió encontrarse con él en un lugar público. Era muy lindo, muy alto. Yo dije, arrancamos bien, explicó. Pero a medida que la cita avanzaba, comenzaron a aparecer señales que le hicieron ruido. ¿Fueron unas citas a ciegas?
2: ¿A ciegas, ciegas?
3: ¿A ciegas completamente o sin ver una foto?
0: O sea,
3: nada.
0: Viste una foto y... Sí. Pero no la conociste.
1: Sí. No.
2: Sí, sí.
3: Sí, sí.
2: Un par de veces pasó.
0: ¿Sí?
3: Y salen muy mal como muy bien.
2: Claro, puede salir muy mal como muy bien. O sea, la foto puede haber sido una total mentira de hace 10 años y te encontraste con otra cosa, o puede ser que la foto no te decía nada.
3: Hubo una época que estaba medio de moda, como que no saber distinguir.
2: Y el MSN, cuando existía el MSN, vos ponías la fotito de perfil y era la única foto que tenías.
0: Claro, es verdad.
2: No tenías otra identificación de esa persona y usaba la mejor foto que tenía. Claro. Pesaba 10 kilos menos, qué sé yo, tenía una foto distinta, ¿viste?
0: Sí, sí, porque después esto empezó a suceder con Facebook, que veías un poquito más a la persona.
2: Exactamente.
0: Y también, no sé si recuerdan el programa Cupido, que era solamente por la voz. O sea, conocer a alguien a través de la voz y ponían a cada
3: persona. Esos programas.
0: ¿Fuiste?
3: Uno llamaba Flechazo. Que estaba el chabón este. Sí.
2: ¿Fuiste a hablar con una mina de ahí del programa?
3: Claro.
1: No. Ponían,
3: si lo buscás Flechazo, debo andar yo por ahí.
2: ¡Ah, mirá vos!
3: Sí, que estaba Lo Pilato dirigiéndolo.
2: ¿Pero cuándo fue eso, el Flechazo?
3: ¿La dio? Hace como 3 años, sí.
2: Ah, bueno, fue hace mucho.
1: Fue reciente.
2: ¿Vos no estabas pareja si hace 2 años?
3: No.
2: Ah, mirá.
3: Hace uno y medio, dos. Pero no, esto fue hace 3, 4 años, sí.
2: Cada vez más lejos, está bien.
3: Te ponían una máscara y la chica estaba sin máscara y te iban haciendo preguntas y más o menos el que le gustaba la mina iba destrabando y en un momento te sacabas la máscara.
1: ¿Y
2: vos cómo te fue?
3: Surprise, ¿eh?
2: ¿Cómo te fue?
3: Era todo armado, siempre igual.
2: ¿Ah, sí?
3: Sí, sí.
2: Ah, bueno, todo.
1: Anda.
2: Ayer contaste, el otro día contaste, ayer fue que contó la del asesinato este que descubriste.
1: Oh, no.
2: Sí, ahora estás contando estás echabando un programa de tele, boludo. Sí. Lo estás metiendo en un quilombo tras otro. Un abogado, un estudio completo vamos a necesitar,
3: Y encima me quedo trabado ahí.
2: Mirá, ¿sí? ¿Sí? Y sí, el demonio. Che, me dicen que está saliendo medio raro el audio en el stream.
0: Bueno, ahora nos vamos
2: a fijar.
0: A chequear. Este es el programa de Lo Pilato. ¿Ese?
3: Claro, sí. Ahí fui.
2: Mirá vos, estabas buscando Flechazo.
3: Claro, te ponían esas máscaras doradas.
0: Los primeros Terians.
3: Creo que, mirá, no sé si fue el primer capítulo. Que
2: ¿en serio?
3: Yo. ¿Se sigue haciendo eso?
2: No lo vi
3: después
2: más.
3: Fui también, después no fui más a estos programas porque no voy a decir nada. Fui al otro que se llama El Show del Problema.
0: Sí.
2: También. ¡Oh! Ah, ¿en serio?
1: Fuiste.
2: Pero ahí que tuviste también actuando como si tuviera un problema, ¿no?
3: También, sí.
1: Sí, no, tenés que chusir.
3: Ahí era un bañero, era un falso, hacía pasar por un bañero y que después dejaba a su novia porque se iba a competir a Australia y en realidad todo mentira, no sé qué.
0: Sí.
3: Pero nada, eso te lo decían, te llamaban y vos ibas 2 horas antes y te daban el guión ahí.
2: Sí, pero escúchame, yo miraba ese programa y creí que era en serio todo.
3: Sí, verdad, sí. Mi tía tengo una tía que lo miraba y también rompí su ilusión de que...
1: Claro, no,
2: yo lo miraba,
1: que está todo como
2: al mediodía lo daban, creo, el programa. Sí. Yo lo miraba con mi vieja, me acuerdo, y era todo verdad para mí.
3: Yo fui por la experiencia, ni los miro esos programas.
2: Qué delincuente eso, Pablo.
0: Bueno, primero, él insistió en ir a un lugar con música para que ella, que es bailarina, le enseñara a bailar. Luego, en medio de la charla, se sinceró sobre temas que la descolocaron. Me contó que lo habían echado de muchos colegios por agarrarse a trompadas, que tuvo problemas con sustancias y cosas que no estaban dentro del marco legal. Para mí eran todas red flags, fue lo que dijo la chica. Aún así decidió seguir con el plan, fueron a varios bares, jugaron al Jenga y la noche estuvo transcurriendo sin mayores sobresaltos y aunque sin química. El momento más polémico llegó cuando se despidieron. Ella, que vive cerca, dijo que volvería en colectivo. Entonces él lanzó la frase que encendió el debate. No tenés pinta de tomarte el bondi vos. Eso fue lo...
3: Perdón, ¿quién le dijo?
1: ¿En serio le tiraba?
0: Él a la chica.
1: No tenés pinta.
2: Claro.
0: Según el análisis, Lo extraño fue que no solamente tuvo ese comentario, sino que nunca ofreciera compartir un taxi. Si me vas a decir eso, al menos tenés el gesto. Igual, capaz si compartimos taxi se volvía más incómodo el momento de despedirnos. Pero fue muy raro, fue lo que dijo la chica.
1: Qué random.
0: Como diciéndole que terminó siendo una cheta. No sé si fue para terminar él la cita.
3: Aceptarla o se la mandó.
0: Claro, o se la mandó.